0: durante muchísimo tiempo las vacaciones de la gente de por aquí, de Vizcaya y tal y cual, eran, había Arcayo, había Sana de Mena, alguna gente iba a Pavaquio o lo que sea, o sea, eran muy locales, ¿no? Muy de kilómetro.
1: Laredo,
0: ¿no?
1: Como mucho.
0: Sí, no de kilómetro cero, pero sí de kilómetro 30. Sí. O sea, no era muy, muy allá, ¿no? Y hoy, en cambio, eso ya es una cutrez. Y hoy es muy fácil. Hay un anuncio que circula por ahí de una plataforma, que no diré cuál, que dice, ver el amanecer en Oceano tiene precio.
1: Sí, sí.
0: Y luego salen, sí, son 20 euros, que luego se vuelven a un montón luego de sobrecarga, ¿no?
1: Sí.
0: O sea, no puedes viajar en avión por 30 euros. O sea, no puede ser. O sea, parece que estamos democratizando algo, y porque también, claro, la alternativa es vamos a hoteles. ¿Pero quién puede ir a hoteles por ahí?
2: Claro, claro. No, sí, yo lo entiendo.
0: Entonces,
2: o sea, sí.
0: La cosa es muy clara, o sea, tenemos que, y nos salimos de lo de la vivienda igual, pero tenemos que limitar muy estrictamente también otra vez el turismo. Primero, autolimitarnos.
1: Uh-huh. Aunque
0: la autolimitación, podamos. La autolimitación es como lo de las normas de tráfico. O sea, si al final no hay una cierta imposición social, pública,
1: es
0: razonable, es muy difícil que todo el mundo nos autolimitemos. Entonces, ¿tenemos que meter por la autolimitación? Sí. Pero tiene que haber una reducción bastante radical de nuestra movilidad global, porque es que si no estamos cargándonos las ciudades, las viviendas, los paisajes, la ecología...
2: Uh-huh. Yo creo que eso ya es un poco más complejo, ¿no? Porque al final basta que prohibamos algo para que la gente lo quiera hacer más. O sea, se ha visto que... O sea, y el mejor ejemplo es la ley seca. O sea, la ley seca, que, la ley Wolstead, que al final lo que hizo fue potenciar las mafias...
0: Pero bueno, pero hemos prohibido la tortura. Hemos prohibido la pena de muerte. O sea, quiero decir que...
2: Sí, no, y a ver, sí... Pero claro, al final, si la gente ve como, o mi generación, por ejemplo, o sea, al final, la única vía de escape que tiene a la situación actual de, bueno, pues si no me puedo comprar una casa y no me puedo independizar, me voy de viaje porque así, pues bueno, tengo que hacer algo. Es que no, es al final,
1: sí, es,
2: no
1: así,
2: es un poco la metadona del proyecto de vida. Digo, pues
1: pequeños lujos, ¿no?
2: Pequeños lujos, porque no me puedo permitir un gran lujo, ¿no? Y también aquí entramos en una discusión generacional, cuando viene alguien, o sea, voy a usar la palabra, una perspectiva, que viene un boom, me dice, no, es que te lo gastas en Netflix. No, me lo gasto en Netflix porque no me lo puedo gastar en un
1: piso.
2: Creo
1: que este tema ha salido en alguna tertulia,
2: sí,
1: ¿no? Me suena a mí que es recurrente.
2: Hombre, es la autolimitación, sí, claro. Evidentemente tenemos que hacer todos un poco de tripas corazón, y si estamos denunciando algo en Bilbao, o sea, y decir, pues no voy a hacerlo a esto. Y además,
0: es pura coherencia, y además, que yo entiendo, que a veces desde una cierta generación se puede pontificar mucho y tal y cual, ¿no? Pero es que a mí, cuando oigo a alguien que vive en esta parte del mundo, que vivimos en esta parte del mundo, decir, es que tengo que darme un lujo alguna vez, digo, chico, o sea, tú no sabes la cantidad de lujos que te pegas todos los días.
1: Minuto,
0: vivir aquí es un lujo.
1: Es
0: un lujo construido sobre las vidas de otras y de otros. Entonces, luego entiendo todo lo demás. Hay que elaborar, hay que hacer pedagogía, pero no sé, joder, tampoco vamos a ser tan condescendientes con formas de vida que son objetivamente dañinas. Y que además ni satisfacen tampoco, porque luego al final estamos amargadas, estamos con no sé qué, y dices, pues algo estamos haciendo mal, ¿no? Pero bueno, seguramente sería para otra.
2: Sí.
0: Yo personalmente
2: te digo, a mí me cuesta mucho convencerme subirme en avión, porque yo pienso en 14 horas en un vuelo para irme a una playa y digo, pues si tengo aquí playas preciosas, o sea, me cuesta. A mí, por ejemplo, yo uso el elemento de la pereza, digo, ¿cuánto me va a costar esto? ¿14 horas de vuelo? A mí no me metes 14 horas en un avión.
1: Bueno, por ir terminando ya, también me gustaría comentar con vosotros algunas alternativas de las que se escucha hablar últimamente, como por ejemplo el cohousing o pisos compartidos por personas mayores, distintos modelos de convivencia, ¿no? Como alternativas también al problema de la vivienda, por ejemplo, de caseríos también abandonados o en desuso, cómo se están reconvirtiendo, ¿no?, en viviendas colectivas. No sé qué pensáis, no sé si es algo irrisorio, testimonial.
2: A mí personalmente personalmente lo del cohousing me parece como una rendición, ¿no?, a tu proyecto de vida de yo quiero hacer un cohousing, pero quiero hacer un cohousing con mi familia, o sea, con mi mujer, o si he decidido no estar con nadie, lo quiero hacer yo solo, no verme obligado a con una persona que pues no sé qué tipo de relación tendré a compartir mi proyecto de vida cuando lo quiero compartir con alguien específico. No sé, a mí cohousing no me gusta.
3: Me parece que son buenas soluciones si son libres y voluntarias, que no sean por necesidad.
2: Claro.
3: O sea, a mí quien quiera hacer cohousing, quien quiera, o sea, me parece estupendo, pero no puede ser no puede ser la última solución a un problema, ¿no?
1: Algo también que se escucha mucho, que incluso lo llevan a cabo ayuntamientos, como esto de la relación intergeneracional, de que convivan personas mayores que viven solas, que a lo mejor tienen habitaciones libres y vacías, y que ahí vaya a vivir alguien joven, ¿no?, que necesita precisamente esa habitación. Esa
3: es lo mismo, o sea, si ese joven cumple sus necesidades y además le gusta compartir con alguien que más mayor una vivienda,

0: Pues bien, eso está bien. Pero si ese joven está ahí porque no ha podido alquilarse él una habitación o un piso, pues no me parece que es la solución.
1: Que sea la única solución a la indigencia, a la única alternativa a la indigencia, pues tampoco creo que es ni ético ni vamos, ni deseable.
2: Sí, que puede ser deseable para algunos, pero que en cualquier caso no es el sentir mayoritario, ¿no?
0: No, ni la solución. Al final la gente quiere tener su proyecto de vida individual o en familia. O sea, también tenemos derecho a ser personas solteras, sin hijos y sin marido y sin
2: vivir
0: mujer
2: solos
0: y vivir solos y solas. Lo que sí que me parece, digamos, algo a estudiar o a explorar es que ahora mismo en ciudades grandes, sobre todo, hay mucha gente mayor viviendo en pisos muy grandes. Y quizá desde las administraciones locales se podría facilitar, o bien que los pisos se puedan segregar, que no es fácil, o bien que exista algún tipo de censo o algún tipo de mecanismo en el cual personas solas viviendo en pisos grandes puedan ir a pisos pequeños donde hay familias de cuatro viviendo. O sea, sí que a
2: Algo
0: eso.
2: difícil también, ¿no? Que
0: Sí,
2: una persona que ha vivido toda su vida en
0: sí, pero muchas veces viven
2: Claro.
0: con las puertas
2: Sí,
0: cerradas,
2: sí.
0: los radiadores quitados
2: Sí, sí, sí.
0: y te dicen, bueno, aquí es que tengo muchos recuerdos, pero tengo todo cerrado. Entonces,
2: Claro.
0: eso también podría ser una de las, no digo que sea la solución, digo que es una herramienta más para quizá poder solucionar este tema, ¿no? El poder segregar los pisos de una manera más fácil o ese
3: Hombre,
0: intercambio.
3: o sea, lo que me parece evidente por la conversación que estamos teniendo es que la vivienda es una especie de vórtice o de acumulador de problemáticas sociales, ¿no? Soledad no deseada,
0: Donde vivimos.
1: No, es donde vivimos, es que al final es donde vivimos y donde
0: Sí.
1: pasamos la mayoría.
3: Pero a eso
1: Bueno,
3: voy, que
1: igual
3: entonces,
1: desearemos pasar más
3: a
1: tiempo en
3: eso
1: casa,
3: voy, que
1: pero.
3: el problema es que la vivienda, como política pública, está bastante separada del resto de políticas. O sea, si realmente leyéramos la vivienda como una cuestión de política social, de política de comunidad, de política de salud, de política política, de política de envejecimiento, de combate de no sé qué, nos daríamos cuenta de la relevancia que tiene la intervención pública sobre la vivienda, ¿no? Y por tanto, yo sí creo que haría falta, siempre vamos a lo mismo, ¿no? Un gran acuerdo social que, con el objetivo de que aumente la presencia de lo público en el ámbito de la vivienda, pues tenga en cuenta todo este tipo de dimensiones. O sea, justamente para quitar algunos fantasmas o para ver algunos alicientes, ¿no? Lo decíamos, ¿no? Igual una persona mayor que dice, es que estoy no sé qué, pero si estás en una casa en la que no puedes ni moverte, ni salir, ni no sé qué, pues igual. O sea, tenemos que hacer una mirada un poco más compleja y completa de lo que es la vivienda. Y no solamente eso de decir, yo tengo una vivienda y como soy propietaria tengo derecho a. O sea, yo creo que tenemos que salir mucho de ese ámbito de la propiedad privada.
2: Bueno, pues antes de dar los remates finales a esta tertulia, vamos a hacer una breve pausa.
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2: 9 y 53 de la mañana, tenemos 24 grados de temperatura en Bilbao. Nos quedan todavía unos minutitos para esta tertulia en la que estamos hablando de vivienda. Yo no sé si queréis añadir algo más sobre esta cuestión, o también quería plantearos, proponeros algo que creo que es bastante difícil, y es que me deis algunos titulares en estos minutitos que nos quedan sobre el foco mediático en estos momentos, ¿no? Que es lo que está ocurriendo en Ceuta. Si queréis añadir algo más de vivienda, si no pasamos al tema de Ceuta.
0: Mi parte. Política integral, ¿no? Vamos a titular, ¿no? La previa de vivienda.
3: Sí, y lo de Ceuta lo mismo.
2: Sí, total. Venga, pues eso, sé que es difícil hablar en 2-3 minutos cada uno de lo que está sucediendo, pero que, no sé, después de todo el fango también político con este tema, de la manifestación ayer frente a la Embajada de Marruecos en Madrid.
0: Pues mira, lo primero, antes de ponernos a parecer un poco listos, que diría Kelly, a hablar sobre geopolítica y política y tensiones y demás, me gustaría poner el foco en los 100 fallecidos que nadie, parece que nadie los... y eso sí que es una verdadera tragedia, ¿no? Cuando alguien pierde una vida, y en este caso han sido 100 vidas. Y esto sí que creo que es responsabilidad del gobierno marroquí, porque en realidad son quienes han abierto las puertas deliberadamente, no sé muy bien con qué motivo, ¿no? Habría también que ver, están diciendo esas llamadas en redes sociales, quién ha fomentado esos algoritmos en redes para que toda esa gente pueda pensar que aquí lo iban a tener más fácil. Y la política exterior de la UE también creo que merece una revisión en cuanto a sus fronteras y en cuanto a los recursos que pone a disposición. Pero cada persona, tanto que ha fallecido como quien ha cruzado la frontera, son personas con una vida, con unos derechos que se nos olvidan muchas veces, los derechos de las personas, y que cada una de ellas, nadie deja su casa porque está bien, todo el mundo deja su casa porque está mal. Y eso creo que hemos perdido mucho el foco con todo esto, nos ponemos bastantes fríos a hablar de cuestiones más serias.
2: Es algo que se le ha achacado mucho, sobre todo a la izquierda, ¿no? Que es quien más análisis geopolítico está haciendo de esta cuestión. Y Manuel no está de acuerdo.
3: Yo creo que
2: se le está criticando mucho a la izquierda por eso.
3: ¿Pero quién está criticando eso?
2: No digo que yo lo esté criticando.
3: Si alguien está en la calle, porque, a ver, las migraciones, los procesos migratorios a contemporáneos son un fenómeno global por excelencia, ¿no? Pero al final aterrizan siempre en lo local. Tiene mucho que ver con lo que hablábamos antes. O sea, todo proceso global acaba afectando a lo local. Y quienes más están preocupadas por los efectos locales de esos procesos globales, y por tanto cuando hablamos de efectos locales hablamos de personas concretas que duermen en la calle, que andan de cualquier manera y tal, son, no sé si las izquierdas,
0: no,
3: pero son,
0: hay más gente.
3: Desde luego, sí, pero desde luego gente que tiene una posición y una mirada sobre la realidad que no coincide con las grandes, con las derechas y con la extrema derecha. Pero bueno, más allá de eso, pues lo que ha pasado ahora nos puede permitir poner el foco sobre algo que pasa permanentemente, porque el Mare Mortum está lleno de decenas de miles de cadáveres, ¿no? Todos los días. O sea, seguramente hoy han fallecido ya 100 personas intentando cruzar el mar o el Mediterráneo, saliendo hacia el Atlántico, ¿no? Entonces, bueno, es gente que está buscando una casa. Es gente que está buscando un lugar donde poder situarse y construir un futuro. Y os rompemos otra vez también aquí esa idea de las fronteras privadas, como España, Europa es nuestra casa, Euskadi es mi casa y tal y cual, y abrimos un poco el marco, si no, pues esto va a ser una catástrofe permanente.
0: Pero también es catástrofe si abres la puerta sin control, ¿eh? O sea, tampoco creo que es responsable, suena muy utópico, puertas abiertas, pero sí que creo que sí que hay que tener cierto control sobre las poblaciones que migran.
3: Pero nadie dice que sea sin control.
0: Por eso es que pasa lo que ha pasado, que no hay que no hay ningún tipo de solidez a la hora de acoger a esas personas.
3: Nadie dice que sea, pero tiene que ser con sentimiento de hospitalidad y con generosidad.
0: Sí, sí.
1: O sea, no creo que haya un sentimiento de no hospitalidad o de acoger a la gente, todo lo contrario. Creo que en Euskadi hemos demostrado que somos una comunidad solidaria. El pueblo vasco siempre ha sido solidario con esto. Lo que pasa es que, como ha dicho Naroa, es que no puede ser ni tanto ni tan calvo. O sea, quiero decir, hay que tener un control. La Unión Europea tiene que reformar de una santa vez su política de fronteras y atacar estos problemas, que no puede ser que un señor en Marrakech decida, voy a calentar un poco la situación en Europa, o lo que ha pasado en Turquía durante muchos años durante la guerra de Siria, que Turquía abría la frontera porque quería más dinero, y lo que ha pasado, que hacía la Unión Europea, pues en vez de ponerse firme con Turquía, pagaba más, y Turquía volvía a cerrar la frontera. Es que esto ya lo llevamos viendo ya unas cuantas décadas, de que no puede ser que porque queramos tener una política equilibrada, o una política equilibrada, no, o no sepamos lo que queremos, a veces parece que no sabemos lo que queremos como europeos, o como Unión Europea, decir, pues bueno, bueno, pues voy poniendo parches. Sí, pues voy a apaciguar a este, voy a apaciguar a este, y al final, pues el que te coge la mano, al que le das la mano te coge el brazo.
3: Sí,
1: y al final acaba pasando lo que acaba pasando, que hay 100 personas muertas, que es horroroso que nadie esté.
3: Sí, sabemos lo que queremos. Queremos seguir viviendo como vivimos, por encima de las posibilidades del mundo.
0: No,
1: yo no creo que sea eso la cuestión. Yo creo que es...
0: Quizá la cooperación internacional debe de ser más efectiva.
3: La frontera más desigual del planeta tiene que generar este tipo de catástrofes.
2: Sabía yo que iba a ser difícil permitiros solo unos titulares sobre esta cuestión, pero lo tenemos que dejar aquí porque se nos va el tiempo. Guillermo Pérez y Manuel Subero, Narva Churra, muchísimas gracias por acompañarnos. Volvemos mañana a las 7 de la mañana en Egunon Bizkaia. 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
4: Egunon, ¿qué tal? Son las 10 de la mañana de este lunes 3 de agosto en el que se prevé una jornada con más nubes y de hecho así está siendo en estas primeras horas del día, a pesar de esos 24 grados que marca el termómetro de Radio Popular Herri Ratia. Las nubes son abundantes en Bilbao en el día en el que Ceuta estima que aún quedan entre 3.000 y 5.000 migrantes en la ciudad cuatro días después de las entradas masivas. Ha sido el presidente de la ciudad autónoma quien ha subrayado que la situación no es la del jueves y viernes, pero ha precisado que hay que tomar medidas en muchos sentidos para que no se vuelva a repetir. El propio Miguel Ángel Pérez Triano era el que elevaba a 72 el número de migrantes fallecidos en Ceuta durante esta crisis migratoria desde el jueves, en la cual todavía restan y quedan 3.000 y 5.000 migrantes en la ciudad. Ahora bien, acercándonos más a nuestro territorio, la Ertzaintza detuvo en el día de ayer a un hombre de 37 años, propietario del vehículo involucrado en el atropello a un ciclista el pasado 25 de julio en la Nacional 634 a la altura de Amorebieta, un incidente por el que la víctima de 82 años murió posteriormente en el hospital de Cruces. El conductor se dio la fuga tras el atropello. Según ha recordado el Departamento de Seguridad, el accidente tuvo lugar alrededor de las 10 menos cuarto de la mañana en esa Nacional 634, resultando herido en el mismo un ciclista que circulaba en sentido Bilbao. La víctima del siniestro, un hombre de 82 años, fue trasladada al hospital de Cruces por un helicóptero de Osakidetza. Durante la tarde, desde el centro hospital fue cuando confirmaron el fallecimiento de esa persona. Por otro lado, el Ayuntamiento de Bilbao, que comenzará a distribuir durante los próximos días el programa de Aste Nagusia 2026, un programa en el que están incluidas las actuaciones de la Banda Municipal de Música de Bilbao, que ofrecerá desde el 15 al 30 de agosto 11 conciertos en distintos escenarios de la capital vizcaína. Todo ello, por supuesto, con motivo de la Aste Nagusia. Entre ellos, un concierto en el exterior de la Basílica de Begoña, una noche dedicada al American Sunbook con Noah Lur y Ainara Ortega en el Muelle Evaristo Churruca y el espectáculo Bienvenidos junto a Serafín Subiri en Abando Ibarra. En otro orden de cosas, la Red Ciudadana Sare y la Asociación de Familiares de Presos de ETA, Etxerat, han vuelto a movilizarse en 11 playas vascas para alcanzar la meta de una Euskal Herria sin reclusos desde la banda en las cárceles. Una reclamación que volverá a las calles de Bilbao con la manifestación que tienen prevista para el 9 de enero de 2027. Además, han apostado por profundizar en la aplicación de una política penitenciaria ordinaria para que estos internos recuperen la libertad, sobre todo los 45 que todavía permanecen en régimen cerrado. Fue ayer en las playas vascas cuando los representantes de Sare y Etxerat leyeron un manifiesto en el que subrayaban la necesidad y voluntad de alcanzar una solución definitiva para la cuestión de personas presas. En Euskadi, el precio del alquiler ha aumentado un 0,3% interanual durante este mes de julio, el segundo menor incremento en todas las comunidades autónomas, solamente por detrás de Navarra, que ha aumentado un 0,1%, un dato muy por debajo de la medida estatal, que se sitúa en el 6,8%. Pese a ello, Euskadi se mantiene entre las comunidades con las rentas más elevadas del Estado, mientras que Bilbao registró, eso sí, un incremento del 1%, uno de los más moderados del conjunto del Estado, solo por encima de A Coruña, con un 0,3%, y por debajo de Pamplona, que suma un 1,3%. Durante este fin de semana han sido atendidas 9 personas por picaduras de carabelas portuguesas en el litoral vasco. En concreto, durante la jornada del viernes se atendió en Isuntza, en Lequicho, a un hombre de 59 años que fue trasladado en ambulancia al hospital hospital de Gernika, en Laga, a un varón de 22 y en Arrigúnaga a un hombre de 36 años que fue trasladado al hospital de Urduliz. En Madrid, el incendio forestal declarado en la Sierra Oeste de la comunidad ha pasado su segunda noche consecutiva sin registrar reactivaciones. Por cierto, la vicepresidenta tercera y ministra para la transición ecológica y el reto demográfico, Sara Egesen, advertía de que los incendios forestales han afectado ya a más de 186.000 hectáreas en España en lo que va de año.
0: A día de hoy, los últimos cálculos que tenemos es más de 186.000 hectáreas afectadas. Hablamos de 38 grandes incendios forestales. Si lo comparamos con el año pasado, teníamos 11 grandes incendios forestales. Y el año pasado fue muy, muy complejo. Y respecto a todos estos espacios y áreas afectadas, me gustaría decir que desde el Ministerio para la Transición Ecológica y el Reto Demográfico, igual que hacemos siempre desde el Gobierno, lo que vamos a hacer es cubrir hasta el 50% de los costes de esa restauración hidrológica forestal que es necesaria, que será necesaria, identificada en este caso por la comunidad autónoma. Ahí estaremos, como decimos, estamos ahora durante la emergencia y estamos después.
4: 15 de la mañana. Anunciar también que el gobierno canario activa hoy la alerta máxima por incendios forestales y altas temperaturas en Gran Canaria. En nuestras carreteras en Vizcaya la situación es favorable y tranquila, sin ningún accidente a destacar. Les dejamos con Egunon Magazine con Mai Madrazo. Volvemos a las 11 con más noticias. 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

Egunon, amigos, las 19 minutos de la mañana, 25 grados de temperatura, 25 grados muy agradables, si no fuera porque están los cielos de Bilbao pues con una capa de neblina, pues que no hace el día precisamente muy agradable, pero bien, pero puedes pasear, porque si estás en Murcia o en otros lugares probablemente a estas horas de la mañana no puedas pasear, de la que estará cayendo por allí, por Andalucía y por ahí. En fin, que aquí viene mucha gente cada vez más para poder dormir, como decían aquellos, los madrileños que iban a veranear a Laredo, decían que yo vengo a Laredo a veranear para poder dormir, porque claro, allí desde en Castilla, desde el mes de mayo, ya los calores son tremendos, así que bueno, aquí tenemos un tiempo muy agradable y además, ya sabes que me gusta comenzar este Egunon Magazine, que te vamos a acompañar hasta las 10, una servidora Mai Madrazo, y a partir de las 11, de 11 a 1, nuestra compañera Leire Argandoña, que retoma nuestro Egunon Magazine, porque nuestra compañera Cristina Maestro, pues obviamente ya estaba ya en la bandeja de salida para las vacaciones y estará disfrutando ahora mismo. Bueno, pues vamos a comenzar hoy con estas efemérides musicales, y mira, casualmente hoy se conmemora el nacimiento del amor platónico de una servidora, el amor platónico de Mai Madrazo, que no es otro que James Hetfield, cofundador, compositor y cantante y guitarrista rítmico de Metallica, que cumple hoy 63 años, un 3 de agosto de 1963, y fíjate que tiene la misma edad que mi marido, del año 63 los dos, y a mí me fue a tocar el de febrero y no me tocó el que nació en agosto, pues esas cosas que tiene la vida, me tocó el que no debía. En fin, vamos, como son las 10 y 11 minutos de la mañana, pues tampoco te voy a poner una demasiado heavy, te voy a poner quizá la balada más famosa de Metallica, que es este Nothing Else Matters, a nadie le importa. Aquí tenemos este cumpleaños. Sorionak, James, algún día en persona te lo diré.

0: Bueno, me decís en el WhatsApp 688-887788, me decís. ¿Y el tiempo para cuándo? Bueno, el tiempo para cuando ahora viene Dorta Román, pero es que también le he respondido a este amable oyente, déjame disfrutar de James un poquito, que es su cumple, por favor, el amor platónico. Por cierto, me dicen al otro lado del cristal nuestro compañero Paolo que, bueno, lo del marido y lo del amor platónico, que tengo que tomármelo como a mí me tocó la marca blanca, el hacendado. El otro es el auténtico y a mí me tocó el hacendado, la marca blanca. Bueno, pues sí, es una manera de mirarlo. Por cierto, hablando de WhatsApp, podéis escribirme al 688-887788 aprovechando este día. ¿Cuál es vuestro amor platónico? ¿Taylor Swift? ¿Charlize Theron? ¿John Travolta? ¿Johnny Depp? ¿Brad Pitt? Brad Pitt, seguro, todas locas por Brad Pitt. Yo nunca le he encontrado la cosa, siempre he sido más de Johnny Depp. Así que vamos a lo prometido es deuda. Dorta Román nos va a dar las claves de la climatología del día.
1: Seguimos hablando de valores veraniegos. Hoy estaremos en torno a 24, 25 grados en la costa, en torno a los 26, 28 grados en el interior, también 28 grados en Bilbao, con alternancia entre nubes y claros, y en la última parte del día se van a formar unas tormentas, sobre todo en el norte de Burgos, en zonas de montaña norte de Burgos, que durante la tarde-noche llegarán hasta zonas montañosas del interior de Vizcaya y pueden dejar algunos chubascos tormentosos en las zonas. Mañana martes va a ser una jornada más estable, con predominio de los claros, subirán ligeramente las temperaturas, estaremos muy cerca de los 30 grados en el interior, en torno a los 26 grados en la costa, y un día más tranquilo en cuanto a la atmósfera, con más claros que nubes. A partir del miércoles, y al viento del norte, va a tener más intensidad, se esperan dos días en los cuales las nubes se protagonizan en el cielo de Vizcaya, incluso se pueden escapar algunos chubascos, sobre todo la tarde del miércoles y el comienzo del jueves, van a ser dos días con alta probabilidad de lluvias y ambiente inestable durante esas dos jornadas de la parte central de la semana.
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0: Parece que se ha puesto de moda hablar de inflamación cuando hablamos de nutrición, pero nuestro invitado de hoy va a desmontar muchos mitos sobre este mantra gracias a su libro No lo llames inflamación, lo que tienes es un desequilibrio inmunitario y metabólico. Él es Miodrag Borges, pero seguramente nuestros oyentes lo conocerán más por su alias en redes sociales, que es Microbiota desde cero. Buenos días, Miodrag.
1: Hola, buenos días. Un placer estar por aquí de nuevo.
0: Pues sí, hace años que no hablábamos, pero mira, ahora tenemos una buena excusa, que estás presentando este libro con la editorial Alienta de Planeta, y como experto en dietética y divulgación en tus redes, bueno, llevas años, por si acaso alguno de nuestros oyentes no te conocen, llevas años analizando pues productos de supermercado, contándonos lo que es la microbiota, el sistema inmunitario, y ahora con este libro, presentas otra idea, pero con esta frase que me ha llamado mucho la atención. A ver, bienvenidos al maravilloso mundo de la inflamación, el arma más poderosa que nos dio la evolución para nuestra supervivencia. Entonces, eso es lo que me ha chocado, porque no habíamos quedado en que la inflamación es muy mala, malísima.
1: Claro, ese es uno de los objetivos, de los grandes objetivos del libro, ¿no? El que consigamos cambiar el concepto que la opinión pública tiene de la inflamación, en gran parte desvirtuado también desde la divulgación. Es decir, no es culpa de la persona de a pie, sino de los mensajes que le han llegado históricamente. Es decir, si nos vamos a la ciencia, ya sea biología o sea la parte más nutricional o la parte más metabólica, da igual el prisma desde el que lo miremos, pero específicamente sobre todo biología y evolución, la inflamación ha sido la herramienta que nos ha permitido llegar hasta donde estamos. Es decir, incluso podemos ir un paso más allá, sin inflamación, Si mañana no tuviéramos la capacidad de inflamarnos, si nuestro sistema inmunitario no pudiera inflamarse, probablemente moriríamos en poco tiempo o viviríamos en una situación bastante delicada. De hecho, lo contrario a la capacidad de inflamar y de defendernos por parte del sistema inmunitario es la inmunodeficiencia o la inmunodepresión, es decir, ese estado en el cual el sistema inmune no puede trabajar. Y las personas inmunodeprimidas precisamente son las que más peligro tienen de sufrir cualquier tipo de afección que tenga que ver con un estímulo externo, ¿no? Con un peligro que pueda venir en forma de virus, de bacteria o de otro tipo, ¿no? Entonces, en ese sentido, primer paso, cambiar esa idea de inflamación mala, porque la inflamación es necesaria. Pero lo importante es que mi cuerpo sea capaz de utilizarla cuando debe y de resolverla en un lenguaje, digamos, más científico, sería como la segunda fase de todo proceso inflamatorio. En primer lugar, ataco ese peligro que pone en riesgo la vida de la persona, y en segundo lugar, resuelvo. Y dentro de la resolución hay un montón de, digamos, de pasos y de aspectos que podríamos analizar, pero bueno, nos quedamos con eso, ¿no? Inflamación necesaria, pero necesario también que el cuerpo sea capaz de resolver, de apagar, si queremos verlo así, ese proceso inflamatorio.
0: Sí, vamos a imaginarnos la inflamación clásica, que es de la persona que está acostumbrada, entre comillas, a estar todo el día comiendo bollicaos y bebiendo cerveza. Tu cuerpo se inflama con los ultraprocesados, por ejemplo, con la cerveza, y entonces la inflamación de esa persona, ¿de qué le sirve?
1: Claro, aquí permíteme dar un pequeño paso atrás, porque normalmente, y esta parte creo que sí que es correcta desde un punto de vista divulgativo, se ha hablado siempre de la diferencia entre inflamación aguda e inflamación crónica o crónica de bajo grado. Es decir, cuando pensamos en inflamación aguda, por ejemplo, podemos imaginar que nos hacemos una pequeña herida o que nos clavamos una astilla o incluso que se nos infecta un granito o incluso también una muela. Todos esos procesos son agudos, es decir, hay una respuesta inmunitaria muy fuerte y nosotros normalmente lo vamos a notar en forma de enrojecimiento, vasodilatación, dolor, incluso en algunos casos, o pérdida de la función. Si yo me hago un E15 de tobillo, no puedo utilizar de manera normal ese tobillo, ¿no? Entonces, en ese sentido, hay un tipo de inflamación que es aguda y que normalmente, pues eso, dura desde algunas horas hasta unos pocos días. Incluso podríamos pensar en un resfriado, por ejemplo, que podemos estar una semana que sí que tenemos síntomas, pero no son síntomas, digamos, muy, muy graves, pero sí que son palpables y visibles. Ahora, la inflamación a la que tú te refieres, o la que podemos vincular al estilo de vida mayormente, es una inflamación crónica de bajo grado que va a tener otro, digamos, otro tipo de respuesta un poquito más leve, por eso se denomina de bajo grado. También las sustancias y las células inmunes que van a participar van a ser relativamente diferentes a las de una activación, digamos, aguda, y por norma general no lo vamos a notar, que ahí está la gran clave, ¿no? Es decir, nosotros podemos tener uno o múltiples focos inflamatorios en nuestro cuerpo de manera habitual, pero no me va a doler como me duele una cualquiera de los ejemplos que te he puesto de inflamación aguda. Uh-huh. Suelen estar ahí porque los podemos vincular a el exceso de tejido graso, tanto a nivel abdominal como visceral, o puede haber una hiperpermeabilidad intestinal, es decir, a nivel de intestino, pues pasan más sustancias de las que deben al torrente sanguíneo y desactiva el sistema inmune. Es decir, de esa manera no llegamos a notarla. Ahora, hay otros síntomas que sí que son del día a día y que normalmente no vinculamos a la inflamación, pero que mucha gente se sentirá identificada, como por ejemplo, cansancio a pesar de que supuestamente duermo las horas que debo, niebla mental, se me reseca la piel, se me cae el pelo. Es decir, hay un montón de posibles, digamos, efectos secundarios, entre comillas, que puede sufrir nuestro cuerpo, pero que normalmente no lo vinculamos a la inflamación porque pensamos en otra cosa, ¿no? Pensamos eso, en dolor, en que se me hinche la zona, etcétera, etcétera. Pero, sin embargo, esta es la más preocupante porque es la que se vincula con múltiples enfermedades. Y como tú bien decías, y ya termino, todos los estímulos que le podamos dar negativos a través de la alimentación, a través del alcohol, del tabaco, de la falta de ejercicio, sedentarismo, etcétera, pues van a estar, digamos, generando o echando gasolina a ese fuego interno que tenemos.
0: Bueno, hablas mucho de la relación entre intestino, defensas y bienestar general. Bueno, el intestino por la microbiota, que es lo tuyo, que la que defiendes ahí a capa y espada, pero ¿qué relación hay entre intestino, defensas y bienestar general?
1: Mucha, muchísima. De hecho, se estima que en torno al 80% de todo el conglomerado inmunitario de nuestro cuerpo se sitúa en el aparato digestivo, especialmente a nivel intestinal, con lo cual tiene una relación muy directa con la microbiota, directa y de retroalimentación. ¿Qué quiero decir con esto? Que la microbiota es capaz de modular y tiene un montón de funciones vinculadas al sistema inmunitario, pero también el sistema inmune impacta en el tipo de microbiota que podamos tener. Con lo cual, cuidar, digamos, de ambos mundos va a ser interesante. Eso sí, me gustaría hacer un matiz porque he visto muchas veces, y también es un concepto relativamente erróneo, que centramos todos los procesos inflamatorios a nivel digestivo. Es decir, parece que si yo tengo una inflamación crónica de bajo grado, tengo que mirar sí o sí el aparato digestivo. Y si bien es cierto que muchas personas van a tener quizás su mayor foco de inflamación en esa zona, en otras personas puede ser a nivel pulmonar, porque tengan una afección como una crónica a nivel pulmonar, o una gingivitis o una periodontitis en la boca, o si yo ya tengo problemas a nivel cerebral y digamos estoy en los primeros estadios, incluso un par de años antes de que empiecen a aparecer síntomas de demencia, Alzheimer, etcétera, el foco principal no va a estar a nivel digestivo. Si bien, como te decía antes, es bastante habitual que, pues oye, si no funciona bien, todo este entramado, o tengo hiperpermeabilidad intestinal, pues sí que ahí va a haber una inflamación relativamente constante y va a ser uno de los puntos clave.
0: Bueno, vamos a hablar de llevar a la práctica estos consejos, esos hábitos cotidianos. Has hablado ya algo de ello, que empeoran la inflamación o nos llevan a tener la inflamación esta, no la aguda, sino la inflamación esta que se queda perenne en nuestro organismo, que no nos sabemos que la tenemos hasta que empieza a dar esas señales. Se habla mucho de ello, pero yo pienso que hay que recordarlo. Alimentos, productos que hay que reducir especialmente para evitar esa inflamación crónica, como ir con la lupa al supermercado, porque lo de ir al supermercado y ver a ver de qué está hecho esto te lo ponen difícil. ¿Qué recomendaciones nos das?
1: Sí, pues aquí sí que es cierto que me voy un poco a lo que hemos podido escuchar históricamente. Es decir, no nos salimos de otorgar cierto valor a la dieta mediterránea de verdad, es decir, introducir todos aquellos alimentos que sabemos que nos hacen bien, tanto a nivel de verduras, hortalizas, frutas, proteína de buena calidad, grasas saludables, el aceite de oliva virgen extra, etcétera, etcétera. Igualmente, en la parte que no queremos, ¿no? En esa que habla, me acerco hoy a un supermercado y ¿qué puedo comprar para que la cesta que me llevo a casa y que después, con suerte, cocinaré, porque cada vez, desgraciadamente, cocinamos menos, pues que esos alimentos me estén sumando y no me estén restando, o no estén generando más yesca a esa inflamación que ya tengo? Pues la gran trillada palabra ultraprocesados, pues por supuestísimo. Es decir, cuanto más larga sea la lista de ingredientes de un alimento, esa etiqueta, más probable es que tenga algo que nos pueda sentar mal o que pueda generar una larva inmunitaria. Es decir, un ultraprocesado debería ser algo de consumo relativamente ocasional o sumamente ocasional. El problema muchas veces, y esto me lo he encontrado en consulta y suele ser bastante habitual, es que decimos, no, pero usted sabe que las galletas, por ejemplo, pues oye, deberían ser de consumo ocasional. Sí, yo es que las como muy de vez en cuando. Pero claro, empezamos a sumar una galleta de vez en cuando, un cereal de desayuno de vez en cuando, un nugget de vez en cuando, una salchicha, y al final estamos todos los días. Lo que pasa que, claro, individualmente a lo mejor son de vez en cuando, ¿no? Entonces, poner el foco sin duda en todos esos productos que ya vienen medianamente elaborados e irnos a lo de siempre. Si voy a comprar carne, que sea solo carne, quiero un filete de pechuga, ya sea fileteado o completo. Pero en cuanto nos metemos en marinados y en rebozados, estamos perdiendo salud, por ahí no va. A nivel de hortalizas también y de frutas, pues irnos al granel, porque incluso en el mundo de las hortalizas podemos encontrar también ciertas opciones que no son saludables porque ya le han añadido previamente aceites que puedan ser proinflamatorios, de baja calidad, porque ya vienen salteados, etcétera, etcétera. Y en líneas generales yo siempre he sido muy partidario, vosotros que me seguís desde hace años, sabéis que intento alejarme lo máximo que pueda de los aditivos. ¿Todos los aditivos son iguales? Para nada. Pero siempre digo, si un producto, si el producto A se puede hacer sin aditivos y el producto B, que es similar, los tiene, intenta irte siempre a la opción A. Porque ese añadido nunca te va a aportar nada, ni a nivel organoléptico, ni sobre todo a nivel de salud, todo lo contrario. Uh-huh. Te estará restando. Y por ahí pasa un poco, es decir, podríamos ahondar muchísimo y hablar de fermentados y hablar de un montón de productos adicionales, pero las líneas básicas, más o menos en este sentido, las debería conocer todo.
0: Oye, Miodrag, esto no tiene nada que ver con tu libro, pero te lo tengo que preguntar. En alimentación, ahora hay mucha polémica, se ha puesto de moda estos supermercados que han montado una especie de restaurantes para que tú compres allí la comida elaborada por el propio supermercado, y están los dueños de los bares y los restaurantes y las asociaciones de hostelería están que trinan porque lo consideran competencia desleal. ¿Qué opinas tú de esta transición de supermercado a, digamos, a restaurante de menú del día barato? No sé si has leído algo sobre esto, de que hay mucha polémica entre los bares y estos supermercados. ¿Qué opinas tú de esto?
1: Sí, lo sé. A ver, yo tengo relativo conflicto de intereses porque tenía una empresa precisamente de alimentación de comidas preparadas que te llegaba a domicilio a toda España, pero ya está cerrada. ¿Ah? ¿Vale? Es decir, es una tendencia, igual que hay otras marcas que siguen en activo, es una tendencia del mercado, precisamente por lo que decía. Desgraciadamente, en nuestro contexto cada vez hay menos tiempo para cocinar, menos tiempo para comprar, con lo cual busco ese lugar, ya sea, o ese servicio que me cubra. Históricamente lo han hecho muchos bares, como tú bien dices, de menú, pero las grandes superficies están viendo que ahí hay un mercado emergente. Incluso no sé si sabes que en algunos países del mundo y en ciertas zonas algunos edificios ya se empiezan a edificar, valga la redundancia, sin cocinas en los alojamientos, o que sea un muy pequeño office. Es decir, están desapareciendo las cocinas de la arquitectura de algunas zonas, ¿no? Precisamente por esto que estamos hablando. Yo, sinceramente, no sé quién tiene razón en la pelea. Entiendo, obviamente, la queja del pequeño hostelero. Me parece perfecta. Pero desde un punto de vista de salud, yo me guiaría por quién me ofrece la mejor opción posible, independientemente de si es un hostelero o si es una gran superficie. Y a día de hoy, sinceramente, la batalla para mí la gana la hostelería, pero en no todos los sitios te ponen un menú obviamente saludable, y sobre todo si nos dejamos guiar por el precio, que entiendo que en muchas ocasiones la gente pues no puede hacer otra cosa que intentar pagar lo mínimo posible por almorzar todos los días o por cenar o lo que sea. Pero ahí, claro, el poder que tienen empresas potentes a nivel de supermercados es muy grande. Y claro, es muy cómodo que si yo voy a hacer la compra, pues me lleve ya el plato preparado, que lo pueda calentar y me lo pueda comer, ¿no? Es, sin duda, un debate que está abierto. Y no sé, a mí, si me pides mi opinión personal o mi creencia personal, sí que te diría que me daría un poco de pena que se perdieran esos establecimientos, igual que está pasando en todas las grandes ciudades con los establecimientos de toda la vida. O sea, hoy vas por Málaga Centro o vas por 500 capitales de España y prácticamente parecen el mismo sitio.
0: Sí.
1: O sea, cambia un poquito la arquitectura, pero los locales son exactamente iguales, ¿no? Y eso da un poco de pena.
0: Son todo franquicias o franquicias o de las mismas marcas. Bueno, pues aquí tenemos todos los consejos de Miodrag Borges en redes sociales, que ya le conocerás como Microbiota desde cero, y su libro No lo llames inflamación, descubre que lo que tienes es un desequilibrio inmunitario y metabólico. Así que, Miodrag, muchas gracias y a seguir trabajando por nuestra salud.
1: Claro que sí, a vosotros un placer. Un abrazo fuerte.

0: Bueno, pues lo prometido es deuda. Esta canción de los Tigres del Norte ya sé que es políticamente poco correcta, pero claro, hablando de dietas, de inflamación, la verdad me llegó la luz con esta canción. En fin, el requerimiento que os hacía, o la petición, o el ruego, a nuestro WhatsApp 688-88-7788, por favor, contadme quién es vuestro amor platónico. Necesito saberlo. Os he contado cuál es el mío. Y mira por dónde un oyente o una oyente, seguramente una oyente, dice muy platónicos para mí son Robert Plant y David Coverdale, que también cumplen este mes. Robert Plant, por supuesto, el cantante de Led Zeppelin, y David Coverdale también es el cantante, creo que fue el cantante de espérate, este tan famoso de la balada. A ver, David Coverdale, ¿de qué grupo era? Me parece que era el de White Snake. White Snake, que también fue de Deep Purple, creo, en fin, bueno. También cumplen este mes Robert Plant y David Coverdale. Robert Plant ya es mayor, es de los más veteranos. Y me dice esta oyente, están muy mayores ya, aunque Plant sigue por ahí. Dice, sí, White Snake, sí, bien, me está contestando. ¿Eh? Y de Deep Purple, sí, Deep Purple y White Snake. Así que David Coverdale, no sé si sabéis, el típico guaperas de melena rubias de los grupos estos ochenteros de rock, que se les llamaba también la época de las melenas largas y todo eso, y el headbanding, pues era un guaperas. Es un guaperas y lo sigue siendo, está bastante bien, ha perdido la voz. Pero resulta que David Coverdale le fueron a buscar, me parece que fueron los de Deep Purple, que se quedaron sin vocalista y estaba trabajando de mecánico en un taller. Y le fueron a buscar porque le habían oído en algunos grupos tributo y tal, y dice que de repente que estaba currando, le van los de Deep Purple, los managers, le cogen y le montan en un avión privado, que él no había subido un avión privado en su vida, y se va de gira con Deep Purple. O sea, lo de David Coverdale, muy guapo era, sí. Is This Love, me dice, la de canción de Is This Love. Bueno, pues podremos buscar igual la de Is This Love de White Snake, me parece que era, para esta amiga darle este gustito. Y luego otro amor platónico. A ver, me dicen, como tú, Mai, mi churri, mi amor platónico es Johnny Depp. Sí, es uno de los que más me gustan, sí. A ver, el primero es el que cumple hoy años, James Hetfield, pero el amor platónico de esta oyente es Johnny Depp. La verdad es que Johnny Depp tiene una cosa increíble. Últimamente está bebiendo mucho, está de gira con los Hollywood Vampires y por Inglaterra, me parece que andan ahora, van a estar en una gira europea. Digo, por si lo puedes ver. Oye, le tienes que preguntar a la concejala de fiestas, Etxier Urtasun, qué va a pasar el 26, que hay huelga de técnicos de sonido. A ver, está previsto que haya huelga en los conciertos de Chosnas el día grande de fiestas, tengo entendido, ¿eh? A ver si no va a haber concierto en Abandoibarra de la banda municipal y de Urch. ¿Cómo lo van a solucionar el día 26? Mira, eso no lo sé yo, pero vamos a investigarlo a ver. Y otra oyente, mi amor total es Elvis Presley y cualquier canción suya. Pues sí, Elvis Presley la verdad es un clásico de amor platónico. Oye, todo de rock, ¿eh? Me estáis enviando amores platónicos de rock. Fíjate, me encanta que tengáis vuestros amores platónicos de rock. Bueno, pues son las 10:40 de la mañana y vamos a ir a otros asuntos mientras me abrís vuestro corazón a los amores platónicos. Ya sabéis, nuestro WhatsApp 688-88-7788 para que me contáis de quién estáis enamoradas o enamorados hasta los huesitos. Bueno, vamos a seguir con Egunon Magazine.
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Pues nos vamos para el pueblo. Los que tengan la buenísima suerte de tener pueblo no tienen por qué preocuparse de hoteles, de carísimos hoteles, de alquiler de apartamentos. Vida en la naturaleza.

0: vergüenza. Pello Baró, no sé si tiene pueblo, pero él ha estado investigando nombres raros, graciosos o jocosos de pueblos. Pello, egunón.
1: Egunón, Mai, pues efectivamente la gente cuando se va al pueblo destaca lo bonita que es su iglesia, el patrimonio de la humanidad tan especial que tienen, lo bien que se lo pasan en las fiestas de su pueblo, pero a veces el nombre pasa a un segundo plano, ¿no? Y no nos damos cuenta de que la toponimia en este país tan grande y tan curioso

0: El chiguito, pues eso, nombres peculiares de cada provincia española de algún pueblo, ¿no? Y es verdad que justo aquí cerquita, en Euskadi, pues no abundan los pueblos con nombres muy graciosos. Igual a mí no me lo parecen porque ya les he hecho la oreja a ellos, ¿no? Pero en Álava tenemos pueblos como Cripán, como Alegría, de Alegría Dulanchi, y El Ciego. En el sur de Álava.
1: Bueno, El Ciego, a ver, los vinos del Ciego.
0: Son muy famosos.
1: A ver, la Rioja Alavesa.
0: La bodega del Ciego, ahí por esa
1: claro, zona. Claro, esos vinos, claro.
0: El Ciego, pero el nombre pues, es curioso. El nombre es curioso.
1: Pues mira, yo tengo uno, no sé si lo has apuntado. Este, me acuerdo que una amiga mía nos lo contaba durante muchos años porque le hacía mucha gracia. Cabeza Vellosa. Cabeza Vellosa en Cáceres, ¿lo conocías?
0: No lo conocía.
1: Cabeza Vellosa en Cáceres es una pasada de nombre, Cabeza Vellosa, que es lo que quieren tener todos los calvos, ¿no? La Cabeza Vellosa, pero bueno, Cabeza Vellosa de Cáceres, en Extremadura. Sigue.
0: Hay nombres para aburrir, pero aquí cerquita tenemos en Guipúzcoa Aya, que igual a los vascos no nos suena tan raro, pero Aya es un poco peculiar.
1: Bueno, aquí tenemos Ea.
0: Ea era el siguiente que iba a destacar.
1: Sí,
0: aquí
1: es el pueblo con el nombre más corto en todo el estado.
0: Efectivamente, dos letritas, Ea, y que los de ahí le dicen Ie, los que son de esa zona de al lado de Urdaibai, Ie le llaman a Ea. Pero nuestros vecinos cántabros tampoco se quedan atrás en esto de tener nombres peculiares, que seguro que a todos los bilbaínos y bilbaínas nos suenan. Nombres como Ajos, Altacaballo o Allende al Agua, pues les dan un toque peculiar a nuestras tradicionales escapadas hacia Cantabria.
1: Bueno, Ajo, que ahora mismo eran famosas las paellas de Ajo, porque sabes que tenía una hilera de restaurantes especializados en paella, y supongo que allí estará medio Bilbao o tres cuartos de partes de Bilbao estarán ahora mismo en Ajo escuchándonos a través de internet. Así que los que estéis en Ajo, cuidado con el ajo de la paella, que luego repite.
0: Efectivamente. Y otras comunidades autónomas cercanas, como La Rioja, tienen el famoso pueblo de Cenicero, que no es que todo el mundo fume, esperemos que no todo el mundo fume en ese pueblo, pero sí, se llama Cenicero. Y al ladito también en Aragón tenemos Codos, que no sé cuántas codos tendrán en ese pueblo, no sé si es que hablarán mucho, que hablan hasta por los codos.
1: O echan codos, estudian mucho.
0: También puede ser. Tienen La Joyosa, tienen Brotos y tienen, pues no sé dónde vendrá este último nombre, pero tienen Griegos, también en Aragón. Griegos.
1: Y Villajoyosa está en Alicante, al lado de Benidorm.
0: También,
1: o hay otra Joyosa, esta es Villajoyosa, al lado de Benidorm.
0: Esta es La Joyosa, en Aragón, sí. Y Griegos, que no sé si era por los yogures o por la procedencia de los habitantes de ese pueblo. Y antes de destacar los pueblos con los nombres más graciosos de Castilla y León, me gustaría primero de todo hacer un llamamiento a la paz. Porque a los que pusieron los nombres de estos pueblos les recomendaría pues una tila o algún tipo de infusión relajante. Porque en Zamora tienen peleas de arriba y peleas de abajo. Así que no me quiero ni imaginar cómo acabarán ahí los derbis de fútbol o los derbis de algún deporte. Espero que se calmen las aguas, que la sangre no llegue al río.
1: Bueno, eso igual de alguna batalla, ¿no? Que hubo una batalla allí entre los dos pueblos y no sé.
0: Será. Tampoco sabemos quién ha ganado, lo vamos a dejar en tablas. Y yo en determinado pueblo de León no pegaría ojo tranquilo. En Calaveras de Arriba no sé cómo duermen en paz, la verdad, porque como me aparezca una de estas por la noche...
1: Bueno, igual estaría, había allí algún castillo medieval que hubo allí una batalla y enterramientos, vete a saber.
0: A saber, la toponimia es lo que tiene. Y para seguir con lo relacionado con la violencia, en Matapozuelo y en Matarrubia dejan claro que en esta comunidad autónoma no se andan con chiquitas. Yo en este estoy un poco más tranquilo porque en Matarrubia espero que sea solo que maten a rubias, espero que a los rubios no, pero por si acaso no me teñiré el pelo. Por si acaso me quedo con mi pelo castaño.
1: Madre mía, estoy pensando. A ver, más.
0: Pero bueno, no quiero que se nos enfade ningún posible oyente castellano y leonés, que aunque tengan pueblos con nombres pues ligeramente bélicos, también tienen nombres pacíficos e incluso religiosos. Dios le guarde en Salamanca y la hija de Dios en Ávila suavizan la toponimia de esta comunidad autónoma, que no va a ser todo malo en Castilla y León.
1: Hombre, en Ávila, Santa Teresa de Jesús, ahí hay...
0: Por ejemplo, también.
1: Claro, son muy píos, muy religiosos.
0: En una comunidad autónoma tan grande con tantos pueblos, pues tiene que haber de todo. Hay sección buena y sección mala. Pero también hay nombres, pues, picantes por todo el territorio español. La verdad que Villapene en Lugo, Guarromán en Jaén y Cachorrilla en Cáceres, pues son ejemplo de ello.
1: Pero hay otro Guarromán en Alicante, me parece, ¿eh?
0: También Guarromán en Alicante.
1: Guarromán, sí.
0: La verdad que no sé si tiene nombre de superhéroe o de persona que no se ducha, la verdad.
1: Sí, ¿y alguno más?
0: Yo ahora quería destacar en este apartado Asturias.
1: Bueno,
0: así que tapen los oídos a los más chiquis de la casa,

0: Porque hay pueblos muy curiosos. Está entre Penes,
1: ¡bo!,
0: la Polla,
1: ¡bo!,
0: y el Pito.
1: ¡Bo!
0: Son nombres de pequeñas...
1: Bueno, en Asturias se diría el Pitu.
0: El Pitu, efectivamente. El nombre en castellano es el Pito, y el Pitu en asturiano.
1: Sí.
0: Y aunque parezca mentira, es muy curioso porque están los tres pueblos, las tres aldeas, a menos de 100 kilómetros a la redonda. Entre Langreo y Cudillero están las tres aldeas. Así que no sé, en esa zona que,
1: bueno,
0: que
1: mucho, les pasará. Mucha pero testosterona, bueno, noto.
0: Efectivamente,
1: ahí.
0: Demasiada testosterona.
1: Igual los primeros grandes soldados o grandes caciques de la Reconquista, ya sabes que España, ¿cómo era aquello? Asturias es España y lo demás es tierra conquistada, le llamaban o algo así. Porque claro, los que echaron a la invasión árabe fueron los asturianos desde ahí, desde las montañas, ¿no? Uh-huh. Y entonces, claro, allí había mucho señor medieval, grandes guerreros, y yo supongo que tenían también la testosterona muy alta y...
0: Puede ser por
1: y
0: eso.
1: Quizás
0: es una hipótesis.
1: Se pusieron nombre a esos pueblos en honor del gran señor feudal, del gran coronel o del gran general, que fuera, yo qué sé.
0: Es una buena hipótesis. Pues no sabemos lo que estarían pensando los que pusieron estos nombres, pero sí sé lo que piensan los de los siguientes nombres, en una buena comilona. Pero antes de nada, vamos a empezar por algo ligerito, por los entrantes. Si los oyentes quieren hacerse una buena ensalada, se lo tienen que poner el GPS rumbo a Toledo. Allí tenemos, atención, Cebolla. Un pueblo precioso, sí, pero bueno, que te hace llorar solo con ver la señal de la entrada al pueblo. Y si a la Cebolla le quieres picar algo más, a solo unos kilómetros, en la misma comarca, llegas a Pepino, tal
1: Madre
0: cual,
1: mía.
0: Pepino. Te haces el aliño, en un paseito por Toledo,
1: esa.
0: Te haces la ensalada casi perfecta. Y para rematar el plato fresco, pasamos por Ourense a tomarnos de postre un buen melón. O nos vamos a Barcelona a pasear por Esparraguera.
1: Ah, sí, Esparraguera es muy famosa.
0: Esparraguera, ¿no?, en Barcelona. Pero bueno, vamos a dejar los brotes verdes a un lado, las ensaladitas a un lado, porque sé lo que están pensando los oyentes. Algo más contundente estamos buscando ya. Pues tranquilos, que llega el plato fuerte. Si eres de los que disfrutan con un buen chuletón, tu destino es Badajoz. Allí te espera Cabeza del Buey.
1: Bueno.
0: Seguro que comen ahí.
1: Los carnívoros.
0: Seguro
1: ahí.
0: Que comen bien. No creo que sea apto para veganos ni vegetarianos, pero bueno, en Cabeza de Buey seguro que se come muy bien. Potente, con carácter. Un pueblo con personalidad ganadera y que se huele nada más entrar al pueblo ya.
1: Uh-huh.
0: Pero para los amantes del gimnasio, pues no hay problema. Tenemos de todo en Radio Popular. Si buscas proteína ave, puedes elegir entre pollo con Y en la provincia de Barcelona o pollo con Y en la provincia de Pontevedra. Curioso que tan alejados los pueblos el uno del otro sean tan parecidos. Tenemos pues platos para todos los gustos ortográficos. Y también tenemos una oferta especial para los amantes del tapeo ibérico, porque en la provincia de Sevilla tenemos el pueblo ideal para coronar la comida. Tocina.
1: Tocina.
0: Te sirve para todo. Tocina,
1: sí,
0: para
1: sí.
0: Un roto y para un descosido. Ahí va directo a la arteria ese pueblo.
1: Sí, colesterol.
0: Con un rico sabor.
1: No hay ningún pueblo que se llame colesterol.
0: No, la verdad que no. Tendría que buscar más.
1: Todavía
0: en profundidad,
1: no se había descubierto
0: pero...
1: el colesterol cuando pusieron el nombre a esos pueblos.
0: Seguramente. También tenemos para las personas que nos estén escuchando, que no tengan empleo, que no tengan trabajo y se sienten un poquito desubicados en la vida, porque en la provincia de Zaragoza tiene su lugar en el mundo. Bárboles, que suena lo que responderías en tu cuadrilla pues cuando te preguntan qué tal has hecho un examen de botánica. Bárboles, bueno, un tipo de pino puede ser, un tipo de árbol, algún tipo de fruto que da, no sabemos cuál, pero se les ocurrió a los de ese pueblo llamarle Bárboles. No sé si es porque será un pueblo muy nutrido de árboles, pero bueno, ahí se queda la incógnita, habrá que ir a preguntarles a Zaragoza. Pero es que muy cerquita, también en Aragón, en Teruel, si te da un ataque de pereza máxima, puedes irte a vivir a Sierro, así no subes a la Sierra. Te quedas en Sierro y no subes a la sierra. Todo perfecto. Y también tenemos un pueblo destacado en la provincia de Alicante para los que les guste el misterio, la novela negra, las películas de intriga, el expediente X. Podemos aparcar en La Aparecida.
1: Pero La Aparecida es la patrona de Cantabria, en Marrón, Ampuero. La bien
0: ¿también?
1: Aparecida, sí.
0: Pues aquí es un pueblo de Alicante, La Aparecida.
1: La Aparecida, La Aparecida es donde está el barrio de Ampuero, Marrón, donde está la Basílica de la Virgen de la Bien Aparecida, que me parece que es el 15 de septiembre, es el día grande de la fiesta.
0: Pues no sabemos si en este pueblo alicantino lo será también, pero...
1: Igual también tienen como patrona a la Aparecida, la Bien Aparecida.
0: Es posible, aunque parezca el nombre de una serie de Netflix, tranquilidad. Que no hace falta llevar ni linterna, ni hay que llamar a Iker Jiménez.
1: La Aparecida será la Virgen que se apareció de repente en ese pueblo, como en Cantabria, que apareció la Virgen allí en Ampuero.
0: Es posible, pero yo estoy tranquilo porque a ese pueblo se puede ir, es un pueblo muy bonito, recomiendo visitarlo. No hace falta llevar a Iker Jiménez ni a los cazafantasmas, estemos todos tranquilos. Y vamos también a ir terminando ya con el área de los nombres, pues que te hacen dudar de tu propia vista en la carretera. Vas tranquilamente por la carretera y no sabes bien lo que ves. Si vas hacia el sur y pasas por Córdoba, mucho ojo con no despistarse en el Palomar de la Morra, que muy bien no sabremos qué significa.
1: Bueno, había palomas allí.
0: Debería ser el Palomar de la Morra. No sabemos.
1: ¿Y la Morra sería la señora que cuidaba de las palomas?
0: Posiblemente. Y si ya estás decidido a bajar a Málaga, pero te hace un raro el Google Maps, te hace un raro el navegador, estate tranquilo porque siempre puedes ir a parar. Pues siempre puedes parar a pedir perdón en el Humilladero. Te has confundido y paras en Humilladero.
1: Pues sí.
0: Un pueblo con solera, muy bonito también, y que se come muy bien, por lo que dicen las reseñas de internet, May.
1: Bueno, pues Pello Baró, que nos ha explicado muy bien todos los nombres de pueblos raros, ahora que sé que muchos estáis haciendo las maletas o nos estáis escuchando desde el pueblo, no sé si te queda alguno más.
0: El último ya, que para acabar, pues me gustaría rescatar un pueblo de aquí cerquita, un pueblo navarro, y con toda educación del mundo os digo adiós desde Navarra, un pueblo precioso.
1: Ah, se llama Adiós.
0: Adiós se llama.
1: Agur. Bueno, pues al pueblo le cantaba muy bien también Joan Manuel Serrat. Vamos a escuchar esta canción que no sé si te sonará porque tiene muchísimos años, pero lo cantaba muy bien Joan Manuel Serrat. Y para terminar el programa también, seguís enviándonos vuestros amores platónicos, que dice Pello que ahora amor platónico no se dice, que se llama crush.
0: Los crush, efectivamente.
1: Bueno, me dice Egunon Mai, me alegro mucho de escucharte. En cuanto a la música rock, totalmente contigo. Mi cantante favorito desde niña ha sido Bon Jovi, y en concreto, pues el solista con sus temas en solitario. Bueno, pues aquí está también otro crush, ese es un clásico también, John Bon Jovi,
0: sí.
1: Que todas las tías locas por él, toda la vida, yo desde niña, todo el mundo, Bon Jovi. Bueno, no he sido mucho de Bon Jovi, pero la verdad hay que reconocer que era muy guapo, estaba muy bueno, tenía un pelazo.
0: Totalmente.
1: Y cantaba muy bonito. De todas formas, vamos a seguir con Serrat y El Pueblo Blanco, porque quiero que escuches esta canción que es muy bonita. Y a las 11 tenemos ahora el informativo, el boletín informativo con Markel Francia, y a las 11 y 5, más o menos 11 y 10, retoma Egunon Magazine, Lierre Argandoña. Agur.
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3: Egunon, ¿qué tal? Son las 11 de la mañana, 27 grados en un día nublado en Bilbao. Eso sí, la temperatura que ha ido subiendo progresivamente desde que comenzásemos a informarles desde las 9 de la mañana. Ahora mismo el presidente de Ceuta acaba de cifrar entre 3.000 y 5.000 los migrantes que siguen en la ciudad y eleva a 88 los fallecidos. Juan Jesús Vivas ha asegurado que la ciudad aún no ha recuperado la normalidad tras la entrada masiva desde Marruecos y reclama, eso sí, medidas para evitar que se repita una crisis similar. Vivas ha subrayado que la integridad territorial de España se ha visto violentada en Ceuta a través de una avalancha de 80.000 personas, que es prácticamente la población de la ciudad. Esa angustia, ese temor y esa sensación de impotencia, de miedo que vivió la ciudadanía de Ceuta, sigue estando marcada en nuestro estado de ánimo, ha añadido Juan Jesús Vivas.
4: Es imposible que podamos decir que hemos vuelto a la normalidad. Digo que es imposible por varias razones que te voy a comentar. Primero, porque lo que ha pasado ha sido muy gordo y ha pasado hace muy pocos días. Es decir, se ha visto violentada la integridad territorial de España aquí, en Ceuta, y a través de una avalancha de 80.000 personas. 80.000 personas es el equivalente prácticamente a la población de Ceuta.
3: Asimismo, Ceuta, que cifra en 862 los menores migrantes acogidos en la ciudad, una sobreocupación del casi el 3%. Por otro lado, un vasco de 17 años lideraba la red ultraviolenta 764, una red que amenazó de muerte a Irene Montero o Sara Santaolalla. El menor arrestado ha sido internado en un centro especializado y está acusado de lanzar falsas amenazas terroristas, difundir contenidos de violencia extrema e incitar a las autoridades. Por otro lado, el que también ha sido detenido es el dueño del vehículo que atropelló en Amorebieta el 25 de julio a un ciclista que falleció posteriormente. Según ha recordado el Departamento de Seguridad, el accidente tuvo lugar alrededor de las 10 menos cuarto de la mañana en la Nacional 634 a la altura de Amorebieta, resultando herido en el mismo un ciclista que circulaba en sentido Bilbao. La víctima del siniestro, el ciclista, un hombre de 82 años, fue trasladado al Hospital de Cruces por un helicóptero de Osakidecha. Durante esa misma tarde, desde el centro hospitalario confirmaron el fallecimiento de esta persona. El sindicato LAB, por su parte, ha anunciado que firmará el preacuerdo del convenio colectivo del sector de conservas y salazones de pescado de Vizcaya, después de que una amplia mayoría de las trabajadoras haya respaldado en asamblea la última propuesta trasladada por la patronal. El sindicato ha aprovechado para recordar que tras la última oferta de la patronal, él adquirió el compromiso de que fueran las propias trabajadoras quienes tuvieran la última palabra sobre el resultado de la negociación. Vizcaya, que también anunciaba que reabre este martes al tráfico los túneles de Artxanda entre Ugasco y Txorierri, todo ello tras 6 meses de obras. La Diputación ha explicado que el cierre total del túnel durante 6 meses ha permitido desarrollar de forma simultánea las diferentes actuaciones previstas con el objetivo de reducir el plazo global de las afecciones a la movilidad. En cuanto a los sucesos, un varón de 20 años fue detenido en el día de ayer de madrugada en Guecho, en las Hayas de Algorta, tras ser sorprendido por la Ertzaintza infraganti cuando supuestamente agredía sexualmente a una joven de 19 años que se encontraba llorando mientras él la sujetaba por los brazos. La víctima ha sido trasladada al Hospital de Cruces y el varón detenido. Ante estos hechos, Amurrio ha reforzado su compromiso contra las violaciones machistas con la instalación del Punto Morea durante las fiestas. De esta manera, Amurrio, que acercará a la ciudadanía los servicios de atención y prevención municipales. Acercándonos al cierre de este boletín de informativos, aprovechamos para centrarnos en el tráfico de Vizcaya.
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3: En este momento la situación es tranquila, está controlada, aunque tenemos que destacar una pequeña incidencia en Derio, en el kilómetro 19,8 de la Vizcaya 30, sentido Erletxes Cruces. Se trata de la avería de un vehículo que ahora mismo obliga a tener el carril derecho cortado de esa carretera de la Vizcaya 30, sentido Erletxes Cruces, por lo cual precaución en ese punto de nuestra red viaria.
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3: Son las 11 y 5 de la mañana con el cielo completamente nublado en Bilbao, 27 grados, marca el termómetro de Radio Popular Erri Irratia. Nosotros nos despedimos por hoy. A las 12 volverá Mai Madrazo con las noticias y a la 1 cogerá el testigo la propia Mai Madrazo del Euskadi Ingaur. Eskerrik asko, agur.
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0: Kaixo, egunon, son las 11 y 8 minutos de la mañana. ¿Qué tal va la mañana? ¿Qué tal va el verano? ¿Qué tal va este recién estrenado mes de agosto? Que hoy algunos pues empezamos a mirar cara a cara. Es verdad que llevamos unos cuantos días ya del mes veraniego por excelencia, pero cierto es que quienes hemos conseguido alargar hasta hoy las vacaciones y nos incorporamos en este mes al trabajo, pues como que no nos dábamos por aludidos, que es una cosa muy como de nuestros tiempos, ¿no? Estamos de vacaciones y no nos damos por aludidos, ni siquiera de las noticias, titulares que van apareciendo, escuchamos algún retazo de algo de lo que ha ocurrido, nos acercamos al chiringuito y oímos igual de fondo la televisión que tiene encendida el camarero y decimos, yo voy a mirar para otro lado, pero se acabó. Algunos hoy nos incorporamos al puesto de trabajo y hay que ponerse las pilas y la energía, más que nada para luego poder difundirlos, pues entre quienes estáis escuchando también en este mes, a lo mejor porque también vosotros estáis trabajando, o a lo mejor porque incluso estando de vacaciones nos dejáis ese huequito en vuestro día a día para acompañaros. Si es así, pues es que ricasco. Y si sois de los primeros, pues ya lo sentimos, ¿eh? Vamos a intentar pasar por este agosto un poco trabajoso a aquellos que os incorporéis hoy al puesto de trabajo de la mejor manera posible, bien informados y bien entretenidos, con informaciones y con consejos que a buen seguro van a intentar, ¿eh?, hacer poquito a poco, pues un poquito más liviana esta vuelta a la pseudo normalidad, vamos a decir. ¿Qué es ya la normalidad? No lo tenemos desde luego nada claro, y mucho menos sabiendo que dentro de bien poquito pues estaremos ya casi hablando de la escenagusia, de lo que son las fiestas, de todo lo que nos va a traer de cultural y de festivo una nueva edición de la fiesta de Marijaya, y esto desde luego tiene de todo menos normal, ¿eh? También la actualidad, como ya hemos podido escuchar en los servicios informativos de Radio Popular, desde luego no lo parece, si es que es normal. Esperemos que si habéis estado de vacaciones lo hayáis dejado todo bien ordenadito, no tanto para que os devuelvan la fianza de los hoteles o apartamentos en los que os habéis alojado, cosa que también es importante y que a veces es complicado, que te devuelvan la fianza si no habéis sido exquisitos y pulcros en vuestra estancia, sino porque, bueno, es que luego hay gente que lo deja todo tirado, todo fatal, todo lleno de basura, todo por ahí desperdigado, y no son solamente los guiris, que desde luego también lo son, ¿eh? Hay vídeos pululando por internet estos días, bueno, de auténticas escabechinas, ¿eh? De plazos de plástico, de también bolsas, de algunos snacks que la gente se deja por ahí tirado. No te puedes fiar de los gorrinos que quieren dejarlo todo peor de como lo encontraron, no solamente aquí, sino también allá, en el espacio exterior. Acabo de enterarme esta mañana de que Elon Musk también es uno de esos guiris gorrinos que dejan basura tras de sí. Un cohete que es de su marca, de su empresa, lleva más de un año a la deriva en el espacio sin encontrar acomodo ni tampoco una función demasiado clara, que llevar a cabo. Bueno, pues dicen los expertos que va a chocar contra la Luna en unos días. ¡Hala! Elon Musk, además de todos los rankings, de todo el dinero que tiene, de todos los récords que ya ha batido en su historia, bueno, pues tiene uno nuevo. Es el primero en tirar basura a la Luna. No sé, van a tener que poner también contenedores de basura por allí, porque parece que hay algún que otro magnate que también tiene interés de llenar de basura humana todo lo que tiene que ver con nuestra bonita Luna. El impacto del Falcon 9 va a ser este mismo miércoles. Dicen que incluso es posible que se pueda observar desde la Tierra. Y bueno, algunos ponen de relieve que esto viene a evidenciar una gestión de la basura perdida en el espacio bastante deficiente. Vamos, que estamos aprendiendo a conquistar el espacio al mismo ritmo al que no nos importa en absoluto llevar allí la basura y dejarla por allá. Ay, de verdad, esto bastante más feo va a ser que ver que algo de lo que muchos estamos pendientes en este mes de agosto. El 12 de agosto, efectivamente, otro miércoles, pero no este miércoles, sino el que viene, y ese eclipse del que estamos muchísimos pendientes, ya buscando un sitio, un huequito en Bilbao para poder verlo en toda su magnitud y poder disfrutarlo. A no ser que haya nubes, que esto ya sabemos que muchas veces ocurre, y entonces lo que veremos serán las lágrimas, no las lágrimas de San Lorenzo, que a veces está bastante complicado verlas también precisamente por las nubes, sino las lágrimas nuestros, de los bilbaínos, que no vamos a poder ver el eclipse y diremos, ay, ay, ay. ¿Por qué? ¿Por qué ha aparecido esta nube? En fin, de nubes y de soles también vamos a hablar mucho en este agosto. Esperemos que sea un equilibrio bueno, que no haya solamente sol, que ya sabemos que no estamos muy preparados para pasar temperaturas muy, muy cálidas, que haya un equilibrio bueno y que nos permita ver el eclipse en este mes de agosto. Sobre todo ello nos hablará y estaremos muy, muy pendientes, como lo estamos también de la previsión meteorológica de este lunes, de lo que nos cuente nuestro meteorólogo Edorta Román.
1: Seguimos hablando de valores veraniegos. Hoy estaremos en torno a 24, 25 grados en la costa, en torno a los 26, 28 grados en el interior, también 28 grados en Bilbao, con alternancia entre nubes y claros. Y en la última parte del día se van a formar unas tormentas, sobre todo en el norte de Burgos, en zonas de montaña del norte de Burgos, que durante la tarde, noche, llegarán hasta zonas montañosas del interior de Vizcaya y pueden dejar algunos chubascos tormentosos en las zonas. Mañana martes va a ser una jornada más estable, con predominio de los claros, subirán ligeramente las temperaturas, estaremos muy cerca de los 30 grados en el interior, en torno a los 26 grados en la costa, y un día más tranquilo en cuanto a la atmósfera, con más claros que nubes, a partir del miércoles, y al viento del norte va a tener más intensidad. Se esperan dos días en los cuales las nubes se protagonizan en el cielo de Vizcaya, incluso se pueden escapar algunos chubascos, sobre todo la tarde del miércoles y el comienzo del jueves van a ser dos días con alta probabilidad de lluvias y ambiente inestable durante esas dos jornadas de la parte central de la semana.

0: Queremos acercarnos hoy a una temática que es verdad que durante todo el curso pues sigue con cierta vigencia, por desgracia, para las personas que lo sufren. Hablamos del insomnio. Es verdad que también estamos para pues principios de curso, digamos. No pocas personas están ahora mismo en esa coyuntura. Yo misma lo estoy en esta misma mañana. Y es verdad que al levantarnos esta mañana, muchos que nos incorporamos hoy al puesto de trabajo, habremos pensado esto de, ay, es que no me he organizado yo bien para madrugar de nuevo. Ayer me acosté tarde, hay un desorden de horarios que no viene nada bien para intentar madrugar y estar pues activos en la jornada laboral, y vamos a intentar enfocar todo esto de la mejor manera posible, porque el Colegio Oficial de Farmacéuticos de Guipúzcoa ha querido recordar estos días que una buena higiene del sueño es la mejor aliada frente al insomnio, más incluso que algunos fármacos que se venden pues bueno, para intentar ayudar a conciliar el sueño a las personas, y que, hombre, sí que lo hacen, pero es verdad que al final pues igual no son la solución a largo plazo. Y Saro Yarbide es presidenta del Colegio de Farmacéuticos de Guipúzcoa y nos puede dar algunas claves para intentar, bueno, hacer las cosas bien, vamos a decir. Y Saro, kaixo egunon.
1: Kaixo egunon, buenos días.
0: Hola, bueno, es verdad que pocas cosas estropean más un día que haber dormido mal. Y las personas que tienen insomnio ya desde hace tiempo, verdaderamente, pues lo dicen como un sufrimiento, un padecimiento que les afecta mucho.
1: Claro, es que disminuye mucho la calidad de vida, pues el mero hecho de que hayamos pasado ya una mala noche, ya no hablo cuando ese insomnio pues puede ser algo más crónico.
0: Mucha gente que tiene insomnio cree que es porque tiene un problema, que se pone a barruntar a la noche, ¿no? Que se pone a pensar, a rumiar, a darle vueltas y termina por no poder dormirse. ¿Siempre es así o puede no ocurrir, puede no estar asociado a algo que nos esté pasando o alguna preocupación?
1: Hombre, obviamente las preocupaciones dificultan el sueño, pero por desgracia pues es más complejo todo este proceso. Te puedo decir, por ejemplo, que hasta los propios cambios hormonales en una mujer pues pueden ser responsables de problemas de conciliar el sueño.
0: Ya. Problemas hormonales, ¿y hay algo más? Estoy pensando en esta extensión de nuestro cuerpo en que se ha convertido el teléfono móvil, que tampoco ha ayudado nada.
1: Pues claro, el tiempo que pasamos ante las pantallas pues altera un poquito luego la conciliación del sueño. Tenemos también problemas, como has dicho, pues de ansiedad, pero incluso pues un dolor crónico también puede ser responsable.
0: Sí. Y ahí enseguida, bueno, pensamos en una forma de tratarlo, y muchos pues vamos directamente a donde los profesionales, ¿no? De la farmacia, vamos a una farmacia y preguntamos, necesito algo para dormir. Además, seguramente lo digan así, ¿no? Necesito algo para dormir.
1: Dame algo para dormir. Bueno, lo primero que tenemos que dejar claro es que los medicamentos para el insomnio se deben utilizar únicamente cuando estén indicados por un profesional sanitario. Y además en el menor tiempo posible, durante el menor tiempo posible, dado que las guías clínicas desaconsejan el uso prolongado de benzodiazepinas y otros hipnóticos. Entonces, antes de recurrir a un medicamento, primero tenemos que revisar la higiene del sueño.
0: Ya. Cuando hablamos de higiene del sueño, ¿de qué estamos hablando?
1: Pues estamos hablando de tips o medidas como pues acostarnos siempre a unos horarios regulares, tener siestas cortas durante el día, hacer siestitas pues de máximo 20 minutos, ejercicio físico durante el día, pero ojo, no a las horas previas a acostarnos, porque eso nos alteraría. Cenar ligerito, no tomar café y alcohol esas últimas horas, como hemos dicho previamente, reducir las pantallas, y luego intentar que el dormitorio sea un espacio agradable, silencioso, fresco, oscuro. Y bueno, si en 20 minutos hemos visto que nos hemos dormido, pues levantarnos, intentar hacer una actividad relajante como pueda ser leer un libro y esperar a que tengamos otra vez la sensación de sueño para volver a acostarnos.
0: Ya. Es curioso lo que dices del libro, porque no tiene nada que ver, ¿verdad?, con la pantalla de un móvil. Que es verdad que dices, va, si al final mi concentración está siendo parecida, ¿no?, scrolleando vídeos que leyendo. Pues para nada, a nivel cerebral no se parece. Y es verdad que uno nos suele dar sueño y el otro nos lo roba.
1: Justo, exactamente. La pantalla te roba el sueño y se ha visto, y hay estudios que demuestran que la lectura induce al sueño.
0: Qué curioso. Otra palabra con la que seguro que se han quedado muchos oyentes es lo de la habitación fresca. No es fácil a veces, ¿eh? Y estos días atrás por aquí hemos visto que no ha sido cosa sencilla mantener una habitación fresca.
1: Es muy complicado. Bueno, la recomendación es a primera hora de la mañana abrir las ventanas, es el momento más fresco del día, intentar ventilarla y luego, como podamos, pues bajar persianas y dejar la habitación a oscuras el mayor tiempo posible durante el día. Pero bueno, pues a veces no es tan sencillo, tienes razón.
0: No, es cierto. No sé si vosotros los farmacéuticos habéis visto en este último mes que había más consultas o habéis notado que ha aumentado un poco el insomnio con estas olas de calor que realmente pues nos han pillado por sorpresa. Muchos no estamos acostumbrados.
1: Para nada, estamos acostumbrados. Pero bueno, ni siquiera la gente que está acostumbrada a esto no se acostumbra uno nunca. No puede dormir mucho. El calor interfiere muchísimo en el sueño, en la cantidad y en la calidad.
0: Es cierto. Hablábamos antes de los medicamentos, fármacos, muchas veces productos. Claro, es verdad que algunos, aunque tengan que venir con esa recomendación médica detrás, como no son obligatorios comprarlos con la receta médica, pues es verdad que mucha gente cree que son totalmente inocuos, ¿no? Y que se pueden utilizar sin fin, de forma indefinida. Igual no es así, ¿no? El que algo no necesite receta médica no significa directamente que lo podamos usar cuanto queramos o que debamos usarlo cuanto queramos.
1: En principio tenemos dos grupos, unos medicamentos que únicamente tienen que ser indicados por un profesional, que pueden ser unas benzodiazepinas, otro tipo de hipnóticos. Estas se las tiene que prescribir directamente su médico, su facultativo, y luego tenemos otro tipo de productos que podemos vender sin receta médica en la farmacia. Ajá. Medicamentos por un lado, y luego pues complementos alimenticios como la melatonina o la pasiflora, plantas medicinales que tienen efectos relajantes. Es verdad que estos se pueden dispensar sin receta. Ajá. Porque los efectos secundarios y las interacciones que pueden tener con otros medicamentos son menores. Ajá. Los complementos alimenticios tipo melatonina o pasiflora todavía tienen un manejo más sencillo y se pueden tomar durante más tiempo sin que veamos grandes efectos secundarios en el público en general. Eso no quiere decir que no los tengan. Y luego tenemos, por otro lado, medicamentos hipnóticos sin receta que podrían ser unos antihistamínicos.
0: Vale, sí.
1: Originalmente habían surgido pues para reacciones de alergia o urticaria, uh-huh. Pero como se vio que provocaban mucho sueño como efecto secundario, pues hay algunos que se han canalizado por esa vía. En este caso ya estamos hablando de un medicamento y tenemos que recordar que, bueno, pues todos los medicamentos tienen efectos secundarios y tienen contraindicaciones y que, por tanto, pues hay que consultarlo al farmacéutico antes de pedirlos también, antes de consumirlos.
0: Has mencionado uno que se escucha mucho, el de la melatonina. ¿Cómo funciona? Porque siempre lo relacionamos, ¿no?, con que va más acorde o actúa más acorde con lo que es nuestra propia biología. ¿Es así? ¿Y eso lo hace más inocuo?
1: Bueno, en principio la melatonina es una sustancia, es una hormona que secreta nuestra propia glándula pineal, que es una glandulita que tenemos en el cerebro. Y su objetivo principal es regular el sueño y la vigilia. Por eso viene muy bien, por ejemplo, en gente que trabaja pues por turnos o gente que viaja mucho y tiene jet lag, porque te permite otra vez ajustarte a los horarios, a la zona horaria, a los horarios donde estás, o te hace dormir cuando en teoría no te correspondería. Al ser una sustancia que nuestro propio cuerpo produce, pues no tiene estos efectos secundarios tan graves que se puedan ver a largo plazo pues en una benzodiazepina, que pueda ser dependencia, alteraciones de deterioro cognitivo, caídas, fracturas, nada que ver. Pero bueno, lo ideal sería no tener que echar mano de este tipo de productos para poder dormir.
0: Claro, porque si es verdad esto que has dicho, que a veces generan esa dependencia que tiene una base física, pero que es verdad que también muchas veces es psicológica, el verdadero miedo a irnos a la cama si no nos hemos tomado esa pastilla, ¿no? Y al final lo vamos alargando el dejarlo.
1: Sí, es un círculo vicioso. Como verdaderamente el cuerpo está habituado a esa pastilla, nota su falta y entonces uno se adelanta a ese miedo y no intenta intentar hacerlo sin ello, ¿no? Lo que tú dices, ese miedo de, uy, claro, seguro que no me duermo, nos paraliza. Y terminamos, pues eso, perpetuando tratamientos que deberían de ser muy cortitos y para problemas de salud muy específicos, insomnios muy puntuales.
0: Sí, y ocurre también al revés, que tiene un poquito efecto placebo antes de que haga efecto físico. Tú te tomas la pastillita para dormir si alguna vez necesitas tirar de una, y en cuanto te la tomas ya dices, bueno, ya me la he tomado, yo ya me relajo. Entonces, claro, te duermes igual antes de que haga efecto.
1: Tienes razón. El componente psicológico en este caso es muy, muy importante, ¿eh? Pero bueno, lo que quiero dejar claro es que al final no tenemos que depender tanto de los medicamentos para dormir. Tenemos que intentar que sean otras vías. Y si en algún momento determinado es necesario, pues intentar que sean durante periodos de tiempo pues cortitos.
0: Ya. Sí, sí, está claro. Ha habido dos asuntos también que mencionabais en vuestra información de estos días que me ha parecido muy interesante. El tema de la edad, ¿no? Las personas mayores que parece que duermen menos y muchas veces pues igual puede ser motivo de preocupación cuando igual no debería serlo, ¿no? Menos horas.
1: Claro, con la edad el sueño evoluciona y es habitual dormir menos horas. Pues un mayor de 65 años con 6 horas y media o 7 horas diarias tiene suficiente. Muchas veces eso no coincide con lo que ellos quieren, ¿no? Es gente que además está acostumbrada a acostarse antes y entonces, pues claro, se levantan muy prontito por la mañana y creen que es insomnio, pero realmente igual ya han hecho las horas necesarias. Ese sueño, además, de más cortito, pues es menos profundo también. Entonces, pues sí que es verdad que tienen más despertares y entonces las sensaciones de un mal descanso.
0: Ya, total, total. Y en la menopausia tampoco para esto viene muy bien. No nos dan demasiadas alegrías, ¿verdad? El tema del sueño.
1: Pues como he dicho previamente, en la menopausia tenemos por un lado los cambios hormonales, pues que hacen que la probabilidad de sufrir insomnio aumente mucho. Disminuyen por un lado los niveles de estrógeno, que hacen que el sueño sea más ligero y que haya más despertares nocturnos. Y por otro lado, pues tenemos los sofocos y la sudoración nocturna, pues que nos despiertan. Sí.
0: Ay, la verdad, que váyatela con todo lo que nos va pasando. Bueno, pues es verdad que ahora estamos en un mes en el que seguramente mucha gente, la mayoría, esperamos y lo deseamos así, aproveche para descansar y para poder dormir, pero también sabemos que a algunos les habrá tocado empezar a madrugar en esta jornada, así que bueno, pues esa higiene del sueño es la primera opción y parece que la más eficaz para intentar descansar de la mejor manera posible, no solo por el propio descanso, sino por lo que luego supone en el día a día y lo que supone durante las horas del día, que ya sabemos que si no hemos dormido bien, pues pueden ser bastante ingratas. Y Saro Oyarbide es presidenta del Colegio de Farmacéuticos de Guipúzcoa, que bueno, lanzaba esta información para que lo tengamos todos en cuenta. Muchísimas gracias por atendernos esta mañana.
1: Gracias a vosotros.

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0: 11:32 de la mañana, Raúl Jiménez. Es que si estoy despistada de lo mío, de lo tuyo, ni te cuento. Bienvenido, hola.
1: Egunon, ¿qué tal?
0: ¿Qué tal? Bien.
1: Se acaba de confirmar que Tadej Pogačar, este sí, te suena, ¿no?
0: Es ciclista.
1: Es ciclista, es de los buenos.
0: Es muy
1: Dicen
0: bueno.
1: Dicen que posiblemente pueda ser el mejor de la historia, incluso.
0: ¿Qué me
1: Aunque
0: dices?
1: Eddy Merckx tendrá algo que decir a este respecto.
0: ¿Más que Indurain?
1: Sí.
0: ¿Más que Lejarreta?
1: Sí. ¿Vas a decir nombres o seguimos?
0: Espera, alguno más. ¿Más que Jorge Azanza?
1: Ya sé que te tira
0: claro,
1: la familia.
0: En la familia.
1: Bueno, que Tadej Pogačar va a disputar la vuelta que se va a celebrar del 22 de agosto al 13 de septiembre, 7 años después de su última participación en 2019, donde fue tercero y ganó 3 etapas. ¿Qué sucede? Que para ser el más grande de la historia tienes que tener las 3 grandes, que son Tour, Giro y Vuelta.
0: Correcto.
1: Y a este hombre le falta la ronda española.
0: Vale.
1: Y se ha apuntado. Dice, pues me apunto. No me he desgastado tanto como yo pensaba en el Tour. Y
0: ¿cuándo es la Vuelta?
1: Del 22 de agosto al 13 de septiembre, como te acabo de decir, hace 30 segundos.
0: Ay, que no, ya te he dicho que estoy un poquito out. Y que, hombre, pues tiene días, ¿no?, para recuperar, ¿o no?
1: Sí, sí.
0: Es que tampoco sé muy bien los tiempos de recuperación de ciclismo.
1: Le da, si no nos hubiera apuntado. Igual no está tan fino como en el Tour, pero tampoco el nivel de la Vuelta suele ser tan alto como el del Tour de Francia. Así que nada, ahí le veremos. Y el día, y este fin de semana se ha confirmado que Mikel Landa va a correr finalmente en su equipo, donde invirtió dinero, en el Euskaltel Euskadi. Así anunciaba su vuelta a casa.
2: Kaixo a todos y todas. Estoy súper feliz de anunciaros que a partir del 2027 vuelvo al Euskaltel Euskadi, vuelvo a casa, al equipo que me hizo profesional, al equipo que me ha visto crecer. Va a ser muy especial volverse a poner ese maillot naranja y disfrutar de la marea naranja. Así que espero que volvamos a repetir muchos buenos momentos juntos. Indarrak batuta.
1: Bueno, pues el mensaje de Mikel Landa volviendo al equipo naranja, que va a ser un subidón para los aficionados que tiene el equipo vasco. En clave fútbol, te diré que Mikel Vesga ya ha sido traspasado a la Unión Deportiva Almería de Segunda División. Firma por 3 años, tiene 33, se va a ir hasta los 36, parece un contrato bastante largo, pero es cierto que como tenía una ficha alta en el Athletic, la Unión Deportiva Almería lo que hace es pues repartir ese dinero en 3 años, porque no puede pagar lo mismo que el Athletic, así que le dan más años para no perder dinero el gasteiztarra. Un Vesga que libera una ficha importante. Es verdad que no ha sacado dinero el Athletic como tal, pero se ahorra la ficha, que no es poco, para un jugador que no entraba en los planes de Intercic y que tiene, bueno, pues demasiados jugadores en ese centro del campo.
0: ¿Y cuándo empieza y acaba lo del mercado de verano y todo esto, los jugadores, o está ahora moviéndose?
1: Está ahora, tenemos todo agosto va a estar moviéndose el mercado, incluso cuando ya ha empezado la liga, que es un poco ridículo, pero así está montado desde hace muchos años. Es decir, tú igual empiezas jugando en un equipo, te enfrentas a otro y luego juegas en ese otro equipo.
0: Ya.
1: Son cosas del fútbol bastante extrañas, sí. Bueno, luego escucharemos a Mikel Vesga y le vamos a hacer un pequeño homenaje. Después de casi 10 años en el Athletic, yo creo que se merece un tributo el bueno de Celedón, que es como le conocíamos y le conocemos en la emoción del bacalao, aunque ya no va a vestir la camiseta rojiblanca del Athletic. La de la Almería también es rojiblanca.
0: ¿Ah, sí?
1: Pero en Segunda División. Y jugó en el Sporting, que también era rojiblanco. Tres equipos rojiblancos para Mikel Vesga.
0: Qué cosa, ¿eh?
1: Hay que hacer un estudio ahí.
0: Pues yo creo que sí. Bueno, no sé a dónde nos iba a llevar a los Ig Nobel ese estudio, pero bueno, sí, es curioso.
1: Y el Athletic, el resto de sus compañeros, están de mini vacaciones. Terzic les ha dado 5 días libres. Empezaron a entrenar.
0: Bueno, la clásica de querer caer bien. Del jefe enrollado que llega y dice, no, bueno, hoy he traído un picoteo a media mañana.
1: O dice, uff, esto se me está haciendo duro. Dice, me vuelvo a casa unos días. Claro, tengo que darle a los jugadores libres y yo me escapo.
0: ¿Al final Terzic se había venido con la familia o en qué iba a quedar aquello?
1: No estoy seguro al 100%. Habrá que esperar a que empiece el colegio.
0: Eso es. En septiembre nos enteraremos.
1: De todas formas, él lo explica, luego le vamos a escuchar Dice que, claro, ellos tenían planificado empezar la temporada el 15 de agosto, que es cuando empezaba la Liga, pero como España llega a la a final del Mundial y tiene tres jugadores, el partido del Athletic se aplaza, y alguno más, contra el Barça una semana, y entonces ya le descuadra una semana la preparación. Y dice, bueno, pues entonces hacemos un mini parón ahora y luego tenemos dos semanas y pico para preparar el primer partido el 22 de agosto a las 5 de la tarde en San Mamés, frente al Sevilla, dos horas antes del chupinazo de Marijaya.
0: ¡Ah, qué guay, qué
1: Digo,
0: guay!
1: Porque tú no sabes ir a un sitio, a otro... Pues ya. Que sepas que. Está.
0: Pero no
1: a las
0: es la primera vez que coincide, ¿no? Sí.
1: Pero tanto de horas
0: tanto,
1: sí.
0: Tanto, ya, tanto. Ya. Es que es
1: porque
0: muy,
1: a veces
0: muy...
1: ha coincidido que chupinazo y luego sí, a San Mamés todos.
0: Eso es.
1: Pero
0: eso
1: que a las 5 sea el Athletic y a las 7 el chupinazo, ya. O sales corriendo de San Mamés o no llegas.
0: Ya, tienes razón.
1: Y que también, bueno, para pringarte allí, verlo un poquito de lejos.
0: Ya.
1: Yo ahí no me metería. Ya me metí una vez y ya no vuelvo.
0: Acabaste muy.
1: Sí. Enfangado.
0: Directamente
1: sí.
0: Para sí, asarte.
1: Para la ducha. Para,
0: bueno,
1: para la ducha.
0: Ya.
1: Sí, directamente.
0: Ahí, pues mira, te voy a dar una alternativa para los que terminen muy cochinos del día del chupinazo. Justo al lado en el Arenal se ha puesto un trabajador, un señor con unas palanganas con jabón.
1: Con la manguera, hacer, con la manguera.
0: No, para hacer pompas de jabón.
1: Vale. Ya.
0: Y si sales de ahí. Esto al ayuntamiento no le va a gustar. Del chupinazo sucio, pasas por el Arenal, te llenas de jabón y luego te limpias en una fuente, tienes el 3x1.
1: Menos mal que no has dicho saltar a la ría porque ya era lo que te faltaba.
0: Ya era la primera llamada del ayuntamiento. Sí, ¿qué ha dicho que esa locutora?
1: Está pues, loca.
0: Ahí está.
1: ¿Quieres escuchar a Edin Terzic?
0: Pues sí, porque le escuché un poquito en euskera, ¿no? En la presentación, pero luego no lo he vuelto a escuchar.
1: Bueno, pues claro, hemos cortado un poco la respuesta porque era muy larga en inglés y hay que oír la traducción en castellano, pero. Vamos a escuchar a Edin Terzic hablando sobre el amistoso que jugó el sábado en el plantío en Burgos y que ganó por 0-3.
3: Again, it's very important for us to finish our week with a game and we showed a good performance.
4: Contentos, ¿no? De acabar la semana pues, con un partido, una victoria, tres goles. Hemos podido hacer algún gol más, bueno, pero contento en general, ¿no? Sí que ha habido momentos durante el partido que hemos perdido un poquito el control, pero bueno, si tú ves en la semana con los dos partidos, pues es para estar contento.
1: Areso Navarro, Iñaki Williams marcaron. Iñaki, que era sus primeros minutos y consiguió marcar, y está muy contento Terzic, porque son 5 victorias y un empate en 6 partidos. Es verdad que contra rivales de inferior categoría. Un primera división como fue el Racing, 2 de segunda, pero luego varios de categoría inferior. Así que la parte dura llega ahora. Tienen que jugar el próximo domingo contra el Olympique de Marsella. Este domingo, el día 9. Y el siguiente viernes 14 contra el Atalanta. Así que los dos rivales gordos, las últimas pruebas para saber si el Athletic está preparado o no para iniciar la liga. Bueno, y lo esté o no esté va a empezar, o sea que ya puede estarlo.
0: Eso desde luego. ¿Aprenderá castellano?
1: Pues,
0: ¿o escucharemos así, nos acostumbraremos a escuchar así las ruedas de prensa?
1: No sé qué decirte, porque Hansi Flick lleva 2 años ya en Barcelona y aunque sí parece que habla castellano, luego... para expresarse ante los medios, prefiere en inglés y sigue hablando en inglés. O sea que no sé si será más osado Edin Terzic o le convencerán para que dé el paso. Es un club quizá un poco más familiar,
0: euskera, digo,
1: por decirlo
0: pero
1: de alguna manera. Veremos, a ver. Bueno, nosotros le vamos a ir escuchando en el idioma en el que hable. En la emoción del bacalao y en nuestro oye cómo va. En remo doblete de Orio este fin de semana, en aguas de Vizcaya, Santurtzi Lekeitio. Ayer contábamos esa tercera plaza de Isuntza, la Lekitxarra, que se metió en el podio, nada mal. Un equipo de segunda tanda se metió ahí como tercero. Aprovechó bien esa calle número 2, conocía bien el campo de regatas porque bogaba en casa y sonieron para ellos porque hicieron, bueno, pues una gran regata. Y mira, se me ha olvidado comentarte cuando hemos hablado de ciclismo que ayer fue el circuito de Getxo. Tesfaction, el eritreo del Movistar, conseguía ganar y por lo tanto inscribía el nombre de un corredor africano en el circuito de Getxo. No lo había hecho ninguno hasta ahora, así que pasa la historia.
0: Bueno, es verdad que ayer se disfrutó mucho, algunos ya buscando ahí algún enclave para poder seguir la carrera. Pues escucharemos todo, como todos los días, a partir de la 1:30. Raúl Jiménez, es que ricasco, compañero.
1: Agur.

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3: Pues vamos a salir a la calle en esta mañana. De hecho, nuestra compañera May Madrazo está ahora mismo en la calle preguntando a la gente que se encuentra, pues visitando alguno de los lugares más atractivos de nuestra villa, acerca de si se van a llevar algún recuerdo para casa, algún souvenir. Es verdad que yo creo que la mayoría de nosotros, cuando hemos hecho algún viaje, hemos querido llevarnos ese pequeño recuerdo de ese lugar que hemos visitado, y también, ¿por qué no añadirlo?, ese pequeño testigo de que efectivamente hemos estado en ese sitio. Es verdad que en la época de las redes sociales, pues pareciera que con colgar una fotografía de que has estado en un lugar en el extranjero, visitando un sitio precioso, pues ya vale. Pero no, porque todavía siguen vendiéndose y por lo tanto siguen comprándose esos pequeños recuerdos en forma de imán, de figuritas, de cualquier tipo de pequeña escultura y de otras muchas cosas, como vamos a descubrir. Los famosos souvenirs. Y es que la industria del souvenir, pues está ahora mismo al alza. Los turistas buscan el souvenir para demostrar que han estado en un lugar, pero también ese recuerdo, pues muchas veces es un tanto contradictorio, porque nos encontramos que el imancito que nos hemos comprado de la Torre Eiffel francesa, resulta que tiene detrás escrito maybe.

0: nada, ¿no?, de verano, vacaciones, pues sigue creciendo y sigue generando ese impacto en los comercios de zonas turísticas.
1: Es verdad. Decía yo que igual ha evolucionado, pero claro, es verdad que sigue funcionando como objeto, aunque igual ya la gente no quiere tener ese imán, más que nada porque igual en ocasiones incluso no nos queda ni hueco en la nevera, ¿no?, para poner otro imán. Ahora veis que están apareciendo, ¿no?, otro tipo de elementos, igual incluso relacionados con el mundo de la gastronomía, que oye, quieras que no, también te ayudan a recordar el sitio en el que has estado.
0: Absolutamente. Aquí lo que estábamos viendo es esta tendencia de, por ejemplo, comprar, pues desde el vino o aceites, como un producto gastronómico de la zona en la que hemos estado, ¿no? Si bien el llavero o el imán, pues a veces lo utilizábamos como regalo y podía ser incluso incómodo para quien lo recibía, este tipo de productos sí que tienen mayor aceptación y pueden seguir significando lo mismo, ¿no? Ese regalo que nos traemos de allí donde hemos estado, que lo ofrecemos a amigos o familiares, pero que además aporta pues ese valor añadido, ¿no? Como es pues un buen vino o en este caso un aceite.
1: Totalmente, yo creo que hasta se agradece más, como bien has dicho, el que lo recibe. Cristian, no sé si tienes, te oigo un poquito opaco, ¿no? No sé si tienes algún tipo de auricular o manos libre o algún sistema que nos entorpece escucharte un poco con más limpieza. No,
0: ¿Estás? No sé si será tema de
1: vale.
0: cobertura, pero...
1: Nada, no, estaría... no te preocupes entonces, que es que a veces los auriculares nos juegan una mala pasada en la radio. Hablaba del llavero, el imán, que es verdad que igual se agradece menos, no solo porque igual no le buscamos mucha utilidad, sino porque también a veces son una bajona cuando le damos la vuelta y vemos que pone Made in China, cosa que ocurre muchas veces.
0: Exacto. Bueno, de hecho, prácticamente todos los productos de esta tipología provienen de la otra punta del mundo, de Asia. Y a veces es paradójico, ¿no? Como un producto que nos está costando pues menos de 2 euros... viene de la otra punta del mundo. Y esto pues se explica por estas economías de escala en la que estos productos se transportan mediante contenedores, ¿no?, en grandes buques, que al final se reparte el coste total de ese transporte en miles y miles de productos, ¿no? Con lo cual podemos tener ese producto por menos de 2 euros o de 1 euro viniendo desde Asia. Aunque sí que es verdad que ahí hemos visto esa transformación, ¿no?, de lo que era el souvenir. Hace ya muchos años esos productos pues solían ser autóctonos, de pequeños comercios, muchos de ellos pues de artesanía, y poco a poco, sobre todo por esa globalización y sobre todo por ir a buscar precios más competitivos, pues ha acabado deslocalizando todo lo que es pues esa producción a, pues como decía, mayoritariamente a Asia.
1: Totalmente, Cristian. Yo no quiero tirar de nostalgia ni ponerme muy viejuna, pero me acordaba el otro día de un regalito, una matruska de estas muñecas rusas que va una dentro de otra, que me había traído mi tía, bueno, que me trajo mi tía, pero que ella se la había traído hace casi 60 años, en los años 70. Y al verla en casa, que la trajo como si fuera un juguete, como cualquier otro souvenir, la miré y tenía un papelito dentro del artesano que lo había hecho. Claro, un papelito ya amarillento, pues casi 60 años. ¿No? Y pensé, claro, es que esto ahora mismo es una joya y no puedo tratarlo como otro cualquier souvenir, porque esto sí se hizo en Rusia, entre otras cosas, y por parte de un artesano y con la madera, ¿no? Cómo se había hecho y cómo era real. Claro, no tiene nada que ver con el valor que tiene ahora, ¿no?, un souvenir que nos encontremos.
0: Totalmente, ese souvenir ya casi hablaríamos de arte, ¿no? Y que ahora es mucho más difícil de encontrar. Sobre todo a los precios de escala. Está claro que todavía se pueden encontrar en estos emplazamientos turísticos, pues todavía artesanos, pero evidentemente los precios pues van a ser mucho más caros que los de la tienda típica de souvenirs. Pero como bien decías, ¿no?, a veces hay que apreciar también ese arte que esconde y sobre todo la tradición del lugar en el que estamos. Y eso también yo creo que es una manera de llevarse ese recuerdo, más allá del típico imán que luego no sabemos dónde colocar, o de la gastronomía, que sí que esa parte puede tener más auge, pues también de esos pequeños comercios, esos artesanos que siguen todavía, pues cada vez cuesta más encontrarlos, pero que todavía siguen existiendo y que es otra manera también de tener ese recuerdo.
1: Absolutamente, ¿no? Además, el valor añadido que tiene llevarte algo que tiene sentido con el lugar en el que está. Yo no sé, en el momento en el que empezaron a fabricar imanes, ¿cómo dieron con la tecla de algo que iba a gustar? un

0: ¿no? Un imán de Japón o un imán de Nueva York, que fuera también el mismo objeto, un imán. Pero ¿esto por sí. qué? ¿Quién dio con esa tecla buena?
1: Exacto, esto ya será más complicado de saber el origen, pero sí que es verdad que a veces cuesta incluso encontrar un imán que no sea exactamente igual que los centrales que se encuentran, ¿no? La originalidad sí que es verdad que en ese tipo de productos pues es más complicado, ¿no? Y de ahí, como decíamos antes, que se empiecen a buscar otro tipo de objetos o productos astronómicos para romper también esa estigma que a veces estaba generando también ese tipo de souvenir.
0: Totalmente, totalmente. Habéis hablado también, habéis analizado un poquito también lo que supone el turismo, también cuando hay un evento, ¿no? Un evento religioso, en este caso la visita del Papa, por ejemplo, va a promover que se hayan producido muchos souvenirs para que la gente tenga un recuerdo de esto, ¿no? En su casa, que igual luego pues sí que lo agradece o no, vete tú a saber, dentro de unos años, y dice, ¿para qué me he comprado yo más cacharros para casa, ¿no? Que a veces ocurre eso con los souvenirs. Pero claro, estoy pensando en la cantidad de productos, de souvenirs o de recuerdos que se hacen con un evento en concreto, ¿no? Y luego no se venden. Claro, ¿qué hace la gente con eso en las tiendas? ¿Se lo come? ¿Lo pone a un euro? ¿Qué hace la gente con ese stock?
1: Claro, exacto. Aquí tenemos diferentes impactos, ¿no? A nivel de la cadena de suministro. Primero es, como bien decías, preparar ese evento. Cuando tenemos algo pues que es puntual, claro, se tiene que organizar con muchísima antelación y ya llevamos pues tiempo viendo cómo se están preparando esa llegada de souvenirs para un acontecimiento como es el de la visita del Papa León aquí a nuestro país. A partir de ahí, evidentemente, todo aquello que no se pueda vender durante este evento, pues se buscarán los canales que puedan ser más propicios a que estos productos puedan acabar, ¿no? Ya sea pues a través también de locales que puedan vender elementos pues seguramente más de carácter religioso, o también buscar pues que puedan quizás de volver a retorno en Roma o en otros países en los que se puedan pues acabar también vendiendo. Pero al final sí que evidentemente lo que no se busca o se evita es esa destrucción de material, ni mucho menos por todo el coste que se supondría y también el impacto medioambiental, y al final pues se buscarán diferentes canales para acabar vendiendo esos souvenirs que al final pues tienen salida en otros eventos que puedan ser del mismo carácter.
0: Es verdad, hay una excepción a esa dificultad de salida de stock, y es cuando algo se vuelve a poner de moda o igual triunfa por lo cutre que es. Estoy pensando en los la cantidad de objetos de merchandising que hay en Reino Unido, en Londres, de la familia real, que cuando lo vemos decimos ¡qué espanto, qué barbaridad! Pero igual lo mismo terminas comprándolo precisamente por eso, porque te parece tan cutre que esto tiene que verlo el mundo.
1: Exacto, y algunos se convierten en vintage con el tiempo y suele ser pues un elemento que atrae simplemente por eso mismo, ¿no?
0: Has traído una taza con la cara de la reina, pues efectivamente.
1: Exacto, al final también pues puede ser un elemento atractivo, ¿no? De aunque no esté de moda, pero ver lo feo que era ese souvenir o ese recuerdo.
0: Sí, pasa también con el mundo camiseta, Cristian, ¿no? Yo estuve aquí o mi tío me trajo esta camiseta de Benidorm, ¿no? Que lo ves y dices, no puede ser, pero es que luego te hace gracia.
1: Exacto, ¿no? Y además que hay pues algunas iniciativas que aparecen también en redes que provocan que la gente busque ese tipo también de camisetas para reuniones y comidas familiares en las que puedan ver quién trae la camiseta más horrorosa, ¿no? En eso sí que es verdad que hay muchas tendencias también detrás de este mundo de los souvenirs.
0: ¿Cuánto ha hecho Lortera por la lucha contra el estocaje? Desde luego, no está mal. Yo estoy recordando una vez que encontré en una tienda de souvenirs de Ibiza, en una esquina, en un rincón, camisetas ochenteras, por esa misma razón, y estaban a un euro y medio. Pero oye, que eran 100% algodón y fabricados en España. ¿De qué año? No lo sé. Pero eran muy antiguos y auténticas.
1: Exacto, y al final aquí lo importante es que ese producto que en su día se fabricó y tuvo un consumo y un impacto, pues que al final pueda tener esa vida útil, aunque sea pues para reírnos de ella, pero que siga teniendo pues esa vida útil, y yo creo que también es importante, ¿eh? Como decíamos, con este volumen y cantidades ingestas que van llegando en muchas ocasiones, pues es importante pues encontrarle por lo menos esa vida útil y no la destrucción de estos productos que sí que generarían también también, como comentaba, ese impacto, ¿no?
0: Totalmente, totalmente. Es verdad que igual la parte que nos queremos ser sostenibles en cuanto al viajar, porque queremos seguir viajando y seguir siendo turistas, igual sí que la tenemos un poquito más con lo que compramos en los lugares a los que vamos. Igual ahí sí que decimos, bueno, mira, no tanto plástico.
1: Sí, bueno, pues sí que es verdad que todavía vemos que se siguen comprando esos productos y que ya nos apostando por el plástico, cada vez intentamos ser más conscientes de ello, pero sí, todavía seguimos viendo ese uso y con el peligro que tiene, como bien decíamos, de que ese producto que hemos comprado, pues a veces por el propio impulso, pues luego acabe quedando olvidado en algún lugar o lo peor de todo, ¿no?, que acabe destruyéndose al poco tiempo, ¿no?, enviándose a destruir. Pero sí, también estamos viendo, como decía al inicio, esa tendencia también de cambiar el objeto por el recuerdo fotográfico, que también, pues bueno, es como una manera de llevarse el sitio en el que hemos estado.
0: Sí, totalmente, totalmente. Aunque alguno te dirá, algún experto en redes, te dirá al final, también van casi de fabricación masiva, fotografías en esos sitios.
1: Totalmente, ir a replicar lo que ya hemos visto, ¿no? Es otro souvenir virtual, pero sí, totalmente de acuerdo.
0: Madre mía. Bueno, pues para terminar, Cristian, si tuviéramos este verano, que seguramente tengamos, que llevarnos algún recuerdo para nosotros o para regalar, ¿entonces tirarías por gastronomía como consejo o algo que se vayan a comer, sí, por lo menos que se disfrute?
1: Exacto, de hecho yo es lo que suelo hacer, me lo aplico a mí mismo, que es llevarnos algo que vayamos a consumir, en este caso producto autóctono. Yo creo que es lo mejor para seguir disfrutando del sabor de allí donde hemos estado, aunque estemos en nuestra casa y se nos hayan acabado las vacaciones, ¿no? Es una bonita forma de volver a recordar aquellos días en los que hemos estado, pues, de descanso, disfrutando de esas vacaciones. Y que si es para regalar, suele ser, también va a gusto, ¿eh? Hay gente que colecciona imanes y, por lo tanto, si pide un imán, pues hay que llevárselo, ¿no?
0: Claro.
1: Pero si queremos llevar algo y no nos lo han pedido, por así decirlo, no hay una tradición de esa colección, pues se pueden abrir a este tipo también de souvenirs que son bien agradecidos y también se ven diferente.
0: Totalmente, que nadie se sienta ofendido, ¿eh? Si tiene la nevera llena de imanes, pues, que está estupendo. Aunque tenga que comprar una segunda nevera para seguir
1: solo
0: con
1: para
0: la
1: imanes.
0: Colección. Pues Cristian Castillo, profesor de Estudios de Economía y Empresas de la Universidad Oberta de Cataluña, gracias por hablarnos de lo que supone, ¿no?, de industria, este producto que yo creo que quien más, quien menos, o lo ha comprado o lo ha recibido alguna vez. Es que ricasco.
1: Pues muchísimas gracias. Un saludo.
0: Un saludo.

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1: Guardión, amigos, son las 12 del mediodía. Tenemos casi 30 grados de temperatura en Bilbao, en el exterior de nuestros estudios, y la actualidad que sigue pasando por el problema en Ceuta, la inmigración, la crisis migratoria de Ceuta. Ahora mismo el consejero de Presidencia y Gobernación de Ceuta, Alberto Gaitán, ha cifrado en 862 los menores migrantes acogidos en la ciudad autónoma. Asegura que esto supone una ocupación del 2.800%. Todo esto, estas cifras, cuatro días después de la entrada masiva de migrantes procedentes desde Marruecos a Ceuta. Y precisamente en Euskadi, pues también el gobierno vasco ha hablado de este tema. El gobierno vasco ha urgido al Ejecutivo Central y a la Unión Europea una respuesta inmediata y coordinada por lo ocurrido en Ceuta, y así como un plan estructural de migración que hace mucho que dejó de ser una realidad coyuntural. Son palabras de la consejera de Bienestar, Juventud y Reto Demográfico del Gobierno Vasco, Nerea Melgosa, que ha respondido en estos términos al ser preguntada en San Sebastián sobre lo ocurrido este fin de semana en Ceuta. Ha mostrado también su dolor, Nerea Melgosa, por las personas que han perdido la vida intentando llegar a España desde Marruecos por el mar, y también ha expresado su solidaridad con las familias y con la ciudadanía de Ceuta. También Melgosa ha incidido en que lo ocurrido es de una gravedad extraordinaria y confirma algo que el gobierno vasco lleva tiempo diciendo, que la migración hace mucho que dejó de ser una realidad coyuntural. También Antonio Maillo, diputado del Parlamento Andaluz por Izquierda Unida, ha criticado muy duramente la política del gobierno español respecto a los migrantes, a los flujos migratorios en la frontera de Marruecos. Y Juan Jesús Vivas, que es el presidente de Ceuta, asegura que la ciudad autónoma aún no ha recuperado la normalidad tras la entrada masiva desde Marruecos y reclama medidas para evitar que se repita una crisis similar. El presidente de Ceuta cifra entre 3.000 y 5.000 los migrantes que continúan en la ciudad, eleva a 88 los fallecidos y también asegura que la avalancha fue de 80.000 personas. Por su parte, el gobierno de Marruecos ha achacado la crisis migratoria en Ceuta a una combinación entre la actuación de las redes de trata de personas, desinformación y malentendidos en torno a la sentencia del Tribunal Supremo, que asegura que son ilegales pues las entregas en caliente, las devoluciones en caliente, cuando se trata de entradas por el mar y sin una barrera física. Vamos ya con noticias más cercanas. Un varón de 20 años ha sido detenido esta madrugada en Guecho tras ser sorprendido por la Ertzaintza Infraganti cuando supuestamente agredía sexualmente a una joven de 19 años. La encontraron los servicios de seguridad llorando mientras él la sujetaba por los brazos, y la víctima ha sido trasladada al hospital de Cruces. Ha sido sobre las 5 de la madrugada de ayer domingo. Al parecer, estas dos personas se habían conocido esa misma noche y la Ertzaintza ha emprendido una investigación. También desde Amurrio, el Ayuntamiento de Amurrio ha puesto en marcha el Punto Morea, un espacio de información y sensibilización frente a las violencias machistas, que está enmarcado dentro de la campaña municipal con motivo de las fiestas patronales de Nuestra Señora y de San Roque. Una buena noticia también para los automovilistas, para los conductores. La Diputación Foral de Vizcaya reabre hoy al tráfico los túneles de Archanda entre Ugasco y el Chorierri tras 6 meses de obras. Se han concluido las obras de rehabilitación integral y adecuación de esta infraestructura a través de Interviac, que ha sido ejecutadas a través de Interviac durante 6 meses. La reapertura permitirá recuperar la plena operatividad de una conexión que utilizan diariamente 30.000 vehículos y que es clave para los desplazamientos hacia el aeropuerto, el Parque Tecnológico de Vizcaya y el entorno metropolitano de Bilbao. También buena noticia en el ámbito laboral: el sindicato LAB ha anunciado que va a firmar el preacuerdo del convenio colectivo del sector de conservas y salazones de pescado de Vizcaya, tras una amplia mayoría de las trabajadoras que han respaldado en asamblea la última propuesta trasladada por la patronal. El sindicato ha recordado que tras la última oferta de la patronal adquirió el compromiso de que fueran las propias trabajadoras quienes tuvieran la última palabra. La propuesta respaldada contempla un salario mínimo de 1.500 euros mensuales durante la vigencia del convenio, reorganización de categorías profesionales y reducción de la jornada anual. Por último, la Ertzaintza ha detenido a un hombre de 37 años, propietario del vehículo involucrado en el atropello a un ciclista en el pasado 25 de julio en la Nacional 634 a la altura de Amorebieta, en Vizcaya. Este incidente supuso que la víctima de 82 años muriera posteriormente en el hospital de Cruces. Y es que el conductor se dio a la fuga tras el atropello, pero el Departamento de Seguridad ha recordado que la víctima del siniestro pues fue trasladada a Cruces por un helicóptero de Osakidecha. Y además, durante la tarde se confirmó su fallecimiento. Se abrió una investigación en la que pudieron determinar que un turismo se había visto implicado en el accidente dándose la fuga, y fruto de las pesquisas realizadas se ha logrado averiguar con qué vehículo en concreto se cometió el atropello. Bueno, pues también ya para finalizar, los servicios de emergencias de Osakidecha han atendido durante este fin de semana a 9 personas por picaduras de carabela portuguesa en el litoral vasco, y ha habido una gran cantidad de avistamientos y picaduras por carabela portuguesa, y algunas de ellas han requerido asistencia por parte de emergencias de Osakidecha. En concreto, 3 personas el viernes, 4 el sábado y 2 el domingo. Son las 12:06 de la mañana. Tenemos ahora mismo 30 grados de temperatura y nosotros ahora mismo conectamos con Egunon Magazine. Agur.
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Minutos pasan de las 12 del mediodía, Eguerdión, por lo tanto, y bienvenidos a esta última hora de Egunon Magazine, edición verano, habría que decir, Summer Edition o algo así parecido, con lo que, bueno, podemos intentar veranizarnos un poquito en este mes que tenemos por delante y que hemos inaugurado, pues nada, hace solamente unos días. Lo hemos hecho muy bien acompañados, como hemos escuchado a Mai Madrazo, pues de las calaveras portuguesas, que oye, bonitas son. Estoy hay que decirlo, ¿eh? Y hay que recalcarlo, y además vienen así como hinchaditas, se las ve flotando, una hermosura de ser viviente en nuestro planeta, pero que realmente están causando pues auténticos problemas, ¿eh? Ya solo la molestia de acudir a una playa y ver que no puedes chapotear a gusto porque está esa bandera que nos advierte de su presencia, pues ya es per se una pena, ¿no? Y una rabia. Bueno, después si somos picados, ya nos han explicado que bueno, que efectivamente puede causar algún que otro problema, no demasiado grave por lo general, pero bueno, sí que puede estropearnos un poco nuestro verano y nuestra presencia en nuestras playas, cosa que por otro lado pues es una auténtica pena. Nosotros nos vamos a ir a nuestras playas porque efectivamente, como todos estos días, pues estamos pasándonos por los arenales para descubrir cómo está la presencia. Es verdad que no solemos preguntar por esas medusas de playa, pero ya sabéis que la información está también al servicio de todos los usuarios de los arenales, con esa bandera, con dos pequeñas medusitas ahí dibujadas que nos indican que efectivamente pues el baño está mediatizado por estos animales. Vámonos a las playas.

0: Y allí nos espera Josu Galzasoro, es portavoz del Servicio Foral de Salvamento y Socorrismo en las playas de Vizcaya. Que soy Josu, eguerdión.
1: Eguerdión, muy buenas.
0: Hola, ¿cómo pintan las banderas en este día?
1: Pues mira, en estos momentos tenemos una playa con bandera roja, que es la de Toña, y siete con bandera amarilla, que son las de La Arena, Las Arenas, Barinache, Muriola, Lairachu, San Antonio y Carraspio. Vale. Y el resto de playas, pues bandera verde.
0: Muy bien, bueno, en cuanto a la temperatura del agua y la de fuera.
1: Pues tenemos la misma, 23 grados, tanto en el agua como en el ambiente.
0: Vale, vale, más caldeadita de como la dejé yo allá por junio, que fue la última vez que hablamos, Josu. ¿Y las mareas? Sí, ¿cómo se esperan las mareas? ¿A qué hora?
1: Pues mira, la bajamar está prevista sobre las 2:20 del mediodía y la pleamar sobre las 8:10 de la tarde.
0: Vale, pues nos quedamos con toda esa información y como siempre, mañana la actualizamos. Es que ricas con Josu.
1: Es que ricas con Yagur.
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0: Estado de vacaciones en alguna playa, es verdad que os habréis encontrado en numerosas ocasiones una realidad, que hay falta de agua y que no son pocos los municipios costeros, turísticos, que tienen que hacer, bueno, esos ejercicios de cortar el agua a cierta hora del día precisamente pues para preservarla. Nosotros de momento no tenemos este problema, pero es verdad que tenemos que cuidar de nuestro agua porque es un bien escaso. 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Y escuchamos ahora sí la previsión del tiempo de Dorta Román. ¿Cómo se espera que venga esta semanita? ¿Mucho calor? Ahora él nos lo cuenta.
3: Seguimos hablando de valores veraniegos. Hoy estaremos en torno a 24-25 grados en la costa, en torno a los 26-28 grados en el interior, también 28 grados en Bilbao, con alternancia entre nubes y claros, y en la última parte del día se van a formar unas tormentas, sobre todo en el norte de Burgos, en zonas de montaña del norte de Burgos, que durante la tarde-noche llegarán hasta zonas montañosas del interior de Vizcaya y pueden dejar algunos chubascos tormentosos en las zonas. Mañana martes va a ser una jornada más estable, con predominio de los claros, subirán ligeramente las temperaturas. Estaremos muy cerca de los 30 grados en el interior, en torno a los 26 grados en la costa, y un día más tranquilo en cuanto a la atmósfera, con más claros que nubes. A partir del miércoles, y al viento del norte, va a tener más intensidad. Se esperan dos días en los cuales las nubes se protagonizan en el cielo de Vizcaya, incluso se pueden escapar algunos chubascos, sobre todo la tarde del miércoles y el comienzo del jueves, van a ser dos días con alta probabilidad de lluvias y ambiente inestable durante esas dos jornadas de la parte central de la semana.
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0: yo recuerdo de niña, en el colegio había una canción que empezaba con aquello de en el verano no todo es bueno, hay muchas cosas que nos molestan, y ahí los alumnos teníamos que lanzarnos a decir cosas que sí nos pueden molestar del verano. No sé si es que la profesora intentaba igual quitarnos la pena de volver al colegio en septiembre, pero por ahí iban apareciendo inconvenientes a esta estación, por lo demás muy muy querida y muy esperada. Los mosquitos y sus picaduras, os aseguro que aparecían cada vez que cantábamos esta canción en uno de los primeros puestos del ranking, ¿eh? Porque es verdad que estos insectos pues vienen a molestarnos muchas veces en el verano, muchas veces en época vacacional, y pueden ser un incordio durante bastantes días. Los mosquitos son algo habitual, también lo son las garrapatas cuando vamos al monte, y los montañeros desde luego lo tienen muy muy en cuenta, pero es verdad que en ocasiones, aunque se quede en eso, en una molestia, pues pueden causar algún problema de salud que puede ir más allá. Por eso el Área de Salud y Consumo del Ayuntamiento ha advertido estos días de que algunas especies, como el mosquito tigre o las garrapatas, podrían llegar a afectar la salud de las personas, por lo que conviene tomar medidas para evitar su picadura y propagación. Es fácil hacerlo, se puede evitar la picadura y se puede evitar que se propague pues una especie como el mosquito tigre. Bueno, pues sí, y es verdad que tenemos que poner todos de nuestra parte para que así sea. Ana Collía es directora de Salud del Ayuntamiento y nos atiende unos minutitos para darnos las claves para poder hacerlo. Ana, bienvenida, buenos días.
1: Buenos días. Pues sí, efectivamente, lo que tú has adelantado, y es que pues sí podemos tomar una serie de medidas para minimizar al menos, ¿no? Por una parte las picaduras y por otro lado, en el caso del mosquito tigre, evitar su diseminación, ¿no? Y es que en este caso concreto, en el caso del mosquito tigre, hay un dato, y es que el 70% de los focos de cría del mosquito tigre se encuentran en domicilios privados y en zonas particulares, como pueden ser los huertos. Entonces, esto es un dato muy significativo. Es una especie invasora, ha ido viniendo progresivamente y desde ya hace bastantes años, junto con la colaboración del gobierno vasco, hemos ido pues poniendo trampas, viendo un poco la evolución, pero evidentemente no se pueden poner puertas al campo, ¿no? Y esto, junto con las temperaturas en alza que vamos teniendo progresivamente, han hecho que están aquí ya instalados.
0: Sí, sí, totalmente. Es verdad que basta un vistazo a la aplicación Mosquito Alert, que sitúa muy bien, ¿verdad?, en el mapa donde se han visto estos mosquitos. Es que ya lo tenemos aquí, o sea, no es una advertencia a futuro.
1: No, algo que lo veíamos cuando íbamos a la zona del Mediterráneo, que ya lo tenían más que asumido, pues esto ya es una realidad. Por lo tanto, aspectos muy importantes en el caso del mosquito tigre. El mosquito tigre es un insecto que pica de día.
0: Vale.
1: Generalmente nos va a afectar más en los exteriores. Es más difícil encontrarlos en los interiores, a no ser que en el entorno haya una cantidad muy grande. Lo que tenemos, algo muy en cuenta, es capaz de poner huevos hasta en un tapón de una botella de agua. Por lo tanto, todo hay que evitar, en la medida de lo posible, cualquier hueco o espacio que quede con agua para evitar que ahí se proceda a la puesta de huevos.
0: Vale. Habéis mencionado los huertos, y es verdad que mucha gente tiene huerto, va a regar igual una vez a la semana o no sé con qué regularidad, pero a veces se queda ese agua estancada, ¿no?, en forma de charco. Sí. Ahí este es el sitio perfecto, ¿verdad?, para el mosquito tigre.
1: Perfecto. Por lo tanto, ya en los huertos urbanos nosotros ya hemos lanzado esas recomendaciones. No solamente le hemos lanzado a la ciudadanía y hemos procedido a colocar carteles indicando en qué sitios podría ser susceptible de que el mosquito tigre anidara. Por lo tanto, muy importante, el hasta un plastiquito cubriendo algo que quede ahí, un pocito, los platos de las macetas en nuestros balcones, en las zonas donde tengamos las mangueras, el goteo ese que queda el charquito, ese tipo de cuestiones, o los bebederos de los perros, hay que cambiar con regularidad el agua de manera que no quede estancada. Es la palabra, es agua estancada. Uh-huh. En pequeñas cantidades ya es suficiente para que anide el mosquito tigre.
0: ¿Se ve el nido? ¿Es algo que podamos reconocer si lo vemos?
1: Esto es más difícil, ¿sí?, cuando somos no somos expertos en la materia, más difícil de verlo. Pero lo que sí se ve, y es muy evidente, es el propio mosquito. El mosquito es un mosquito de pata larga, con un rayado, bien. Y además es un mosquito que pica y hace daño cuando pica, incluso atraviesa ropa.
0: Sí, totalmente. Creo que una vez nos dijo un experto que además es un mosquito que se ensaña, o sea, que pica más de una vez a veces.
1: Sí, es bastante agresivo. Eso por una parte, y lo que al inicio comentabas, pues el riesgo que puede conllevar el hecho de una picadura de este mosquito, puesto que puede haber transmitido virus, de haber personas en el entorno que hayan estado en países donde ya son endémicas enfermedades como el dengue, como el chikungunya, como el Zika, pues si vienen de vuelta con la enfermedad, pueden ser, claro, en el momento que hay un vector, que en este caso es el mosquito tigre, le pica a esta persona y a continuación te puede picar a ti y bueno, pues es un riesgo. Con lo cual, extremar en la medida de lo posible el hecho del anidamiento y en el caso de bueno, pues tener aplicarse insecticidas, pues evidentemente autorizados y usar pues ropa que nos cubra la piel, aunque vuelvo a insistir que en algún caso te puede picar, y otro aspecto que van a pieles con sudor, con olor fuerte, con lo cual hay que intentar pues en la medida de lo posible evitar que seamos un foco de atracción para ellos.
0: Vale, la higiene personal para esto también va bien. vamos a decir, para esto también conviene. Claro, es verdad que habrá gente que nos escuche y que diga, hombre, ¿qué posibilidades hay de que un mosquito le pique a alguien que haya traído dengue de uno de estos países y luego venga volando, me pique a mí? Esto no va a pasar. Bueno, no va a pasar, pero puede pasar, ¿no? De esto estamos hablando, claro.
1: De momento, pues en nuestro entorno no se han detectado contagios de persona a persona directamente, o sea, no se ha detectado. Sí, hay casos de en los hospitales detectan casos con la enfermedad, pero son de personas que vienen de un viaje, de fuera, etcétera, etcétera.
0: Claro, es verdad, y donde sabemos que sí que hay lugares en el planeta donde la transmisión de enfermedades mediante el mosquito es un auténtico problema de salud pública muy importante. O sea, esto ya está ocurriendo, no ocurre aquí, pero esto ya ocurre.
1: Nosotros es que tenemos ya el vector. Entonces, bueno, pues hasta ahora no estaba instalado, pero ya llevamos unos añitos en los que, bueno, pues se intenta, pero evidentemente hay un aspecto que no se puede, pues porque también es nocivo para la salud, el imaginémonos, fumigar de una forma intensiva, porque no solamente vamos a matar al mosquito tigre, sino nos cargamos todo, y tampoco es para la salud de las personas, tampoco es bueno, con lo cual, bueno, pues que hay que tomar una serie de medidas que intentar minimizar el efecto negativo hacia las personas y el intentar que no se sigan reproduciendo en nuestros entornos.
0: Claro. Bueno, pues ahí está nuestro granito de arena. Vamos con el otro protagonista de este aviso, que es una vieja conocida para los montañeros, la garrapata, ¿verdad? Donde hay hierba alta y hay ganado. Vamos, raro será un montañero que se meta por ahí, porque efectivamente ahí suelen estar. Y cada vez en más sitios, habría que añadir.
1: Sí, y cada vez más próximo al entorno urbano. Hay una cuestión, y es que ya no solamente, pues no estamos habituados ya a ver ganado, hay muy poco en el entorno de Bilbao, pero sí que ya hay especies salvajes que se van acercando a la ciudad. Y esto, pues bueno, pues también atrae también, con ellos traen la garrapata, ¿no? Entonces, bueno, pues ya no hay que irse al monte lejos, en zonas próximas donde ya hay presencia de animales silvestres, pues ya es un hábitat natural para que la garrapata esté asentada. No tenemos que tropezar con animal, se quedan pues en la parte de abajo de los helechos, pongamos por caso, y son hay mucha cantidad, otra vez tampoco el clima resulta propicio, es muy propicio, todo lo contrario, para que crezcan, y es un problema porque lo mismo también transmiten enfermedades, y la más casi más frecuente es transmisor de la enfermedad de Lyme, y esa sí que ya gente que la ha contraído pues no tiene que ir fuera, es aquí ya ha tenido problemas con la enfermedad de Lyme. Aspecto importante, cuando la vestimenta, el ir en la medida de lo posible, yo soy montañera, siempre llevo pantalón largo, me miran raro con calores.
0: Y hasta bota, calcetín por fuera me he llegado a poner yo, Ana.
1: Bota bien cerrada, repelente adecuado y luego revisión. A veces el primer momento no las ves, porque hasta que no chupan no las detectas, pero es fundamental, porque cuanto primero se elimine, menor riesgo hay de que nos contagien algo. Si somos capaces de eliminarlas, pongamos en las primeras 24 horas, minimizamos la transmisión de la enfermedad. Por lo tanto, es muy, muy importante. Una vez que hayamos ido al monte, como ya veo que tú también vas al monte, yo cogiendo fresas silvestres en el borde de una carretera. En los brazos las he visto. Por lo tanto, hay una cantidad muy grande y hay que extremar todas las precauciones posibles. Y bueno, pues en ese caso, pues la misma historia. No es imposible decir tomar una medida porque no las vas a eliminar, porque aplicar indiscriminadamente pues no tiene ningún sentido insecticidas, pero sí a título personal protegerte en la medida de lo posible.
0: Claro, y luego echarte un vistazo, como bien has dicho, Ana, porque es verdad que muchas veces lo comentas con gente que igual no es muy montañera y dice, pero ¿cómo vas a coger garrapatas? ¡Qué asco! ¿Pero qué tal? ¿Pero qué cual? No, es muy común, no es una cosa para nada rara.
1: Es muy sencillo. Muy sencillo, a nada que vayas en un... Pero es que aquí en el entorno del cinturón verde de Bilbao es factible, hay animales silvestres. Y eso, vamos, y han venido, siempre han estado. Es así que siempre han estado. No es como el mosquito tigre, que bueno, pues, pero no. En las garrapatas siempre las hemos tenido, pero las condiciones climatológicas, pues las hacen que proliferan muchísimo más, con mayor riesgo para las personas, claro.
0: Claro. Y luego viene ese virus del que nos hablabas, ¿no? La enfermedad de Lyme, que es verdad que muchas veces hemos escuchado historias personales de gente que lo ha padecido, que se ha enterado muy, muy tarde, y verdaderamente le ha causado problemas de salud graves.
1: Sí, que además se arrastra durante tiempo.
0: Efectivamente la precaución tiene que estar ahí, y es echarse un vistazo. Yo creo que es muy fácil después de un día fuera en el monte, y nos puede ahorrar más de un problema. Bueno, pues hoy queríamos acercarnos a esta realidad, estos dos invitados especiales del verano, la garrapata no solo del verano, pero la metemos también ahí porque lanzaban estas...
1: Cuando mayor número
0: Vale, bueno, pues importantes consejos e importante información, que está muy bien tenerla a mano, saber bien cómo funciona para poder protegernos de la mejor manera posible. Pues desde el Ayuntamiento de Bilbao, Ana Collía, directora de Salud, muchísimas gracias por darnos estos consejos.
1: Muchas gracias a vosotros.
0: Un abrazo, gracias.
1: Agur.

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0: Pues lo decíamos al principio del programa, que antes de que nos demos cuenta vamos a estar con la Aztenagusia encima y todos los preparativos. Y fíjate, ha sido decir esto y enterarme de que nuestro compañero Jesús Villarreal ha ido ya a la presentación de uno de los, bueno, momentos más chulos, yo creo, de la Aztenagusia, como es el concurso gastronómico. Tiene muchísimos adeptos y muchísimos envidiosos, diría yo, porque es verdad que hay muchos que no hemos participado nunca en el concurso gastronómico de Aztenagusia, pero que cuando pasamos por la zona o luego vemos fotos decimos, pero qué guay, qué buen ambiente, qué buena sensación, me gustaría un año participar. Igual este puede ser el perfecto para poder hacerlo. Jesús, Caixo, bienvenido, Guardión.
1: Pues sí, la verdad es que ya huele a fiesta y con ello ya huele a cazuela y sobre todo huele a tradición en el corazón de Bilbao. Bilbao Comparsa justo acaba de presentar hace nada la programación del concurso gastronómico de Aztenagusia y tras pues casi medio siglo de historia, el Gastrogún Ledraneal promete volver a convertirse en la cocina popular más grande de la villa. Y el Aneral se prepara para recibir a miles de personas, cuadrillas y familias que se acerquen a la organización y al concurso gastronómico, porque no es solo una competición de cocina, como has dicho, es un espectáculo de encuentro, integración, donde se comparte un espacio de cocineros, tanto veteranos como jóvenes, para que se acerquen por primera vez. Escuchamos a los representantes de Bilbao Comparsa durante la presentación de este 47 edición.
2: Hay pocas tradiciones que representan mejor el espíritu de Aztenagusia que reunirse alrededor de una mesa. Cocinar, compartir una comida y disfrutar del tiempo en cuadrilla o en familia forman parte de la cultura de nuestro pueblo. Y el concurso gastronómico de Bilbao Comparsa lleva casi medio siglo convirtiendo esa forma de entender la gastronomía en una de las actividades más multitudinarias de las fiestas. Lejos de ser únicamente un concurso de cocina, el Gastrogune se ha consolidado como el espacio de encuentro intergeneracional en el que conviven cocineras y cocineros veteranos, jóvenes que participan por primera vez, familias, cuadrillas y miles de personas que se acercan cada día al Arenal para disfrutar del ambiente. Ese es el verdadero ingrediente que mantiene vivo el concurso gastronómico año tras año.
1: Y ahí lo escuchábamos. El concurso de arroces del primer domingo, día 31, 23, perdón, se mantiene como esa cita clave para los principiantes, fuera de la clasificación general. Además, este año la gran novedad de la agenda es una cata de Bach's Beer el lunes 24 a las 11, reforzando la apuesta por la cerveza artesanal y la gastronomía vasca. Para los más peques vuelven las actividades del Gastro Chiqui y la tradicional mercado base retail Gulerareko Merkatua. Pero, ¿qué pasa con los premios este año? Hay cambios importantes en la colaboración y sobre todo en el reconocimiento al comercio local, como nos lo acaban de explicar desde la organización.
2: En cuanto a los premios, aunque algunos de los habituales desaparecen en esta edición, Bilbao Comparsa ha trabajado para incorporar nuevas colaboraciones que permitirán mantener el atractivo del concurso con premios de gran calidad vinculados a la gastronomía, al comercio local y a productos de nuestro entorno. El concurso gastronómico es posible gracias al trabajo desinteresado de decenas de personas voluntarias y a la colaboración de patrocinadores, productores, comerciantes y del Ayuntamiento de Bilbao. Gracias a este esfuerzo colectivo, el Arenal volverá a convertirse un año más en la cocina más grande de Bilbao y en uno de los mejores ejemplos de lo que representan las fiestas populares: participación, convivencia y comunidad.
1: Bueno, y la verdad que un año entero de huevos gratis para la mejor tortilla del martes 25, la verdad que no viene nada mal, sobre todo viendo el precio que tienen. Y es que para que las cuadrillas vayan preparando la compra, recordamos el calendario día a día de las cazuelas. El lunes 24, pincho vegetal. El martes 25, patata tortilla. El miércoles 26, chipirones en su tinta. Jueves 27, sukalki. Viernes 28, bacalao al pilpil. Sábado 29, marmitaco, y domingo 30, guiso de rabo. Las inscripciones en el propio Arenal de 10:30 a 11:30, nada de cocinar previamente en casa y delantal obligatorio para recoger el trofeo como un gran chef.
0: Ay, qué buena norma, claro, Jesús, es verdad, que nadie vaya con el tupper ya preparado, claro, con algo pochadito, ¿no? Y luego aparece ahí, tengo la cebolla ya pochada de esta tortilla, no.
1: No, la verdad es que todo se prepara ahí a la vista de todos y la verdad es que se acerque a la gente, porque la verdad es que irse a casa con el estómago lleno no viene nada mal en fiestas.
0: A mí siempre me toca currar y es uno del, fíjate, de los puntos de Aztenagusi que más me da envidia, que me da pena no poder apuntarme un año, no sé, un día igual me cubrís.
1: Habrá que probar todos.
0: ¿Verdad? O hacemos el programa desde allí y yo mientras voy ahí partiendo, no sé, pimiento y haciendo el programa a la vez. Ya veremos cómo lo hacemos. Pues Jesús Villarreal, es que ricasco.
1: Es que ricasco aún.
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1: 44 minutos pasan de las 12 del mediodía, 30 grados estamos rondando en Bilbao, calorcito, pero no tanto, no vamos a quejarnos, que ya sabemos lo que es pasar calor. No lo sabíamos, pero ya lo hemos aprendido en este mes de julio,

0: Bueno, pues hemos llegado ya a la casa de Marina, es el lugar donde encontrarnos mucho mejor y donde despejar muchas dudas que podamos tener. ¿Por qué me encuentro mal? No sé qué me pasa. Y luego resulta que tienes una losa encima de ti y necesitas que alguien te quite esa losa y te ayude. Bueno, pues Marina Caballero, que está con nosotros, y hoy vamos a hablar de la energía, esa que perdemos peleando contra molinos de viento. Eguerdion, Marina.
1: Eguerdion, Mai, bonita.
0: Bueno, esto de esta pregunta que tú te haces, ¿cuánta energía gastas peleando contra molinos de viento? O sea, estamos todos los días peleándonos contra molinos de viento y no sabemos qué son molinos de viento, no sabemos qué son, no sé si sabemos qué son molinos o si son gigantes, ¿no?
1: O si son gigantes. Bueno, muchas veces nos pasan cosas duras, una pérdida, un cambio que no esperabas, una decisión que otra persona toma y que te mueve entera. Y la mayor parte de las veces nos resistimos, nos enfadamos, nos victimizamos. ¿Por qué a mí? Pero luchar contra lo que está ocurriendo nos deja sin energía, cansadas. Y a mí me gustaría proponeros algo diferente, que es permitir. Dejar que te atraviese la tormenta. No digo resignarte, no es rendirte tampoco, sino dejar de golpearte contra la pared y sentarte un momento a mirar lo que te pasa, a esa emoción de enfado, esa emoción de pérdida, ¿no? Hoy me llamaba una chica que se ha muerto su madre hace 4 meses y que lo estaba pasando muy mal. Claro, no lo vamos a pasar mal, ¿no? Sí, por un lado es necesario vincularnos, pero la vida lo que hace también es quitarnos todo. Un día nos va a quitar hasta la vida. Y entonces nos tenemos que ir preparando para soltar lo que se va y abrirnos a lo que viene, como pasa en la naturaleza. Yo vivo rodeada de árboles y ahora están empezando a brotar todas las hojas, pero solo pueden brotar porque se han caído todas. Y saber decir adiós es el arte de llevar en tu corazón lo vivido y abrirte a experiencias nuevas, sin hacer dramas, sin llorar, sin sentir que se te desgarra el corazón, sino aceptando que estamos aquí para vivir experiencias, no para ser felices. Entonces la pregunta puede ser, ¿por qué me está pasando esto a mí, qué puedo aprender de esto? ¿O qué me llevo de esta vivencia? ¿No? Cuando has estado enamorada y de repente pues no sucede como tú querías, ¿no? Y agradecer, sobre todo, la palabra mágica es gracias. Y seguro que, como no puedo detener la lluvia, sí puedo aprender a bailar debajo de ella. Así que ese es el arte de seguir creciendo, enfrentarte a los nuevos miedos, a las nuevas pérdidas, para que vengan nuevas ganancias también. Y estar con 62 años casi que tengo, pues como una rosa, ¿sabes?
0: Bueno, has hablado de la ruptura sentimental, que yo pienso que es uno de los mayores dramas que afectan sobre todo a las mujeres, y dices que el dolor empieza a volverse sabiduría, es decir, cuando tienes esa ruptura sentimental que te deja, que ya no ves futuro, sin embargo, es un aprendizaje, porque así te darás cuenta de que quizá esa persona en el futuro podría haber sido un perjudicial para ti y te has librado de ella. Digo, que se podría ser una manera, ¿no? Aprendes a distinguir lo bueno de lo malo.
1: Sí, y sobre todo también decir gracias a todo el tiempo vivido juntos. En realidad nunca estamos enamorados del otro, sino de lo que sentimos nosotros cuando está el otro, porque eso ya lo tenemos nosotros. No necesitamos a nadie, pero sí que las otras personas nos hacen sentir algo muy agradable o algo muy desagradable. Entonces hay relaciones que tienen un tiempo y que cuando se acaba ya ese tiempo de aprendizaje, continuar ahí no hace más que doler a uno y a otro, y no creces, sino que al revés, te perjudicas, te haces daño. Se nota mucho cuando ya no hay alegría, cuando sientes que está todo muerto, y para eso es importante un cambio, ya sea un cambio de mirada o un cambio de actitud, o que la persona se va, o que tú ya no sientes que es tu sitio ahí. Saber decir adiós, ese es un buen arte, Mai.
0: Eso sí, pero bueno, cuando tú dices adiós, pero cuando te dicen adiós a ti y tú no querías, ahí es la cuestión, lo que has comentado de aprender, ¿no? De volver a sentir y, como dices, aprender a bailar bajo la lluvia.
1: Claro, y sobre todo hacerte la pregunta de ¿cuánto me abandono yo cuando los demás me abandonan?
0: Ya, es verdad. Porque claro, te empiezas a dejar, te abandona, dejas de arreglarte.
1: ¿Cuánto me critico yo cuando los demás me critican?
0: Ya, es verdad, ¿no? Es verdad. Sí.

0: O cuánto dejo de amarme cuando los demás dejan de amarme, ¿no? Entonces, todo el rato la solución la tienes dentro de ti. Aceptar, abrazarte, hacer el duelo, porque es importante saber cerrar las etapas, y curtirte, porque eres la que eres, sobre todo gracias a las pérdidas. Uh-huh. Porque toda pérdida trae una ganancia detrás. No la ves en el momento, pero está ahí latiendo, ¿no? Como en una semilla que tiene que romper su cáscara para convertirse en árbol. 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
1: Aguamarina está en Deusto.
0: En Deusto, eso es, en Luzarra 16, ahí estamos.
1: 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Bueno, pues Marina Caballero, que ha estado con nosotros y nosotras, y nos ha ayudado mucho a aprender de los dramas, porque tanto se habla ahora la palabra drama está como muy de moda, y vaya drama, no sé qué, pero el drama no tiene por qué adueñarse de nuestras vidas.
0: Eso es, un abrazo muy grande.
1: Feliz lunes.

Tres minutitos quedan para la una de la tarde. 30 grados de temperatura tenemos ahora mismo en Bilbao y por delante una semana de recolocarnos un poquito los que volvemos al trabajo en estos primeros compases de este mes de agosto y de disfrute máximo para aquellos que habéis cogido vacaciones y estáis pensando cómo organizaros. También os iremos dando algunas buenas ideas para poder hacerlo y que no sea por falta de planes, ¿eh? El que os quedéis sin hacer nada, cosa que por otra parte dudo, ¿eh?, que sea vuestro caso. Ahora mismo os dejamos con algunas nubecillas en el cielo, pero como os digo, temperatura más que agradable. No lo serán seguramente algunas de las noticias que nos va a contar Mai Madrazo, porque llega ya el informativo, el Euskadi Gaur, y con él pues nos tendremos que poner al día con todo lo que ha ido pasando en estas últimas horas. Volvemos mañana en una nueva edición de Egunon Magazine. Que paséis una feliz tarde. Agur.

0: Eguerdión, amigos, es la una del mediodía. Tenemos 30 grados de temperatura en Bilbao y toda la información que hemos recogido a lo largo de la mañana aquí en Euskadi Gaur, por supuesto, comenzando por la crisis migratoria en Ceuta y las distintas declaraciones y, bueno, pues todo lo que se ha hablado de ello por parte de los políticos. También las últimas cifras que tenemos de personas desaparecidas, personas fallecidas y personas que teóricamente lograron atravesar la frontera con Ceuta desde el pasado jueves. Vamos también a iniciar este Euskadi Gaur con buenas noticias en lo laboral. Ya se ha firmado el convenio de las conserveras de Vizcaya y también malas noticias en el sentido de los técnicos de sonido que ponen en peligro distintos conciertos de las semanas grandes, tanto de las tres capitales vascas, Bilbao, Vitoria y San Sebastián. Y al mismo tiempo también vamos a conocer la opinión que el gobierno vasco tiene acerca de la crisis en Ceuta. Vamos ya a comenzar este Euskadi Gaur y vamos a comenzar escuchando la previsión meteorológica con Edorta Román.
1: Seguimos hablando de valores veraniegos. Hoy estaremos en torno a 24-25 grados en la costa, en torno a los 26-28 grados en el interior, también 28 grados en Bilbao, con alternancia entre nubes y claros. Y en la última parte del día se van a formar unas tormentas, sobre todo en el norte de Burgos, en zonas de montaña del norte de Burgos, que durante la tarde, noche, llegarán hasta zonas montañosas del interior de Vizcaya y pueden dejar algunos chubascos tormentosos en las zonas. Mañana martes va a ser una jornada más estable, con predominio de los claros, subirán ligeramente las temperaturas, estaremos muy cerca de los 30 grados en el interior, en torno a los 26 grados en la costa, y un día más tranquilo en cuanto a la atmósfera, con más claros que nubes. A partir del miércoles y al viento del norte va a tener más intensidad. Se esperan dos días en los cuales las nubes se protagonizan el cielo de Vizcaya. Incluso se pueden escapar algunos chubascos, sobre todo la tarde del miércoles y el comienzo del jueves. Van a ser dos días con alta probabilidad de lluvias y ambiente inestable durante esas dos jornadas de la parte central de la semana.

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1: Eguerdión, May. Hablaremos y escucharemos a Mikel Vesga, que ha firmado con la Unión Deportiva Almería hasta 2029, en una operación en la que el Athletic no ingresa nada por su salida, pero sí libera masa salarial y deja hueco en la plantilla. Hoy vamos a recordar la figura del gasteiztarra, que se marcha tras 275 partidos y 10 bacalaos en 9 temporadas. Sus compañeros hasta ahora están de vacaciones o mini vacaciones porque Terzic les ha dado 5 días libres. La explicación es que el aplazamiento del partido contra el Barça ha variado el plan de trabajo que tenía. Todo ello después del triunfo del Athletic al Burgos en el plantío por 0-3 con bacalaos de Areso Navarro e Iñaki Williams, que sumó sus primeros minutos de la pretemporada. El equipo femenino también jugó y empató a 0 ante el Deportivo de La Coruña en ese primer amistoso de pretemporada. Escucharemos al nuevo míster rojiblanco Víctor Martín. Y también, por cierto, el Athletic ha dicho no a una especie de fondos CVC que querían hacer con la Liga F, porque era darles dinero para luego, a la larga, quitarles más de lo que le daban prácticamente. Y el Athletic, como el Real Madrid, ha dicho que no a esos fondos de la Liga Femenina. En ciclismo se ha confirmado que Tadej Pogačar disputará la Vuelta a España del 22 de agosto al 13 de septiembre. Va a por la única grande que le falta. Y en casa Mikel Landa anunciaba que la próxima temporada correrá de nuevo en el Euskaltel Euskadi. En remo, Orio amplía su ventaja en la Liga ACT al ganar las dos regatas del fin de semana. Y en clave vizcaína destacamos la tercera plaza ayer de Isuncha en casa. Por otra parte, el juez de disciplina del ACT ha abierto un expediente disciplinario a los 6 clubes que forman la Liga Euskotren, la femenina, por negarse a disputar la bandera de la fábrica que tuvo lugar el pasado sábado en aguas donostiarras. Todo esto y alguna que otra cuestión que nos guardamos a partir de la 1:30 en nuestro Oye Cómo Va.
0: Muy bien, Raúl Jiménez, es que ricasco, hasta la 1:30, agur.
1: Agur.
0: Se conocen cifras oficiales de los irregulares que continúan en Ceuta. El delegado del Gobierno en Ceuta, Miguel Ángel Pérez Triano, ha señalado hoy que, según los datos del Ministerio del Interior, quedan unas 2.500 personas de forma irregular en la ciudad autónoma, 4 días después de esta entrada masiva de migrantes. No se ha recuperado la normalidad, ha dicho expresamente, todavía no hemos recuperado la normalidad, lo ha afirmado en declaraciones a Televisión Española. Ha subrayado que los 2.500 migrantes que permanecen en Ceuta de forma irregular son un exceso de personas para la capacidad que tiene la ciudad de poder atenderlos y que desde el Ministerio de Inclusión se está reforzando la atención humanitaria. En este sentido, también ha cifrado en 72 los migrantes fallecidos que trataron de cruzar a Ceuta desde Marruecos durante la entrada masiva del pasado jueves. Al parecer, se lamentan, ¿no?, desde la delegación del Gobierno en Ceuta, del fallecimiento de estas personas inocentes que han perdido la vida intentando acceder a la ciudad, y también se ha incrementado la presencia de fuerzas y cuerpos de seguridad y de fuerzas armadas hasta alcanzar casi 3.000 agentes y militares que permanecerán en Ceuta. Según el delegado del Gobierno en Ceuta, permanecerán allí el tiempo que sea necesario. Al mismo tiempo, también el Gobierno vasco ha dado su opinión acerca de lo sucedido en Ceuta, y el Gobierno vasco ha urgido al Ejecutivo Central y a la Unión Europea a que tomen una respuesta inmediata y coordinada con lo ocurrido en Ceuta, así como un plan estructural de migración que hace mucho que dejó de ser una realidad coyuntural. Lo ha dicho Nerea Melgosa, que es consejera de Bienestar, Juventud y Reto Demográfico del Gobierno vasco, y tras mostrar su dolor por las personas que han perdido la vida intentando llegar a España desde Marruecos, también ha expresado su solidaridad con las familias y con la ciudadanía de Ceuta y quienes trabajan sobre el terreno. Ha confirmado Nerea Melgosa que el Gobierno vasco lleva tiempo diciendo que la migración hace mucho que dejó de ser una realidad coyuntural y que no puede seguir gestionándose la inmigración mediante parches, repartos de urgencia o decisiones adoptadas sin voluntad por los territorios que después tienen que responder. Continuamos en Ceuta porque Juan Jesús Vivas, que es el presidente de Ceuta, cifra entre 3.000 y 5.000 los migrantes que siguen en la ciudad. Eleva a 88 los fallecidos y ha subrayado que la integridad territorial de España se ha visto violentada en Ceuta. Vamos a escuchar a Juan Jesús.
2: Es imposible que podamos decir que hemos vuelto a la normalidad. Digo que es imposible por varias razones que te voy a comentar. Primero, porque lo que ha pasado ha sido muy gordo y ha pasado hace muy pocos días. Es decir, se ha visto violentada la integridad territorial de España aquí, en Ceuta, y a través de una avalancha de 80.000 personas. 80.000 personas es el equivalente prácticamente a la población de Ceuta.
0: También el consejero de Presidencia y Gobernación de Ceuta, Alberto Gaitán, ha cifrado en 862 los menores migrantes acogidos en la ciudad autónoma, lo que supone una sobreocupación del 2.872%, es lo que ha comentado. La capacidad ordinaria que nos atribuye el Ministerio, dice, es de 29. Sin embargo, estamos hablando de una sobreocupación de casi el 3.000%, porque bueno, pues ya se estima que son 862 los menores migrantes. Y a día de hoy no tiene capacidad la ciudad autónoma, según ha dicho Alberto Gaitán, de poder acoger en el CETI a todas estas personas, porque tiene una capacidad el Centro de Estancia Temporal de Inmigrantes para 600 personas, que ya está completamente ocupada, pero fuera del CETI hay 862 más. Por lo tanto, les resulta imposible poder llegar a ocuparse de todas estas personas. También ha hablado desde el Partido Popular el miembro del Congreso de los Diputados y también coordinador general del Partido Popular, Elías Bendodo. Vamos a escucharle porque afirma pues, que el gobierno ha permitido que se produzca esta migración.
3: Esta es una crisis que lleva alargándose mucho tiempo, porque se ha producido por culpa de un gobierno ineficaz, inestable y débil. Y eso lo han visto al otro lado del estrecho. Lo han visto al otro lado del estrecho y por eso se ha producido esta situación. Evidentemente, con la inmigración no se puede frivolizar ni usar como cálculo político, como lleva mucho tiempo haciendo el gobierno de Pedro Sánchez. Esta avalancha de inmigración, insisto, responde a la situación de extrema debilidad en la que se encuentra el gobierno de España.
0: Y también el Papa León XIV, que ayer en la misa de los domingos en el Vaticano, pues expresó su preocupación por los sucesos acaecidos en Ceuta, en la frontera con Ceuta, y el fallecimiento de los migrantes.
4: Sigo con preocupación la alarmante situación en Ceuta, pidiendo a Dios, por medio de la intercesión de nuestro Señor de África, que se puedan encontrar soluciones de paz, de estabilidad y de justicia.

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1: Continuamos con declaraciones y con valoraciones sobre la crisis migratoria en Ceuta. En este caso, la última la ha realizado el coordinador federal de Izquierda Unida y portavoz del Grupo por Andalucía, Antonio Maillo, que ha pedido hoy al Gobierno que llame a consultas al embajador de Marruecos en España tras la incursión masiva de decenas de miles de marroquíes. Y al mismo tiempo ha expresado el dolor de Izquierda Unida y del Grupo por Andalucía, su dolor por el fallecimiento de los migrantes. Vamos a escucharle.
2: Un centenar de tragedias familiares, de dolor de padres y madres, de hijos, de familias destrozadas, y un dolor que se profundiza y se agudiza cuando conocemos que ha sido instigado por Marruecos de manera consciente. Por desgracia, teníamos razón. Es evidente que Marruecos es el responsable de esta tragedia. 88 muertos ya reconocidos por el gobierno de Ceuta en este lado de la frontera, 11 en el lado de Marruecos, un centenar de personas y las que podemos esperar. Y por tanto yo quiero en primer lugar hacer referencia a este dolor profundo en el que están inmersas familias por la pérdida de sus seres queridos. Y en segundo lugar, decir varias cuestiones al calor de los acontecimientos y de la confirmación de nuestra tesis en esta crisis. Solicitamos que el Gobierno llame a consulta al embajador de España en Marruecos. Creemos que es una medida de contundencia ante una crisis en la que no se puede mirar para otro lado. Debe haber una reunión y constitución del gabinete de crisis ante la situación que el propio presidente Pedro Sánchez dijo de ataque a la integridad territorial. Y en tercer lugar, tenemos que pedir al propio Pedro Sánchez que modifique una estrategia ante Marruecos, una estrategia de apaciguamiento a un vecino que ni es socio fiable ni responsable, una estrategia que cambie, porque la que actualmente ha tenido de apaciguamiento ha sido un rotundo fracaso.
1: También vamos a recordar que el Gobierno ha anunciado, el Ministerio del Interior concretamente, ha informado que las barreras de contención instaladas en la zona del Tarajal en Ceuta se encuentran plenamente operativas, y ha indicado también que la Guardia Civil garantiza que se van a llevar a cabo todas las labores de mantenimiento y conservación que sean necesarias para asegurar el correcto funcionamiento de estas de esta infraestructura, de estas barreras. Mientras tanto, los vecinos de Ceuta tratan de recuperar la normalidad con el recelo a salir de la calle, y los restaurantes y las playas están más vacíos de lo habitual, y hay una calma tensa que no termina de llegar del todo. Han lamentado también vecinos que han realizado declaraciones a la agencia Europa Press que la playa está vacía y el chiringuito lo tienen medio lleno. Es lo que ha dicho la responsable de un chiringuito de la Plaza del Chorrillo, en la playa del Chorrillo, que las recurrentes imágenes de migrantes utilizando las duchas frente a su chiringuito y algunas informaciones falsas como que el agua está contaminada han motivado a muchos ceutíes a quedarse en casa. Bueno, pues ahí están estas informaciones sobre Ceuta, y vamos a conocer ya noticias que nos tocan más de cerca, más locales.
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1: Y vamos ahora con el Gobierno vasco, que va a incorporar nuevos servicios al Servicio Público de Teleasistencia Betion, porque ha incorporado una línea específica para prevenir y abordar situaciones de soledad no deseada, y va a reforzar el apoyo que presta a las personas que cuidan en sus hogares a familiares mayores o en situación de dependencia. La consejera de Bienestar, Juventud y Reto Demográfico, Nerea Melgosa, ha presentado hoy en Donostia estas dos actuaciones que contemplan una nueva etapa de la teleasistencia pública vasca. La línea de soledad no deseada comenzará con 100 personas usuarias de Betion, mientras que la actuación dirigida a las personas cuidadoras, que en Euskadi son 107.000, alcanzará inicialmente a 1.500 personas, porque se trata de reforzar también el acompañamiento ofrecido desde Betion a las personas que se ocupan diariamente del cuidado de familiares mayores o en situación de dependencia, y la atención no se va a limitar únicamente a la persona usuaria del servicio, sino que también va a tener en cuenta el bienestar de quien la acompaña. Vamos también ahora con noticias laborales, porque hay conciertos en las tres capitales vascas que bueno, pues que tienen en vilo a los usuarios y a la gente que quiere ver estos, que quiere contemplar estos espectáculos, porque los técnicos del sector de eventos y espectáculos han acusado a las administraciones, a las promotoras de los conciertos y actividades culturales de las fiestas patronales de adjudicar los contratos sin importarles las condiciones en las que trabaja la plantilla del sector y sin ejercer ningún control. Se trata de una huelga impulsada por los sindicatos Tecnicar y OC, ESK, LAF, UGT, Comisiones Obreras, ELA y CNT. Se han concentrado hoy en Vitoria, en el centro de la capital alavesa, a las puertas de la primera de las tres huelgas a las que están llamados los trabajadores del sector durante este verano. La primera de estas tres huelgas será el 5 de agosto en Álava, con motivo del Día Grande de las Fiestas de la Blanca de Vitoria-Gasteiz, es decir, este próximo miércoles, a la que seguirán otras dos huelgas el 14 y el 26 de agosto, coincidiendo con las fiestas patronales de San Sebastián en Bilbao. Un total de 300 técnicos de espectáculos están llamados a secundar la huelga en Euskadi y los solicitantes han solicitado la colaboración y la empatía del público y artistas. Bueno, pues aquí está este problema laboral. Lo mismo, no ocurre lo mismo con el convenio que se ha firmado ya de las conserveras, que al final pues han tenido que firmar, se ha podido firmar un preacuerdo. El sindicato LAF ha anunciado que firmará el preacuerdo del convenio colectivo del sector de conservas y salazones de pescado de Vizcaya, después de que una amplia mayoría de las trabajadoras haya respaldado en asamblea la última propuesta trasladada por la patronal. Vamos con más noticias aquí, más cercanas.
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0: vamos a conocer ya lo que podríamos decir el avance, ¿no?, de Aste Nagusia y lo que es el gastronómico, el certamen gastronómico que tantos adeptos tiene, que tantas personas se acercan en el Arenal. Vamos ahora enseguida. Y vamos con Jesús Villarreal, porque ha estado en la rueda de prensa en la que Bilboko Comparsa ha organizado hoy, precisamente en el Mercado de la Ribera, que es, digamos, el centro gastronómico de Bilbao, para anunciar lo que va a pasar en este certamen gastronómico. Jesús, eguerdión.
1: Eguerdión, pues sí, Bilboko Comparsa ha presentado este lunes la programación de la 47ª edición del certamen gastronómico de Aste Nagusia. El Gastrogune del Arenal volverá a ser el punto de encuentro intergeneracional para miles de cocineros y cuadrillas durante la semana festiva. Entre las principales novedades este año destacan la incorporación de una cata de cerveza artesana vasca y la renovación del catálogo de premios. El certamen mantendrá su formato tradicional en el Arenal, consolidando el concurso de arroces el primer domingo como la gran puerta de entrada para las cuadrillas de jóvenes que se inician en la cocina popular. La gran novedad de esta entrada, que para las cuadrillas jóvenes se inicia en la cocina novedad, será el 24 de agosto a las 11 de la mañana en el estreno de la cata de Bax Beer para promocionar el producto local. Escuchamos a la representación de Bilboko Comparsa durante la presentación.
2: Hay pocas tradiciones que representan mejor el espíritu de Aste Nagusia que reunirse alrededor de una mesa. Cocinar, compartir una comida y disfrutar del tiempo en cuadrilla o en familia forman parte de la cultura de nuestro pueblo. Y el concurso gastronómico de Bilboko Comparsa lleva casi medio siglo convirtiendo esa forma de entender la gastronomía en una de las actividades más multitudinarias de las fiestas. Lejos de ser únicamente un concurso de cocina, el Gastrogune se ha consolidado como el espacio de encuentro intergeneracional en el que conviven cocineras y cocineros veteranos, jóvenes que participan por primera vez, familias, cuadrillas y miles de personas que se acercan cada día al Arenal para disfrutar del ambiente. Ese es el verdadero ingrediente que mantiene vivo el concurso gastronómico año tras año.
1: Recuerdo, la gran novedad de esta edición llegará el primer lunes de las fiestas, el 24 de agosto a las 11 de la mañana, con el estreno de la cata de Bax Beer para la promoción del producto local. En el apartado de los galardones, la organización ha reestructurado los premios colaborando de manera estrecha con la hostelería y el comercio local. Se incorporarán menús de degustación de los restaurantes de la villa, bonos regalos en establecimientos del casco viejo y lotes de sidre chacolí. Sobre esta reestructuración de los premios y los clásicos que se mantendrán, nos daba más detalles la portavoz de la organización.
2: En cuanto a los premios, aunque alguno de los habituales desaparece en esta edición, Bilboko Comparsa ha trabajado para incorporar nuevas colaboraciones que permitirán mantener el atractivo del concurso con premios de gran calidad vinculados a la gastronomía, al comercio local y a productos de nuestro entorno. El concurso gastronómico es posible gracias al trabajo desinteresado de decenas de personas voluntarias y a la colaboración de patrocinadores, productores, comerciantes y del Ayuntamiento de Bilbao. Gracias a este esfuerzo colectivo, el Arenal volverá a convertirse un año más en la cocina más grande de Bilbao y en uno de los mejores ejemplos de lo que representan las fiestas populares: participación, convivencia y comunidad.
1: Para cerrar, os doy un adelanto del calendario oficial de la competición. La semana arrancará el lunes 24 con el pisto vegetal, quedará por 100% vegetal, seguido de la tortilla de patatas el martes, los chipirones en su tinta el miércoles, su calqui el jueves, bacalao al pilpín el viernes, el marmitaco del sábado y, para finalizar, el guiso de rabo el domingo 30. Las inscripciones de 10:30 a 11:30 en el propio recinto ferial del Arenal.
0: Bueno, pues aquí tenemos el aperitivo, nunca mejor dicho, para este certamen gastronómico. Daremos buena cuenta de todo ello con conexiones en directo, como hacemos todos los años desde el gastronómico, y allí aprendemos mucho a cocinar. Nos dan los concursantes, nos cuentan sus recetas y también hablamos con el jurado y a ver qué es lo que más puntúan en su labor, que es una labor que parece la de hacer la cata de todos los platos que se presentan. Parece muy divertido, pero bueno, hay que comer y hay que probar. Es que ricasco, Jesús Villarreal.
1: Agur.

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1: Bueno, y nos vamos ahora con Pello Baró porque nos va a contar que estamos inmersos en la Semana Internacional del Perro de Asistencia y se conmemora también hoy el Día Internacional del Perro de Asistencia, aunque estamos desde el 2 al 8 de agosto, se rinde homenaje en esta Semana Internacional, no confundir con el Día Internacional del Perro Guía, que es el 27 de abril, pero hoy es el Día Internacional del Perro de Asistencia. No solamente son los perros guías para personas invidentes, sino que también hay perros de asistencia, pues con muchos otros cometidos. Pello, eguerdión.
2: Eguerdión, efectivamente, como ha resaltado, no son solo los perros guías, y es que yo creo que es importante resaltar la importancia de esta semana, porque hay mucho desconocimiento sobre este tema, y a raíz de este desconocimiento, pues he querido traer a los oyentes alguna que otra curiosidad. La primera de todo, como bien has dicho, no son solo perros guías, hay diferentes tipos de perros de asistencia. Están los perros guías para la gente con discapacidad visual, están los perros señal, que son para las personas con sordera, con bajo nivel de audición. Están también los perros de servicio, que apoyan a personas con movilidad reducida, pues que abren puertas o recogen objetos. Están los perros de alerta médica, que detectan bajadas de azúcar en diabéticos, crisis epilépticas o reacciones alérgicas antes de que ocurran. Y también están los perros para autismo, que previenen pues conductas de fuga y aportan autorregulación emocional en situaciones de sobreestimulación. Entre otras curiosidades, también hay que destacar que tienen derecho legal de acceso universal. Por ley, un perro de asistencia acreditado tiene derecho a entrar prácticamente a cualquier lugar, a hoteles, a restaurantes, a supermercados, al transporte público, taxis e incluso a cabinas de avión. Sobre todo hay que resaltar lo de los aviones, porque los perros asistentes tienen pasaporte propio. También tienen pasaporte, pueden viajar tanto dentro como fuera de la Unión Europea siempre que tengan este tipo de documentación. Para seguir con algunas de las curiosidades, hay que resaltar que detectan cambios químicos por el olfato. Los perros de alerta médica no adivinan una crisis por arte de magia. Huelen los cambios metabólicos. Por ejemplo, ante un bajón de glucosa o una crisis de epilepsia, el cuerpo humano libera compuestos orgánicos volátiles a través del sudor. Y eso lo detectan los perros y actúan ante ello. Y pues como pueden ser los policías o los bomberos, los perros guías también tienen su propio uniforme de trabajo y se han detectado cambios en el comportamiento de estos propios perros, porque entienden perfectamente que están en horario laboral cuando llevan puesto el arnés o el chaleco identificativo. Se ponen el mono de trabajo, uh-huh, como se dice. También, entre otros datos curiosos, pues están que tienen propia edad de jubilación. Depende de la salud del perro, pero sobre los 8, 9 o 10 años de servicio, el perro se jubila, pues para también cuidarse a sí mismo física y emocionalmente. Y en muchos de los casos permanece con la misma persona, ya como perro de compañía, como mera mascota, aunque le siga ayudando en otros aspectos de su vida. En cuanto a los perros que ayudan a personas con autismo o trastorno de estrés postraumático, los perros aprenden la técnica de interrupción de conducta. Si la persona empieza a autolesionarse, a rascarse compulsivamente o sufre algún tipo de ataque de pánico, el perro coloca su hocico o sus patas sobre las manos de la persona o se echa sobre su regazo, haciendo un modo de terapia de presión profunda, pues para calmar el sistema nervioso del paciente.
1: Muy bien, pues vamos a conmemorar esta semana y este día, la Semana Internacional y Día Internacional del Perro de Asistencia. Eskerrik asko, Pello Baró.
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1: Bueno, pues el mes de agosto comienza en los mercados con novedades geopolíticas alentadoras. La decisión de Trump de cancelar los ataques contra Irán desinfla el precio del petróleo. Ahora mismo el barril de Brent retrocede un 5% y ha bajado en torno a los $83, muy lejos ya de los $100 que alcanzó hace menos de dos semanas. Ahora mismo el IBEX 35 se sitúa en los 19.932 puntos, ha subido un 0,75%. Y está en zona de máximos históricos. IAG, Amadeus y las acereras destacan al alza.
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0: Vamos a terminar con noticias de última hora. El comercio minorista de Euskadi aumenta sus ventas un 3,5% y un 0,2% el empleo en el segundo semestre. Y Vizcaya reabre hoy, mañana martes al tráfico los túneles de Artxanda entre Huasco y Txorierri tras 6 meses de obras. Bueno, pues aquí están estas noticias de última hora y nosotros ahora mismo nos despedimos con Oye Cómo Va. Ahora mismo conectamos con Oye Cómo Va, toda la información deportiva con Raúl Jiménez. Agur, hasta mañana.
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Lunes 3 de agosto, Mikel Vesga firma con la Unión Deportiva Almería hasta 2029 en una operación en la que el Athletic no ingresa nada por su salida, pero sí libera masa salarial y deja hueco en la plantilla. Enseguida recordamos la participación del Gasteiztarra en 9 temporadas, 275 partidos y 10 bacalaos. Edin Terzic ha concedido 5 días libres a sus jugadores. La explicación es que el aplazamiento del partido contra el Barça ha variado ese plan de trabajo que tenía en mente. Todo ello después del triunfo de los Leones al Burgos en el plantío por 0-3 con bacalaos de Areso, Navarro e Iñaki Williams, que sumó sus primeros minutos. Por cierto, la Pantera podría jugar de delantero de extremo, según explicó el técnico alemán, al que luego escucharemos. Y el equipo femenino debutó con empate a 0 ante el Deportivo en su primer amistoso de pretemporada. Escucharemos al nuevo míster rojiblanco, Víctor Martín. Un Athletic que también ha dicho no a una especie de fondos TVC que querían hacer con la Liga Femenina. Luego lo ampliamos. En ciclismo se ha confirmado que Tadej Pogačar disputará la Vuelta a España del 22 de agosto al 13 de septiembre. Y es que el esloveno quiere la única grande que le falta. Y en casa, Mikel Landa anunciaba que la próxima temporada correrá de nuevo con el Euskaltel Euskadi. En remo, Orio amplía su ventaja en la Liga CT al ganar las 2 regatas del fin de semana. En clave vizcaína destacamos la tercera plaza ayer de Isuncha en casa. Por otra parte, el juez de disciplina del ACT ha abierto expediente disciplinario a los 6 clubes femeninos de la Liga Euskotren por negarse a disputar la bandera de la fábrica el pasado sábado en aguas donostiarras. Activamos ya nuestro número de WhatsApp, 688-89-3635. Ya saben que ahí pueden dejar sus opiniones sobre el Athletic o sobre el deporte que prefieran. 688-89-3635. Nos pueden escuchar y leer a través de nuestra web, radiopopular.com. También a través de nuestra aplicación o en la radio convencional. 100.4 de la FM, 900 de la onda media. Una pausa y hasta las 3 arranca nuestro Oye Cómo Va.

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0: El Athletic y la Unión Deportiva Almería alcanzaban un acuerdo para el traspaso de Mikel Vesga. No deja dinero en las arcas del club a tenor del comunicado de Baigane, pero libera una ficha medio alta para la plantilla. El jugador se ha comprometido por 3 años hasta 2029 con su nuevo equipo rojiblanco. Una forma de repartir su alta ficha en 3 años. A sus 33 años y encarando lo que era su 10ª temporada en la estructura del primer equipo rojiblanco, el mediocentro vitoriano dice adiós así a San Mamés, donde tenía contrato en vigor, recuerden, esta misma temporada, hasta 2027. Se despide un jugador muy criticado, pero de conducta ejemplar, que se sitúa en el puesto número 60 del ranking histórico de partidos disputados con la camiseta rojiblanca, al sumar 275 y lograr, por cierto, 10 bacalas. Un recorrido de constancia y crecimiento que ahora ayudará al conjunto de García Pimienta en segunda división. Así era la despedida del jugador en las redes sociales del club bilbaíno.
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0: Vesga, que recaló en Lezama la temporada 14-15 procedente del Deportivo Alavés para enrolarse en las filas del Bilbao Athletic. Bajo la tutela de Cuco Ziganda completó un ciclo brillante en el filial que le sirvió para dar el salto a la primera plantilla, entrenándose a las órdenes de Txingurri Valverde. Su consolidación definitiva no fue inmediata, requirió 2 sesiones formativas en Gijón con el Sporting y con el Leganés, que acabaron de forjar esa madurez. A su regreso alcanzó su pico de participación regular con Marcelino García Toral en el banquillo y el primer curso del retorno de Valverde, firmando en esa etapa 43 encuentros y 4 bacalaos. Para siempre quedará su penalti en la cartuja con resbalón incluido. Y también lo que aportó en la segunda parte fue el primer cambio de Valverde y ayudó a consolidar ese centro del campo ante el Mallorca. Nosotros hoy en nuestro Oye Cómo Va le vamos a rendir un pequeño tributo, claro que sí, no podía ser de otra manera.
2: Mikel Vesga Celedón.
3: ¡Bueno, Celedón! ¡Celedón! ¡A toda casa nueva! ¡Celedón! ¡Comenta en el balcón!
0: Y vamos a empezar recordando, por ejemplo, uno de sus bacalaos. Hay hasta 10. Pero vamos a empezar con uno que tiene un poquito de morbo por aquello de que va a jugar en la Unión Deportiva Almería, a quien en su día marcó desde los 11 metros.
4: 11 metros para el 4-0, otra vez 4, van a ser 4 otra
5: sí,
4: vez.
5: Sí, sí, ya verás.
4: Mikel Vesga, Celedón, sí, sí, preparado. Sí, sí, sí. 11 metros, 3 tiradores, 3 penaltis.
5: Sí, sí, sí, sí.
4: Iñaki falló, marcó Sancet y Vesga, ¿qué va a hacer?
5: Marcar.
4: Recta final de partido, 3-0. A por el cuarto. Mikel Vesga, pierna izquierda, Fernando bajo palos. Mikel, bacalao, bacalao, bacalao, bacalao, bacalao, bacalao, bacalao, bacalao, bacalao, bacalao, bacalao, bacalao, bacalao, bacalao, bacalao, bacalao, bacalao, bacalao, bacalao, bacalao, bacalao, bacalao, bacalao, bacalao, bacalao, bacalao, bacalao, bacalao, bacalao, bacalao, bacalao, bacalao, bacalao, bacalao, bacalao, bacalao, bacalao, de Mikel Vesga, Celedón.
3: ¡Celedón!
6: jugada. El bacalao está servido. Lo cuenta, lo narra, lo describe Raúl Jiménez. Vaya noche.
4: Yo me lo guiso, yo me lo como. Como en el cole me hacen el penalti a mí, pues lo tiro yo. 11 metros, el portero se tira a su derecha, la ajusta al otro lado, pegado a la base del poste. Imparable lanzamiento de Celedón, que marca el cuarto de la noche, el primero en su cuenta particular de la temporada. Athletic 4, Almería 0. 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
0: Ahora sus próximos bacalaos serán ya a favor. No serán bacalaos, serán goles, pero con el Almería. En este pequeño repaso sonoro que vamos a hacer de su trayectoria, arrancamos con una entrevista que le hicimos cuando era jugador del Bilbao Athletic en segunda división, llegado del Deportivo Alavés y reconociendo que le iban las experiencias nuevas, vivirlas, y quizá por eso se explique también este fichaje por el Almería.
7: Me gusta aprender, vivir las experiencias, digamos, ¿no? Por eso decidí venirme también a Bilbao, yo soy vitoriano, y decidí probar aquí. Entonces, de momento me está yendo bien encima, así que digamos que me gusta probar cosas nuevas, ¿no? Entonces sí que me identifico con ellos.
0: Era el jugador más utilizado por Cuco Ziganda en esa segunda división. Vamos, el número uno para Cuco.
7: Bueno, el número uno, no sé. No, simplemente sí que sé que veo que tengo la confianza de él y bueno, ya digo que intento pues entrenar bien, intentar por lo mejor posible para ratificarlo, ¿no? Para intentar pues darle motivos para jugar, ¿no? Y bueno, a partir de ahí ya sé que seguir jugando pues es muy difícil, jugarlo todo es muy difícil porque al final los compañeros aprietan mucho y cualquiera que salga puede jugar igual de bien o mejor, así que bueno, ya aprovechar lo que estoy teniendo y ya te digo que lo de los minutos así me lo tomo más como anecdótico, en el sentido de que sé que en cualquier momento puede cambiar, así que bueno, en ese aspecto estoy contento de momento, pero ya te digo que tengo que trabajar igual de duro que los demás y seguir haciéndolo muy bien los entrenamientos, ¿no? Para seguir jugando.
0: Muchas renovaciones a lo largo de sus años que afrontaba así.
1: A mí lo que me transmite es que cuentan conmigo, que la seguridad de que el club pues quiere, cuenta conmigo y bueno, ya te digo, para mí es un día muy especial, espero que para ellos también y ya te digo, creo que ha sido fácil, por lo tanto eso demuestra que el interés también que han tenido ellos en que yo continúe.
8: ¿Ha tenido que ver algo Marcelino o todo estaba atado antes de que llegase él a tu renovación, digo, por un lado y otra? ¿Tenías ofertas de otros clubes para poder haber cambiado de aires?
1: Llevábamos ya unas semanas, es verdad que llevábamos unas semanas ya hablando antes de que viniera Marcelino y bueno, al final, lógicamente, acabando el contrato así, pues bueno, puede haber opciones, pero realmente lo que me apetecía escuchar o quería realmente era estar aquí y por lo tanto creo que en cuanto se dio la oportunidad de hablar y tal, pues no hubo ningún problema, ¿no? Y mi idea totalmente, o sea, y mi mente totalmente aquí en todo momento.
0: Claro, muchas veces en la cuerda floja le preguntamos más de una ocasión si pensó en irse, en marcharse del Athletic.
1: Lógicamente, con los momentos malos, pues uno se plantea todo tipo de cosas, pero ya dije en su día que hay que ser constante, el día a día marca un poco el futuro y aquí nunca se sabe, ¿no? Entonces hay que estar preparado para en cualquier momento competir, estar preparado para entrenar todos los días bien y para conseguir, para estar a tope cuando te toca jugar, ¿no? También me preguntabais en su día que una vez que empecé ya a participar un poco más después de la primera victoria, que pues bueno, un poco ya cambiando la situación, ¿no? Y ya dije que creía que al final, pues bueno, poco a poco, que lo importante era el equipo y los resultados y que luego ya vendría lo demás, ¿no? Y hasta hoy, que creo que, como bien he dicho, un día muy feliz para mí y la verdad es que estoy muy contento.

0: jugadores diferentes, cada uno a su estilo. Luego cada uno puede tener su opinión de lo que le viene mejor o peor al equipo.
1: Sobre lo que has respondido antes de lo de Vesga, creo que he entendido que hay gente que prefiere que pierdan cuando jugáis juntos, para tanto es.
0: No, a ver, igual me he excedido, pero cuando la gente ve, no te estoy diciendo ahora porque no, pero si ve que juegan Dani y Vesga, muchos ya predicen el resultado, ya se ve, ya dicen, joder, pues ya sabemos lo que nos espera hoy en el partido de hoy, lo que se va a ver del Atleti. Yo me refería a eso, no me refiero a que hay gente del Atleti que prefiere que perdamos, pero muchas veces se ha excedido el comentario ese de que cuando jugamos los dos, pues parece que se termina el mundo. Creo que hay días que hemos dado alegrías y otros días pues que no tanto.
2: Y por supuesto, el gasteiztarra era muy consciente de las críticas que tuvo que sufrir.
3: Yo considero que, bueno, que no es que se haya sido crítico conmigo, sino que, bueno, que yo también probablemente haya dado motivos en algún momento para ello, ¿no? No siendo humilde, me refiero, me voy a explicar. Creo que la gente en San Mamés entiende de fútbol, sabe cuando un jugador hace bien las cosas, sabe cuando un jugador hace malas cosas y creo que, bueno, cuando he sido criticado, algún motivo habré dado también, ¿no? Pero también he visto reacciones de la gente cuando, bueno, he salido ovacionado, he salido aplaudido, bueno, no sé, ha habido de todo. Entonces creo que la gente es crítica y sabe cuando un jugador ha hecho bien las cosas y cuando lo ha hecho bien. Entonces, bueno, centrarme en que se repitan malas buenas, que lógicamente pues se llevan mejor porque las otras son duras, pero siendo conscientes que, bueno, que también hay de eso.
2: Bueno, pues de las críticas seguía hablando Mikel Vesga de cómo afecta, ¿no?, incluso a la salud mental.
4: Yo tengo que decir que lo he pasado bastante mal. Desde que llegué a Lezama, que llegaba las dos primeras semanas que me dieron caña, oye, tienes que cuidarte más, tal, no sé qué, llegaba a casa y decía, mira, yo no estoy preparado para esto. Y ahí ya fue la primera vez que dije, joder, mal. Y luego ya el hecho de ya pasar al fútbol ya profesional, en primera división, en el Atleti, que es lo que significa jugar al Atleti, en San Mamés, te impone la primera vez que vas, pues ahí he sufrido, porque, joder, el que dirán de ti, el que pensarán, valgo, no valgo, haces un partido malo, una cagada y pues que hablen de ti, pues eso lo he llevado mal, siempre lo he llevado mal. Y hasta que no he superado un poco eso de centrarte en jugar y olvidarte un poco lo que pasa afuera, pues he sufrido, vamos a decirlo así. Sí.
2: Seguramente todo compensó el día de la final de Copa en la Cartuja, cuando Ernesto Valverde le reclutó.
5: Hay cambio en el Athletic, Dani.
6: Se retira al terreno de juego Beñat Prados. Después de la primera mitad entra Mikel Vesga.
7: Por Prados al final, ¿eh?
2: Pero bueno, Asier, ¿qué te parece?
7: Pues que quizá buscará el
8: experiencia.
7: Que la pueda meter, aparte de la experiencia, construcción, ¿no? Ahora ya va a colocar a Vesga seguramente por detrás de Galarreta, disputar esos balones o esos duelos aéreos con los que quiera trabajar el Mallorca y bueno, metiéndoles envergadura, pues también te da cierta seguridad en los balones parados, que ahora mismo le estábamos viendo al equipo, en la primera parte estábamos viendo al equipo con muchas dudas, ¿no? Cada vez que se va una estrategia.

0: 1 y balón para que Vesga ponga el 3-1.
1: Bueno, pues es que este lanzamiento es fundamental.
0: Efectivamente, no sería el definitivo.
1: Pero es que les estás obligando, claro, es que te pones 3-1
0: a marcar y a que
1: ellos
0: y
1: tienen que marcar los dos.
0: Eso es.
1: Y claro, es que lo tienes casi. Si marca Vesga, lo tenemos casi.
0: Celedón abre el paraguas. Vamos.
1: Vamos, Mikel.
0: 11 metros le pega a Mikel. Bacalao. De Mikel. Vesga. Celedón.
1: Y resbalándose además en ese lanzamiento, marca Mikel Vesga.

En el momento ni me di cuenta, pero luego viendo las imágenes en casa, encima cámara lenta, hay una imagen maravillosa que te fijas en su cara en el momento que se da cuenta que se resbala y que, pero que luego entra y es de película de cine.

0: Bueno, ese era nuestro pequeño homenaje sonoro a Mikel Vesga. 9 temporadas, 275 partidos, 10 bacalaos. Y ahora firma 3 años por la Unión Deportiva Almería. El tercer equipo rojiblanco de su carrera. Nos vamos hasta Almería porque nos escucha Paco Gregorio, el jefe de deportes del diario Almería. Paco, ¿cómo estás? Bienvenido.
1: Muy buenas tardes, Raúl, ¿qué tal?
0: Bueno, pues aquí despidiendo a Mikel Vesga, uno de los nuestros, un jugador, bueno, bastante criticado en algunas etapas o en varias, pero el caso es que un jugador que ha dejado huella en el Atlético al fin y al cabo, y un futbolista que se marcha a la Unión Deportiva Almería. Hombre, desde fuera quizá pueda sorprender un poco lo de los 3 años de contrato, teniendo 33, pero me imagino que se trataba de compensar un poco la ficha alta, ¿no?, que tenía en el Atleti con el equipo de Almería.
1: Sí, aquí el fichaje obedece a 2 razones fundamentales. En primer lugar, la llegada de García Pimienta en sustitución de Rubi este verano va a hacer que se tenga que remozar todo el centro del campo del equipo. Tienen previsto vender bien a Joric, el serbio, bien a Lopi, el senegalés. También saldrá arriba, seguramente, a lo largo del mes de agosto, cuando avance un poco y se caliente el mercado. Y están buscando piezas de reposición. Necesitaban a alguien experimentado, que por las referencias que tenemos de Mikel, es un tío currante, que hace vestuario también. Y eso el club lo ha valorado bastante. Aquí no se mira tanto el DNI como, en fin, que pueda dar rendimiento inmediato y que aporte experiencia a una categoría difícil para el objetivo de la Almería, que es volver a subir después de 2 temporadas buscando ese ascenso y quedar en la orilla en el playoff.
0: ¿Es una petición de García Pimienta o es más decisión del club?
1: Yo sí sé que García Pimienta ha pedido, no sé si una petición directa, pero sí unos determinados perfiles para intentar hacer el fútbol que él practica desde el centro del campo, que es más control de juego. El año pasado con Rubi era un poco más fútbol directo, no tanto paso por el centro del campo, y yo creo que sí ha tenido que ver la intención de García Pimienta en su juego. Luego lo que tú comentabas, había que cuadrar un poco el salario. Aquí la Almería desde hace tiempo ya no paga grandes cantidades en traspasos, ahora busca jugadores que puedan venir libres con la carta de libertad, pero a cambio sí te ofrecen un sueldo suculento para ser la segunda división. Aquí Mikel en 3 años, según me ha llegado a mí, va a embolsarse alrededor de 1.400.000 euros brutos anuales, que compensan un poco los 2 más o menos que por lo visto cobraba en el Atleti cada temporada. Y no va a ser el mejor pagado de la Almería, porque Nico Melamed ronda los 2 brutos. Es decir, la Almería, por la propiedad que tiene detrás, puede ofrecer salario alto. Últimamente hay un pequeño problema de límite salarial, que van a ver si ajustan con una ampliación de capital, pero no se anunció antes, aunque estaba hecho, porque estaban buscando la fórmula para cuadrar todo.
0: Claro, el Atlético en su comunicado dice traspaso de Mikel Vesga, pero en teoría llega libre, ¿no?, con carta de libertad.
1: Aquí lo que se comenta es que sí, quizá a lo mejor haya habido una pequeña cantidad en concepto de traspaso, pudiera ser, no te lo voy a negar, pero el Almería hace ya tiempo que abona muy poquito en traspaso, porque busca jugadores libres, como ha sido el caso, por ejemplo, de Kim Junyen, que es una de las perlas de la selección sub-19, ha sido campeón de Europa con el combinado juvenil de España este verano, y es una de las principales apuestas del club. Llegó incluso antes, fue firmado en enero antes de que se firmara García Pimienta, cantera del Barça, y sobre ese tipo de jugadores en el centro del campo es lo que va a pivotar el nuevo proyecto de la Almería, y ahí es donde encaja un poco la figura de Mikel, pues de aportar pozo en el centro del campo, tempo de juego, cuándo acelerar, cuándo frenar. Y es un jugador como Mikel, seguramente lo puede aportar aquí en Almería. Y Almería tiene muy buena relación con jugadores vascos y entrenadores vascos, porque no hace falta que os recuerde que Unai fue quien llevó al club por primera vez en su historia en primera división, en esta sigla, la Unión Deportiva. Y otro vasco ya también nos llevó a primera con la agrupación deportiva en los años 80.
0: Sí, ahí hay una vinculación. Sí, sí, desde luego. Entiendo que entonces la afición ve con buenos ojos la llegada de Mikel Vesga para construir un equipo que por fin pueda dar el salto a primera, ¿no?
1: Sí, como en todo, hay opiniones divididas, ¿no? Hay gente que dice que ya tiene una edad y demás, y otra gente que dice que es el perfil que el equipo necesita para precisamente no verse colapsado, como se ha dicho, las dos últimas temporadas en el momento de la verdad, del último apretón, de subir vía playoff. Hace dos años se quedaron en el camino en la ronda de semifinales contra Real Oviedo, y esta temporada en el último partido en casa contra el Málaga, que fue un golpe tremendo, que muchos pensaban que de esta iba a ser muy difícil recuperarse, pero bueno, la directiva, este mercado de verano se está moviendo mucho y está remozando el equipo para intentar acometer de nuevo ese ascenso.
0: Bueno, pues veremos a ver qué pasa con la llegada de Mikel Vesga, y nada, desearle lo mejor desde estos micrófonos a él y a la Unión Deportiva Almería. A ver si la temporada que viene nos reencontramos en primera. Paco Gregorio, jefe de deportes del diario Almería, gracias por comentarnos la actualidad de este fichaje. Un saludo.
1: Muchas gracias a vosotros, Raúl, y os lo vamos a cuidar bien.
0: Eso espero, seguro que sí. Me consta, además, me consta que va a estar bien cuidado. Un abrazo.
1: Un abrazo.
0: Dejamos ahí a nuestro compañero del diario de Almería, lo dicho, confirmando, pues eso, que llega gratis o por una cantidad mínima tan baja que ni tan siquiera el Atlético lo ha reflejado en ese comunicado, ¿no? Pero bueno, libera masa salarial, deja un hueco en el centro del campo, y yo creo que en general se ve con buenos ojos este movimiento desde Bilbao. Mira, vamos a ver qué dicen los oyentes. 688-89-36-35. Dicen por aquí, mis mejores deseos de éxito a Mikel en su nueva etapa deportiva. Por cierto, los criticones tendrán que buscar otra Diana para descargar sus críticas negativas. ¿A quién apuntarán? Pues ya sabemos que Vesga era uno de ellos, Lecue otro, no sigue ninguno de los dos. A ver con quién la toman ahora. Eskerrik asko, Mikel. Aupa Athletic, nos dice Manu. Más. Sigue la pretemporada ilusionante. Ahora 4 días de vacaciones. Bueno, en realidad son 5 contando el de ayer, pero sí, hasta el viernes. Más mensajes. Merecido homenaje sonoro a Mikel Vesga. Bueno, pues Eskerrik asko. Grande Mikel Vesga, dentro y fuera del campo, nos dice otro oyente. Otro nos apunta que no nos engañemos, Mikel Vesga rescindido llega gratis a Almería. Normal, lo habitual siempre. Pues sí, ya lo hemos comentado. Bueno, por Unai Gómez sí que se ha sacado dinero. Veremos a ver qué pasa, por ejemplo, con Julen Aguirre-Zabala, que está en esa rampa de salida. Por aquí dice un oyente, 2 millones cobraba Vesga, pero buena persona, dice. 688-89-36-35, Paco Gregorio, ya lo han escuchado, el jefe de deportes del diario Almería, que nos apuntaba que puede cobrar en Almería en torno a 1.400.000 euros brutos. Esa es la información que nos ha dado nuestro compañero de Almería. Al Bilbao Athletic le veo buena pinta, nos dice otro oyente. Pues luego vamos con el horario de la primera jornada también, de nuestros equipos de primera ref. Venga, 2:03, hemos arrancado con Mikel Vesga, pero tenemos que seguir hablando del Athletic y de ese amistoso del sábado en Burgos.
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0: 2 y 4, seguimos en nuestro Y Cómo Va, hablando del Athletic. Los oyentes siguen opinando en nuestro WhatsApp 688-89-3635. Luego nos damos otra vueltita por ahí. Pero es que el Athletic continúa con paso firme, ¿eh?, en su puesta a punto de cara al inicio de la temporada. Los hombres dirigidos por Edin Terzic sumaron el sábado su quinta victoria de la pretemporada y una nueva portería a cero, tras imponerse por 0-3 al Burgos en el plantío, en un duelo atípico, disputado bajo un intenso calor y dividido en cuatro bloques de 30 minutos. El conjunto bilbaíno salió al césped con la intención de llevar la iniciativa y, tras algún primer aviso, Jesús Areso marcó en el 14. Su primer tanto, con la camiseta rojiblanca, a ver si llega a partir del 22 de agosto en partido oficial. El Burgos reaccionó buscando el empate, lo impidió Padilla. En el segundo periodo de 30 minutos las fuerzas se igualaron y el cuadro burgalés pues tuvo el balón en algunas fases. Pero bueno, la estructura defensiva de los de Terzic se mostró sólida y aguantó ese 0-1. El tercer tiempo terminó de encarrilar el triunfo para los Leones. Una rápida combinación al primer toque entre Canales y Robert Navarro culminó en un notable tanto del atacante de Barcelona para poner el 0-2 en el luminoso. Bonita la pared que tiraron ahí en la frontal del área para el bacalao de Robert Navarro. Pocos minutos después, Iñaki Williams aprovechaba sus primeros minutos de la pretemporada para reencontrarse con la portería. Firmó el definitivo 0-3 antes de encarar el tramo final del encuentro. Terzic puso de inicio a Padilla, Areso, Yeray, Paredes, Yuri, Jaureguiza, Rego, Selton, Sancet, Berenguer y Marouane Sanadi. Una especie de 3-4-3 porque Areso, que firmó un buen partido, adelantó su posición, se incrustó en el centro del campo con Jaureguiza, Rego y Berenguer, que formaba por la izquierda. Luego Sancet y Selton hicieron una especie de doble punta, o doble media punta, mejor dicho, con Sanadi por delante, que no tuvo tampoco un gran día. Sale de lesión y le quiere dar minutos Terzic, pero va a tener que ponerse las pilas, ¿eh? Los segundos 60 minutos los jugaron Padilla, bueno, luego Santos en el 90, porque se fueron hasta el 120, Rincón, Monreal, Adama, Johaneco, Galarreta, Gerenabarrena, que por cierto, acabó tocado, tuvo que entrar incluso Guruceta. Veremos a ver, no hay parte médico, que no sea nada. Nico Serrano, también entró Yaló, Canales, Navarro y Williams. Edin Terzic nos hacía balance de lo que fue esa quinta victoria de pretemporada en 6 partidos.
1: Again, it's very important for us to finish our week with a game, and we showed a good performance. We scored some nice goals. We created even more chances to score even more. But there have been some periods in the game where we lost a bit the control and we lost a bit the discipline. This is something that we need to work on. But if you see the whole week with these two games, I'm a very happy coach today.
2: Bien, contentos, ¿no? De acabar la semana pues con un partido, una victoria, 3 goles. Hemos podido hacer algún gol más. Bueno, pero contento en general, ¿no? Sí que ha habido momentos durante el partido que hemos perdido un poquito el control. Pero bueno, si tú ves la semana con los dos partidos, pues es para estar contentos.
3: ¿Se puede decir que ha acabado una primera parte de la pretemporada, que ahora vienen estos dos últimos partidos que ya van a ser más, digamos, de preparación, más examen para la liga?
1: Yeah, the final stage. So now we're going to have a short break in our pre-season, and this was planned if our season start in La Liga delays. So this is everything like we planned. So we prepared ourselves for the first game against Barcelona, but then when the delay is, so we choose now to have a short break so the players can rest. But then the final stage of the pre-season will come, so two and a half more weeks of training until we need to be ready to fight for points.
2: Sí, ¿no? Al final, bueno, va a empezar el último periodo de la pretemporada. Bueno, nosotros estamos preparados para la primera jornada contra el Barça, pero bueno, al retrasarse, pues está planificado hacer un corte ahora, descansar unos días, y a partir de aquí, pues 2 semanas y media para preparar el primer partido de Liga contra los rivales de nivel.
3: El primer partido de Iñaki, ¿cómo le ha visto? Si su idea es que juegue de extremo, o también juega un poco de nueve y tal.
1: The most important was that he plays today, and he played even a bit more than it was expected because of the injury of Gerrit. So it was supposed that he plays only 45 minutes for the start, but he felt good, and we don't want to take any risk with Gerrit, so Iñaki stayed a bit longer, and he played in two different positions for us, and that's something that he did in the past, and this is also something that we expect him to do in the future, that he can help the team in many different ways, and today I think it was a really important and good start for him.
2: Bueno, a ver, al final lo importante con Iñaki es que ha jugado hoy ya por primera vez. Sí que es verdad que ha jugado un poquito más de tiempo de lo esperado porque por el tema de Gere, que tenía molestias y no queríamos correr riesgos. Y bueno, sí que ha jugado en dos posiciones. Es algo que él ya ha hecho en el pasado y algo que esperamos de él en el futuro.
0: Bueno, pues parece que también Edin Terzic cuenta con Iñaki Williams para esa posición de delantero, no solo de extremo, cosa que seguro irrita a más de un Athletic Sale. Hoy, por cierto, están ya a la venta para el público en general las entradas para el Athletic Sevilla del sábado 22 de agosto a las 5 de la tarde. Hasta ahora era para el Club Athletic, desde las 10 y media de la mañana ya está para todo el público en la página web del conjunto rojiblanco. Cada interesado puede adquirir 4 entradas por persona hasta agotar localidades. Y hay que lamentar el fallecimiento de Gonzalo Díaz Beitia, conocido futbolísticamente como Beitia. Fallecía el sábado a los 89 años, el delantero de Sestao, que vistió la camiseta rojiblanca en 34 partidos oficiales, uno de Copa en la temporada 59-60 y 33 de Liga en las temporadas 57-58 y 59-60. En la primera temporada, el equipo entrenado por Baltasar Albéniz se proclamaría campeón de Copa ante el Real Madrid. El sestaotarra llegó al Athletic desde el Baracaldo en la campaña 57-58 y ese mismo año jugaría 7 partidos de liga en los que marcó un bacalao. Tras su paso por el Atlético Ceuta, volvería a actuar como león en la temporada 59-60, donde jugó 27 partidos y anotó 7 tantos. Beitia militó posteriormente en el Barça, Tenerife, Atlético Madrid y Constancia, para terminar retirándose en la UD Salamanca. Además de jugador, trabajó muchos años en la estructura de Lezama. El funeral tendrá lugar este jueves 6 de agosto a las 7 de la tarde en la iglesia de las Mercedes de las Arenas. El Athletic, por supuesto, desea transmitir sus más sentidas condolencias a la familia y en especial a Gonchal, médico del primer equipo, por esa relación, ese parentesco. Desde aquí también, por supuesto, nuestras condolencias.

0: Enseguida nos damos una vuelta por nuestros mensajes en el WhatsApp 688-89-36-35. Pero es que el Atleti femenino también compite ya, aunque sea de forma amistosa en pretemporada. El conjunto que dirige este año Víctor Martín se medía ayer al Deportivo Abanca en la localidad asturiana de Luanco. Empate a cero en el campo de Miramar, que acogió los primeros compases de la preparación veraniega para las Leonas. Con una convocatoria con muchas jugadoras también del filial, las Urigorri comenzaron a perfilar lo que es el nuevo curso. En la primera parte vimos a Nan Clares atinada, haciendo una gran parada al disparo raso de Lucía Pardo. Poco después, Nerea Bengoa estuvo cerca de marcar de cabeza en una acción a balón parado. En la segunda mitad, el partido se alegró un poquito y tanto el Atlético como las gallegas rozaron el bacalao y el gol. Oguiza estrelló un rechazo en el larguero y Espe Pizarro, desde fuera del área, también se topó con la madera. La nota negativa y lo que se busca evitar, especialmente en estos primeros minutos de la pretemporada, es el de las lesiones, y Leire Baños tuvo que ser sustituida por problemas físicos al poco de comenzar el choque. Pasado mañana a las 7 de la tarde en el campo de San Francisco de Tafalla, el Athletic seguirá su hoja de ruta ante rivales de la Liga F. El Costa Deje Tenerife será el oponente en territorio navarro. Víctor Martín, el nuevo entrenador, hablaba de este primer amistoso.
1: Bueno, pues creo que lo primero, muy contento, ¿no? De poder estar en este primer partido con el equipo, con este club. Y bueno, creo que partido de pretemporada, para los dos equipos se ha visto que era pues el primer encuentro, mucha rotación de todas las jugadoras, tanto de un equipo como de otro. Entonces, bueno, un partido que al final acaba teniendo muchos momentos muy diferentes, que nos sirve para ir viendo un montón de jugadoras, viendo todas las pruebas que queremos hacer, viendo cómo va respondiendo el equipo y cómo se va adaptando, y a partir de aquí pues a seguir mejorando. Total, eso es muy importante, ir regulando bien eso, también ir contando estos partidos como parte de esa carga física que vamos gestionando toda la semana, y es importante llegar estos días y meter este pico de carga para terminar esta semana, mañana ya recuperar y empezar la nueva semana de la mejor manera posible. Eso es, tenemos que prepararnos para la competición, aprovechar también todos los partidos que tengamos para jugar, y luego pues muchos entrenamientos, que el equipo está trabajando muy bien, la gente ha vuelto bien de vacaciones y con el trabajo bien hecho, y ahora queda pues seguir afinando y mejorando.

0: Bueno, pues el equipo femenino también en marcha. El masculino que dispone de esos días libres, 5, les ha dado Terzi desde ayer hasta el viernes, que vuelven a los entrenamientos. Claro, al aplazarse el partido frente al Barça, le ha cambiado un poco su plan de trabajo y ha preferido hacer un mini parón en esta pretemporada. 5 días libres hasta el viernes le da a los suyos. Han cerrado una primera parte de la pretemporada con un saldo muy positivo de 5 victorias y un empate. 24 bacalaos, 2 goles en contra. Un rival de primera, 2 de segunda, 1 de segunda ref y 2 de tercera ref. Han marcado hasta 10 leones, Guruceta Pichichi con 6 y Navarro le sigue con 5. También los laterales, se han sumado al ataque, han visto puerta Yuri, Johaneko, Areso. Y mucha aportación desde ese carril como quiere el propio técnico alemán. Bueno, se ha marchado Vesga, se va aligerando la plantilla. Gif y Hierro han regresado con el Bilbao Athletic. Que ya hay horarios, para los equipos de primera ref en la primera jornada. El Arenas jugará el sábado 29 ante el Racing de Ferrol a las 6:30 de la tarde en Govela. Ese mismo día el Bilbao Athletic afronta la visita al Zamora a las 7:15 de la tarde. Y el Baracaldo recibirá la Cultural y Deportiva Leonesa, un recién descendido, el domingo a las 5 en la Cesarre. Del mercado, destacar que el Bournemouth va a pagar al Sevilla 14 millones por Juanlu, el primer rival del Atlético, así que tendrán dinero para fichar. Y también destacar el no del Athletic a ese acuerdo, a esa especie de acuerdo CVC que se había dado para el fútbol femenino. El fondo en el que está metido Pau Gasol. El Real Madrid ya dijo que no en su día, como en el CVC, y el Athletic también ha dicho que no. Explica el Athletic en una carta a sus socios que el fondo se beneficia muchísimo más que la Liga F y los clubes, que percibiría el 49% de los ingresos comerciales brutos generados por la Liga F durante los próximos 25 años hasta recuperar su inversión y el 35% una vez recuperada. Así que lo mismo que los fondos TVC, el Athletic no está de acuerdo y no entra en ello. Venga, vamos con mensajes. 688-89-3635. Dicen por aquí. El otro día cuando salió Yaló me dio la impresión de que sus compañeros no le querían dar el balón y cargaban el juego hacia la banda izquierda. Bueno, pues la teoría de este oyente. Más, estoy viendo esta pretemporada y pienso en el de la pasada. Y pienso qué tanta diferencia puede haber. Tendría muchas preguntas y deduzco que pocas respuestas, nos lo dice Íñigo. Otro nos señala y nos remarca que Hugo Rincón es mejor que Areso, que está clarísimo. Más, Pello Galarreta, Guere y Navarro pintan a titulares. Decepción con Jaure y Rego, espero que vayan mejorando. Jaure pierde balones de mucho riesgo. Más mensajes. Para los que creen demasiado 2 millones de euros, ¿qué se creen que se paga en el fútbol? Enrique Gallego, cuando fue rescindido por Osasuna, su señoría se decía a Osasuna a ganar la temporada entera 1,5 millones de euros. Cantidad similar a la que otro juez condenó al Real Madrid a pagar a Tena, jugador del Castillo, más de 1,5 millones de euros. Vale, y si es buena persona, a lo mejor debería haber jugado gratis. Dejémoslo en paz de una vez. Pues sí, es verdad que ya Mikel Vesga ya no pertenece a la disciplina del Athletic. La final del Euskal Txapela 2026 se juega el 19 de agosto, Real Athletic. Pregunta, pues de momento no hay nada al respecto. De momento solo quedan 2 partidos de pretemporada, que son contra Olympique de Marsella este domingo y el viernes 14 contra el Atalanta. Más mensajes. Me parece que Maroán va a ser el siguiente al que le van a caer los palos. Es que ricasco, Mikel Vesga. Una pena no haber podido despedirte en Samamés. Otro dice que ahora las críticas de Vesga y Lecue van a ir a por Iñaki. Por aquí nos decían también que cuando volvía Whiteman, pues ya le queda poco. Todos poco a poco vamos volviendo. 688-89-36-35. Vamos con otras cuestiones en nuestro Oye Cómo Va.
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0: Me he quedado un mensaje pendiente en nuestro WhatsApp y preguntaba si la Arenas puede jugar en Govela la Liga, no juega en Fadura. Creo que he dicho antes en los horarios Govela, pero no, es en Fadura, donde arranca la temporada. Rescatamos en nuestro oye cómo va la sección goles de la historia. Que perfilamos en su día con Aner Gondra. Y hoy vamos a recuperar una figura emblemática en el fútbol inglés. Vinnie Jones.
1: Vamos a hablar de un señor que metía goles, pero también pegaba patadas.
0: Y de esos bueno, hay muchos, ¿eh?
1: De esos hay muchos, pero bueno, ese yo creo que es el que más. De hecho, creo que hay algo por ahí, algún ranking que le dejó como el jugador más duro de la historia del fútbol. Y bueno, no es otro que Vinnie Jones, el inglés, aunque luego vemos veremos que fue internacional con otro país. Pero bueno, un tío muy peculiar.
0: Vinnie Jones, nuestro protagonista de hoy. Venga, vamos a ver quién es y a descubrir algunos datos más de él, aunque ya, como nos lo pintas, pues por lo menos has captado nuestro interés.
1: Sí, bueno, Vinnie Jones era un tío, un centrocampista, aunque luego tenía un juego de muchos años de central, que bueno, que metió sus goles, ¿eh? De hecho, a la hora de buscar el gol más destacado, pues igual señalaríamos uno que metió con la camiseta del Chelsea al Liverpool en Anfield, que metió un zurriagazo desde fuera del área, que entró pegando al larguero y demás, pero era un tío que no destacaba por sus goles, sino por ese estilo duro, ¿no?, y violento. Para que nos hagamos una idea de dónde viene, él viene de una familia muy, muy humilde, obrera, y muy temprano, con 16 años, él decidió independizarse, pero porque tenía entre ceja y ceja lo de ser futbolista. Y él quiso hacer las maletas y buscarse la vida por ahí, y de mientras se ganaba el sueldo, pues trabajando de peón, ¿no? O sea, era un tipo que no se le caían los anillos en ningún aspecto de su vida, ¿no?
0: De algo había que comer, ¿no?
1: Eso es. Y bueno, y muy jovencito, imagínate, se fue de Inglaterra a Suecia para probar suerte en el IFK Holmsund, y cómo sería ya, antes de cumplir los 20 años, que los suecos, que son los descendientes de los vikingos, lo mandaron de vuelta para casa por lo duro que era, ¿no? Con este no podemos.
0: No, en su fair play, en su liga, no cabía, ¿no?
1: No, le dieron el mismo billete el mismo tren que había llegado en el avión, lo metieron para adentro y venga, vuelve para Inglaterra.
0: ¿Y eso con 16 añitos?
1: Sí, 16 se fue, y yo creo que fue a Suecia con 18, 19 años.
0: Vale.
1: Y ya con 21 años, en la temporada 86-87, le llegó su gran oportunidad en el Wimbledon, que era la primera temporada que el Wimbledon llegaba a la primera división inglesa, y bueno, y ahí encontró un sitio con 21 añitos, y nada, fue llegar y besar el santo, porque fue titular desde el primer partido, y bueno, el Wimbledon era, pues si el fútbol británico destacaba sobre todo entonces por el fútbol directo y básico, pues estos eran el patadón, pero puro y limpio, o sea, cero fútbol. Y bueno, igual era el caldo de cultivo perfecto para Vinnie Jones, ¿no?
0: Ahí encontró cómodo.
1: Sí, sí, sí, y vamos, fue titular indiscutible, y siendo un crío, pues bueno, se ganó a toda la afición, pero a la afición, claro, se la ganó a base de patadas, o sea, ya legendario. No tardaron en caer las tarjetas y demás, y se ganó en pocos meses la fama de futbolista violento, ¿no? Y él, yo creo que él quiso explotar eso, le dijo, esto va a ser mi seña de identidad, lo voy a explotar y algo rascaré, ¿no? Al segundo año en el Wimbledon ya fue campeón de la FA Cup, que fue el único título que Vinnie Jones consiguió en su carrera, y bueno, lo que sí dejó pues fue esas muescas, ¿no?, de tibias rotas por ahí. La primera víctima, la más famosa, fue un jugador del Newcastle, del Tottenham, Gary Stevens, y que incluso se tuvo que retirar con 30 años porque no recuperó de una patada que le dio el bueno de Vinnie Jones. Y ahí estuvo tres temporadas, que fue idolazo de la afición, y bueno, pues se creció. Y vio la oportunidad de ir al Leeds, que yo creo que el Leeds era el equipo de su vida, el que le gustaba a él, ¿no?, de corazón. Y incluso se prestó a ir a la segunda división, que era donde estaba el Leeds. Y fíjate si era su equipo, que el hombre intentó cambiar de fútbol. Dijo, voy a intentar desengancharme de la violencia. Y jugó toda la temporada como titular y solo recibió tres tarjetas amarillas. ganaron la liga y subieron a lo que era la primera división. O sea, que yo creo que ahí demuestra que Billy Jones jugaba así y era así de duro porque él quería, porque sabía hacerlo de otra manera.
0: Era un personaje que se había montado, ¿no? Podríamos decir.
1: Sí, yo creo que sí. Era su tarjeta de visita. Igual era, oye, pues era un rol que él sabía hacer muchísimas veces de manera excesiva. Pero bueno, pero ahí está, ¿no? Esa temporada en la que él se planteó salir de esa dinámica y terminar una temporada siendo titular todos los partidos y con solo tres tarjetas amarillas, pues dice mucho. El equipo sube a primera división y ahí ya aparecen una serie de canteranos que le roban el puesto y él no estaba cómodo de suplente y decidió abandonar el Leeds. Ficha por el Chelsea, pero ya no encuentra su sitio. Sí tiene sus partidos destacados, como decíamos, incluso ese gol al Liverpool y demás, que sirve para ganar en Anfield.
0: Pero cuando abandona el Leeds y va al Chelsea, ¿se lleva su tranquilidad o vuelve la faceta violenta?
1: Ahí lo tiene claro. Cuando el Leeds sube a primera división y es suplente, dice, joder, yo aquí si no reparto estopa, aquí yo no, en la élite no me busco un hueco. Y ahí ya volvió a sus andadas. Y claro, encajar eso, igual en el sitio, en el club donde empiezas, como era el Wimbledon, pues tenía su aquel, pero en un club como el Chelsea empezar a repartir así, pues no creo que ningún entrenador se lo podía consentir, ¿no?
0: A ver, si hubiera cuadrado ahora con Mourinho a lo mejor, pero
1: igual llega, igual si hubiese sido 10 o 12 años después, pues otro gallo hubiese cantado, ¿no? Pero bueno, al final termina volviendo al Wimbledon, pasa también por el Sheffield, pero no cuaja ni una temporada y vuelve al Wimbledon, que es donde era querido, y allá así enlaza 5 temporadas consecutivas pues feliz, repartiendo tibias a diestro y siniestro, repartiendo tibias. Y antes de retirarse con 34 años, sí pasa una temporada en el Queen's Park Rangers, pero bueno, no tiene éxito. Llegamos al 99, se retira, no es una cifra estúpida, son 330 partidos en la élite con 38 goles. Para ser un leñero, metió sus goles. Y nadie sabe el número de piernas rotas que dejó en su carrera.
0: ¿Y no le cayeron sanciones de estas gordas?
1: Muchas económicas y bueno, y de estos de encadenar varios partidos también, pero bueno.
0: Quizá no eran tan duros como ahora, ¿no?
1: Eso es, te voy a decir eso, que la vida de la liga inglesa estaba saliendo todavía de esa era antigua en la que todavía se permitía más cosas. Hoy en día no creo que hubiese tenido, aunque solo son 10-15 años, creo que la liga ha cambiado mucho en ese sentido. Se retiró con un récord, con el de la tarjeta roja más rápida de la historia, 3 segundos. Si ves el partido en YouTube, según pita el árbitro, va corriendo como un animal a por el jugador rival y lo rompe, o sea.
0: En un partido de la Liga Inglesa.
1: De la Liga Inglesa, 3 segundos, o sea, la tarjeta roja.
0: Eso no lo habrá batido nadie, supongo.
1: No, ahí está, para quien lo quiera mejorar.
0: Madre mía.
1: y se quedó a una tarjeta roja del récord del total, ¿no? Que para que veas, el que tiene el récord es otro genio de la diplomacia, Roy Keane, el jugador de United, que se retiró con 13 tarjetas rojas y bueno, Vinny Jones se fue con 12. Pocas me parecen para cuando ves el vídeo de las recopilaciones de entradas y de cosas y de maniobras sucias de Vinny Jones, es impresionante.
0: Sí, ha cambiado mucho el fútbol. Eso también lo vimos incluso en nuestra liga, partidos de los 80 en los que se repartía bien, que dices, ¿cómo han podido acabar los dos equipos con 11? Sí, es verdad, sí. Ha cambiado mucho, ¿eh?
1: Y bueno, y luego un jugador de este perfil cumplió su capricho de ser internacional. En Inglaterra sí, era muy querido, sobre todo en sus clubes, pero nadie tuvo valor de ponerle la camiseta de Inglaterra. Y el hombre pues buscó entre sus abuelos, creo que era una abuela que era galesa, y bueno, convenció a la Federación de Gales para que le convocaran y jugó 9 partidos como internacional con Gales. Aunque él, bueno, era más inglés que los autobuses de 2 pisos, y era fiel votante del Partido Conservador y él no lo escondía, pero bueno, él quería ser internacional y buscó esa llave.
0: Eso se hace hoy en día también, sí.
1: Sí, eso está.
0: Es al orden del día.
1: Al orden del día. Pero bueno, Vinny Jones nos deja otra cosa curiosa, y es que cuando todavía estaba en activo, el director de cine Guy Ritchie, que entonces era novio de Madonna, no es novio o marido, pero bueno, era la pareja de Madonna, le contrató para hacer un papel en una película sobre matón inglés que le venía al pelo. Y bueno, lo hizo muy bien. Tanto es así que incluso se ganó algún premio de estos de la Academia Británica, pues al actor, no sé si revelación o de reparto.
0: Sí,
1: pues de reparto también. también venía. Sí,
0: al pelo.
1: Al pelo. Y bueno, y aquello fue el inicio de una carrera. Tiene más de 30 películas. Hoy en día, con su familia, vive en California, en Hollywood. O sea, estamos hablando de un tipo que incluso ha aparecido en superproducciones como las películas de X-Men. Y,
0: o sea, que no le fue mal lo del personaje ese.
1: No, ahí está. Y se gana.
0: La primera película es en la que aparece, ¿sabes el título?
1: Hay una, la del primero no me acuerdo, luego la segunda, que también es de Guy Ritchie, es la de Snatch, Cerdos y Diamantes, Snatch, sí, que sí. También hace de gángster así, sí. Repartidor, y está muy encasillado en ese tipo de papeles. Luego también ha hecho teleseries, y así como superproducción, está la, no sé si es la primera o la segunda de X-Men, que sale también ahí. Y bueno, él sigue ligado con el fútbol desde California. En el año 2004, el Wimbledon, el club en el que debutó, desapareció, y un colectivo de aficionados refundó el club, y él pues les donó la medalla que había ganado con esa FA Cup de su segunda temporada, pues la donó para que recaudasen dinero para ayudarles. Y él siempre ha dicho que el día que vuelva al fútbol, o sea, ha dejado la puerta abierta a la vuelta, yo supongo que ya como director o como presidente o algo así, será en el Leeds United. O sea, que se confirma que era un poquito el club de sus amores, y encima tiene el escudo del Leeds, lo debe tener tatuado, no sé en qué parte del cuerpo, pero lo tiene tatuado. Y bueno, para terminar, nos deja dos anécdotas que definen un poquito cómo era dentro del campo Vinnie Jones. La primera, que no se arrugaba con nadie. O sea, Eric Cantona, que todos sabemos el genio de Eric Cantona, que también era un tipo que...
0: Sí, de no encontrarte en un callejón oscuro.
1: Eso
0: sí.
1: Es, pues hubo un partido que Vinnie Jones le pegó una entrada en la rodilla que salió volando, y ves la imagen de Eric Cantona levantándose y huir. No quería saber nada de Vinnie Jones. O sea, para que Eric Cantona se arrugase, increíble.
0: Estaba muy loco, ¿no?
1: Eso es. Y luego, en la primera temporada del Wimbledon, y esta es una de las anécdotas más famosas de la historia de la carrera de Vinnie Jones, un partido contra el Newcastle. En aquel Newcastle destacaba un chavalín un poco regordete que era muy bueno, era Paul Gascoigne, otra pieza. Pero...
0: Sí, distinto sentido. Sí,
1: distinto sentido. Y era incapaz de el equipo pues de parar a Gascoigne, y bueno, pues Vinnie Jones por su propia iniciativa pues se puso a hacerle un marcaje que lo volvió loco. Hay una foto famosísima de Vinnie Jones retorciéndole los testículos a Paul Gascoigne, que la cara de Paul Gascoigne, pues bueno, es un poema.
0: Como para no, claro.
1: Que luego, en los años siguientes, cuando a Vinnie Jones le recuerdan la anécdota, siempre dice que lo alucinante es que lo siga pudiendo utilizar, los testículos. O sea, y Paul Gascoigne, que es el que menos gracia le hace toda esta historia, en una entrevista sobre aquel partido, dijo esta frase que te dice, ¿no? Pues el miedo que se puede pasar en un terreno de juego, que dice: nunca he protestado por ninguna entrada, pero aquello eran agresiones. Sentía su aliento siempre detrás de mí. Durante una jugada se me acercó y me dijo al oído: me llamo Vinnie Jones, soy gitano y gano mucho dinero. Te voy a arrancar la oreja con los dientes y luego la voy a escupir a la hierba. Estás solo, gordo, solo conmigo.
0: Vaya angelito, te dice, madre mía.
1: Te dice eso Vinnie Jones con su 1,88 m y sus dientes rotos ahí en el terreno de juego, y la verdad es que para ir corriendo al túnel de vestuarios.
0: Bueno, el repaso, ¿eh? Algunos nombres, diferentes figuras en ese Goles de la Historia con Aner Gondra. Mañana iremos con más. Mira, nos decían los oyentes, le va bien el papel de reparto y repartidor a Vinnie Jones, y no se taparía la boca, dice. Lock and Stock, nos recordaban por aquí, la primera película en la que participó. Otro dice que esta temporada Iñaki delantero centro se puede hinchar a meter bacalaos con lo que produce este nuevo centro del campo. Sin problemas, sin grandes galopadas y bien descansado, aprovechando su rapidez en espacios cortos. En el área contraria puede llegar a todos los espacios. 688-89-3635.
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0: Enseguida repasamos otras cuestiones que nos ha dejado el fin de semana, como esa doble regata en aguas vizcaínas. En ciclismo, Pogacar, que correrá la Vuelta a España 7 años después. El circuito de Guecho. Bueno, otras cuestiones. Enseguida vamos con ello. Pero aprovechando que estamos en el mes de agosto, que tenemos un poquito más de tiempo para otras historias, vamos a recordar de la mano de Juanchu Arranz algunas anécdotas y curiosidades. Hoy vamos con los suplentes del Chopo Iribar, porque se habla mucho de Unai Simón, que no ha jugado la Copa, que lo ha hecho Padilla, antes Julen Aguirre Zabala, ahora parece que Julen va a salir del Athletic. Antes no había tanta duda, jugaba Iribar y el resto sabían que eran sus suplentes. Hoy con Unai Simón no parece lo mismo, aunque ya veremos los planes que tiene Edin Terzic con respecto al portero suplente. Vamos con los suplentes de Iribar. Hoy has querido traer hasta nuestra sección pues aquellos porteros que se toparon con el gran Iribar, ¿no? Y que estuvieron viviendo a su sombra.
1: Efectivamente. Después de debutar en la Rosaleda, cuando sustituyó a Carmelo, el buen Chopo logró 2 copas y un trofeo Zamora. Con el Atleti logró la Eurocopa 64 con la selección y dejó el fútbol profesional siempre en el club rojiblanco con un bagaje de 614 partidos. Bueno, pues en su época dorada, a lo largo de los 18 años que defendió la portería bilbaína, fue conocido sobre todo con el sobrenombre del Chopo. Pero después de lo que he leído sobre los porteros que tuvo a sus espaldas, yo creo que se le podría ser recordado como el coleccionista de suplentes.
0: No le iría nada mal, ¿no? A ver, vamos a citarlos.
1: Bueno, empezaríamos por Javier Echevarría, natural de Sornocha, que estuvo perteneció al Athletic entre las temporadas 60-66 con un paso intermedio por el Indautxu. Es curioso, porque este en principio era suplente de Carmelo, pero tuvo la mala fortuna de que apareció Iribar en el panorama Athletic. Solo llegó a disfrutar tres encuentros bajo la portería bilbaína, pero su último partido no pudo ser más desafortunado. Resulta que en el encuentro frente al Valencia, que venció el Athletic 1-0 con bacalao de Koldo Aguirre, a falta de minutos para el final sufrió la fractura de la nariz en un choque con el internacional Guillot y debutó Deusto.
0: Vaya.
1: Y empezó Juan Antonio Deusto, natural de Bilbao. Temporada 65-69. Llegó a defender el amigo Deusto, tuvo más fortuna, entre comillas, porque llegó a disfrutar de la titularidad en 11 ocasiones.
0: 11 en 4 temporadas, ¿eh? Que tampoco es ninguna maravilla. No.
1: Bien es cierto que pertenecía a la plantilla que logró la Copa 68-69.
0: Bueno, no está mal.
1: Y bueno, pues este, lo que pasa que aburrido de su rol en el equipo, pues se fichó por el Málaga, con quien llegó a disputar ni más ni menos que 143 partidos en primera división.
0: Se quitó la espina ahí entonces.
1: Y logró el trofeo Zamora en la temporada 71-72. Y además disfrutó de una internacionalidad en un encuentro Alemania-España, donde cayó derrotado por 2-1, lo cual quiere decir que todos estos logros demuestran un poco la valía. Lo que ocurre que al estar a la sombra del Chopo, pues
0: sí, estaba a la sombra, pero era un gran portero, como luego se demostró en el Málaga, y este portero que terminó en el Hércules su carrera deportiva.
1: Acabó la temporada en el Hércules, el siguiente que podemos traer a la palestra es Juan Manuel Zamora, más conocido por Zamorita, que era natural de Donosti. Este tuvo menos protagonismo, solo disputó únicamente 4 encuentros con la camiseta bilbaína. Estuvo en el club rojiblanco entre el 65 y 71. Curioso, desembarcó en el Hércules unas temporadas antes que Deusto y defendió la portería herculana en 58 partidos. Consiguió con el club mediterráneo el ascenso a primera división de la mano de del Bruso de Arteixo, de Arsenio Iglesias.
0: ¿El del Superdepor?
1: Sí, señor. Y finalizó defendiendo los colores del Terrassa. Bueno, una pequeña anécdota pues penosa es que hay que recordar que estas dos extraordinarias personas y deportistas nos abandonaron pronto, en 2011 y 2015 respectivamente. Uh-huh. Goyan Bego y un grande recuerdo para la familia.
0: Más porteros a la sombra de Iribar.
1: Víctor Marro. Esto ya igual la gente más joven ya empieza a recordar un poquito. Natural de Balmaseda, perteneció a la disciplina rojiblanca las temporadas 71-75, en las que pudo disfrutar de 24 partidos con el escudo rojiblanco. Al dejar el club bilbaíno, pasó a defender los colores del Valencia, y una vez más demuestra que tenían los suplentes de Ibar categoría, porque llegó a disputar 59 encuentros en primera división a lo largo de dos temporadas.
0: En un club como el Valencia, ¿eh?
1: Y posteriormente pasó a los Osasuna en segunda división. Y bueno, un triunfo más. Consiguió con los rojillos el ascenso a primera en la temporada 79-80. Con el que ya solo dispuso de la oportunidad de ocupar la portería en 6 encuentros.
0: A ver quién es el siguiente, a ver.
1: Juan Antonio Zaldúa. Estuvo 6 temporadas en el club de San Mamés, del 74 al 80. Pasó a ser el guardaespaldas del Chopo la misma temporada que Marro abandonó la disciplina rojiblanca. Al final tuvo la fortuna de disputar con el Athletic 21 partidos de Liga, 5 de Copa y 2 de la Copa de la UEFA. Este ya tuvo un poquito más de protagonismo. Y también disputó un partido con la selección de Euskadi. Tuvo la oportunidad de debutar con el primer equipo a raíz de lesionarse Iribar contra el Racing de Santander en el Sardinero, con el resultado de empate a 1. Y cuando se iniciaba el declive del Chopo en la temporada 79-80, era cuando contaba con la oportunidad de convertirse en el portero titular. Pero una lesión inoportuna de rodilla cortó en seco su carrera futbolística, justo 3 meses antes de que Iribar anunciara su retirada.
0: Sí, iba a ser el heredero de Iribar, y mira tú por dónde una grave lesión le apartó de los terrenos de juego.
1: Y yo decía al principio que mala suerte en lo deportivo, pero una fortuna para los amantes de la buena mesa, ya que recondujo su profesión hacia la restauración y la hostelería, y todos más o menos saben por dónde, entre qué fogones se mueve.
0: Bueno, pues del fútbol a la cocina, no es mal sitio tampoco.
1: Pasaríamos ahora a Juan Luis Burgueña, natural de Bilbao, y en la temporada 77-78 le tocó vivir el puesto de tercer guardameta detrás justo de Iribar y Zaldúa. No llegó a debutar con el Athletic, este tuvo peor fortuna. Pasó a la disciplina del antiguo Club Deportivo Málaga, aquel que le hicieron descender por desaparecer por impagos, en la temporada siguiente, conociendo el ascenso a Primera División. Y en esta categoría vistió la camiseta malagueña un total de 82 partidos antes de pasar a defender la portería del Elche con otros 30 encuentros en la máxima categoría, perdón. Lo cual quiere decir que después de 112 partidos en Primera División, malo no sería.
0: No, ya demostró que podía estar en primera, y fíjate la de porteros que vivieron a la sombra de Iribar y que luego fueron, bueno, pues importantes en sus otros equipos de primera división, ¿eh?
1: Lo que pasa es que este tuvo la mala fortuna de tener a Iribar
0: y a Zaldúa. Sí, sí, lo que daba de sí la cantera del Athletic y la portería. Ahora parece que lo vamos recuperando. Llegamos ya a uno todavía más conocido en los últimos tiempos.
1: Pello Guirreoa, natural de Ondarroa, debutó el 13 de mayo de 1979. Pero es que es curioso, porque iniciada la temporada siguiente, en la 79-80, y en la décima jornada, un 11 de septiembre, el Athletic visitaba el Bernabéu. Campo no muy dado a grandes resultados para nuestro querido club. Y el entonces inquilino del banquillo de San Mamés, Hermus Enejovic, confió en Aguirreoa en detrimento de Iribar. Resultado, 7-1 a favor de los merengues. Y abandonó la disciplina bilbaína en la temporada 81-82 para enrolarse en el Elche, en segunda división.

0: o suplente de Iribar.
1: Este siempre ha sido, además, era una persona muy, muy jovial, muy... Carlos Meléndez, natural de Bilbao. Coincidió con Aguirreoa en el Athletic, en los momentos finales de Iribar también, en los años 79-86. Siete añitos, ocho prácticamente. Debutó la portería bilbaína en la temporada 80-81 y fue titular en las jornadas tercera a octava. Pero lo de siempre, los resultados negativos, una derrota en Murcia por 5-4 y otra en San Mamés frente al Español por 1-2, cortaron su trayectoria. Y pasó a ocupar el puesto Andoni Cedrún, al que más tarde sustituiría Andoni Zubizarreta. Del Athletic pasó a pertenecer al equipo periquito la temporada 86-87 de la mano de Javier Clemente, justo el año que Zubi es traspasado al Fútbol Club Barcelona. Pues otro que igual no supo o no quiso o no aguantar un añito más.
0: Ya, a veces es la fortuna, no es el saber elegir, a veces es simplemente la suerte.
1: Pero curiosamente en el Español volvería a ser suplente, aunque tiene pues participó en 5 encuentros, pero perteneció a la plantilla que el Español perdió la final de la UEFA ante el Bayer Leverkusen en la temporada 87-88. Después de 12 temporadas en primera división, únicamente llegó a disputar un total de 11 encuentros, es decir, no llegó ni a uno de media. Yo, después de todo esto, lo que me quedo es que, exceptuando a Zamorita, todo el resto de los porteros eran vizcaínos.
0: Mañana seguiremos con más historias. El Athletic ha informado del fallecimiento del ex León Salvador Echave Aristi. El delantero saraustarra militó en el Athletic durante 3 temporadas en los 60 y jugó un total de 19 encuentros. Goian Viejo. Nos recordaba un oyente que antes fue la tarjeta amarilla más rápida de la historia para Vinnie Jones, no la roja. Tiene razón. Venga, vamos con otras cuestiones ya.
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Noticia de este mediodía en el mundo del remo, porque el juez de disciplina de la ACT ha incoado expediente disciplinario con relación a la bandera de la fábrica. Ha iniciado procedimiento a los 6 clubes de la Euskotrenliga, los clubes femenino que decidieron retirarse de la disputa de la jornada en Donosti el pasado sábado. Estamos hablando de Astillero, Donostia Raúl Lagunak, Ibaika, Orio, Tolosaldea y Zumaia. Y es que, ya lo contamos, esos 6 clubes abandonaron la rampa del muelle antes incluso de que se tomara por parte del comité técnico la decisión de suspender la regata en categoría femenina. Dice la nota que tras analizar la situación e identificar que la actuación de dichos clubes puede ir a constituir una infracción muy grave o grave, el juez de disciplina ha acordado la incoación de un procedimiento extraordinario a los citados clubes, emplazándoles para que formulen las alegaciones oportunas. En lo deportivo, ayer en la Euskola Beliga teníamos cita con la Ikurriña de Lekeitio. Una regata que suele dejar abiertas las cábalas en relación a las calles, y sin la menor duda la gran protagonista fue ayer la calle 2,

donde salían las tres ganadoras de tanda, que además acabaron siendo los tres primeros en la clasificación final. Y Suncha se imponía en la primera tanda, el club local, para después hacerlo Donostiarra y finalmente Orio, ganadora de la regata. Con la de ayer son ya 8 las banderas logradas por los amarillos, que también ganaron el sábado en Aguas de Santurce en la Ría. Ciervena, segunda en la general, se queda a 18 puntos y Urdaibai tercera a 23. Sin duda hay que destacar el gran desempeño de la Lequicharra, sin rivales en su tanda y de nuevo con Sagu al volante. Tercera plaza que les permite a los de Igor Macazaga pues recuperarse de esa mala jornada que tuvieron el sábado en Aguas Donostiarras. En la Liga RC, Zarauz, que cosechó su tercer triunfo, el tercero seguido en Santander, y se coloca líder empatado a puntos con los tomateros, con Deusto. Ambos con 124 por los 113 de Zumaya, que es tercera, Kaiku cuarta con 84. Arcote cierra la clasificación con 19 puntos. Vamos al ciclismo.

0: Buenas noticias para los amantes de este deporte, porque el ciclista esloveno Tadej Pogačar del UAE va a disputar la Vuelta, lo ha confirmado la ronda española, que se celebra del 22 de agosto al 13 de septiembre. Va a contar con la presencia de Pogačar 7 años después de su última participación en 2019. Viene de ganar, como ya saben, el 5º Tour de Francia y vuelve a una ronda en la que no participaba desde 2019, en la que acabó tercero tras ganar 3 victorias parciales. Todos sabemos que la Vuelta es la grande que le falta en su palmarés al esloveno y va a buscar ese doblete que ya consiguió en 2024 cuando firmó Giro de Italia y Tour de Francia. Veremos a ver qué rivales se colocan en la línea de salida. Y también en casa, noticia con Mikel Landa, que anunciaba su vuelta al Euskaltel.
1: Kaixo a todos y todas, estoy súper feliz de anunciaros que a partir del 2027 vuelvo al Euskaltel Euskadi, vuelvo a casa, al equipo que me hizo profesional, al equipo que me ha visto crecer. Va a ser muy especial volverse a poner ese maillot naranja y disfrutar de la marea naranja. Así que espero que volvamos a repetir muchos buenos momentos juntos. Garrak batuta.
0: Y ayer en el circuito de Getxo, triunfo para el corredor del Movistar, el eritreo Tesfatsion. Nunca había ganado un africano, así que histórico el triunfo de ayer de Natnaet Tesfatsion. 3 horas 58, 49. Llegó un grupito de 8 corredores y quedó por delante de Pau Miquel o Alex Aramburu. En el Máster CaixaBank de pelota vimos la mejor versión defensiva de Zabaleta, que con Larrazábal conseguían ganar 22-20 a Etxeberria y Tueta, estrenando así su casillero de victorias en Estella y rompiendo la imbatibilidad de Iztueta. Y en tenis, el murciano Carlos Alcaraz recuperaba este lunes hoy el número 2 del ranking ATP, superando al alemán Alexander Zverev. Rafa Jodar asciende hasta meterse en el top 15 mundial tras alcanzar la final del torneo de Washington. Sinner sigue al frente de la clasificación general. Y por ejemplo, Djokovic es 5º ahora mismo.

Con este tema musical cerramos nuestro programa de hoy lunes. Mañana volvemos a la misma hora, a la 1:30, nuestro Oye Cómo Va. Así que les esperamos a todos puntual a la cita. Villararte, es que recasco.

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Una semana más a Buenos, Feos y Malos, nuestro programa de historia e historias del deporte. Vamos a fijarnos en un momento muy concreto de la trayectoria de uno de los mejores deportistas de todos los tiempos. Vamos a hablar de un vuelo que se detuvo, el de Air Jordan, durante esa pausa que dedicó a jugar al béisbol. Una noticia que fue tremendamente sorprendente, que es verdad, ya se ha contado, ¿no?, en multitud de ocasiones, pero que esas historias que apetece contar y que tiene que estar en esta colección de buenos, feos y malos. Por eso vamos a ir poco a poco deteniéndonos en las razones que llevaron a Michael Jordan a cambiar de deporte cuando parecía estar en el cenit de su carrera. Y es que pocos ejemplos más hay en los que el mejor deportista de una disciplina, el mejor de todos los tiempos, no vamos a entrar en si en debate o no con LeBron, porque eso podría generar polémica que nos distraería del tema elegido para el programa, pero sí que es cierto que hay muy pocos precedentes, ¿no?, de cambios tan drásticos como el que pegó, por suerte para todos los aficionados al baloncesto de manera temporal, Michael Jordan, pasándose al béisbol. Iba a decir con un poco de maldad también, por suerte para los aficionados al béisbol, pero eso sería ser una maldad gratuita, porque hay mucha gente que piensa que lo hubiera hecho bien si hubiera tenido una trayectoria normalizada. Así que lo que vamos a hacer, como nos suele gustar, es empezar con ambientación musical y vamos a escuchar una de las bandas favoritas de Michael Jordan, como son The Roots. En este caso, además, acompañados del talentoso Cody Chestnut. Escuchamos The Seed y con esto arrancamos la historia de Michael Jordan dejando el baloncesto para jugar al béisbol. Una de las mejores historias deportivas de todos los tiempos.

0: Bueno, tiene buen gusto para esto Michael Jordan, ¿eh? Son muy buenos The Roots y este The Seed 2.0 a mí me parece especialmente interesante. Fue en octubre de 1993 cuando, bueno, pues todo el mundo del deporte, del baloncesto, pensaba que Jordan era una suerte de deportista invencible, cuando para él cambió todo. Había ganado prácticamente todo lo que se puede ganar. Tenía tres anillos a esas alturas ya con los Chicago Bulls. Después de que los inicios no fueran sencillos, consiguió esos tres anillos. Había logrado el MVP y había forjado ya una reputación que le ponía no solo entre los mejores jugadores del planeta, sino que era un icono global en un momento de gran expansión de la marca NBA, que recogía también el trabajo que habían hecho para popularizar la liga los grandes iconos de los años 80 con los que coexistió, de hecho, en el tramo de inicio de su carrera. Ya sabemos que en la vida hay mucho más que deporte, y ahí le golpeó algo que no esperaba y quedaron a la vista pues todas sus vulnerabilidades. Recibió un golpe de los que no vino a venir, que es el que le derrumbó. Fue un disparo, la muerte de su padre, James Jordan, en una carretera de Carolina del Norte, lo que desencadenó pues toda una serie de reacciones que llevarían a la historia que estamos contando hoy. Jordan se sumió en la pérdida, el golpe fue durísimo. Él siempre había tenido una relación muy cercana con su padre, lo consideraba prácticamente su mejor amigo, y lo que había sucedido con él, pues bueno, su muerte lo dejó absolutamente devastado. Además, en ese contexto de un shock enorme, empezó a aflorar la idea de cumplir con el que había sido el gran sueño de su padre. Y es que por más que estaba tremendamente orgulloso de lo conseguido en la cancha de baloncesto, James Jordan siempre había soñado con ver a su hijo triunfando en el diamante, triunfando en el mundo del béisbol. Jordan tenía ese recuerdo de la infancia, de jugar con su padre, de lanzar la pelota, ¿no? Como hemos visto en tantísimas ocasiones a través de la cultura popular, pero como también puede ver uno si se acerca, ¿no?, a cualquier parque de Norteamérica. Y entonces, bueno, pues ese recuerdo que estaba ahí fue cristalizando. Y si bien es cierto que Jordan no había llegado a jugar al béisbol profesional, estamos hablando de un deportista que ostentaba un tremendo poder. Así que en medio de esos recuerdos, en medio de ese anhelo de cumplir el que había sido el sueño de su padre, Michael Jordan tomó una decisión que marcaría en buena medida su carrera, o que sería pues uno de los momentos definitorios de los capítulos que construyen la historia, la maravillosa biografía de Michael Jordan.
1: Thanks, Jerry. I think everyone knows exactly what the circumstances are right now in terms of my decision not to play the game of basketball in the NBA. Doesn't mean I'm not going to play basketball somewhere else, but I've talked to all my confidants, my family, my friends, as Jerry has just informed you, to the organization.
0: Así anunciaba Michael Jordan la que sería su primera retirada. Todo el mundo conoce las circunstancias de mi decisión de no jugar a baloncesto en la NBA, decía Michael Jordan. ¿Qué pasaba? A explicar cómo había hablado con su familia, con sus amigos, incluso con el comisionado David Stern. Tal era el impacto que Jordan tenía en la liga. Un Jordan que eso sí ya dejaba entrever esa relación inseparable que tenía con el baloncesto, porque decía que no vaya a jugar en la NBA no quiere decir que no vaya a jugar a baloncesto en otro lugar. Así que en ese momento, en marzo del 94, Jordan, con 31 años, parecía despedirse del baloncesto y colgaba las zapatillas, pero no se iba a quedar ahí, sino es que iba a decidir decidir jugar al béisbol. Su destino, los Birmingham Barons, un equipo de las ligas menores de los Chicago White Sox. Esto tenía todo el sentido del mundo, puesto que los White Sox, uno de los equipos de la ciudad de Chicago, asociados precisamente con el sur de la ciudad y nunca con el éxito alcanzado por los más queridos, aparentemente, Chicago Cubs, era propiedad de Jerry Reinsdorf, el que era por aquel entonces también el propietario de los Chicago Bulls, que veía al menos un momento luminoso en todo lo que iba a perder. Iba a poder granjear el interés mediático gracias a, bueno, pues la atención que iba a generar Michael Jordan con el bate, con los guantes, y Michael Jordan tratando de batear. Eso sí, fueron momentos, además lo decía el propio Jordan en esa rueda de prensa, plagados de especulaciones. Se retiró, él decía, por el agotamiento mental y emocional, y además, como ya hemos mencionado, por ese intento de cumplir el deseo de su padre de que fuese profesional del béisbol, el deporte que James Jordan realmente amaba, incluso por encima del baloncesto. Y Michael quería cumplir con su padre. Además, era una manera, bueno, de alejarse de los focos, aunque uno podría decir, ¿no?, con bastante criterio, y así fue también lo que vimos después, que si Jordan seguía practicando deporte, iba a tener encima muchísimas cámaras, muchísimos fans y muchísima atención. Pero no fue solo eso. Hubo muchos rumores. Hubo además ciertos misterios, cierta conspiración. Se apuntaba, por ejemplo, a una supuesta suspensión encubierta por parte de la NBA relacionada con una de las, bueno, pues conocidas y muy documentadas aficiones de Michael Jordan: las apuestas, el juego. De hecho, en un giro dramático de los acontecimientos y tremendamente doloroso para Michael Jordan, hubo quien relacionó la muerte de su padre con esas mismas apuestas, con unas presuntas deudas que se trataban de cobrar. Se dijeron muchísimas cosas en aquella época. Algunas voces, como decimos, apuntaban también a esa suspensión encubierta por parte de la NBA. Sugerían que el comisionado Stern le había ofrecido una retirada elegante con intención de evitar un escándalo que sería muy negativo para la figura de Jordan, pero que lo sería también para la propia NBA. Y es que Stern, bueno, pues era un líder el que hizo que la liga diese muchos pasos hacia adelante en cuanto a presencia en la cultura popular y sobre todo en cuanto a expansión a nivel internacional. Jordan no quiso dar crédito a esas teorías, no lo hizo la liga tampoco, pero es una sombra que siempre le ha acompañado. Y es una mancha que, de hecho, no termina de irse, ¿no? Siempre que se trata esta cierta elipsis o esta pausa que hizo en su carrera, pues se vuelve a ello una vez, una y otra vez. Más allá de especulaciones, hay que entender que Jordan estaba pasando por un momento horroroso, que estaba atravesado por el dolor y que el béisbol era una salida, era una distracción y también una especie de redención, una vuelta a los orígenes y a empezar desde cero en un nuevo deporte y dejar de ser el mejor, el amo y señor de un deporte como lo era y ya lo había sido en los últimos años en el baloncesto.

0: Y así pasó Michael Jordan de ser el mejor jugador de baloncesto del mundo a ser uno más en la, bueno, pues en el sistema de desarrollo de jugadores de los Chicago White Sox, asignado a Birmingham, a los Barons, donde se iba a convertir en uno más, aunque esto también sería una trampa, porque es cierto que Jordan no pidió ningún tipo de privilegio, que hacía todo lo que había que hacer, entrenamientos, limpiar el uniforme, aceptaba también las bromas de sus compañeros que se encontraban en algunos casos ante una leyenda del deporte a la que podían vacilar un poco porque le costaba, ¿no?, más que a ellos con el béisbol. Pero por otro lado había toda una serie de privilegios y de anomalías que venían dadas de que era el deportista más famoso del planeta o uno de los más famosos del planeta jugando en las ligas menores de béisbol. El rendimiento es cierto que fue discreto, no nos vamos a engañar. Fueron 127 partidos los que disputó, promediando 202 con 3 jonrones, 51 carreras impulsadas y 30 bases robadas. Son cifras que son humildes, pero que es cierto que dadas las circunstancias, como la edad, superaba ya los 30 años, su inactividad previa, o el hecho de que, y esto no se nos puede olvidar, no jugaba al béisbol de forma organizada, de forma seria, desde el instituto, pues fueron vistas con una cierta curiosidad y respeto por parte de los técnicos y de la gente que estaba alrededor de la liga. Precisamente su manager en Barons fue Terry Francona. Posteriormente Francona alcanzaría el máximo éxito posible en el mundo del béisbol. Y es que llegó a ganar 2 series mundiales como manager de los Boston Red Sox. Y el propio Francona decía que si hubiera tenido, decía, 1.500 turnos más, que podía haber llegado a la MLB. Es decir, que lo que le faltaba a Jordan no era el talento, no era la clase natural, porque siendo un atleta de esas dimensiones, de ese nivel, pues podía haber hecho carrera donde hubiera querido, sino que lo que faltaba era el tiempo necesario para dominar un deporte. Un tiempo que, por desgracia, corría en contra de Michael Jordan cuando decidió cambiar de deporte pasados los 30 años. De hecho, Francona siempre insistía en esa calidad, ¿no?, en que podía haber llegado en caso de haber seguido un camino más convencional. Él era obsesivo, él trataba de entender ese nuevo deporte, de interiorizar en todo lo que ahí sucedía, y tuvo pues un momento de gloria en un partido de exhibición, concretamente entre los dos equipos de Chicago, ¿no?, con los White Sox enfrentándose a los Chicago Cubs, donde, pues bueno, bateó un doble y es el momento que ha quedado como más recordado de la trayectoria al bate de Michael Jordan.
1: He's handled a couple of chances well. He made an error on a ground ball. Got a base hit that drove in a run. There's another hit. A drive down the third baseline. The tying run may score. He's around third. Racing for the plate. The throw. He hasn't touched the plate yet, and he does. Michael Jordan has tied up the ball game with a ground double to left. And this crowd has seen what it came here for. And everybody's on their feet yelling.
0: Era un momento icónico, ¿eh?, el momento que define lo que fue la trayectoria beisbolística de Jordan. Y todo se ha dicho. Yo tengo buenos amigos que son de los Chicago Cubs, pero si alguien me quiere hacer feliz, esa camisa negra, como diría Juanes, de los White Sox, con el dorsal de Michael Jordan, bueno, pues eso, oye, siempre es bienvenido, ¿eh? Por si alguien no sabe qué regalarme en los eventos en los que se celebran cosas. Bueno, bromas aparte, momento icónico. No es una prenda que, por cierto, que se pueda comprar. Ya sabemos que aquí los derechos operan de maneras muy, muy particulares. ¿Qué iba a pasar después de esto? Bueno, pues que Jordan, hasta cierto punto, iba a darse cuenta de que no tenía ventana para conseguir el sueño del verdadero éxito en la MLB. Que, viniendo de ser el mejor del mundo en un deporte, ser uno más y ser uno del montón malo, vamos a decir, a pesar de llegar a un nivel profesional, pero entiéndase que una vez analiza uno, ¿no?, a los jugadores de grandes ligas, pues tiene que poner un listón alto y, por tanto, entendiendo que todos son buenos porque están ahí, pues hay algunos que son de un rendimiento más pobre, y era el caso de Jordan, pues él al final le puede esa impaciencia y acaba volviendo. Fue en marzo de 1995 y es un fax que es escueto y es legendario. ¿Por qué? Porque solo decía I'm back, estoy de vuelta. Así volvía Michael Jordan al baloncesto. Fue una decisión que se fue gestando en silencio, que además, bueno, pues tuvo otros factores extradeportivos, lógicamente. Hay que poner en contexto también el momento que vivía la MLB, que en la 94, bueno, en el año 95, vivió un cierre patronal, el más importante de su historia, con la cancelación de toda la temporada, con un Jordan que tampoco quería verse como un jugador de reemplazo, algo que se llegó a plantear en algún momento, llevar la temporada adelante con bueno, pues jugadores que algunos catalogarían de esquiroles. Finalmente eso no pasó. Es algo histórico en el deporte norteamericano la cancelación de aquella temporada de 1995, pero esto también ayudó, es decir, el sueño de las grandes ligas se cerraba porque había que renegociar. Y es en ese contexto, pues durante el cierre patronal de la MLB, cuando Jordan volvió a entrenar. Hay historias, además, de cómo él entrenaba en la casa que le habían conseguido en Birmingham, incluso historias, ¿no?, de críos que pudieron verlo, que es algo como muy icónico. Y bueno, pues poco a poco, además, él fue superando la trágica muerte de su padre. Volvió a jugar precisamente con el número 45, otra camiseta, vamos, para coleccionistas. Y es cierto que no era exactamente el mismo jugador, que le costó recuperar el ritmo y que los Bulls, a su retorno, cayeron en los playoffs ante los Orlando Magic. Pero era solo el preludio a lo que estaba por vivir. Creo que merece la pena recuperar cómo fue el momento de la vuelta de Michael Jordan a su casa, de su vuelta al pabellón de los Chicago Bulls.

Así de loco se volvía el United Center en el retorno de Michael Jordan, un retorno que, como decíamos, esa temporada no pudo culminar, pero ya la siguiente, con la consecución del cuarto anillo, liderando a los Bulls además en una campaña de 72 victorias y sellando además posteriormente el segundo triplete 96-97 y 98, reafirmando lo que era ya una carrera de época. Además, y esto es curioso, bueno, pues todo este affair con el béisbol tuvo también su representación cinematográfica. Y es que Jordan protagonizó en 1996 Space Jam, una película en la que comparte espacio con los Looney Tunes, realidad y dibujos animados, en la que se le puede ver junto a Bugs Bunny y el Pato Lucas, y que se ha convertido, bueno, pues en una película de culto para muchos que crecieron en los 90 o que crecieron adorando a Michael Jordan. De hecho, en ese sentido no hay comparativa con LeBron, porque el impacto de Space Jam con Jordan es mucho mayor que Space Jam, la nueva generación de LeBron James. Es una película que habla de su paso por el béisbol, lo humaniza, y bueno, pues se le puede ver jugando y tratando, ¿no?, de progresar, en una manera de mostrar a la estrella de forma más humilde y mostrar que lo hacía por su padre. La verdad que es una de las cosas más interesantes, ¿no? Pues que mejor funcionan de toda la película.

Es que curiosamente, junto a los dibujos animados, vimos al Jordan más humano, el Jordan que jugó a béisbol y que hizo algo que no es muy habitual: permitirse fracasar cuando uno está en la cumbre. Quizá uno de los rasgos más destacados, el afán de pelea y de superación de Michael Jordan. Es uno de los puntos más curiosos de su biografía y nos apetecía rescatarlo, porque es la historia de un deportista que desde la cumbre decide, para cumplir un sueño de la infancia, para cumplir con una promesa a su padre, probar en un nuevo deporte, y aunque no lo consiguió, el legado queda ahí.

Esto ha sido Buenos, Feos y Malos. Nos vamos a despedir precisamente con una de las piezas clave de la banda sonora de Space Jam, que saben que, bueno, R. Kelly ha, de alguna manera, contaminado un poco el I Believe I Can Fly. Así que nos quedamos con este Get Ready for This, con el que se preparaba Michael Jordan para derrotar a ese ejército alienígena que había adoptado la forma de grandes, o los poderes en este caso, de grandes jugadores de baloncesto que compartieron era con el más grande, con Michael Jordan. Le hemos visto jugar a béisbol, otro deporte que nos encanta y al que a buen seguro le dedicaremos más episodios de Buenos, Feos y Malos. Que no se preocupen, volverá pronto. Hasta la próxima. Agur.

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2: No sé si para toda la vida, pero se supone que él te quiere, ¿no? Bueno, que te quiso o que te quiere, pero no que te quiere matar. Tienes que quererte mucho a ti misma, ¿eh? Y volver a empezar, oye, que tú vales muchísimo. Nadie duda ni de la buena intención, ni de lo sabio y necesario de los buenos consejos como este. Pero para alguien que acaba de atravesar una experiencia traumática, que precisamente es cuando se escuchan estas frases, no habrá cuesta que le parezca más empinada y palabras que le suenen más huecas. Empezar de nuevo, después de que te han tirado a patadas tu castillito de naipes. Bueno, pues no sé si habrá empresa más esforzada y menos apetecible, al menos por un tiempo, porque más tarde sí comienzan a vérsele los atractivos, que no son pocos. Es una segunda oportunidad. Ya lo decía Paco Costas, qué bueno sería tener a veces una segunda oportunidad. La mayoría de nosotros nos morimos suspirando por eso. Lo peor son las labores de desescombro. Retirar el miedo, el dolor también, las cicatrices, los recuerdos ingratos y la muesca de la traición que te deja en el alma, la humillación y los golpes o las amenazas. Las uniones de Cupido no dejan de ser relaciones de poder. Y el poder también atrae a locos y a tiranos, a los que no hay que meter en casa, aunque digan que te quieren mucho. Sabiendo esto, es muy saludable volver a empezar.

0: por una navaja y comenzó a freír varios. Los vecinos llamaron a la
1: policía. Un hombre de 34 años de edad, presunto autor de la muerte de su esposa de 28 años,
0: a la que ha detenido al agresor después de una intensa persecución por las calles.

Nos acercamos a la primavera de 1980. Es en ese momento cuando el cantautor norteamericano Bob Seger pone en el mercado su undécimo disco, Contra el Viento, Against the Wind. Este título, que es el genérico del disco, es también el título de una de las canciones del mismo, y es además la canción probablemente principal y la que más éxito le dio en aquel momento y también en años sucesivos. Es una especie de metáfora acerca del paso de la vida. Nos vamos peleando, un día sí y otra también, frente a las dificultades, las circunstancias que nos presenta el paso de los años. Against the wind, contra el viento. Nos gustaría estar en mejor posición, pero no puede ser. Estamos donde estamos y tratamos de superar esos momentos que a veces nos llevan a la desesperación. Los años pasan, nosotros aquí seguimos. Siempre hemos soñado con que vamos a tener un futuro mejor, pero ese futuro da la impresión de que a veces no quiere llegar. Buscamos refugio, buscamos ayuda, buscamos el calor de los amigos. Luchamos contra el viento. Esta canción y también este disco, de alguna manera, tiene sello Eagles. Y es que en los coros aparece Glenn Frey, el cantante de los Eagles, que ya desde los años 60 era amigo de Bob Seger. Se conocieron en la escena de Detroit. Y además el propio productor de The Eagles colaboró en la puesta en marcha de este disco, como decimos, de primavera de 1980, Contra el Viento, Against the Wind. Balada de tono country, country rock, tonos medios, uno de los éxitos de Bob Seger, Against the Wind.

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¿Hay algo en la vida más bonito que una declaración abierta de amor? Es quizá algo que nos cuesta decirlo a la cara, a la persona en sí. Y en una declaración de amor, los siguientes protagonistas lo hacen con mucho humor. Es una banda rockera del Reino Unido. Su primer álbum vendió 4 millones de copias y su cantante Justin es muy característico. Vamos a escuchar The Darkness con la canción Friday Night.

Hace años recuerdo haber escuchado en una entrevista a esta banda definirse desacomplejadamente como pop. Además, para justificarse, porque parece que para el pop hay que justificarse, decían que la banda más grande de todos los tiempos, se referían a los Beatles, habían hecho pop y que no pasaba nada. Pero es verdad que todavía parece que tenemos pues un cierto estigma con música que es escuchada de forma masiva, o al menos lo era en el pasado. Ahora quizá han cambiado las tornas y lo que es mainstream, en definitiva pop, pues es otra cosa. De todas formas, esta es una banda, 84, que no ha tenido tanto recorrido a pesar de lo sencillas y agradables que son sus canciones. Lanzaron un álbum a principios de la década de los 10, La hierba bajo el asfalto. Estuvieron de gira incluso con bandas como Pereza. Después llegó Barcelona en 2014 y en 2021 optaron por recuperar algunos de los temas del pasado, rodeados de artistas como David Otero, como Sofía Ellar, Nenada Conte, Tarque, Taburete también, todo hay que decirlo, o Marlon, que es quien les acompaña en esta nueva versión de Flor de Primavera.

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4: Majestad, ¿me podría decir el precio de un café?
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6: ¿Cuál es el personaje histórico que más le ha cautivado?
5: Sin duda alguna, el oso Yogi.
7: ¿Qué rey le hubiese gustado ser?
5: Hombre, pues el rey Sol, para salir todos los días y esconderme por las noches.
7: Majestad, presente de indicativo del verbo reinar.
5: Yo reino, tú no reinas, Sofía reina, nosotros reinamos, vosotros no reináis y Felipe y Leticia no reinan de momento.
7: ¿Me podría decir por orden de nacimiento el nombre de todos sus nietos?
5: Sí, por supuesto. Mira, Froilán, Juan Valentín, Victoria, Eugenia, Irene...
8: No lo sabe el rey y por lo tanto hay rebote.
7: Sí, sí, yo me la sé. Son Froilán, Juan Valentín, Victoria Eugenia, Pablo Nicolás, Miguel, Irene, Leonor y Sofía.
5: Hombre, claro, es que esto solo lo sabe quien os ha de mantener.
9: Majestad, ¿qué pasó la noche del 23F?
5: Pasa palabra.
10: Han sido 17 respuestas acertadas. A 500 euros cada una, 8.500 euros.
5: No sé cómo me lo monto. Vaya donde vaya, siempre acabo pillando.

0: Medio mundo habla del otro medio. Es difícil parar la inercia, claro. Cada día más gente se comporta en su vida peatonal como si estuviera concursando en un reality. Confabulaciones en el instituto, cotilleo de empresa y un gusto especial por los topicazos que vocean los del rebaño de Telecinco. Esa es una falsa. Yo nunca te traicionaría. Y el peor de todos, el peor. Yo soy así. Yo voy de frente y digo las cosas a la cara. Como si eso no doliera. ¿Quién lo ha dicho?
1: Hola, soy el Bonico. El Bonico del todo. No me gusta la gente que dice las cosas a la cara. Son muy estomagantes. Que esa gente que dice, yo es que voy con la verdad por delante. Ah, sí, pues a mí no me digas nada. Le digo yo siempre. O la gente que te dice, es que las cosas joden a la espalda. No, perdona, las cosas joden a la cara. A la espalda, ¿qué problema hay? ¿Que te vayan a pitar los oídos? Eso no está demostrado.

0: ¿Es que son tantos los peligros del planeta? ¿Tantas amenazas a nuestra seguridad? ¿Cómo salir indemne? ¿Sin un rasguño? ¿O sin un boquete? ¿O sin un trauma patológico que es peor? Así la necesidad de protección se hace prioridad. Y ya se sabe que hay quien hace de la necesidad virtud y quien se hace un vicioso, un adicto a la protección.
1: Es un mensaje para toda la gente que no le quita las pegatinas a los aparatos electrónicos cuando se los compra. ¡Quitarlas ya, cutres! ¡Quitárselas ya! ¡Nada, no, cállate! Nada más comprárselo, quitarla. No, es que es para proteger. ¿Para proteger de qué? ¿Qué le proteges a la cámara? ¿La chapa? Si lo jodido es que te entre polvo en la óptica, ¿no? Pero yo estoy tranquilo con mi pegatina en la chapa. Me da seguridad. ¡Quita la pegatina, cutrón! Que he visto gente con el móvil después de 3 años con la pegatina esa transparente en la pantalla, que da un asco. ¡No, cállate, cállate, cállate, cállate! Que se les levanta por los lados marrón de la roña que la tienes ya. Y estás tú ahí a cada momento apretando con la uñica como un obseso para que no se te despegue. Si te has gastado 400 euros en un pepinaco 3G, ¡quítale la pegatina, tío! ¡Cállate, cállate, cállate, cállate!
2: ¡No pueden callar, hombre!
1: Es como si te haces construir una casa y deja el andamio puesto para que no se ensucie la fachada. ¡Pero si cállate, cállate, cállate, cállate! Pues si se te ha caído el móvil al suelo 30 veces ya, ¿dónde va con la mierda la pegatina? ¡Cállate, cállate, cállate! ¿Qué te crees que va a hacer la pegatina esa? ¡Es mágica! Pues ponle una pegatina a tu hijo en la cara. ¡Para que no, cállate, cállate! ¡Para que no le salgan granos si tan buena es!

0: Jugar nos gusta, pues, lo que más, creo yo. Juegos infantiles, juegos para adultos, algunos juegos peligrosos. Matar ratos también, o pura competición. Que queremos demostrar, más que perder o ganar, que somos gente con suerte, con talento y avispados a rabiar. Madera de ganador, que se lleva todo el mérito. Al perdedor no le queda ni el premio de consolación muchas veces. Por eso hay gente que no soporta perder ni a las 7:30, ni en cualquier otro momento.
1: Ayer, triste día el de ayer, antes del anochecer y en mi alazán caballero, iba yo con mi escudero por el parque de Alcover, cuando cerca de la cerca que pone fin a la alberca de los predios de Albornoz, me llamó en alto una voz que insistió terca. Hice en seco una parada, volví el rostro y la voz era del marqués de la Moncada, que con otro camarada estaba al pie de una higuera.
2: ¿Quién era el otro?
1: El barón de Bedia, un aragonés antipático y zumbón que está en casa del marqués de Huésped o de Gorrón. Hablamos.
3: ¿Y vos qué hacéis?
1: Aburrirme, y el de Bedia dijo...
3: No os aburriréis. Os propongo, si queréis, jugar a las 7:30.
2: ¿Y por qué marco esa hora tan rara? Pudo ser luego.
1: Es que tu inocencia ignora que a más de una hora, señora, las 7:30 es un juego.
2: ¿Un juego?
1: Y un juego vil, que no hay que jugarlo a ciegas. Pues juegas 100 veces, 1000, y de las 1000 ves febril que o te pasas o no llegas. Y el no llegar da dolor, pues indica que mal tasas y eres del otro deudor. Mas ay de ti si te pasas. Si te pasas es peor.
2: ¿Y tú, Dormendo?
1: Serena, escúchame, Magdalena, porque no fui yo, no fui. Fue el maldito Cariñena que se apoderó de mí. Entre un vaso y otro vaso, el varón las cartas dio. Yo vi un 5 y dije, paso. El marqués creyó otro el caso, pidió carta y se pasó. El varón dijo,
3: ¡andado!
1: El corazón me dio un brinco. Descubrió el naipe tapado. Y era un 6, el mío era un 5. El varón había ganado. Otra y otra vez jugué, pero nada conseguí. 15 veces me pasé. Y una vez que me planté, volví mi naipe y perdí. Ya mi peculio en un brete, al fin me da Bedia un 7. Le pido un naipe al de Bedia, y Bedia pone una media sobre el mugriento tapete. Mas otro 7 él tenía, y también naipe pidió. Y negra suerte la mía, que 7:30 cantó y me ganó en la porfía. 1000 dineros se llevó, por vida de Satanás. Y más tarde, qué sé yo, de boquilla se jugó y me ganó 10,000 más. Te haces cargo, di, amor mío, te haces cargo de mis males. ¿Ves ya por qué no sonrío? ¿Comprendes por qué este río brota de mis lagrimales? Yo mal no quiero, no quiero. Quien diga que yo un borrón eché a mi grey, que alce el dedo. Y como pagar no puedo los dineros al varón, para acabar de sufrir he decidido partir a otras tierras, a otro abrigo.
2: ¿Qué me dices? ¿Vas a huir?
1: Voy a huir, pero contigo.
2: ¿Perdiste el juicio?
1: No tal. Resuelto está, vive Dios. Y si te parece mal, aquí mismo este puñal nos dará muerte a los dos. Primero lo hundiré en ti y te daré muerte, sí, lo juro por Belcebú. Y luego tú misma, tú, hundes el acero en mí.
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0: ¿Cómo serán las cosas en otras galaxias? ¿Habrá despertadores con sonidos desagradables como aquí? ¿Y tendrán grapadoras o bridas? Natillas. ¿Tendrán natillas? Ay, son tantas preguntas. Si alguna vez llegamos a conocernos, yo les llevaría unas natillas como símbolo de mis ganas de trabar amistad con ellos. Nadie puede pensar mal de quien lleva en las manos un bol de natillas con su galletita encima. No se conoce un suceso, un desastre, una desgracia en la que haya natillas de por medio. Ahora, seguro que hay algo que tienen, pero fijo, las dedicatorias musicales en la radio, sea cual sea su frecuencia. Eso es universal.
1: Con 40 del centro del sistema solar. Y para todas las chicas de la galaxia de Andrómeda, aquí está más que dedicado. Esto se llama El Rey del Universo. Mucho cuidado, hoy va a ser una noche bastante estrellada para estar en pareja. Escúchalo, no te muevas.

0: Lo importante para que un pacto o un trato o un acuerdo llegue a buen puerto es dejar las cosas muy claras entre las partes. Ni segundas intenciones, ni cláusulas complicadas y tampoco letra pequeña. Cuanto más sencillo, muchísimo mejor. Vamos, lo que viene a ser dar cera, pulir cera.
1: Yo prometo enseñar karate. Esa es mi parte. Tú prometes aprender. Yo digo, tú haces. No preguntas, esa es tu parte. ¿Trato?
2: Trato.
1: Ahí. Primero lavar todos los coches, luego cera. Cera.
2: ¿Por qué tengo que lavar todos los coches?
1: Recuerda, trato, no preguntas.
2: Sí, pero yo...
1: ¿Derecha? Dar cera, mano derecha. Pulir cera, mano izquierda. Dar cera, pulir cera. Inspirar por nariz, expirar por boca. Dar cera, pulir cera. No olvides respiración, muy importante. Dar cera, pulir cera.
2: ¿De dónde han salido estos coches?
1: Dar cera, Detroit. Pulir cera.

0: ¿Sabes ese momento que igual estabas esperando para soltar algo y te ves ahí que lo tienes todo muy claro? Que te asiste la razón toda para ti. Que el oponente es débil o que ha pringado tanto que no tiene buena defensa. Bueno, pues tú empiezas a alargar. Allá va todo. Y te vas viniendo arriba. Ante el silencio de la otra parte, dices, le estoy dando en pleno núcleo, Onife. Y hablas, y hablas, y hablas, pero en algún momento te tienes que callar. Y cuando llega ese punto, piensas que no hay posibilidad de réplica. Pues te encuentras con que sí la hay. Y además, con que tenías que haberte mirado al espejo antes de salir de casa. Estas cosas pasan, ¿eh?
1: Que no. Por fin tienes a Carmen Lomana aquí.
2: Sí, porque realmente es que tú lo has explicado bien, porque no sé, a ver, no, tampoco importa lo que me puedas o haya podido percibir del reportaje yo personalmente, pero no sé si me alucina cómo hablas, si lo que dices lo dices en serio, si realmente tienes un contacto con la sociedad real. Si estás como en otro mundo y no vives el día a día, es que no sé cómo explicarte. Yo te veo y me quedo realmente anodadada, porque es que hay muy poca gente que se exprese y hable como tú.
3: Pues chica, yo la verdad me parece que hablo y me expreso de lo más normal. ¿Sabes? Yo a veces está ahí me quedo anonadada cuando te veo a ti, que te tomas tan en serio todos estos temas del corazón.

0: Claro que hay caminos que se emprenden con ilusión, porque prometen. Las promesas tienen que pasar por el arco de triunfo, por el detector de metales pesados, y yo les pasaría también por el escáner fino, fino, no sea que traigan un gatete encerrado y nos lleven a un mundo peor, a nadar contracorriente, o a dar pasos atrás, bueno, o algún rollo que no haya quien lo aguante. Ahí lo único que se puede hacer es ver si se puede volver a la casilla de salida.
1: Carmiña, oye, dejo esto, es muy estresante. Interesante no, mujer, estresante. Oye, Carmiña, tú tenías mucha razón, no te hice caso, hoy he de reconocer.

0: y el amor. El amor es un sentimiento expansivo. Si le dejas, lo invade todo, la verdad. Y luego lo mismo, al tiempo, pliega velas y te deja el local vacío, con eco y todo. Además es un sentimiento universal, como ciertos tipos de pegamento, e igual de pringoso, suele ser. Lo puedes sentir por seres de aquí, de allí, parecidos a ti, muy distintos, pero muy distintos, ¿eh? Mucho. Que sí, mira.
1: Me gusta.

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1: Qué fastidiosa la gente que critica esas cositas tuyas, con las que tú estás tan a gusto. Porque no las entienden, dicen, o porque no las ven bien. Pues que se pongan gafas, ¿no? La cosa es criticar. Luego se quejarán de que no eres asertivo, de que no vas de frente, de que escondes algo y de que contigo no se puede hablar. Si tú lo único que querías era irte de...
2: campamento.
3: Leticia, ¿me permites un momento?
4: No tienes leche, no puedes darle el pecho.
3: No, digo, si me permites hablar contigo.
4: Claro.
3: Verás, es que hay un tema que me preocupa, ¿no? Últimamente, pues tú te pasas aquí todo el día cuidando de las niñas y yo aquí dentro, pues, me aburro. Entonces he decidido que esta noche me iré de...
2: campamento.
4: ¿Qué? Pero, ¿cómo puedes dejarme aquí solo en casa con las niñas e irte de...
2: campamentos?
3: ¿Qué pasa? Es muy normal. Todos mis amigos del ejército lo hacen. Se reúnen de vez en cuando y se van de...
2: campamentos.
4: ¡Ni hablar! Tú te quedas aquí en casa con tu familia.
3: Pero si es una tradición muy bonita irse de...
2: campamentos.
4: ¡Felipe!
5: ¿Qué pasa?
3: ¿Que Leticia no quiere que me vaya de...
2: campamentos?
5: ¿Cómo que no? Pero si es lo mejor que hay para desahogarse de la tensión.
3: ¿A que tú también lo hacías?
5: ¡Hombre, claro! ¿Y tu abuelo Alfonso? ¡No veas! Siempre que podía, se escapaba y se iba de...
2: campamentos.
4: No me puedo creer lo que estáis diciendo.
3: No sé por qué se pone así.
5: Va, déjala. Ya se le pasará. Oye, hijo, si quieres te dejo la moto. Yo siempre la cojo para irme de...
2: campamentos.

0: Despierta.
1: En Motrollón. Así vemos muchas veces organizarse a los humanos, en tropel, todos a la vez, tonto el último, sálvese quien pueda. A la muchedumbre, oye, lo mismo se le odia que igual se le echa de menos. ¿Cuántas veces hemos abandonado un local porque está tan lleno que ahí no hay quien aguante, eh? ¿Y cuántas nos hemos ido porque no había nadie? Como somos animalicos sociales, nos suele pesar más el vacío, la falta de concurrencia, que el exceso de peso de humanidad. A las pruebas me remito.
2: ¿Qué hay?
3: Venimos a arreglar el camarote.
2: ¿Qué pasa? ¿Traen los huevos duros? No, es que vienen a hacer el cuarto. Pasen ustedes, no se asusten de nada y dense prisa.
4: Vamos, Tomás.
2: ¿Bien?
4: Soy el plomero.
2: Vengo a cortar la calefacción. ¿Puede usted empezar por el rubio ese?
4: Despierta, Tomás. Que vamos a comer.
2: Sosténgalo un momento. ¿Quién?
3: ¿Ha llamado a la manicura?
2: No, pero adelante. No se me había ocurrido llamarla, pero ahora pienso que en un viaje como este no debe uno privarse de ninguna comodidad.
3: ¿Quiere usted las uñas largas o cortas?
2: Déjeme las cortas, porque aquí ya va faltando sitio. La verdad, no me figuraba yo que la travesía fuese tan agradable. Yo me veía muy aburrido en cubierta con un camarero al lado sirviéndome champaña.
4: Vamos, Ricardo.
2: Pero lo que es aquí, como no me tiene champaña ahí por el ojo de la cerradura...
5: Soy el ayudante del plomero.
2: Tenía el presentimiento de que iba usted a venir. Al plomero lo tiene usted allá en aquel rincón. Puede ir abriéndose paso con el martillo. Creo que para recibir a mi amiga empieza a haber demasiada gente. ¿Quién?
6: ¿Está aquí mi tía Micaela?
2: Pase y prueba a buscarla entre la multitud. A lo mejor la encuentra metida con su tío dentro de ese baúl.
6: Bueno, ¿me permite telefonear?
2: ¿Telefonear? Le apuesto lo que quiera que no llega donde está el aparato.
4: ¿Qué tal? ¿Cómo está usted?
2: Antes de que haya alcanzado el teléfono, habremos atracado en Nueva York.
3: Vengo a barrer el camarote.
2: Precisamente lo que hacía falta. Manos a la obra. Tendrá que empezar por el techo, que es el único sitio que no está ocupado todavía.
4: La cena.
2: ¡Ah, adelante! ¡Pase! Hemos estado esperando toda la tarde, camarero.

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1: 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Buenas tardes, amigas, amigos, bienvenidos una tarde más al Encantador de Palabras en la sintonía de Bilbo Erratia, Radio Popular. Bueno, pues hoy ya empezamos con los meses más de verano. Bueno, pues ya en julio muchos han estado de vacaciones, terminan, en agosto empiezan otros, y bueno, nosotros estaremos siempre con vosotros para, en la medida que podamos, haceros compañía. Y hoy pues tendremos a una mujer como Claudia Romera y también tendremos a, en nuestro recuerdo, a una mujer que ha sido de las pioneras en lo que es la ciencia y también la escritura, ha sido bibliotecaria, astrónoma, ciencias naturales, pedagogía, naturalista, escritora. Hablaremos de María Michel también en nuestro Encantador, como siempre, acompañados también, como no, de la buena música. Y dentro de ella empezamos con Bárbara Streisand, con Weinman, cantándole a la mujer. Bueno, pues María Michel, hablemos de ella primero, para decir que ella nació un 1 de agosto de 1818 en Nantucket, en Estados Unidos. Y bueno, pues descubrió un cometa llamado 18476, denominación moderna C 1847-T1, que más tarde se conoció como el Miss Michel's Comet, en su honor. Ganó una medalla de oro por su descubrimiento, que le fue entregada por el rey Cristiano VIII de Dinamarca en 1848. Fue la primera mujer conocida internacionalmente en trabajar como astrónoma profesional. Profesora de astronomía después de aceptar un puesto en el Vassar College. En 1865 también fue la primera mujer elegida miembro de la Academia Estadounidense de Artes y Ciencias y la Asociación Estadounidense para el Avance de la Ciencia. Fue su padre quien le enseñó a operar una serie de instrumentos astronómicos, incluidos cronómetros, sextantes, telescopios refractantes simples y telescopios Dolan. A menudo ayudaba a su padre en su trabajo con los marineros locales y en sus observaciones del cielo nocturno. Bueno, todos los hijos de la familia fueron adoctrinados en la astronomía. Bueno, pues hay que decir que ella, a las 10:50 de la tarde de la noche del 1 de octubre de 1847, descubrió ese cometa usando un telescopio refractor Dolan con 3 pulgadas de apertura y 46 pulgadas de distancia focal. Había notado que el objeto desconocido volaba por el cielo en un área donde previamente no había notado ninguna otra actividad y creía que era un cometa. El cometa más tarde se conoció con ese cometa de la señorita Michel. Publicó un aviso de su descubrimiento en el diario de Schliemann en 1848 con el nombre de su padre. Al mes siguiente presentó su cálculo de la órbita del cometa, asegurando su afirmación como descubridor original. Fue galardonada con la convención de Seneca Falls por el descubrimiento y cálculo más tarde ese año. Viajó también a Europa en 1857... Mientras estaba en el extranjero, recorrió los observatorios de los astrónomos europeos contemporáneos. También habló con varios filósofos naturales, incluido Alexander Humboldt, William Weigel o Adam Segeberg, antes de continuar sus viajes con Nathaniel Wathorn y su familia. Michelle nunca se casó, pero permaneció cerca de su familia inmediata durante toda su vida. Incluso vivió en Lynn, en Massachusetts, con su hermana Kate y su familia. Aunque no tenía educación universitaria, fue nombrada profesora de astronomía en el Vassar College por su fundador. Fue la primera persona nombrada para la facultad y también fue nombrada directora del observatorio del Vassar College, un puesto que ocupó durante más de dos décadas. Editó la columna astronómica en la científica americana durante su cátedra y gracias en parte a la guía de Michelle Vassar College, inscribió a más estudiantes en matemáticas y astronomía que la Universidad de Harvard desde 1865 hasta 1888. Ella mantuvo muchos de sus métodos de enseñanza poco convencionales en sus clases, no informó de calificaciones ni ausencias, abogó por clases pequeñas, atención individualizada, incorporó tecnología y matemáticas en sus lecciones. Aunque las opciones profesionales de sus estudiantes eran limitadas, nunca dudó de la importancia de su estudio de la astronomía. No puedo esperar a ser astrónomos, les dijo a sus estudiantes, pero sí espero que vigorizarán sus mentes con el esfuerzo de lograr modos de pensar saludables. Cuando estamos irritados y angustiados por los pequeños cuidados, una mirada a las estrellas nos mostrará la pequeñez de nuestros propios intereses. Bueno, como siempre, inteligentes. Con mucho para aprender de ella. Tomó fotografías de planetas como Júpiter, como Saturno, como sus lunas, estudió nebulosas, estrellas binarias, eclipses solares. Registró manchas solares. También en 1843 dejó la sociedad religiosa de los amigos y comenzó a seguir a los principios unitarios, tiempo durante el cual también se involucró en el movimiento contra la esclavitud al negarse a usar ropa hecha de algodón sureño. Más tarde se involucró en una serie de temas sociales como profesora, en particular los relacionados con el sufragio y la educación de las mujeres. Se hizo amiga de varias sufragistas, incluida Elizabeth Cady Stanton. Después de regresar de un viaje de Europa de 1873, se unió al Movimiento Nacional de Mujeres y ayudó a fundar la Asociación para el Avance de las Mujeres, un grupo dedicado a la reforma educativa y la promoción de la mujer en la educación superior. Bueno, pues hoy hemos recuperado a esta enorme mujer, María Michelle, astrónoma, bibliotecaria, naturalista y educadora. Y con ella también nos vamos de otra mujer, nuestra Claudia Romera, nuestra invitada aquí en El Encantador de Palabras. Una tarde más en El Encantador de Palabras. Recibimos a nuestras encantadoras. Hoy hablaremos con Claudia Romera Moya, que ha publicado Te juro que estoy bien, esta obra, esta novela, en la editorial Espasa. Bueno, pues ella es, de alguna manera, licenciada en Publicidad y Relaciones Públicas, con más de 30 años de experiencia en branding, comunicación, marketing, publicidad y relaciones públicas. Dicen que es experta en posicionamiento estratégico de marcas, profesora universitaria y escritora. Entre sus éxitos profesionales destaca el trabajo realizado para la expansión internacional de la marca del Fútbol Club Barcelona a nivel internacional, labor que desempeñó en su etapa como directora de marketing del club. En el 2016 fundó su propia consultoría especializada en marketing y branding estratégicos para proyectos de impacto social. Esta es su primera novela. Claudia Romera, buenas tardes. Gracias por estar con nosotros. Buena tarde.
2: Buenas tardes, ¿cómo estás?
1: Bien, oye, me ha encantado la novela. No sé si tiene algún parecido también la protagonista con esas mujeres que sois de armas tomar, en sentido de que venga todo para adelante, hay que luchar como sea en un mundo de hombres. Y bueno, nosotros vamos a ir donde para explicar un poquito la novela. Bueno, pues la situación es una empresa de hoteles, digamos, y también va a haber un proyecto nuevo en Fiji, uh-huh. Ya con resort de estos de alto alto standing y de lujo, etcétera, y una mujer con 42 años que, bueno, pues ella se está labrando ese trabajo y ese futuro, tiene un accidente casualmente cuando va a intentar mejorar su situación con su segundo marido, digamos, cae del caballo, tiene una lesión medular y, bueno, esto pues la apartan 6 meses del trabajo de alguna manera, está como medio teletrabajando, pero ahí la pobre con ese corsé que no puede sobrevivir y entra en nuevo proyecto, le dicen te debes cuidar más, pero claro, está la salud, está el trabajo, pero luego está esa tensión que es que alguien, pues una editora comercial, por ejemplo, te esté haciendo la cama continuamente y estés agobiada y entonces no puedes llevar bien ni tu vida familiar ni laboral. Y claro, y eso ocurre cuando quizás no tenemos muy claro cuál es nuestro proyecto de vida o qué es realmente lo que es importante en nuestra vida, ¿no? Porque al final de la novela continuamente nos preguntaremos sobre esos temas.
2: Pues sí, no lo podía haber resumido mejor. Sí. Muy bien, muy bien. Sí, sí, la verdad es que la novela pinta un panorama que desgraciadamente, o sea, accidente físico o no, sí, desgraciadamente es bastante común en nuestro entorno profesional, sobre todo cuando empezamos a hablar ya de trabajos con cierto nivel de responsabilidad en el que al final parece como que hay que decidir en esta cultura que tenemos del esfuerzo, del cuanto más te esfuerces más conseguirás, al final parece que siempre tenemos que decidir qué queremos, ¿no? Si queremos triunfar aquí o queremos triunfar allá, o sea, en lo profesional, en lo personal, cuando en realidad no deberíamos tener que decidir nada. Entonces, sino que al final somos seres polifacéticos y poliédricos, que tenemos muchísimas facetas en nuestra vida y parece que no podamos tenerlo todo, ¿no? ¿Cuántas veces hemos oído? Es que no se puede tener todo. Claro, mi pregunta es, ¿por qué no?
1: Claro. Y aludiendo al título, te juro que estoy bien. Y aunque vaya las cosas mal, no, sí, estoy muy bien. Yo estoy bien, aunque me duela.
2: ¿Pero de verdad?
1: Eso, pero sí, te juro que estoy bien. Este pequeño fragmento dice, me invade la familiar sensación de que el tiempo se escapa sin remedio, se agarre en el estómago, la desazón que me provoca la certeza de saber que no estoy ni en el lugar correcto, ni en el momento correcto, ni en el camino correcto. La dolorosa esperanza de creer que lo mejor está por venir. Desde siempre, incluso cuando era niña, esa especie de angustia que nunca me ha dejado conformarme, la obsesión sin sentido de creer que he venido a hacer algo grande y el miedo más que real de no conseguirlo. ¿Absurdo? Seguramente. Claro, esa sensación es la que a una, como a tu protagonista, que hay que decir que nadie lleva nombre, excepto, bueno, hay un personaje con nombre, que es el caballo coloso, creo que es el nombre que tenía. El resto de personajes son...
2: Curioso.
1: Sí, el resto de personajes son el padre, la madre, la amante, la pelirroja, el padre del jefe, bueno, los cuñados, nadie lleva nombres propios, ¿no? Pero claro, esa situación en la que alguien tiene la idea de que tiene un proyecto de vida y, claro, nunca sabes, pero claro, crees que tienes algo muy importante y si tú tienes fe en lo que crees, lo lógico es que luches por ello.
2: A ver, yo creo que esta es la gran, ¿cómo diría? Es esta gran contradicción vital que tiene la protagonista y que creo que tiene, que tenemos todos en cierta manera, entre lo que creemos desear, lo que deseamos de verdad y lo que nos pasa, ¿no? Decía John Lennon que la vida es lo que te pasa mientras tú haces otros planes. Y yo a casi mis 60 años creo que tenía, cada vez creo que tenía más razón que un santo, ¿no? La vida te va llevando por unos caminos y el tema está, que es, para mí es el tema principal de la novela, más allá de la historia, la trama y lo que le pasa a la protagonista, que es... Son dos cosas. La primera es descubrir si lo que tú te has planteado en la vida, es decir, si esa zanahoria al final del palo es realmente la zanahoria que tú quieres o en realidad preferías una manzana. Si no estamos arrastrando cargas que no son nuestras, expectativas que no son nuestras, de nuestros padres, de nuestra sociedad, de nuestro entorno, culturales, sociales, de todo tipo, ¿no? Esta sería un poco para mí el gran tema que subyace en la novela, cómo cargamos estas herencias o estos legados o estos contratos familiares que hay. Y segundo, cómo en realidad nos engañamos a nosotros mismos escondiéndonos en una vida muy ocupada para no enfrentarnos a la responsabilidad que tenemos sobre nuestra vida. Es mucho más fácil culpar al mundo porque mi padre, porque mi madre, porque mi jefe, porque mi marido, porque la vida, porque yo qué sé, porque la conjunción astral, incluso Mercurio retrógrado, tienen la culpa del agujero de la capa de ozono. No tomar responsabilidad sobre lo que nosotros somos realmente co-creadores de nuestra realidad. Todas las decisiones que hemos tomado a lo largo de nuestra vida nos han traído exactamente al lugar en el que estamos. La protagonista tiene tendencia al victimismo. Todo está fuera. Y ahí es donde yo creo que el gran camino de crecimiento personal en esta vida es el asumir la responsabilidad de lo que haces y de lo que te pasa.
1: Ella dice, a veces pienso que nunca me han querido por lo que soy, sino por la versión en la que querían convertirme. Y me pregunto si solo he tenido mala suerte o hay algo en mí que permite que eso pase. Rita Hayworth decía que los hombres de su vida se acostaban con Hilda y se despertaban con ella. Yo creo que los míos se enamoran de mi independencia con la única intención de someterla. Siempre he intentado que mis relaciones sean tranquilas porque sé que me desencanto rápidamente ante las dificultades y no me gustan las discusiones. Toda mi vida he huido de las relaciones tormentosas, las mismas que arrastraban en su torbellino de apasionadas broncas y ardientes reconciliaciones a mis amigas en la adolescencia y que siguieron llenando tardes enteras de lágrimas y confidencias durante mi juventud. A mí me parece incomprensible esa necesidad de sufrir tanto por culpa de un hombre. Eso es que nunca te has enamorado de verdad, me decían, pero yo dudo que el número de peleas defina el nivel de amor de una pareja. Ya verás cuando te pase a ti, me auguraban convencidas. Claro, el tema del amor, de la pareja, cómo acordamos para sobrevivir los dos cuando ella está en las altas, digamos, finanzas en ese mundo importante y él es un profesor. Lo hablaremos del amante pelirroja, pero quiere decir que, claro, aquí cómo lo llevamos. Si tú estás a lo tuyo y tu trabajo es lo más importante. Y luego, claro, echa la culpa a que a ti no te ven como mujer, sino como alguien importante, claro.
2: Claro, ahí está en cómo proyectamos nuestra autoconfianza. O sea, en realidad el tema del amor en el libro habla sobre todo de cómo el amor, cómo se confunde el amor con necesidad, con dependencia, con espejar en el otro o en poner expectativas en el otro, cuando en realidad todo al final empieza y acaba en uno mismo. ¿Vale? Al final, si te fijas, todos los temas de la novela acaban trayendo a la autorresponsabilidad.
1: Sí, claro.
2: Es decir, que tú tienes una pareja, es una pareja que viene de un mundo o que está en un mundo profesional totalmente distinto. La protagonista tiene una ambición desmedida, malentendida, que la hace volverse loca, literalmente.
1: Sí, totalmente.
2: Totalmente loca en ese camino, mientras que su madre tiene unas expectativas, su padre tiene otras expectativas, su marido tiene otras expectativas, y al final ella se encuentra poniendo fuera e intentando encontrar fuera esa autoafirmación que con la experiencia vital puedo asegurar y lo afirmo 100% que está solo en uno mismo.
1: Claro, pero por ejemplo la rivalidad femenina que se ve en la novela, ¿no? Esa directora comercial que, claro, quiere subir arriba, encima está ella, ella que ve que, bueno, pues los epítetos son todos terribles contra esta mujer, que a su vez hace todo lo imposible para cargarse también a ella. Entonces, que sean mujeres las dos, que haya esa rivalidad. Claro, por mucho que quieran superar muchas cosas de este mundo machista, luego esa relación entre ellas pues deja mucho que desear.
2: Sí, es que fíjate cómo en la novela he intentado hablar un poco de qué ocurre en el mundo profesional, qué nos ocurre en el mundo profesional a las mujeres. Y yo creo que esa rivalidad que es tan tradicional, ¿no?, de la que tanto se habla y que se tiene tanto por garantizada entre mujeres, viene ni más ni menos de esta idea que nos hemos creído nosotras mismas de que en el mundo laboral, en la alta dirección, en entornos que normalmente están dominados por hombres, las mujeres tenemos poco espacio. Es decir, construimos esa idea desde la escasez y no desde la abundancia. Bien. Desde ahí, desde si solo hay este pequeño trozo de tarta, y te lo tienes tú, si yo lo quiero, te lo tengo que quitar a ti. Y ahí es donde esa aproximación al mundo laboral, a la alta dirección, a los puestos de responsabilidad entre las mujeres, hace que nos peleemos por el mismo trozo de tarta sin ninguna necesidad. Porque fíjate que están las dos, en realidad están al mismo nivel jerárquico. Están dentro del comité de dirección y se pelean entre ellas. ¿Por qué? Porque una quiere más y la otra también. Entonces ahí pienso, ¿para qué te peleas? ¿No? Porque no puede haber para todas, ayudarnos y convivir.
1: Pero pasa que los caminos que se toman cada una son totalmente distintos, ¿no? Una va con el jefe y jefe supremo, y otra va con el hijo del jefe que es otro camino muy, muy distinto.
2: Es otro camino.
1: Si me pregunto hasta qué punto dejamos de ser nosotras mismas para ser siempre las hijas de nuestras madres, ¿qué no seremos capaces de hacer para parecernos o alejarnos de la idea que ellas tienen de nosotras? ¿Y quiénes somos en realidad? ¿Las hijas de nuestras madres, los personajes que creamos para hacer felices a nuestras madres, o las personas que decidieron no ser como sus madres? ¿Hasta qué punto ellas nos definen? Continuamente es la pregunta. También esta relación entre mujeres, madre e hija, por ejemplo, claro, la madre también de una manera quiere proteger, ¿no? Tampoco la relación de la madre con el padre, digamos, tampoco ha sido de lo más afectiva. También tuvo también su mal rollo, y entonces, claro, está intentando proteger también a su hija, decir lo que tiene que hacer, dejar de hacer, incluso de cuidarla físicamente, continuamente, sin apartarse de ella. Pero claro, esta también, la madre la ahoga continuamente, con lo cual esa relación entre mujeres, madre e hija, tampoco sale parada en la novela.
2: No, al final, ¿sabes qué pasa? Que no sé si has oído hablar de las constelaciones familiares, ¿no? Decía Hellinger, que el creador de esta técnica, que existen diferentes tipos de amor, ¿vale?
1: Sí.
2: Claro, el amor de una madre, que dentro de lo normal y natural y sano, es querer lo mejor para sus hijos, a veces puede ser un amor totalmente asfixiante, justamente porque otro de los temas que subyace a lo largo de la novela es el del control. La madre quiere, en cierta manera, controlar a la hija, no por hacerle daño, sino por todo lo contrario, pero al final quiere controlarla. La hija quiere controlar su vida. ¿Por qué? Porque tiene miedo de que las cosas se le escapen. Quiere controlar en el trabajo, quiere controlar su cuerpo, quiere controlar su relación. Entonces está ahí el control subyacente a lo largo de todo el argumento. ¿Por qué? Pues porque creemos que si controlamos nos pasarán menos cosas malas, o tenemos esta falsa sensación de seguridad en la vida, cuando en realidad sabemos que no se controla absolutamente nada y que a lo más que podemos aspirar es a gestionar de la mejor manera todo aquello que nos pasa.
1: Hay otra mujer realmente interesante en la novela que también es su oficio, con la que fumará porros y la que tiene frases como una entera de la cajas al agua. O sea, unas frases también. O sea, hay humor también y buen sentido. Y hay un momento cuando están hablando sobre las madres y las hijas, dice, claro, es de esas mujeres que han nacido para ser madres. Yo no. Nunca quise tener hijos. O al menos desde que me acuerdo, que es desde bien pequeña. ¿Para qué? ¿Para acabar trabajando como una burra, como hizo mi madre, para sacarlos adelante a todos? No, gracias. Yo ya crié a mis hermanos. Fui madre antes de tiempo y se me quitaron las ganas. Por su culpa no pude estudiar ni hacer lo que quise. Los críos son un lastre para una mujer. Eso lo aprendí muy pronto. Claro, estamos ya cuestionando también el tema de la maternidad. Claro, y una mujer que quiere ser trabajadora, emprendedora, llegar arriba, otros que han visto que la vida, que son, pues, como su padre, 10 hijas y un hijo, el último que era su padre, el pobre, bueno, pues también están hartas también de ese tema de los hijos también. También planteas en la...
2: Claro.
1: Sí.
2: No, dime.
1: No, que termina, planteas el disculpa. Tema ese de... No, que era el tema de que planteabas ese tema de la maternidad y de, claro, de estas discusiones de madre-hija continuas en la novela, pero también el tema de decir, yo no pido que me traigan y que me cuides, continuamente está ese tema latente.
2: Claro, es que al final, fíjate, para una mujer, el tema de tener o no tener hijos, hoy, hace 50 años no, pero hoy es una decisión consciente.
1: Ya.
2: En realidad, o sea, hoy puedes decidir, ¿los tengo? No los tengo. En otras épocas de la humanidad esto no ha sido así, pero hoy existe esta posibilidad. Claro, el problema es que la decisión que tomes, tanto si es que sí como si es que no, para una mujer es irreversible, para un hombre es distinto. Un hombre puede ser padre a los 80 años, es raro, pero puede pasar, biológicamente es factible. Otra cosa es que sea aconsejable, pero poder pasar puede pasar. Para una mujer no. Una mujer llega a un momento en que la maternidad, entendida como gesto y paro mis propios hijos, tiene una fecha de caducidad. Por lo tanto, es una decisión que hay que tomar. Y como comentábamos al principio de la conversación, al final hay que decidir. ¿Quiero trabajar? Si quiero trabajar, la mujer ha entendido, o hemos entendido las mujeres, que si queremos triunfar en entornos dominados por hombres, debemos masculinizarnos. Eso significa, no puedo tener en mi mente nada que no sea mi trabajo. Un hijo ocupa una parte muy importante del cerebro de una mujer. Entonces hay que decidir. Es esa especie de, ¿cómo te diría? Como de estructura mental cerrada que la protagonista hereda de su madre, que no pudo elegir, la que hace que ella tenga esa sensación de libertad, que en realidad, que es la pregunta que subyace también, ¿es realmente una elección libre o es algo que viene influenciado por la experiencia de su madre? Ahí está la justamente la contradicción, ¿no? ¿Qué elijo yo o qué heredo?
1: Pero también en la novela continuamente, aunque haya esa necesidad de masculinizar, luego las, digamos, entre comillas, armas de mujer son continuas a la hora de luchar por ese trabajo, por esa situación. Falta llevar, ponerse unos tacones, aunque esto nos lleve a romperle la columna, no los ponemos. O sea, es decir, que igual que la comercial, por otra parte, también hace sugestiones muy poco, muy cuestionables también.
2: Ortodoxas.
1: Claro, al final dices, para unas cosas sí vale ir de mujer, entre comillas, y en otras no, o sea, no sé.
2: Al final, ¿sabes qué pasa? Que el problema es, como siempre, tener que escoger, ¿vale? Es decir, cada uno juega con las armas que tiene o incluso con las que le dejan. A partir de ahí, uno enfoca su vida, sus decisiones, en base a las armas que cree tener. Por eso la competencia entre mujeres en el mundo profesional es tan poco, digamos, justa, ¿no? Porque realmente se usan armas que no tendrían que usarse pero yo creo que siempre es por las esta idea, ¿no? De esto es lo que hay, este es mi trocito de pastel, por este trocito mato, ¿vale? Cuando en realidad, si lo pensáramos desde otro lugar, si el mundo empresarial aceptara lo que hoy se llama como soft skills, ¿no? Estas habilidades blandas que nunca he entendido por qué se llaman así, pero sí se llaman en el mundo empresarial, que son la empatía, el liderazgo, el trabajo en equipo, la escucha activa, que son todas cualidades muy femeninas. Si esto pudiéramos aplicarlo al mundo laboral, que yo creo que se lo está perdiendo desde cuando miramos el mundo empresarial desde un lado muy masculinizado, ¿no? Muy de la agresividad, del conquistar, de ganar más cuota de mercado, posicionarte, ¿sabes? Atacar, que todo es como un lenguaje como muy bélico, ¿no? Dentro, especialmente yo que me dedico al marketing, de verdad que el lenguaje es súper agresivo, ¿no? Si tuviéramos esa, si pudiéramos incorporar de una manera más natural esa otra forma de entender las relaciones, que al final las empresas están hechas por personas y se relacionan con su entorno, si pudiéramos incorporarlo para suavizar un poco todo, sin entender que la vulnerabilidad es debilidad, creo que a todos nos iría un poquito mejor.
1: Estamos hablando con Claudia Romera Moya, autora de Te juro que estoy bien, es el título, que ha publicado su primera novela en Espasa. Hay que en cada capítulo siempre una reflexión primera, por ejemplo, las mentiras jamás son piadosas, la envidia nunca es sana, ni la crítica es constructiva. Claro, en cada capítulo nos llevas a quizás a esas reflexiones en las que luego nos encontraremos algo que tiene bastante relación con ese pensamiento, ¿no? Es la manera de decir, bueno, tengo un pensamiento y lo desarrollo dentro de la novela en cada capítulo. La información también es muy importante. Y dentro de la novela se nos demuestra como cualquier joven informático que maneja hoy en día estos aparatos, pues accede a la información de cualquier manera. Y claro, el tener la información hoy en día vale más que todo en este mundo.
2: Sí, la información es poder.
1: Es poder. Y queda muy claro también en tu novela, ¿no? Que es quizás otro mundo en el que vivimos ya, que se nos escapa un poco a través de ese mundo virtual, lo nuestro, lo analógico, lo de siempre, del contacto este de las personas.
2: Sí, desde luego, esta tecnología que bien usada. Mira, una vez leí una frase muy interesante en una vinatería de Barcelona, ciudad en la que he sido, nací y crecí y vivo. Leí una frase que ponía: la tecnología nos acerca a los que están lejos y nos aleja de los que están cerca. Y es tal cual. Yo creo que es exactamente eso. La tecnología, creo que no hay que demonizarla, porque al final nos ayuda muchísimo en el trabajo, en las comunicaciones, porque yo tengo una de mis mejores amigas, también escritora, por cierto, y a la que le debemos todos esta novela, también te lo digo, luego te lo cuento, tiene su hijo trabajando en Australia, no puede estar más lejos. O sea, entonces ella puede cada domingo tener una videoconferencia con él y la distancia como que se reduce. Sin embargo, cuando vives enganchado al móvil, cuando vives enganchado a la tecnología, cuando prestas más atención a lo que hay en una pantalla que a lo que tienes a tu alrededor, te estás perdiendo muchas cosas. Porque al final, la vida en las redes sociales, esta sobreexposición, yo creo que nos hace más mal que bien.
1: Estamos escuchando It's Good to Be the King de Mel Brooks también, que también está dentro de la novela. Hay que decir que cada uno cuenta su vida y cada uno de alguna manera se quiere justificar continuamente en la novela, sea el padre por sus cuestiones, sea el marido, sea cualquier persona que de alguna manera va contando su vida, nos va relatando el porqué de las cuestiones. Entonces, es decir, hay que dar una segunda oportunidad, es decir, si alguien hizo algo malo en el pasado, tiene que vivir con ello toda la vida, en el caso de los padres, por ejemplo, o la madre, o el marido, si hizo algo, tuvo una segunda oportunidad. O luego, hay que sacrificarse porque una persona esté enferma o tenga cualquier impedimento, aunque no se quiera seguir conviviendo con esa persona. Es decir, no se puede escapar mientras estés enfermo.
2: Mira, yo creo que lo que hay que hacer, independientemente de la decisión que se tome, y ese es el tema, sí, en realidad, de todos estos personajes en la novela, es la incongruencia, la inconsistencia con la decisión tomada. ¿Esto qué quiere decir? Da igual lo que digas, da igual lo que hagas. Todo está bien. Si decides quedarte porque alguien está enfermo, o como si decides irte porque no puedes soportarlo. Sí. Todo es correcto en tanto y en cuanto seas responsable de las consecuencias de tu decisión. Sí. Es decir, no hay decisiones correctas e incorrectas. Para mí hay decisiones coherentes o incoherentes, porque no te puedes quedar. Alguien te hace algo, ¿no? Como en el caso de la madre de la protagonista. Sí. El marido te hace algo y tú te quedas, pero jamás le perdonas. ¿Para claro, qué? ¿Para qué te quedas? O el marido de la protagonista que decide quedarse, pero ansía a otra. ¿Para qué? Es mucho más honesto hacerte responsable de lo que verdaderamente quieres. Pero ahí entra toda esa carga de la que también habla la novela, claro, sí, que son las herencias familiares, las lealtades, lo que has aprendido, lo que está bien, está mal. Vivimos en el juicio y en la incongruencia. Esa es la realidad.
1: Por la parte está también alcanzar los sueños, tener esas ambiciones. Pero también la novela se nos pregunta, de alguna manera, si los cambios también son una oportunidad para aprender algo nuevo.
2: Siempre. Claro. Para mí siempre la vida es cambio, gracias a Dios, porque el día que dejas de cambiar ya se acaba la fiesta, ¿no? Al final, yo siempre digo que quiero morirme a los 99.
1: ¿Pero tú crees que puede cambiar? Una madre puede cambiar.
2: Un poco too much.
1: Pero una madre que puede cambiar. Una madre siempre sea una madre. La de todos. Es que pero quizás que todos, sí, todos nos vemos reflejados en las madres, ¿no? Pero
2: sí, claro,
1: casi todas pecan, entre comillas, de lo mismo. De ese proteccionismo continuo.
2: Bueno, porque es un instinto.
1: Claro, aunque tenga 66 años, te está diciendo, así no hagas eso, cuida con esto. O sea,
2: da igual, tú siempre serás el nene como yo la nena. O sea, da igual. Pero también es cierto en cómo tú como hijo te enfrentas al papel, porque tu mamá, seguramente como la mía y como tú bien dices, como todas las madres, siguen viendo, aunque tengas 80 años, tu mamá, si sigue viva, te sigue viendo como el nene. Pero otra cosa es, y aquí la pregunta es, ¿realmente tú eres ese nene? Ya no, eres claro, un hombre adulto, yo soy una mujer adulta. Y es desde ahí, las madres pueden no cambiar, pero sí que tú como adulto puedes enfrentarte a lo que aprendiste, a lo que asumiste, a lo que te dolió como niño, desde el adulto que puede verlo de otra forma. Es simplemente este. Y cuando uno cambia, todo cambia alrededor, porque la percepción es lo que tiene, que permite ver las cosas de distinta forma. Por eso escogí un narrador en primera persona para cada personaje, para ver la misma situación desde puntos de vista distintos. Porque los hay, es así.
1: Quizás las generaciones van cambiando en el sentido de que cada vez más nos resistimos, no sé, a detenernos y ante los problemas seguimos adelante. Quizás antes decía, bueno, pues me caso ya, me tengo que dedicar al hogar, a los hijos, a cuidar del marido y tal. Y eso frenaba a la mayoría de las mujeres. Quizás eso está cambiando y las generaciones están aceptando los cambios. Y decir, bueno, pues si tengo que dejar cosas que antes no se podía, pues ahora yo primero estoy yo y está mi futuro, mis sueños. Y no sé, no voy a hacer solamente que sea ambición, sino ser una mujer hecha a sí misma, un hombre hecho a sí mismo.
2: Sí, al final, ¿sabes qué creo, Asier? Que vivimos en un universo, en un mundo que es polar, ¿vale? O sea, es bipolar, vamos a decirlo así, ¿no? Es un mundo donde todo existe por su contrario, como decía el filósofo, ¿no? El día por la noche, el blanco por el negro, lo bonito por lo feo, lo bueno por lo malo. Entonces, ¿qué ocurre? Cuando yo estoy en el negro y no me gusta, me creo que el blanco me va a encantar, pero el blanco no es más que la energía contraria del mismo eje. A lo mejor tu color es el verde el oro. Entonces, el tema es que cuando hemos estado, las mujeres hemos estado sin poder decidir, ahora nos vamos al otro extremo, que como tú bien dices, la cosa está cambiando y ahora podemos decidir. Yeah. El tema está en que tal vez el precio que pagamos es demasiado alto, porque tampoco estamos en el otro lado. Estar en el otro extremo es lo suyo. A lo mejor tenemos que encontrar nuestro verde loro. ¿Sabes qué quiero decir?
1: Sí, sí, sí. Bueno, para ir terminando, no sé si en la novela nuestra protagonista va a tener como nuevo proyecto, hay un resort de superlujo ahí en las Fiji, etcétera, para eso lo presentará en un yate totalmente de estos top con grandes personajes, entre ellos Vargas Llosa, la Presley, la Penélope, bueno, todo ese tipo de personajes también. No sé si, como suelen decir algunos escritoras y escritores, he tenido que investigar, has tenido que ir a un resort de estos a investigar o no, o te los has imaginado.
2: Bueno, yo vengo del, o sea, a pesar de que mi especialidad en los últimos, te diría, 25 años ha sido el marketing deportivo, yo empecé en marketing de turismo. Entonces yo trabajé para una cadena hotelera, que no tiene nada que ver con esta, pero sí que conozco un poco el mundillo de la hostelería. Entonces tuve que hacer muchísimo research, eso es verdad. Para ver también, claro, aquí hablamos de un resort de 6 estrellas, que es ultra, super, mega lujo, es otro nivel del lujo, más allá del 5 estrellas gran lujo, específicamente. Entonces sí tuve que investigar también temas de lo que es viajar en primera clase, lo que cómo es un yate de ultralujo, porque claro, yo que me mareo en la bañera, evidentemente no me he subido a pocos barcos en mi vida, no jamás a un yate de lujo, esa es la verdad. Entonces sí, ahí sí que hubo research para ser fiel a la realidad.
1: Bueno, pues te juro que estoy bien, ese es el título, la autora es Claudia Romera Moya y está publicado en Espasa. Nosotros hemos disfrutado leyéndolo y sobre todo también hablando con su autor aquí en El Encantador de Palabras. Claudia, pues muchas gracias, muchas gracias, es que recasco por estar con nosotros aquí en El Encantador y que sea todo un éxito tu novela.
2: Te lo agradezco mucho, Sir. Gracias a vosotros, un placer.
1: Agur.
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0: Una tarde más con nosotros, nuestro querido guernicés Ramón Guisasola, que semanalmente nos plantea unas ofertas bibliográficas magníficas. Ramón, arratsaldeon.
1: Arratsaldeon, Asier.
0: Bueno, ¿qué es lo que has preparado para esta semana? Cuéntanos.
1: Pues un libro de artículos periodísticos.
0: Hombre.
1: Pero artículos con una intención. Uh-huh. El título te va a ser conocido. Uh-huh. El dardo en la palabra.
0: Hombre.
1: De Fernando Lázaro Carreter,
0: sí.
1: Que está en la editorial Galaxia Gutenberg y es del año 1997.
0: Uh-huh.
1: Después tuvo una continuación. Trata sobre el lenguaje, las palabras, el uso. Voy a explicar un poquitín.
0: Sí.
1: Primero, ¿quién fue el Fernando Lázaro Carreter? Que ahora igual la gente no conoce.
0: Uh-huh.
1: Para nosotros era muy conocido, pero nací en Zaragoza en el año 1923 y falleció en Madrid en 2004, casi con 81 años. Sobre todo era filólogo y fue director de la Real Academia Española de la Lengua entre 1992 y 1998. Voy a explicar un poquito su historia, que merece la pena. Comienza sus estudios universitarios en la Facultad de Filosofía y Letras de la Universidad de Zaragoza entre 1941 y 1943. Y luego continúa haciendo de filología románica en la Universidad de Madrid, del 43 al 45. Ya en 1947 se doctora bajo la dirección de Dámaso Alonso,
0: uh-huh,
1: que también fue director de la Real Academia y poeta de la generación del 27. Logra la cátedra de Gramática General y Crítica Literaria de la Universidad de Salamanca, donde será decano de la Facultad de Filosofía y Letras desde 1962 hasta 1968. Uh-huh. Luego se incorpora a la Universidad Autónoma de Madrid en 1971 como catedrático de lengua española. Se jubila en la Universidad Complutense en 1988. Fue de aquellas jubilaciones obligatorias con 65 años. No sé si recuerdas.
0: Uh-huh.
1: Que después tuvieron que sacar la figura del catedrático emérito que podía seguir. No era, se quejaban que no era un problema de como el que está picando en la mina o en un trabajo rutinario que te mata, sino que pueda seguir enseñando. Y se jubiló siendo catedrático de teoría de la literatura. También enseñó como profesor visitante en universidades de Alemania, en Heidelberg, en Francia, en Toulouse, en Estados Unidos, en Austin, Texas,
0: uh-huh,
1: y también estuvo de profesor asociado en la Sorbona de París. Es miembro fundador del Departamento del Español Urgente de la Agencia EFE y participó activamente en la redacción del Manual del Español Urgente en 1976. Desde 1972 ocupaba el sillón R mayúscula de la Real Academia,
0: uh-huh,
1: y es su director de 1992 a 1998. ¿Sabes quién fue el que le sustituyó en el sillón cuando falleció?
0: No.
1: Javier Marías.
0: Hombre, nuestro gran amigo, que también se fue.
1: También. Se preocupa especialmente de financiar la institución con la creación de la Fundación Pro Real Academia Española,
0: uh-huh,
1: en 1993, que ahora hay tantos líos a cuenta de eso, de la financiación y quién debe dirigir,
0: uh-huh,
1: si alguien que sepa de economía o alguien que sepa de letras. Con esta financiación afronta nuevos proyectos como los bancos de datos informáticos, Corpus Diacrónico del Español, el acrónimo CORDE,
0: uh-huh, y
1: Corpus de Referencia del Español Actual, CREA.
0: Uh-huh.
1: Entre su obra hay numerosos estudios lingüísticos, como El habla de Magallón, Notas para el estudio del aragonés vulgar. Magallón es la localidad natal de sus padres, es un estudio dialectal. Las ideas lingüísticas en España durante el siglo XVIII, estudios de lingüística, que recoge escritos sobre el tema. Estudios literarios, como los clásicos españoles de Garcilaso, Los niños pícaros, del año 2003, que sobre la picaresca, sobre todo. Artículos sobre el estructuralismo, el formalismo ruso, estilística, la nueva crítica norteamericana, etcétera. También libros de texto de educación secundaria, que por lo menos mi hermano mayor y su hermano también, en colaboración con Evaristo Correa, en COU, si no recuerdo mal, de lengua española y literatura. Artículos periodísticos, pues estos, El dardo en la palabra y El nuevo dardo, que fue del año 2003. Y también tiene una pequeña obra teatral, dos dramas, La señal, 1952, que se representó con poco éxito, y Un hombre ejemplar, del 56, que ni se llegó a representar. Pero tiene una comedia muy conocida, La ciudad no es para mí, que publicó con seudónimo, y se representó en el teatro por Paco Martínez Soria, que luego se adaptó al cine por Pedro Lazaga en el año 1965. El baturro que va a ver a las hijas a Madrid. Y tuvo tanto éxito. Y lo consideraba como un pecado venial de juventud. Bueno, El dardo en la palabra. Es una obra que reúne pues la mayoría de artículos que Fernando Lázaro

0: entre periódicos de España y América con una mayor difusión. Además serían uno cada mes en vez de uno semanal y de mayor extensión. Los siguientes directores de la agencia EFE continuaron con la labor y pudo proseguir, pues tener una continuación año 2003. En el prólogo explica qué es una lengua natural. Para entender, es el archivo a donde han ido a parar las experiencias, saberes y creencias de una comunidad. Pero este archivo no permanece inerte, sino que está en permanente actividad. Los hablantes mudan el valor o la vigencia de las palabras y de las expresiones. Algunas se hacen obsolescentes y tienden a la extinción. Otras, sin embargo, se incorporan al uso con connotaciones precisas. De esa manera, el gran archivo idiomático constituye un escenario de tensiones deliberadas o inconscientes que actúan en dos direcciones, como si fuera la física. Una centrípeta, sería hacia adentro, y que se oponen a los cambios. Sus manifestaciones más radicales fueron el siglo XVIII, el purismo, el freno a todo lo extranjero, y el casticismo, la vigencia permanente de lo propio y castizo, que ahora, más o menos atenuadas, todavía subsisten. Y frente a estas operan los contrarios, los centrífugos, que no se consideran responsables de que la lengua siga sirviendo para el entendimiento del mayor número posible de personas, entendiendo que la lengua en que han nacido no les obliga a ello. Unas veces por incultura, y otras por el deseo de mostrar la pertenencia a un determinado grupo, hasta el punto de haberse creado una jerga imprescindible, como seña de identidad, como si una jerga juvenil, o de clase, o la política, etcétera. Entre los grupos de hablantes que ejercen un influjo más enérgico, destacan los periodistas. Habla muchísimo de los periodistas de su importancia. Tanto en los medios de comunicación de masas, como la radio y la televisión, todavía en el 90 y tantos no está la influencia de las redes sociales como ahora, como en la prensa escrita. Pero no son los extranjerismos el problema de más envergadura. Un ejemplo. En América se prefiere computador o computadora como en inglés, computer. Y en España se adopta ordenador, del francés ordinateur. Hasta informática. Informática es informatique, información automática. Pero eso en la América hispana, pues no, se coge más la parte de Yanquilandia, computer. Sino la inseguridad en su propia lengua de muchos ciudadanos, docentes incluidos, con estudios medios y universitarios, que también le da buena leña, porque dice que, aun con la carrera acabada y siendo catedráticos, escriben y se expresan muy mal. Los dardos nacieron como un desahogo ante rasgos que deterioran nuestro sistema de comunicación, en los medios, en el parlamento, en la administración sobre todo, en las aulas, la literatura. Por ello, Lázaro Carreter es consciente de su casi inutilidad inmediata. Se lee el artículo, si se lee, se ríe un poco y ahí seguimos. Pero le animó la esperanza de que el goteo de estos artículos hallara acogida entre quienes pudieran hacer algo efectivo. Los gobernantes, los educadores, los responsables de los medios de comunicación. Algunos vocablos cuyo empleo criticaba antes de 1992, luego aparecen registrados en el diccionario académico de ese año. Conservan los artículos tal cual, el texto original, para que se vea por qué tenían problemas. Y en nota pone, en el año 92 se admitieron, incluso con su voto aprobatorio. Bueno, los dardos son unos artículos cortitos, dos páginas, tres, la que más, en las que va explicando más o menos cuáles son los problemas del idioma en este momento. Algunos son hasta chistosos. En el primero hace una declaración de intenciones. Se titula, como es de ley, el dardo en la palabra. Y nos dice cómo no tiene que ser una lengua. Él es partidario de que la lengua debe ser una lengua viva, que admita las palabras que den el extranjero, porque pone unos ejemplos. Primero Voltaire y después uno de Fray Benito Jerónimo Feijó, que dice así: a los que niegan la entrada en nuestra locución llaman esta austeridad pureza de la lengua castellana. Pureza. Antes se deberá llamar pobreza, desnudez, miseria, sequedad. A todos los que son contradictores sin talento, que como dice Lázaro Carreter, le calentaron los calvos cascos. Pues no hay que negar la entrada a los neologismos, que sirven para enriquecer la lengua, además con palabras que la ciencia o la filosofía pues ha creado. Nos vengan tanto de Estados Unidos, de Inglaterra, de Francia, de Alemania. Lo único que dice es que deberían adaptarse a la forma de la lengua española, de la lengua castellana. Mira, eso también dedica un artículo.
1: Sí, pero todo lo vas a contar porque se te va a ir el tipo, porque al final tenemos hasta el año 96 cantidad.
0: En este primer artículo viene además una cita

0: que te va a ser chocante para el año 1975.
1: Sí, sí.
0: Y dice así, te leo ya para terminar. Porque se piensa que si hay enfrentadas dos culturas, han de ser precisos dos idiomas desiguales. El atildado, hablar y escribir bien, correctamente, de unos frente al llano de los otros. Quienes piensan así se engañan gravemente, afirmando que la existencia de dos culturas diferentes, la burguesa y la proletaria, lleva a la formación de dos lenguas diferentes y a la negación de la necesidad de una lengua única. Tal cosa afirmó Stalin en 1950. Y por lo demás, ¿a qué clases pertenecen los más eficaces destructores de la lengua? Pues no sabemos.
1: Bueno, pues ahí está, porque luego hizo una segunda, que fue el nuevo dardo en la palabra, con ese objetivo de reflexionar sobre la decadencia, porque se usa mal el idioma. Bueno, pues eso pasa siempre, y si estuviera ahora con los memes y con todas las historias de internet, ya bueno, alucinaría en colores. Ramón Isasola, es que ricasco, todo el mundo pasa, agur.
0: Agur, sí.

vamos a hablar de Joana María Stanchescu y su obra. Primero llega el silencio, una traducción de María Ochoa de Erive, María que también ha traducido a Catarescu. Tuvimos la oportunidad de estar con ella también en la presentación de Catarescu en la Feria del Libro de Bilbao hace el año anterior. Ella nació, Joana María Stanchescu, en el 75 en Bucarest. Estudió lengua y literatura francesas en la Universidad de Bucarest y trabaja como locutora en la sección francesa de Radio Rumanía Internacional. Debutó hace 6 años con la novela Tot ce I am promis tatalagui, todo lo que me prometía mi padre, que fue nominada a los premios de literatura escrita por mujeres. Sofía Nadeje en la categoría de debut en prosa. Esta obra también fue galardonada el año 2021 en el Festival de la Primera Novela de Chambéry en Francia. En 2024, Stanchescu publicó su segunda novela, Primero llega el silencio, que es esta de la que hablamos hoy. Esta es una historia sobre madres e hijas, sobre ausencias, sobre los traumas heredados y sobre la necesidad de hablar cuando el silencio nos agota. Dora trabaja desde casa, vive sola y trata de mantener a flote una relación cada vez más frágil con su hija adolescente. Entre ambas se interpone la sombra de una historia familiar repleta de hombres que desaparecen y de mujeres que han aprendido a vivir sin hacer ruido y a callarse ante todo. Mientras intenta recomponer su vida sentimental entre el cansancio cotidiano y los constantes malentendidos con su propia madre, Dora se enfrenta a una pregunta inquietante. Es la siguiente: ¿hasta qué punto estamos condenados a cargar con los errores de quienes nos precedieron? Pues a través de las vivencias de 3 generaciones de mujeres, Joana María Stanchescu compone una novela íntima, una novela vibrante cargada de un humor venenoso sobre la dificultad de comunicarse, el peso de lo que no se dice y la posibilidad, que siempre es tentadora, de romper con aquello que nuestras familias nos imponen sin haberlo elegido. Una mujer que intenta empezar de nuevo, una hija que empieza a alejarse, una madre con la que cada conversación termina en pelea. Una historia familiar cargada de ironía que nos recuerda a la Siri Hasbet de Un verano sin nombres, nos dice la editorial. Una novela sobre la mirada femenina, la maternidad y todo aquello que el amor no consigue reparar. El título es Primero llega el silencio. La obra es de Joana María Stanchescu. Está publicada por Impedimenta y la traducción de la obra la ha hecho Marian Ochoa de Erive, una gran, magnífica traductora.

Bueno, pues nos queda un minuto para deciros agur. Que la lectura os acompañe, que disfrutéis los que estáis de vacaciones, los que hayáis vuelto, que no sea tan duro y que, bueno, se puede viajar a través de las páginas de un libro. Se puede gozar, amar con la lectura. Vivir leyendo, que es lo que realmente intentamos. Y bueno, pues ahí están las series de libro también de Bermeo para gozar del mar y de los libros. Bueno, la uno, Baguas, así es, Mieta y Nagurda, Sue, Sanju, la uno, Urcua, Maitas, Nurrotes, Oixe, Gogotan, Ukin, Beti, eta, Tarsona, Onek, Izaten, Alegindu. Mirarte, ahí va yo.

Egunon, amigos, las 19 minutos de la mañana, 25 grados de temperatura, 25 grados muy agradables, si no fuera porque están los cielos de Bilbao pues con una capa de neblina, pues que no hace el día precisamente muy agradable, pero bien, pero puedes pasear, porque si estás en Murcia o en otros lugares probablemente a estas horas de la mañana no puedas pasear, de la que estará cayendo por allí, por Andalucía y por ahí. En fin, que aquí viene mucha gente cada vez más para poder dormir, como decían aquellos, los madrileños que iban a veranear a Laredo, decían que yo vengo a Laredo a veranear para poder dormir, porque claro, allí desde en Castilla, desde el mes de mayo, ya los calores son tremendos, así que bueno, aquí tenemos un tiempo muy agradable y además, ya sabes que me gusta comenzar este Egunon Magazine, que te vamos a acompañar hasta las 10, una servidora, May Madrazo, y a partir de las 11, de 11 a 1, nuestra compañera Leire Argandoña, que retoma nuestro Egunon Magazine, porque nuestra compañera Cristina Maestro, pues obviamente ya estaba ya en la bandeja de salida para las vacaciones y estará disfrutando ahora mismo. Bueno, pues vamos a comenzar hoy con estas efemérides musicales, y mira, casualmente hoy se conmemora el nacimiento del amor platónico de una servidora, el amor platónico de May Madrazo, que no es otro que James Hetfield, cofundador, compositor y cantante y guitarrista rítmico de Metallica, que cumple hoy 63 años, un 3 de agosto de 1963, y fíjate que tiene la misma edad que mi marido, del año 63 los dos, y a mí me fue a tocar el de febrero y no me tocó el que nació en agosto. Pues esas cosas que tiene la vida, me tocó el que no debía. En fin, vamos, como son las 10 y 11 minutos de la mañana, pues tampoco te voy a poner una demasiado heavy. Te voy a poner quizá la balada más famosa de Metallica, que es este Nothing Else Matters, A Nadie Le Importa. Aquí tenemos este cumpleaños. Sorionak James, algún día en persona te lo diré.

0: Bueno, me decís en el WhatsApp 688-887-788, me decís. ¿Y el tiempo para cuándo? Bueno, el tiempo para cuándo, ahora viene Dorta Román, pero es que también le he respondido a este amable oyente, déjame disfrutar de James un poquito, que es su cumple, por favor, el amor platónico. Por cierto, me dicen al otro lado del cristal nuestro compañero Paolo que, bueno, lo del marido y lo del amor platónico, que tengo que tomármelo como a mí me tocó la marca blanca, el hacendado. El otro es el auténtico y a mí me tocó el hacendado, la marca blanca. Bueno, pues sí, es una manera de mirarlo. Por cierto, hablando de WhatsApp, podéis escribirme al 688-887-788 aprovechando este día. ¿Cuál es vuestro amor platónico? ¿Taylor Swift? ¿Charlize Theron? ¿John Travolta? ¿Johnny Depp? ¿Brad Pitt seguro? Todas locas por Brad Pitt. Yo nunca le he encontrado la cosa, siempre he sido más de Johnny Depp. Así que vamos a lo prometido es deuda. Dorta Román nos va a dar las claves de la climatología del día.
1: Seguimos hablando de valores veraniegos. Hoy estaremos en torno a 24, 25 grados en la costa, en torno a los 26, 28 grados en el interior, también 28 grados en Bilbao, con alternancia entre nubes y claros. Y en la última parte del día se van a formar unas tormentas, sobre todo en el norte de Burgos, en zonas de montaña del norte de Burgos, que durante la tarde, noche, llegarán hasta zonas montañosas del interior de Vizcaya y pueden dejar algunos chubascos tormentosos en las zonas. Mañana martes va a ser una jornada más estable, con predominio de los claros, subirán ligeramente las temperaturas, estaremos muy cerca de los 30 grados en el interior, en torno a los 26 grados en la costa, y un día más tranquilo en cuanto a la atmósfera, con más claros que nubes. A partir del miércoles, y al viento del norte, va a tener más intensidad, se esperan dos días en los cuales las nubes se protagonizan en el cielo de Vizcaya, incluso se pueden escapar algunos chubascos, sobre todo la tarde del miércoles y el comienzo del jueves, van a ser dos días con alta probabilidad de lluvias y ambiente inestable durante esas dos jornadas de la parte central de la semana.
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0: Parece que se ha puesto de moda hablar de inflamación cuando hablamos de nutrición, pero nuestro invitado de hoy va a desmontar muchos mitos sobre este mantra gracias a su libro No lo llames inflamación, lo que tienes es un desequilibrio inmunitario y metabólico. Él es Miodrag Borges, pero seguramente nuestros oyentes lo conocerán más por su alias en redes sociales, que es Microbiota desde Cero. Buenos días, Miodrag.
1: Hola, buenos días. Un placer estar por aquí de nuevo.
0: Pues sí, hace años que no hablábamos, pero mira, ahora tenemos una buena excusa, que estás presentando este libro con la editorial Alienta de Planeta, y como experto en dietética y divulgación en tus redes, bueno, llevas años, por si acaso alguno de nuestros oyentes no te conocen, llevas años analizando pues productos de supermercado, contándonos lo que es la microbiota, el sistema inmunitario, y ahora con este libro, presentas otra idea, pero con esta frase que me ha llamado mucho la atención. A ver, bienvenidos al maravilloso mundo de la inflamación, el arma más poderosa que nos dio la evolución para nuestra supervivencia. Entonces, eso es lo que me ha chocado, porque no habíamos quedado en que la inflamación es muy mala, malísima.
1: Claro, precisamente ese es uno de los objetivos, de los grandes objetivos del libro, ¿no? El que consigamos cambiar el concepto que la opinión pública tiene de la inflamación, en gran parte desvirtuado también desde la divulgación. Es decir, no es culpa de la persona de a pie, sino de los mensajes que le han llegado históricamente. Es decir, si nos vamos a la ciencia, ya sea biología o sea la parte más nutricional o la parte más metabólica, da igual el prisma desde el que lo miremos, pero específicamente sobre todo biología y evolución, la inflamación ha sido la herramienta que nos ha permitido llegar hasta donde estamos. Es decir, incluso podemos ir un paso más allá sin inflamación. Si mañana no tuviéramos la capacidad de inflamarnos, si nuestro sistema inmunitario no pudiera inflamarse, probablemente moriríamos en poco tiempo o viviríamos en una situación bastante delicada. De hecho, lo contrario a la capacidad de inflamar y de defendernos por parte del sistema inmunitario es la inmunodeficiencia o la inmunodepresión, es decir, ese estado en el cual el sistema inmune no puede trabajar. Y las personas inmunodeprimidas precisamente son las que más peligro tienen de sufrir cualquier tipo de afección que tenga que ver con un estímulo externo, ¿no? Con un peligro que pueda venir en forma de virus, de bacteria o de otro tipo, ¿no? Entonces, en ese sentido, primer paso, cambiar esa idea de inflamación mala, porque la inflamación es necesaria. Pero lo importante es que mi cuerpo sea capaz de utilizarla cuando debe y de resolverla en un lenguaje, digamos, más científico, sería como la segunda fase de todo proceso inflamatorio. En primer lugar, ataco ese peligro que pone en riesgo la vida de la persona, y en segundo lugar, resuelvo. Y dentro de la resolución hay un montón de, digamos, de pasos y de aspectos que podríamos analizar, pero bueno, nos quedamos con eso, ¿no? Inflamación necesaria, pero necesario también que el cuerpo sea capaz de resolver, de apagar, si queremos verlo así, ese proceso inflamatorio.
0: Sí, vamos a imaginarnos la inflamación clásica, que es de la persona que está acostumbrada, entre comillas, a estar todo el día comiendo bollicaos y bebiendo cerveza. Tu cuerpo se inflama con los ultraprocesados, por ejemplo, con la cerveza, y entonces la inflamación de esa persona, ¿de qué le sirve?
1: Claro, aquí permíteme dar un pequeño paso atrás, porque normalmente, y esta parte creo que sí que es correcta desde un punto de vista divulgativo, se ha hablado siempre de la diferencia entre inflamación aguda e inflamación crónica o crónica de bajo grado. Es decir, cuando pensamos en inflamación aguda, por ejemplo, podemos imaginar que nos hacemos una pequeña herida o que nos clavamos una astilla o incluso que se nos infecta un granito o incluso también una muela. Todos esos procesos son agudos, es decir, hay una respuesta inmunitaria muy fuerte y nosotros normalmente lo vamos a notar en forma de enrojecimiento, vasodilatación, dolor, incluso en algunos casos, o pérdida de la función. Si yo me hago un E15 de tobillo, no puedo utilizar de manera normal ese tobillo, ¿no? Entonces, en ese sentido, hay un tipo de inflamación que es aguda y que normalmente, pues eso, dura desde algunas horas hasta unos pocos días. Incluso podríamos pensar en un resfriado, por ejemplo, que podemos estar una semana que sí que tenemos síntomas, pero no son síntomas, digamos, muy, muy graves, pero sí que son palpables y visibles. Ahora, la inflamación a la que tú te refieres, o la que podemos vincular al estilo de vida mayormente, es una inflamación crónica de bajo grado que va a tener otro, digamos, otro tipo de respuesta un poquito más leve, por eso se denomina de bajo grado. También las sustancias y las células inmunes que van a participar van a ser relativamente diferentes a las de una activación, digamos, aguda, y por norma general no lo vamos a notar, que ahí está la gran clave, ¿no? Es decir, nosotros podemos tener uno o múltiples focos inflamatorios en nuestro cuerpo de manera habitual, pero no me va a doler como me duele una cualquiera de los ejemplos que te he puesto de inflamación aguda. Uh-huh. Suelen estar ahí porque los podemos vincular a el exceso de tejido graso, tanto a nivel abdominal como visceral, o puede haber una hiperpermeabilidad intestinal, es decir, a nivel de intestino, pues pasan más sustancias de las que deben al torrente sanguíneo y eso activa el sistema inmune. Es decir, de esa manera no llegamos a notarla. Ahora, hay otros síntomas que sí que son del día a día y que normalmente no vinculamos a la inflamación, pero que mucha gente se sentirá identificada, como por ejemplo, cansancio a pesar de que supuestamente duermo las horas que debo, niebla mental, se me reseca la piel, se me cae el pelo, es decir, hay un montón de posibles, digamos, efectos secundarios, entre comillas, que puede sufrir nuestro cuerpo, pero que normalmente no lo vinculamos a la inflamación porque pensamos en otra cosa, ¿no? Pensamos eso, en dolor, en que se me hinche la zona, etcétera, etcétera. Pero, sin embargo, esta es la más preocupante porque es la que se vincula con múltiples enfermedades. Y como tú bien decías, y ya termino, todos los estímulos que le podamos dar negativos a través de la alimentación, a través del alcohol, del tabaco, de la falta de ejercicio, sedentarismo, etcétera, pues van a estar, digamos, generando o echando gasolina a ese fuego interno que tenemos.
0: Bueno, hablas mucho de la relación entre intestino, defensas y bienestar general. Bueno, el intestino por la microbiota, que es lo tuyo, que la que defiendes ahí a capa y espada, pero ¿qué relación hay entre intestino, defensas y bienestar general?
1: Mucha, muchísima. De hecho, se estima que en torno al 80% de todo el conglomerado inmunitario de nuestro cuerpo se sitúa en el aparato digestivo, especialmente a nivel intestinal, con lo cual tiene una relación muy directa con la microbiota, directa y de retroalimentación. ¿Qué quiero decir con esto? Que la microbiota es capaz de modular y tiene un montón de funciones vinculadas al sistema inmunitario, pero también el sistema inmune impacta en el tipo de microbiota que podamos tener. Con lo cual, cuidar, digamos, de ambos mundos va a ser interesante. Eso sí, me gustaría hacer un matiz porque he visto muchas veces, y también es un concepto relativamente erróneo, que centramos todos los procesos inflamatorios a nivel digestivo. Es decir, parece que si yo tengo una inflamación crónica de bajo grado, tengo que mirar sí o sí el aparato digestivo. Y si bien es cierto que muchas personas van a tener quizás su mayor foco de inflamación en esa zona, en otras personas puede ser a nivel pulmonar, porque tengan una afección como una crónica a nivel pulmonar, o una gingivitis o una periodontitis en la boca, o si yo ya tengo problemas a nivel cerebral y digamos estoy en los primeros estadios, incluso un par de años antes de que empiecen a aparecer síntomas de demencia, Alzheimer, etcétera, el foco principal no va a estar a nivel digestivo. Si bien, como te decía antes, es bastante habitual que, pues oye, si no funciona bien, todo este entramado, o tengo hiperpermeabilidad intestinal, pues sí que ahí va a haber una inflamación relativamente constante y va a ser uno de los puntos clave.
0: Bueno, vamos a hablar de llevar a la práctica estos consejos, esos hábitos cotidianos, has hablado ya algo de ello, que empeoran la inflamación o nos llevan a tener la inflamación esta, no la aguda, sino la inflamación esta que se queda perenne en nuestro organismo, que no nos sabemos que la tenemos hasta que empieza a dar esas señales. Se habla mucho de ello, pero yo pienso que hay que recordarlo. Alimentos, productos que hay que reducir especialmente para evitar esa inflamación crónica, como ir con la lupa al supermercado, porque lo de ir al supermercado y ver a ver de qué está hecho esto te lo ponen difícil. ¿Qué recomendaciones nos das?
1: Sí, pues aquí sí que es cierto que me voy un poco a lo que hemos podido escuchar históricamente. Es decir, no nos salimos de otorgar cierto valor a la dieta mediterránea de verdad, es decir, introducir todos aquellos alimentos que sabemos que nos hacen bien, tanto a nivel de verduras, hortalizas, frutas, proteína de buena calidad, grasas saludables, el aceite de oliva virgen extra, etcétera, etcétera. Igualmente, en la parte que no queremos, ¿no? En esa que habla, me acerco hoy a un supermercado y ¿qué puedo comprar para que la cesta que me llevo a casa y que después, con suerte, cocinaré, porque cada vez, desgraciadamente, cocinamos menos, pues que esos alimentos me estén sumando y no me estén restando, o no estén generando más yesca a esa inflamación que ya tengo? Pues la gran trillada palabra ultraprocesados, pues por supuestísimo. Es decir, cuanto más larga sea la lista de ingredientes de un alimento, esa etiqueta, más probable es que tenga algo que nos pueda sentar mal o que pueda generar una larva inmunitaria. Es decir, un ultraprocesado debería ser algo de consumo relativamente ocasional o sumamente ocasional. El problema muchas veces, y esto me lo he encontrado en consulta y suele ser bastante habitual, es que decimos, no, usted sabe que las galletas, por ejemplo, pues oye, deberían ser de consumo ocasional. Sí, yo es que las como muy de vez en cuando. Pero claro, empezamos a sumar una galleta de vez en cuando, un cereal de desayuno de vez en cuando, un nugget de vez en cuando, una salchicha, y al final estamos todos los días. Lo que pasa que, claro, individualmente a lo mejor son de vez en cuando, ¿no? Entonces, poner el foco sin duda en todos esos productos que ya vienen medianamente elaborados e irnos a lo de siempre. Si voy a comprar carne, que sea solo carne, quiero un filete de pechuga, ya sea fileteado o completo, pero en cuanto nos metemos en marinados y en rebozados, estamos perdiendo salud, por ahí no va. A nivel de hortalizas también y de frutas, pues irnos al granel, porque incluso en el mundo de las hortalizas podemos encontrar también ciertas opciones que no son saludables porque ya le han añadido previamente aceites que puedan ser proinflamatorios, de baja calidad, porque ya vienen salteados, etcétera, etcétera. Y en líneas generales yo siempre he sido muy partidario, vosotros que me seguís desde hace años, sabéis que intento alejarme lo máximo que pueda de los aditivos. ¿Todos los aditivos son iguales? Para nada. Pero siempre digo, si un producto, si el producto A se puede hacer sin aditivos y el producto B, que es similar, los tiene, intenta irte siempre a la opción A. Porque ese añadido nunca te va a aportar nada, ni a nivel organoléptico, ni sobre todo a nivel de salud, todo lo contrario. Uh-huh. Te estará restando. Y por ahí pasa un poco, es decir, podríamos ahondar muchísimo y hablar de fermentados y hablar de un montón de productos adicionales, pero las líneas básicas, más o menos en este sentido, las debería conocer todo.
0: Oye, Miodrag, esto no tiene nada que ver con tu libro, pero te lo tengo que preguntar. En alimentación, ahora hay mucha polémica, se ha puesto de moda estos supermercados que han montado una especie de restaurantes para que tú compres allí la comida elaborada por el propio supermercado, y están los dueños de los bares y los restaurantes y las asociaciones de hostelería están que trinan porque lo consideran competencia desleal. ¿Qué opinas tú de esta transición de supermercado a, digamos, a restaurante de menú del día barato? No sé si has leído algo sobre esto, de que hay mucha polémica entre los bares y estos supermercados. ¿Qué opinas tú de esto?
1: Sí, lo sé. A ver, yo tengo relativo conflicto de intereses porque tenía una empresa precisamente de alimentación de comidas preparadas que te llegaba a domicilio a toda España, pero ya está cerrada. ¿Ah? ¿Vale? Es decir, es una tendencia, igual que hay otras marcas que siguen en activo, es una tendencia del mercado, precisamente por lo que decía. Desgraciadamente, en nuestro contexto, cada vez hay menos tiempo para cocinar, menos tiempo para comprar, con lo cual busco ese lugar, ya sea, o ese servicio que me cubra. Históricamente lo han hecho muchos bares, como tú bien dices, de menú, pero las grandes superficies están viendo que ahí hay un mercado emergente. Incluso no sé si sabes que en algunos países del mundo y en ciertas zonas algunos edificios ya se empiezan a edificar, valga la redundancia, sin cocinas en los alojamientos, o que sea un muy pequeño office. Es decir, están desapareciendo las cocinas de la arquitectura de algunas zonas, ¿no? Precisamente por esto que estamos hablando. Yo, sinceramente, no sé quién tiene razón en la pelea. Entiendo, obviamente, la queja del pequeño hostelero. Me parece perfecta. Pero desde un punto de vista de salud, yo me guiaría por quién me ofrece la mejor opción posible, independientemente de si es un hostelero o si es una gran superficie. Y a día de hoy, sinceramente, la batalla para mí la gana la hostelería, pero en no todos los sitios te ponen un menú obviamente saludable, y sobre todo si nos dejamos guiar por el precio, que entiendo que en muchas ocasiones la gente pues no puede hacer otra cosa que intentar pagar lo mínimo posible por almorzar todos los días o por cenar o lo que sea. Pero ahí, claro, el poder que tienen empresas potentes a nivel de supermercados es muy grande. Y claro, es muy cómodo que si yo voy a hacer la compra, pues me lleve ya el plato preparado, que lo pueda calentar y me lo pueda comer, ¿no? Es, sin duda, un debate que está abierto. Y no sé, a mí, si me pides mi opinión personal o mi querencia personal, sí que te diría que me daría un poco de pena que se perdieran esos establecimientos, igual que está pasando en todas las grandes ciudades con los establecimientos de toda la vida. O sea, hoy vas por Málaga Centro o vas por 500 capitales de España y prácticamente parecen el mismo sitio.
0: Sí.
1: O sea, cambia un poquito la arquitectura, pero los locales son exactamente iguales, ¿no? Y eso da un poco de pena.
0: Son todo franquicias o franquicias o de las mismas marcas. Bueno, pues aquí tenemos todos los consejos de Miodrag Borges en redes sociales, que ya le conocerás como Microbiota desde cero, y su libro No lo llames inflamación, descubre que lo que tienes es un desequilibrio inmunitario y metabólico. Así que, Miodrag, muchas gracias y a seguir trabajando por nuestra salud.
1: Claro que sí, a vosotros un placer. Un abrazo fuerte.

0: Es lo prometido es deuda. Esta canción de los Tigres del Norte ya sé que es políticamente poco correcta, pero claro, hablando de dietas, de inflamación, la verdad me llegó la luz con esta canción. En fin, el requerimiento que os hacía, o la petición, o el ruego, a nuestro WhatsApp 688-887788, por favor, contadme quién es vuestro amor platónico. Necesito saberlo. Os he contado cuál es el mío. Y mira por dónde un oyente o una oyente, seguramente una oyente, dice muy platónicos para mí son Robert Plant y David Coverdale, que también cumplen este mes. Robert Plant, por supuesto, el cantante del Zeppelin, y David Coverdale también es el cantante, creo que fue el cantante de espérate, este tan famoso de la balada. A ver, el David Coverdale, ¿de qué grupo era? Me parece que era el de White Snake. White Snake, que también fue de Deep Purple, creo. En fin, bueno, también cumplen este mes Robert Plant y David Coverdale. Robert Plant ya es mayor, es de los más veteranos. Y me dice esta oyente, están muy mayores ya, aunque Plant sigue por ahí. Dice, sí, White Snake, sí, bien, me está contestando, ¿eh? Y de Deep Purple, sí, Deep Purple y White Snake. Así que David Coverdale, no sé si sabéis, el típico guaperas de melena rubias de los grupos estos ochenteros de rock, que se les llamaba también la época de las melenas largas y todo eso, y el headbanding, pues era un guaperas. Es un guaperas y lo sigue siendo, está bastante bien, ha perdido la voz. Pero resulta que David Coverdale le fueron a buscar, me parece que fueron los de Deep Purple, que se quedaron sin vocalista y estaba trabajando de mecánico en un taller, y le fueron a buscar porque le habían oído en algunos grupos tributo y tal, y dice que de repente, que estaba currando, le van los de Deep Purple, los managers, le cogen y le montan en un avión privado, que él no había subido un avión privado en su vida, y se va de gira con Deep Purple. O sea, lo de David Coverdale, muy guapo era, sí. Is This Love, me dice, la de canción de Is This Love. Bueno, pues podremos buscar igual la de Is This Love de White Snake, me parece que era, para esta amiga darle este gustito. Y luego otro amor platónico. A ver, me dicen, como tú, Mai, mi churri. Mi amor platónico es Johnny Depp. Sí, es uno de los que más me gustan, sí. A ver, el primero es el que cumple hoy años, James Hetfield, pero el amor platónico de esta oyente es Johnny Depp. La verdad es que Johnny Depp tiene una cosa increíble. Últimamente está bebiendo mucho, está de gira con los Hollywood Vampires y por Inglaterra, me parece que andan ahora, van a estar en una gira europea. Digo, por si lo puedes ver. Oye, le tienes que preguntar a la concejala de fiestas, Itziar Urtasun, qué va a pasar el 26, que hay huelga de técnicos de sonido. A ver, está previsto que haya huelga en los conciertos de Chosnas el día grande de fiestas, tengo entendido, ¿eh? A ver si no va a haber concierto en Abandoibarra de la banda municipal y de Urch. ¿Cómo lo van a solucionar el día 26? Mira, eso no lo sé yo, pero vamos a investigarlo a ver. Y otra oyente, mi amor total es Elvis Presley y cualquier canción suya. Pues sí, Elvis Presley la verdad es un clásico de amor platónico. Oye, todo de rock, ¿eh? Me estáis enviando amores platónicos de rock. Fíjate, me encanta que tengáis vuestros amores platónicos de rock. Bueno, pues son las 10:40 de la mañana y vamos a ir a otros asuntos mientras me abrís vuestro corazón a los amores platónicos. Ya sabéis, nuestro WhatsApp 688-887788 para que me contáis de quién estáis enamoradas o enamorados hasta los huesitos. Bueno, vamos a seguir con Egunon Magazine.
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0: nos vamos para el pueblo. Los que tengan la buenísima suerte de tener pueblo no tienen por qué preocuparse de hoteles, de carísimos hoteles, de alquiler de apartamentos, vida en la naturaleza, nada de aglomeraciones en las playas como ese mar de sombrillas de las playas de Benidorm y de otros lugares. Noches suelen ser en los pueblos, suelen ser noches fresquitas, un ambiente muy majo. Pero vamos a hablar de pueblos y de pueblos con nombres difíciles, raros, graciosos, que muchas veces dices, oye, te vas para el pueblo, como la canción, este famoso bolero, famosísimo bolero, vamos, que este es un histórico de los boleros, ¿no? Y la gente dice, sí, me voy al pueblo, pero no dicen el nombre del pueblo porque les da hasta vergüenza. Pello Baró, no sé si tiene pueblo, pero él ha estado investigando nombres raros, graciosos o jocosos de pueblos. Pello, egunón.
1: Egunón, Mai, pues efectivamente la gente cuando se va al pueblo destaca lo bonita que es su iglesia, el patrimonio de la humanidad tan especial que tienen, lo bien que se lo pasan en las fiestas de su pueblo, pero a veces el nombre pasa a un segundo plano, ¿no? Y no nos damos cuenta de que la toponimia en este país tan grande y tan curioso, pues puede dar unos momentos muy divertidos, y eso es lo que rescataron en un TikTok, en un reel que subieron Adri Flash y el Chiguito, pues esos nombres peculiares de cada provincia española de algún pueblo, ¿no? Y es verdad que justo aquí cerquita en Euskadi pues no abundan los pueblos con nombres muy graciosos. Igual a mí no me lo parecen porque ya les he hecho la oreja a ellos, ¿no? Pero en Álava tenemos pueblos como Cripán, como Alegría, de Alegría de Ulanchi, y El Ciego en el sur de Álava.
0: Bueno, El Ciego, a ver, los vinos del Ciego.
1: Son muy famosos.
0: A ver, la Rioja Alavesa.
1: La bodega del Ciego, ahí por esa zona.
0: Claro, esos vinos, claro.
1: El Ciego, pero el nombre es curioso. Sí, el nombre es curioso.
0: Pues mira, yo tengo uno, no sé si lo has apuntado. Este, me acuerdo que una amiga mía nos lo contaba durante muchos años porque le hacía mucha gracia. Cabeza Vellosa. Cabeza Vellosa en Cáceres, ¿lo conocías?
1: Ese mira, no lo conocía.
0: Cabeza Vellosa en Cáceres es una pasada de nombre, Cabeza Vellosa, que es lo que quieren tener todos los calvos, ¿no? La Cabeza Vellosa, pero bueno, Cabeza Vellosa de Cáceres, en Extremadura. Sigue.
1: Hay nombres para aburrir, pero aquí cerquita tenemos en Guipúzcoa Aya, que igual a los vascos no nos suena tan raro, pero Aya es un poco peculiar.
0: Bueno, aquí tenemos Ea.
1: Ea era el siguiente que iba a destacar.
0: Sí,
1: aquí
0: es el pueblo con el nombre más corto en todo el estado.
1: Efectivamente, dos letritas, Ea, y que los de ahí le dicen Ie, los que son de esa zona de al lado de Urdaibai, Ie le llaman a Ea. Pero nuestros vecinos cántabros tampoco se quedan atrás en esto de tener nombres peculiares, que seguro que a todos los bilbaínos y bilbaínas nos suenan. Nombres como Ajos, Altacaballo o Allende al Agua, pues les dan un toque peculiar a nuestras tradicionales escapadas hacia Cantabria.
0: Bueno, Ajo, que ahora mismo eran famosas las paellas de Ajo, porque sabes que tenía una hilera de restaurantes especializados en paella, y supongo que allí estará medio Bilbao o tres cuartos de partes de Bilbao estarán ahora mismo en Ajo escuchándonos a través de internet. Así que los que estéis en Ajo, cuidado con el ajo de la paella, que luego repite.
1: Efectivamente. Y otras comunidades autónomas cercanas, como La Rioja, tienen el famoso pueblo de Cenicero, que no es que todo el mundo fume, esperemos que no todo el mundo fume en ese pueblo, pero sí, se llama Cenicero. Y al ladito también en Aragón tenemos Codos, que no sé cuántas codos tendrán en ese pueblo, no sé si es que hablarán mucho, que hablan hasta por los codos.
0: O echan codos, estudian mucho.
1: También puede ser. Tienen La Joyosa, tienen Brotos y tienen, pues no sé dónde vendrá este último nombre, pero tienen Griegos, también en Aragón. Griegos.
0: Y Villa Joyosa está en Alicante, al lado de Benidorm.
1: También.
0: Hay otra Joyosa, esta es Villa Joyosa, al lado de Benidorm.
1: Esta es La Joyosa en Aragón, sí. Y Griegos, que no sé si era por los yogures o por la procedencia de los habitantes de ese pueblo. Y antes de destacar los pueblos con los nombres más graciosos de Castilla y León, me gustaría primero de todo hacer un llamamiento a la paz. Porque a los que pusieron los nombres de estos pueblos les recomendaría pues una tila o algún tipo de infusión relajante. Porque en Zamora tienen peleas de arriba y peleas de abajo. Así que no me quiero ni imaginar cómo acabarán ahí los derbis de fútbol o los derbis de algún deporte. Espero que se calmen las aguas, que la sangre no llegue al río.
0: Bueno, eso igual de alguna batalla, ¿no? Que hubo una batalla allí entre los dos pueblos y no sé.
1: Será. Tampoco sabemos quién ha ganado, lo vamos a dejar en tablas. Y yo en determinado pueblo de León no pegaría ojo trabajo tranquilo en Calaveras de Arriba, no sé cómo duermen en paz, la verdad, porque como me aparezca una de estas por la noche...
0: Bueno, igual estaría, había allí algún castillo medieval que hubo allí una batalla y enterramientos, vete a saber.
1: A saber, la toponimia es lo que tiene. Y para seguir con lo relacionado con la violencia, en Matapozuelo y en Matarrubia dejan claro que en esta comunidad autónoma no se andan con chiquitas. Yo en este estoy un poco más tranquilo porque en Matarrubia espero que sea solo que maten a rubias. Espero que a los rubios no, pero por si acaso no me teñiré el pelo. Por si acaso me quedo con mi, con mi pelo castaño.
0: Madre mía, estoy pensando. A ver, más.
1: Pero bueno, no quiero que se nos enfade ningún posible oyente castellano y leonés que, aunque tengan pueblos con nombres pues ligeramente bélicos, también tienen nombres pacíficos e incluso religiosos. Dios le guarde en Salamanca y la hija de Dios en Ávila suavizan la toponimia de esta comunidad autónoma, que no va a ser todo malo en Castilla y León.
0: Hombre, en Ávila, Santa Teresa de Jesús, ahí hay
1: por ejemplo, también.
0: Claro, son muy píos, muy religiosos.
1: En una comunidad autónoma tan grande con tantos pueblos, pues tiene que haber de todo. Hay sección buena y sección mala. Pero también hay nombres, pues, picantes por todo el territorio español. La verdad que Villapene en Lugo, Guarromán en Jaén y Cachorrilla en Cáceres, pues son ejemplo de ello.
0: Pero hay otro Guarromán en Alicante, me parece, ¿eh?
1: También Guarromán en Alicante.
0: Guarromán, sí.
1: La verdad que no sé si tiene nombre de superhéroe o de persona que no se ducha, la verdad.
0: Sí, ¿y alguno más?
1: Yo ahora quería destacar en este apartado a Asturias.
0: Bueno,
1: así
0: Asturias,
1: que tapen los oídos a los más chiquis de la casa, porque hay pueblos muy curiosos. Está entre Penes, La Polla, y El Pito. Son nombres de pequeñas...
0: Bueno, en Asturias se diría El Pitu.
1: El Pitu, efectivamente. El nombre en castellano es El Pito y El Pitu en asturiano.
0: Sí.
1: Y aunque parezca mentira, es muy curioso porque están los tres pueblos, las tres aldeas, a menos de 100 kilómetros a la redonda. Entre Langreo y Cudillero están las tres aldeas. Así que no sé, en esa zona que
0: bueno,
1: qué les pasará.
0: Mucha testosterona,
1: bueno,
0: noto.
1: Efectivamente, demasiada testosterona.
0: Igual los primeros grandes soldados o grandes caciques de la Reconquista, ya sabes que España, ¿cómo era aquello? Asturias es España y lo demás es tierra conquistada, le llamaban o algo así. Porque claro, los que echaron a la invasión árabe fueron los asturianos desde ahí, desde las montañas, ¿no? Y entonces, claro, allí había mucho señor medieval, grandes guerreros, y yo supongo que tenían también la testosterona muy alta y...
1: Puede ser por
0: y
1: eso.
0: Y quizás se pusieron nombre a esos pueblos en honor del gran señor feudal, del gran coronel o del gran general, que fuera, yo qué sé.
1: Es una buena hipótesis. Pues no sabemos lo que estarían pensando los que pusieron estos nombres, pero sí sé lo que piensan los de los siguientes nombres, en una buena comilona. Pero antes de nada, vamos a empezar por algo ligerito, por los entrantes. Si los oyentes quieren hacerse una buena ensalada, solo tienen que poner el GPS rumbo a Toledo. Allí tenemos, atención, Cebolla. Un pueblo precioso, sí, pero bueno, que te hace llorar solo con ver la señal de la entrada al pueblo. Y si a la Cebolla le quieres picar algo más, a solo unos kilómetros, en la misma comarca, llegas a Pepino, tal cual, Pepino. Te haces el aliño en un pasito por Toledo, te haces la ensalada casi perfecta. Y para rematar el plato fresco, pasamos por Ourense a tomarnos de postre un buen melón. O nos vamos a Barcelona a pasear por Esparraguera.
0: Ah, sí, Esparraguera es muy famosa.
1: Esparraguera, ¿no? En Barcelona. Pero bueno, vamos a dejar los brotes verdes a un lado, las ensaladitas a un lado, porque sé lo que están pensando los oyentes. Algo más contundente estamos buscando ya. Pues tranquilos, que llega el plato fuerte. Si eres de los que disfrutan con un buen chuletón, tu destino es Badajoz. Allí te espera Cabeza del Buey.
0: Bueno.
1: Seguro que comen
0: ahí. Los carnívoros.
1: Seguro que comen bien. No creo que sea apto para veganos ni vegetarianos, pero bueno, en Cabeza de Buey seguro que se come muy bien. Potente, con carácter. Un pueblo con personalidad ganadera y que se huele nada más entrar al pueblo ya. Pero para los amantes del gimnasio, pues no hay problema. Tenemos de todo en Radio Popular. Si buscas proteína ave, puedes elegir entre pollo con Y en la provincia de Barcelona o pollo con Y en la provincia de Pontevedra. Curioso que tan alejados los pueblos el uno del otro sean tan parecidos. Tenemos pues platos para todos los gustos ortográficos y también tenemos una oferta especial para los amantes del tapeo ibérico, porque en la provincia de Sevilla tenemos el pueblo ideal para coronar la comida. Tocina.
0: Tocina.
1: Te sirve para todo, tocina,
0: sí,
1: para
0: sí.
1: un roto y para un descosido. Ahí va directo a la arteria ese pueblo.
0: Sí,
1: con
0: colesterol.
1: Con un rico
0: no hay ningún
1: sabor
0: pueblo que se llame colesterol.
1: No, la verdad que no. Tendría que buscar más.
0: Todavía
1: en
0: no se había descubierto el colesterol cuando pusieron el nombre a esos pueblos.
1: Seguramente. También tenemos para las personas que nos estén escuchando, que no tengan empleo, que no tengan trabajo y se sienten un poquito desubicados en la vida, porque en la provincia de Zaragoza tiene su lugar en el mundo. Bárboles, que suena lo que responderías en tu cuadrilla, pues cuando te preguntan qué tal has hecho un examen de botánica. Bárboles, bueno, un tipo de pino puede ser, un tipo de árbol, algún tipo de fruto que da, no sabemos cuál, pero se les ocurrió a los de ese pueblo llamarle bárboles. No sé si es porque será un pueblo muy nutrido de árboles, pero bueno, ahí se queda la incógnita, habrá que ir a preguntarles a Zaragoza. Pero es que muy cerquita, también en Aragón, en Teruel, si te da un ataque de pereza máxima, puedes irte a vivir a Sierro, así no subes a la Sierra. Te quedas en Sierro y no subes a la sierra. Todo perfecto. Y también tenemos un pueblo destacado en la provincia de Alicante, para los que les guste el misterio, la novela negra, las películas de intriga, el expediente X. Podemos aparcar en La Aparecida.
0: Pero La Aparecida es la patrona de Cantabria, en Marrón, Ampuero. La bien
1: ¿también?
0: Aparecida, sí.
1: Pues aquí es un pueblo de Alicante, La Aparecida.
0: La Aparecida, La Aparecida es donde está el barrio de Ampuero, Marrón, donde está la Basílica de la Virgen de la Bien Aparecida, que me parece que es el 15 de septiembre, es el día grande de la fiesta.
1: Pues no sabemos si en este pueblo alicantino lo será también, pero
0: igual también tienen como patrona a la Aparecida, la Bien Aparecida.
1: Es posible, aunque parezca el nombre de una serie de Netflix, tranquilidad, que no hace falta llevar ni linterna, ni hay que llamar a Iker Jiménez.
0: La Aparecida será la Virgen que se apareció de repente en ese pueblo, como en Cantabria, que apareció la Virgen allí en Ampuero.
1: Es posible, pero yo estoy tranquilo porque a ese pueblo se puede ir, es un pueblo muy bonito, recomiendo visitarlo, no hace falta llevar a Iker Jiménez ni a los cazafantasmas, estemos todos tranquilos. Y vamos también a ir terminando ya con el área de los nombres, pues que te hacen dudar de tu propia vista en la carretera, vas tranquilamente por la carretera y no sabes bien lo que ves. Si vas hacia el sur y pasas por Córdoba, mucho ojo con no despistarse en el Palomar de la Morra, que muy bien no sabremos qué significa.
0: Bueno, había palomas allí.
1: Debería ser el Palomar de la Morra. No sabemos.
0: ¿Y la Morra sería la señora que cuidaba de las palomas?
1: Posiblemente. Y si ya estás decidido a bajar a Málaga, pero raro el Google Maps,

0: desde Navarra, un pueblo precioso.
1: Ah, se llama Dios.
0: Dios se llama.
1: Agur. Agur. Dios, Agur. Bueno, pues al pueblo le cantaba muy bien también Joan Manuel Serrat. Vamos a escuchar esta canción que no sé si te sonará porque tiene muchísimos años, pero lo cantaba muy bien Joan Manuel Serrat. Y para terminar el programa también, seguís enviándonos vuestros amores platónicos, que dice Pello que ahora amor platónico no se dice, que se llama crush o
0: los crush o los crush, bueno, efectivamente.
1: Me dice Egunon Mai, me alegro mucho de escucharte. En cuanto a la música rock, totalmente contigo. Mi cantante favorito desde niña ha sido Bon Jovi, y en concreto pues el solista con sus temas en solitario. Bueno, pues aquí está también otro crush, ese es un clásico también, John Bon Jovi.
0: Sí, sí, sí, sí.
1: Que todas las tías locas por él toda la vida, yo desde niña todo el mundo, Bon Jovi, Bon Jovi. Bueno, no he sido mucho de Bon Jovi, pero la verdad hay que reconocer que era muy guapo, estaba muy bueno, tenía un pelazo.
0: Totalmente.
1: Y cantaba muy bonito. De todas formas, vamos a seguir con Serrat y El Pueblo Blanco, porque quiero que escuches esta canción que es muy bonita. Y a las 11 tenemos ahora el informativo, el boletín informativo con Markel Francia, y a las 11 y 5 más o menos, 11 y 10, retoma Egunon Magazine, leer de Argandoña. Agur.
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0: Kaixo, egunon, son las 11:08 de la mañana. ¿Qué tal va la mañana? ¿Qué tal va el verano? ¿Qué tal va este recién estrenado mes de agosto? Que hoy algunos pues empezamos a mirar cara a cara. Es verdad que llevamos unos cuantos días ya del mes veraniego por excelencia, pero cierto es que quienes hemos conseguido alargar hasta hoy las vacaciones y nos incorporamos en este mes al trabajo, pues como que no nos dábamos por aludidos, que es una cosa muy como de nuestros tiempos, ¿no? Estamos de vacaciones y no nos damos por aludidos, ni siquiera de las noticias, titulares que van apareciendo, escuchamos algún retazo de algo de lo que ha ocurrido, nos acercamos al chiringuito y oímos igual de fondo la televisión que tiene encendida el camarero y decimos, uy, uy, uy, yo voy a mirar para otro lado, pero se acabó. Algunos hoy nos incorporamos al puesto de trabajo y hay que ponerse las pilas y la energía, más que nada para luego poder difundirlos, pues entre quienes estáis escuchando también en este mes, a lo mejor porque también vosotros estáis trabajando, o a lo mejor porque incluso estando de vacaciones nos dejáis ese huequito en vuestro día a día para acompañaros. Si es así, pues es que ricasco. Y si sois de los primeros, pues ya lo sentimos, ¿eh? Vamos a intentar pasar por este agosto un poco trabajoso, a aquellos que os incorporéis hoy al puesto de trabajo de la mejor manera posible, bien informados y bien entretenidos, con informaciones y con consejos que a buen seguro van a intentar, ¿eh? Hacer poquito a poco, pues un poquito más liviana este vuelta a la pseudo-normalidad, vamos a decir. ¿Qué es ya la normalidad? No lo tenemos desde luego nada claro, y mucho menos sabiendo que dentro de bien poquito pues estaremos ya casi casi hablando de la cenagusia, de la, lo que son las fiestas, de todo lo que nos va a traer de cultural y de festivo una nueva edición de la fiesta de Marijaya, y esto desde luego tiene de todo menos normal, ¿eh? También la actualidad, como ya hemos podido escuchar en los servicios informativos de Radio Popular, desde luego no lo parece, si es que es normal. Esperemos que si habéis estado de vacaciones lo hayáis dejado todo bien ordenadito, no tanto para que os devuelvan la fianza de los hoteles o apartamentos en los que os habéis alojado, cosa que también es importante y que a veces es complicado, que te devuelvan la fianza si no habéis sido exquisitos y pulcros en vuestra estancia, sino porque, bueno, es que luego hay gente que lo deja todo tirado, todo fatal, todo lleno de basura, todo por ahí desperdigado, y no son solamente los guiris, que desde luego también lo son, ¿eh? Hay vídeos pululando por internet estos días, bueno, de auténticas escabechinas, ¿eh? De plazos de plástico, de también bolsas, de algunos snacks que la gente se deja por ahí tirado. No te puedes fiar de los gorrinos que quieren dejarlo todo peor de como lo encontraron. No solamente aquí, sino también allá, en el espacio exterior. Acabo de enterarme esta mañana de que Elon Musk también es uno de esos guiris gorrinos que dejan basura tras de sí. Un cohete que es de su marca, de su empresa, lleva más de un año a la deriva en el espacio sin encontrar acomodo ni tampoco una función demasiado clara, que llevar a cabo. Bueno, pues dicen los expertos que va a chocar contra la luna en unos días. ¡Hala! Elon Musk, además de todos los rankings, de todo el dinero que tiene, de todos los récords que ya ha batido en su historia, bueno, pues tiene uno nuevo. Es el primero en tirar basura a la luna. No sé, van a tener que poner también contenedores de basura por allí, porque parece que hay algún que otro magnate que también tiene interés de llenar de basura humana todo lo que tiene que ver con nuestra bonita luna. El impacto del Falcon 9 va a ser este mismo miércoles. Dicen que incluso es posible que se pueda observar desde la Tierra. Y bueno, algunos ponen de relieve que esto viene a evidenciar una gestión de la basura perdida en el espacio bastante deficiente. Vamos, que estamos aprendiendo a conquistar el espacio al mismo ritmo al que no nos importa en absoluto llevar allí la basura y dejarla por allá. Ay, de verdad, esto bastante más feo va a ser que ver que algo de lo que muchos estamos pendientes en este mes de agosto. El 12 de agosto, efectivamente, otro miércoles, pero no este miércoles, sino el que viene, y ese eclipse del que estamos muchísimos pendientes, ya buscando un sitio, un huequito en Bilbao para poder verlo en toda su magnitud y poder disfrutarlo. A no ser que haya nubes, que esto ya sabemos que muchas veces ocurre, y entonces lo que veremos serán las lágrimas, no las lágrimas de San Lorenzo, que a veces está bastante complicado verlas también precisamente por las nubes, sino las lágrimas nuestros, de los bilbaínos, que no vamos a poder ver el eclipse y diremos Ay, ay, ay. ¿Por qué? ¿Por qué ha aparecido esta nube? En fin, de nubes y de soles también vamos a hablar mucho en este agosto. Esperemos que sea un equilibrio bueno, que no haya solamente sol, que ya sabemos que no estamos muy preparados para pasar temperaturas muy, muy cálidas, que haya un equilibrio bueno y que nos permita ver el eclipse en este mes de agosto. Sobre todo ello nos hablará y estaremos muy, muy pendientes, como lo estamos también de la previsión meteorológica de este lunes, de lo que nos cuente nuestro meteorólogo Edorta Román.
1: Seguimos hablando de valores veraniegos. Hoy estaremos en torno a 24, 25 grados en la costa, en torno a los 26, 28 grados en el interior, también 28 grados en Bilbao, con alternancia entre nubes y claros. Y en la última parte del día se van a formar unas tormentas, sobre todo en el norte de Burgos, en zonas de montaña del norte de Burgos, que durante la tarde, noche, llegarán hasta zonas montañosas del interior de Vizcaya y pueden dejar algunos chubascos tormentosos en las zonas. Mañana martes va a ser una jornada más estable, con predominio de los claros, subirán ligeramente las temperaturas, estaremos muy cerca de los 30 grados en el interior, en torno a los 26 grados en la costa, y un día más tranquilo en cuanto a la atmósfera, con más claros que nubes. A partir del miércoles y al viento del norte va a tener más intensidad. Se esperan dos días en los cuales las nubes se protagonizan el cielo de Vizcaya. Incluso se puede escapar algunos chubascos, sobre todo la tarde del miércoles y el comienzo del jueves. Van a ser dos días con alta probabilidad de lluvias y ambiente inestable durante esas dos jornadas de la parte central de la semana.

0: Queremos acercarnos hoy a una temática que es verdad que durante todo el curso pues sigue con cierta vigencia, por desgracia, para las personas que lo sufren. Hablamos del insomnio. Es verdad que también estamos para pues principios de curso, digamos. No pocas personas están ahora mismo en esa coyuntura. Yo misma lo estoy en esta misma mañana. Y es verdad que al levantarnos esta mañana, muchos que nos incorporamos hoy al puesto de trabajo, habremos pensado esto de, ay, es que no me he organizado yo bien para madrugar de nuevo. Ayer me acosté tarde, hay un desorden de horarios que no viene nada bien para intentar madrugar y estar pues activos en la jornada laboral, y vamos a intentar enfocar todo esto de la mejor manera posible, porque el Colegio Oficial de Farmacéuticos de Guipúzcoa ha querido recordar estos días que una buena higiene del sueño es la mejor aliada frente al insomnio, más incluso que algunos fármacos que se venden pues bueno, para intentar ayudar a conciliar el sueño a las personas, y que, hombre, sí que lo hacen, pero es verdad que al final pues igual no son la solución a largo plazo. Y Saro Yarbide es presidenta del Colegio de Farmacéuticos de Guipúzcoa y nos puede dar algunas claves para intentar, bueno, hacer las cosas bien, vamos a decir. Y Saro, kaixo egunon.
1: Kaixo egunon, buenos días.
0: Hola, bueno, es verdad que pocas cosas estropean más un día que haber dormido mal, y las personas que tienen insomnio ya desde hace tiempo verdaderamente pues lo dicen como un sufrimiento, un padecimiento que les afecta mucho.
1: Claro, es que disminuye mucho la calidad de vida, pues el mero hecho de que hayamos pasado ya una mala noche, ya no hablo cuando ese insomnio pues puede ser algo más crónico.
0: Mucha gente que tiene insomnio cree que es porque tiene un problema, que se pone a barruntar a la noche, ¿no? Que se pone a pensar, a rumiar, a darle vueltas y termina por no poder dormirse. ¿Siempre es así o puede no ocurrir, puede no estar asociado a algo que nos esté pasando o alguna preocupación?
1: Hombre, obviamente las preocupaciones dificultan el sueño, pero por desgracia pues es más complejo todo este proceso. Te puedo decir, por ejemplo, que hasta los propios cambios hormonales en una mujer pues pueden ser responsables de problemas de conciliar el sueño.
0: Ya. Problemas hormonales, ¿y hay algo más? Estoy pensando en esta extensión de nuestro cuerpo en que se ha convertido el teléfono móvil, que tampoco ha ayudado nada.
1: Pues claro, el tiempo que pasamos ante las pantallas pues altera un poquito luego la conciliación del sueño. Tenemos también problemas, como has dicho, pues de ansiedad, pero incluso pues un dolor crónico también puede ser responsable.
0: Sí. Y ahí enseguida, bueno, pensamos en una forma de tratarlo, y muchos pues vamos directamente a donde los profesionales, ¿no? De la farmacia, vamos a una farmacia y preguntamos, necesito algo para dormir. Además, seguramente lo digan así, ¿no? Necesito algo para dormir.
1: Dame algo para dormir. Bueno, lo primero que tenemos que dejar claro es que los medicamentos para el insomnio se deben utilizar únicamente cuando estén indicados por un profesional sanitario. Y además en el menor tiempo posible, durante el menor tiempo posible, dado que las guías clínicas desaconsejan el uso prolongado de benzodiazepinas y otros hipnóticos. Entonces, antes de recurrir a un medicamento, primero tenemos que revisar la higiene del sueño.
0: Ya, cuando hablamos de higiene del sueño, ¿de qué estamos hablando?
1: Pues estamos hablando de tips o medidas como pues acostarnos siempre a unos horarios regulares, tener siestas cortas durante el día, hacer siestitas pues de máximo 20 minutos, ejercicio físico durante el día, pero ojo, no a las horas previas a acostarnos, porque eso nos alteraría. Cenar ligerito, no tomar café y alcohol esas últimas horas, como hemos dicho previamente, reducir las pantallas, y luego intentar que el dormitorio sea un espacio agradable, silencioso, fresco, oscuro. Y bueno, si en 20 minutos hemos visto que nos hemos dormido, pues levantarnos, intentar hacer una actividad relajante, como pueda ser leer un libro, y esperar a que tengamos otra vez la sensación de sueño para volver a acostarnos.
0: Ya. Es curioso lo que dices del libro, porque no tiene nada que ver, ¿verdad?, con la pantalla de un móvil. Que es verdad que dices, va, si al final mi concentración está siendo parecida, ¿no?, scrolleando vídeos que leyendo. Pues para nada, a nivel cerebral no se parece. Y es verdad que uno nos suele dar sueño y el otro nos lo roba.
1: Justo, exactamente. La pantalla te roba el sueño, y se ha visto y hay estudios que demuestran que la lectura induce al sueño.
0: Qué curioso. Otra palabra con la que seguro que se han quedado muchos oyentes es lo de la habitación fresca. No es fácil a veces, ¿eh? Y estos días atrás por aquí hemos visto que no ha sido cosa sencilla mantener una habitación fresca.
1: Es muy complicado. Bueno, la recomendación es a primera hora de la mañana abrir las ventanas, es el momento más fresco del día, intentar ventilarla y luego, como podamos, pues bajar persianas y dejar la habitación a oscuras el mayor tiempo posible durante el día. Pero bueno, pues a veces no es tan sencillo, tienes razón.
0: No, es cierto. No sé si vosotros los farmacéuticos habéis visto en este último mes que había más consultas o habéis notado que ha aumentado un poco el insomnio con estas olas de calor que realmente pues nos han pillado por sorpresa. Muchos no estamos acostumbrados.
1: Para nada, estamos acostumbrados. Pero bueno, ni siquiera la gente que está acostumbrada a esto no se acostumbra uno nunca. No puede dormir mucho. El calor interfiere muchísimo en el sueño, en la cantidad y en la calidad.
0: Es cierto. Hablábamos antes de los medicamentos, fármacos, muchas veces productos. Claro, es verdad que algunos, aunque tengan que venir con esa recomendación médica detrás, como no son obligatorios comprarlos con la receta médica, pues es verdad que mucha gente cree que son totalmente inocuos, ¿no? Y que se pueden utilizar sin fin, de forma indefinida. Igual no es así, ¿no? El que algo no necesite receta médica no significa directamente que lo podamos usar cuanto queramos o que debamos usarlo cuanto queramos.
1: En principio tenemos dos grupos, unos medicamentos que únicamente tienen que ser indicados por un profesional, que pueden ser unas benzodiazepinas, otro tipo de hipnóticos. Estas se las tiene que prescribir directamente su médico, su facultativo, y luego tenemos otro tipo de productos que podemos vender sin receta médica en la farmacia. Ajá. Medicamentos por un lado, y luego pues complementos alimenticios como la melatonina o la pasiflora, plantas medicinales que tienen efectos relajantes. Es verdad que estos se pueden dispensar sin receta. Ajá. Porque los efectos secundarios y las interacciones que pueden tener con otros medicamentos son menores. Ajá. Los complementos alimenticios tipo melatonina o pasiflora todavía tienen un manejo más sencillo y se pueden tomar durante más tiempo sin que veamos grandes efectos secundarios en el público en general. Eso no quiere decir que no los tengan. Y luego tenemos, por otro lado, medicamentos hipnóticos sin receta que podrían ser unos antihistamínicos.
0: Vale, sí.
1: Originalmente habían surgido pues para reacciones de alergia o urticaria, uh-huh. pero como se vio que provocaban mucho sueño como efecto secundario, pues hay algunos que se han canalizado por esa vía. En este caso ya estamos hablando de un medicamento y tenemos que recordar que, bueno, pues todos los medicamentos tienen efectos secundarios y tienen contraindicaciones y que, por tanto, pues hay que consultarlo al farmacéutico antes de pedirlos también, antes de consumirlos.
0: Has mencionado uno que se escucha mucho, el de la melatonina. ¿Cómo funciona? Porque siempre lo relacionamos, ¿no?, con que va más acorde o actúa más acorde con lo que es nuestra propia biología. ¿Es así? ¿Y eso lo hace más inocuo?
1: Bueno, en principio la melatonina es una sustancia, es una hormona que secreta nuestra propia glándula pineal, que es una glandulita que tenemos en el cerebro. Y su objetivo principal es regular el sueño y la vigilia. Por eso viene muy bien, por ejemplo, en gente que trabaja pues por turnos o gente que viaja mucho y tiene jet lag, porque te permite otra vez ajustarte a los horarios, a la zona horaria, a los horarios donde estás, o te hace dormir cuando en teoría no te correspondería. Al ser una sustancia que nuestro propio cuerpo produce, pues no tiene estos efectos secundarios tan graves que se puedan ver a largo plazo pues en una benzodiazepina, como pueda ser dependencia, alteraciones de deterioro cognitivo, caídas, fracturas, nada que ver. Pero bueno, lo ideal sería no tener que echar mano de este tipo de productos para poder dormir.
0: Claro, porque si es verdad esto que has dicho, que a veces generan esa dependencia que tiene una base física, pero que es verdad que también muchas veces es psicológica, el verdadero miedo a irnos a la cama si no nos hemos tomado esa pastilla, ¿no? Y al final lo vamos alargando el dejarlo.
1: Sí, es un círculo vicioso. Como verdaderamente el cuerpo está habituado a esa pastilla, nota su falta y entonces uno se adelanta a ese miedo y no intenta intentar hacerlo sin ello, ¿no? Lo que tú dices, ese miedo de, uy, claro, seguro que no me duermo,
0: exactamente,
1: nos paraliza. Y terminamos, pues eso, perpetuando tratamientos que deberían de ser muy cortitos y para problemas de salud muy específicos, insomnios muy puntuales.
0: Sí, y ocurre también al revés, que tiene un poquito efecto placebo antes de que haga efecto físico. Tú te tomas la pastillita para dormir si alguna vez necesitas tirar de una, y en cuanto te la tomas ya dices, bueno, ya me la he tomado, yo ya me relajo. Entonces, claro, te duermes igual antes de que haga efecto.
1: Tienes razón. El componente psicológico en este caso es muy, muy importante, ¿eh? Pero bueno, lo que quiero dejar claro es que al final no tenemos que depender tanto de los medicamentos para dormir. Tenemos que intentar que sean otras vías. Y si en algún momento determinado es necesario, pues intentar que sean durante periodos de tiempo pues cortitos.
0: Ya. Sí, está claro. Había dos asuntos también que mencionabais en vuestra información de estos días que me ha parecido muy interesante. El tema de la edad, ¿no? Las personas mayores que parece que duermen menos y muchas veces pues igual puede ser motivo de preocupación cuando igual no debería serlo, ¿no? Menos horas.
1: Claro, con la edad el sueño evoluciona y es habitual dormir menos horas. Pues un mayor de 65 años con 6 horas y media o 7 horas diarias tiene suficiente. Muchas veces eso no coincide con lo que ellos quieren, ¿no? Es gente que además está acostumbrada a acostarse antes y entonces, pues claro, se levantan muy prontito por la mañana y creen que es insomnio, pero realmente igual ya han hecho las horas necesarias. Ese sueño, además, de más cortito, pues es menos profundo también. Entonces, pues sí que es verdad que tienen más despertares. Y entonces las sensaciones de un mal descanso.
0: Ya, total. ¿Y en la menopausia tampoco para esto viene muy bien o nos da demasiadas alegrías, verdad, tema del sueño?
1: Pues como he dicho previamente, en la menopausia tenemos por un lado los cambios hormonales, pues que hacen que la probabilidad de sufrir insomnio aumente mucho. Disminuyen por un lado los niveles de estrógeno, que hacen que el sueño sea más ligero y que haya más despertares nocturnos. Y por otro lado, pues tenemos los sofocos y la sudoración nocturna, pues que nos despiertan. Sí.
0: La verdad, que vaya tela con todo lo que nos va pasando. Bueno, pues es verdad que ahora estamos en un mes en el que seguramente mucha gente, la mayoría, esperamos y lo deseamos así, aproveche para descansar y para poder dormir, pero también sabemos que a algunos les habrá tocado empezar a madrugar en esta jornada, así que bueno, pues esa higiene del sueño es la primera opción y parece que la más eficaz para intentar descansar de la mejor manera posible, no solo por el propio descanso, sino por lo que luego supone en el día a día y lo que supone durante las horas del día, que ya sabemos que si no hemos dormido bien, pues pueden ser bastante ingratas. Y Saro Oyarbide es presidenta del Colegio de Farmacéuticos de Guipúzcoa, que bueno, lanzaba esta información para que lo tengamos todos en cuenta. Muchísimas gracias por atendernos esta mañana.
1: Gracias a vosotros.

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0: 11:32 de la mañana, Raúl Jiménez. Es que si estoy despistada de lo mío, de lo tuyo, ni te cuento. Bienvenido, hola.
1: Egunon, ¿qué tal?
0: ¿Qué tal? Bien.
1: Se acaba de confirmar que Tadej Pogačar, este sí, te suena, ¿no?
0: Es ciclista.
1: Es ciclista, es de los buenos.
0: Es muy bueno.
1: Dicen que posiblemente pueda ser el mejor de la historia, incluso.
0: ¿Qué me
1: Aunque
0: dices?
1: Eddy Merckx tendrá algo que decir
0: más
1: a este respecto.
0: ¿Más que Indurain?
1: Sí.
0: ¿Más que Lejarreta?
1: Sí. ¿Vas a decir nombres o seguimos?
0: Espera, alguna más. ¿Más que Jorge Azanza?
1: Ya sé que te tira,
0: claro,
1: la familia.
0: Es la familia.
1: Bueno, que Tadej Pogačar va a disputar la vuelta que se va a celebrar del 22 de agosto al 13 de septiembre, 7 años después de su última participación en 2019, donde fue tercero y ganó 3 etapas. ¿Qué sucede? Que para ser el más grande de la historia tienes que tener las 3 grandes, que son Tour, Giro y Vuelta.
0: Correcto.
1: Y a este hombre le falta la ronda española.
0: Vale.
1: Y se ha apuntado. Dice, pues me apunto. No me he desgastado tanto como yo pensaba en el Tour. Y
0: ¿cuándo es la Vuelta?
1: Del 22 de agosto al 13 de septiembre, como te acabo de decir, hace 30 segundos.
0: Ay, que no, ya te he dicho que estoy un poquito out. Y que, ya. Hombre, pues tiene días, ¿no?, para recuperar, ¿o no?
1: Sí, sí.
0: Es que tampoco sé muy bien los tiempos de recuperación de ciclismo.
1: Le da, si no nos hubiera apuntado. Igual no está tan fino como en el Tour, pero tampoco el nivel de la Vuelta suele ser tan alto como el del Tour de Francia. Así que nada, ahí le veremos. Y el día, y este fin de semana se ha confirmado que Mikel Landa va a correr finalmente en su equipo, donde invirtió dinero, en el Euskaltel Euskadi. Así anunciaba su vuelta a casa.
2: Kaixo a todos y todas, estoy súper feliz de anunciaros que a partir del 2027 vuelvo al Euskaltel Euskadi, vuelvo a casa, al equipo que me hizo profesional, al equipo que me ha visto crecer. Va a ser muy especial volverse a poner ese mayón naranja y disfrutar de la marea naranja, así que espero que volvamos a repetir muchos buenos momentos juntos. Indarrak batuta.
1: Bueno, pues el mensaje de Mikel Landa volviendo al equipo naranja, que va a ser un subidón para los aficionados que tiene el equipo vasco. En clave fútbol te diré que Mikel Vesga ya ha sido traspasado a la Unión Deportiva Almería de Segunda División. Firma por 3 años. Tiene 33, se va a ir hasta los 36, parece un contrato bastante largo, pero es cierto que como tenía una ficha alta en el Athletic, la Unión Deportiva Almería lo que hace es pues repartir ese dinero en 3 años, porque no puede pagar lo mismo que el Athletic, así que le da más años para no perder dinero el gasteiztarra. Un Vesga que libera una ficha importante. Es verdad que no ha sacado dinero el Athletic como tal, pero se ahorra la ficha, que no es poco, para un jugador que no entraba en los planes de Intercic y que tiene, bueno, pues demasiados jugadores en ese centro del campo.
0: ¿Y cuándo empieza y acaba lo del mercado de verano y todo esto, los jugadores, o está ahora moviéndose?
1: Está ahora, tenemos todo agosto va a estar moviéndose el mercado, incluso cuando ya ha empezado la liga, que es un poco ridículo, pero así está montado desde hace muchos años. Es decir, tú igual empiezas jugando en un equipo, te enfrentas a otro y luego juegas en ese otro equipo.
0: Ya.
1: Son cosas del fútbol bastante extrañas, sí. Bueno, luego escucharemos a Mikel Vesga y le vamos a hacer un pequeño homenaje. Después de casi 10 años en el Athletic, yo creo que se merece un tributo el bueno de Celedón, que es como le conocíamos y le conocemos en la emoción del bacalao, aunque ya no va a vestir la camiseta rojiblanca del Athletic. La del Almería también es rojiblanca.
0: ¿Ah, sí?
1: Pero en Segunda División. Y jugó en el Sporting, que también era rojiblanco. Tres equipos rojiblancos para Mikel Vesga.
0: Qué cosa, ¿eh?
1: Hay que hacer un estudio ahí.
0: Pues yo creo que sí. Bueno, no sé a dónde nos iba a llevar a los Ig Nobel ese estudio, pero bueno, sí, es curioso.
1: Y el Athletic, el resto de sus compañeros, están de mini vacaciones. Terzic les ha dado 5 días libres. Empezaron a entrenar.
0: Bueno, la clásica de querer caer bien. Del jefe enrollado que llega y dice, no, bueno, hoy he traído un picoteo a media mañana.
1: O dice, uff, esto se me está haciendo duro.
0: Dice,
1: me vuelvo a casa unos días. Claro, tengo que darle a los jugadores libres y yo me escapo.
0: ¿Al final Terzic se había venido con la familia o en qué iba a quedar aquello?
1: No estoy seguro al 100%. Todavía habrá que esperar a que empiece el colegio.
0: Eso es.
1: Para saber si están los niños.
0: En septiembre nos enteraremos.
1: De todas formas, él lo explica, ¿eh? Luego le vamos a escuchar. Dice que, claro, ellos tenían planificado empezar la temporada el 15 de agosto, que es cuando empezaba la liga, pero como España llega a la a final del Mundial y tiene tres jugadores, el partido del Athletic se aplaza, y alguno más,
0: vale,
1: contra el Barça una semana, y entonces ya le descuadra una semana la preparación. Y dice, bueno, pues entonces hacemos un mini parón ahora y luego tenemos dos semanas y pico para preparar el primer partido el 22 de agosto a las 5 de la tarde en San Mamés, frente al Sevilla, dos horas antes del chupinazo de Marijaya.
0: ¡Ah, qué guay, qué
1: guay! Porque tú no sabes ir a un sitio, a otro, ya, pues que sepas que... Está.
0: Pero no es la primera vez que coincide, ¿no? Sí.
1: Pero tanto de horas,
0: tanto,
1: sí.
0: Tanto, tanto, ya, ya, ya, es que es
1: porque
0: muy,
1: a veces
0: muy...
1: ha coincidido que chupinazo y luego sí, a San Mamés todos.
0: Eso es, eso es.
1: Pero
0: eso
1: que
0: es
1: a las razón, 5 sea el Athletic y a las 7 el chupinazo, ya, o sales corriendo de San Mamés o no llegas.
0: Ya, tienes razón.
1: Y que también, bueno, para pringarte allí, verlo un poquito de lejos.
0: Ya.
1: Yo ahí no me metería. Ya me metí una vez y ya no vuelvo.
0: Acabaste muy...
1: Sí.
0: ¿Sí?
1: Enfangado.
0: Directamente,
1: sí,
0: para sí, sartén.
1: Para la ducha.
0: Para,
1: bueno, para la ducha.
0: Ya, ya, ya, ya.
1: Sí, directamente.
0: Ahí, pues mira, te voy a dar una alternativa para los que terminen muy cochinos del día del chupinazo. Justo al lado, en el Arenal, se ha puesto un trabajador, un señor con unas palanganas con jabón.
1: Con la manguera, hacer, con la manguera.
0: No, para hacer globos, para hacer pompas de jabón.
1: Vale. Ya, ya.
0: Y si sales de ahí... esto al ayuntamiento no le va a gustar. Del chupinazo sucio, pasas por el Arenal, te llenas de jabón y luego te limpias en una fuente, tienes el 3x1.
1: Menos mal que no has dicho saltar a la ría, porque ya era lo que te faltaba.
0: Ya era
1: lo
0: que faltaba, llamada del ayuntamiento. Sí, ¿qué ha dicho que esa locutora?
1: Está loca.
0: Ahí está.
1: ¿Quieres escuchar a Edin Terzic?
0: Pues sí, porque le escuché un poquito en euskera, ¿no?, en la presentación, pero luego no le he vuelto a escuchar.
1: Bueno, pues claro, hemos cortado un poco la respuesta porque era muy larga en inglés y hay que oír la traducción en castellano, pero vamos a escuchar a Edin Terzic hablando sobre el amistoso que jugó el sábado en el plantío en Burgos y que ganó por 0-3.
3: Again, it's very important for us to finish our week with a game, and we showed a good performance.
4: Contentos, ¿no?, de acabar la semana pues con un partido, una victoria, tres goles. Hemos podido hacer algún gol más, bueno, pero contento en general, ¿no? Sí que ha habido momentos durante el partido que hemos perdido un poquito el control, pero bueno, si tú ves en la semana con los dos partidos, pues es para estar contento.
1: Areso, Navarro, Iñaki Williams marcaron. Iñaki, que era sus primeros minutos, y consiguió marcar, y está muy contento Terzic, porque son 5 victorias y un empate en 6 partidos. Es verdad que contra rivales de inferior categoría, un primera división como fue el Racing, 2 de segunda, pero luego varios de categoría inferior. Así que la parte dura llega ahora. Tienen que jugar el próximo domingo contra el Olympique de Marsella, este domingo, el día 9, y el siguiente viernes 14 contra el Atalanta. Así que los dos rivales gordos, las últimas pruebas para saber si el Athletic está preparado o no para iniciar la liga. Bueno, y lo esté o no esté para empezar, o sea que ya puede estarlo.
0: Eso, desde luego. ¿Aprenderá castellano, Terzic?
1: Pues,
0: nos acostumbraremos a escuchar así las ruedas de prensa.
1: No sé qué decirte, porque Hansi Flick lleva 2 años ya en Barcelona, y aunque sí parece que habla castellano, luego, para expresarse ante los medios, prefiere en inglés y sigue hablando en inglés. O sea que no sé si será más osado Edin Terzic o le convencerán para que dé el paso. Es un club quizá un poco más familiar, por decirlo de alguna manera. Veremos, a ver. Bueno, nosotros le vamos a ir escuchando en el idioma en el que hable, en la emoción del bacalao y en nuestro oye cómo va. En remo, doblete de Orio este fin de semana en aguas de Vizcaya, Santurtzi Lekeitio. Ayer contábamos esa tercera plaza de Isuncha, la Lekitxarra, que se metió en el podio, nada mal. Un equipo de segunda tanda se metió ahí como tercero, aprovechó bien esa calle número 2, conocía bien el campo de regatas porque bogaba en casa, y sonieron para ellos porque hicieron, bueno, pues una gran regata. Y mira, se me ha olvidado comentarte, cuando hemos hablado de ciclismo, que ayer fue el circuito de Getxo. Tesfaction, el eritreo del Movistar, conseguía ganar y por lo tanto inscribía el nombre de un corredor africano en el circuito de Getxo. No lo había hecho ninguno hasta ahora, así que pasa la historia.
0: Bueno, es verdad que ayer se disfrutó mucho, algunos ya buscando ahí algún enclave para poder seguir la carrera. Pues escucharemos todo, como todos los días, a partir de la 1:30. Raúl Jiménez, es que ricasco, compañero.
1: Agur.
0: Hoy
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0: Pues vamos a salir a la calle en esta mañana. De hecho, nuestra compañera May Madrazo está ahora mismo en la calle preguntando a la gente que se encuentra, pues visitando alguno de los lugares más atractivos de nuestra villa, acerca de si se van a llevar algún recuerdo para casa, algún souvenir. Es verdad que yo creo que la mayoría de nosotros, cuando hemos hecho algún viaje, hemos querido llevarnos ese pequeño recuerdo de ese lugar que hemos visitado, y también, ¿por qué no añadirlo?, ese pequeño testigo de que efectivamente hemos estado en ese sitio. Es verdad que en la época de las redes sociales, pues pareciera que con colgar una fotografía de que has estado en un lugar en el extranjero, visitando un sitio precioso, pues ya vale, pero no, porque todavía siguen vendiéndose y por lo tanto siguen comprándose esos pequeños recuerdos en forma de imán, de figuritas, de cualquier tipo de pequeña escultura y de otras muchas cosas, como vamos a descubrir, los famosos souvenirs. Y es que la industria del souvenir, pues está ahora mismo al alza. Los turistas buscan el souvenir para demostrar que han estado en un lugar, pero también ese recuerdo, pues muchas veces es un tanto contradictorio, porque nos encontramos que el imancito que nos hemos comprado de la Torre Eiffel francesa, resulta que tiene detrás escrito Made in China, lo cual es llamativo. Vamos a ver qué hay detrás de esta industria del souvenir con Cristian Castillo, es profesor de los estudios de Economía y Empresa de la Universidad Oberta de Cataluña, que ha investigado acerca de esto, que es una auténtica industria que mueve bastante dinero al año. Se calcula unos 100.000 millones de euros, nada menos. Cristian, hola, bienvenido, buenos días.
8: Hola, muy buenos días.
0: Bueno, parece que sigue funcionando, igual está evolucionando, ¿no?, la figura del propio souvenir, pero desde luego sigue funcionando como industria.
8: Sí, totalmente. Si bien es cierto que cada vez más, ¿no?, el recuerdo que atesoramos del viaje, pues ya es la foto que publicamos en redes sociales, y eso cada vez más lo vemos, todavía el souvenir sigue siendo el elemento de compra preferido. Uh-huh. Y ese imán o llavero para la nevera o para poder ir enseñando, ¿no?, en el sitio en el que hemos estado, pues sigue siendo una tradición. Uh-huh. Y bueno, como bien decías, es un sector que ahora, sobre todo en época señalada, ¿no?, de verano, vacaciones, pues sigue creciendo y sigue generando ese impacto en los comercios de zonas turísticas.
0: Uh-huh, es verdad. Decía yo que igual ha evolucionado, pero claro, es verdad que sigue funcionando como objeto, aunque igual ya la gente no quiere tener ese imán, más que nada porque igual en ocasiones incluso no nos queda ni hueco en la nevera, ¿no?, para poner otro imán. Ahora veis que están apareciendo, ¿no?, otro tipo de elementos, igual incluso relacionados con el mundo de la gastronomía, que, oye, quieras que no, también te ayudan a recordar el sitio en el que has estado.
8: Absolutamente. Aquí lo que estábamos viendo es esta tendencia de, por ejemplo, comprar, pues, desde el vino o aceites, como un producto gastronómico de la zona en la que hemos estado, ¿no? Si bien el llavero o el imán, pues a veces lo utilizábamos como regalo y podía ser incluso incómodo para quien lo recibía, este tipo de productos sí que tienen mayor aceptación y pueden seguir significando lo mismo, ¿no? Ese regalo que nos traemos de allí donde hemos estado, que lo ofrecemos a amigos o familiares, pero que además, claro, aporta pues ese valor añadido, ¿no? Como es, pues, un buen vino o en este caso un aceite.
0: Totalmente, yo creo que hasta se agradece más, como bien has dicho, el que lo recibe. Cristian, no sé si tienes, te oigo un poquito opaco, ¿no? No sé si tienes algún tipo de auricular o manos libre o algún sistema que nos entorpece escucharte un poco con más limpieza. ¿No?
8: ¿Estás? No sé si será tema de cobertura, pero...
0: No te preocupes entonces, que es que a veces los auriculares nos juegan una mala pasada en la radio. Hablaba del llavero, el imán, que es verdad que igual se agradece menos, no solo por porque igual no le buscamos mucha utilidad, sino porque también a veces son una bajona cuando le damos la vuelta y vemos que pone Made in China, cosa que ocurre muchas veces.
8: Exacto. Bueno, de hecho, prácticamente todos los productos de esta tipología provienen de la otra punta del mundo, de Asia. Y a veces es paradójico, ¿no? Como un producto que nos está costando pues menos de 2 euros viene de la otra punta del mundo. Y esto pues se explica por estas economías de escala en la que estos productos se transportan mediante contenedores, ¿no? En grandes buques, que al final se reparte el coste total de ese transporte en miles y miles de productos, ¿no? Oh, con lo cual podemos tener ese producto por menos de 2 euros o de 1 euro viniendo desde Asia. Aunque sí que es verdad que ahí hemos visto esa transformación, ¿no? De lo que era el souvenir. Hace ya muchos años esos productos pues solían ser autóctonos, uh-huh, de pequeños comercios, muchos de ellos pues de artesanía, y poco a poco, sobre todo por esa globalización y sobre todo por ir a buscar precios más competitivos, pues ha acabado deslocalizando todo lo que es pues esa producción a, pues como decía, mayoritariamente a Asia.
0: Totalmente, Cristian. Yo no quiero tirar de nostalgia ni ponerme muy viejuna, pero me acordaba el otro día de un regalito, una matrusca de estas muñecas rusas que va una dentro de otra, que me había traído mi tía, bueno, que me trajo mi tía, pero que ella se la había traído hace casi 60 años, en los años 70. Y al verla en casa, que la trajo como si fuera un juguete, como cualquier otro souvenir, la miré y tenía un papelito dentro del artesano que lo había hecho, claro, un papelito ya amarillento, pues casi 60 años. ¿No? Y pensé, claro, es que esto ahora mismo es una joya y no puedo tratarlo como otro cualquier souvenir, porque esto sí se hizo en Rusia, entre otras cosas, y por parte de un artesano y con la madera, ¿no? Cómo se había hecho y cómo era real. Claro, no tiene nada que ver con el valor que tiene ahora, ¿no? Un souvenir que nos encontremos.
8: Totalmente, ese souvenir ya casi hablaríamos de arte, ¿no? Y que ahora es mucho más difícil de encontrar. Sobre todo a los precios de escala. Está claro que todavía se pueden encontrar en estos emplazamientos turísticos, pues todavía artesanos, pero evidentemente los precios pues van a ser mucho más caros que los de la tienda típica de souvenirs. Pero como bien decías, ¿no? A veces hay que apreciar también ese arte que esconde, y sobre todo la tradición del lugar en el que estamos. Y eso también yo creo que es una manera de llevarse ese recuerdo, más allá de la típico imán que luego no sabemos dónde colocar, o de la gastronomía, que sí que esa parte puede tener más auge, pues también de esos pequeños comercios, esos artesanos que siguen todavía, pues cada vez cuesta más encontrarlos, pero que todavía siguen existiendo, y que es otra manera también de tener ese recuerdo.
0: Absolutamente, ¿no? Además, el valor añadido que tiene llevarte algo que tiene sentido con el lugar en el que está. Yo no sé, en el momento en el que empezaron a fabricar imanes, ¿cómo dieron con la tecla de algo que iba a gustar? Un imán de Japón o un imán de Nueva York que fuera también el mismo objeto, un imán. Pero esto, ¿por qué? ¿Quién dio con esa tecla buena?
8: Exacto, esto ya será más complicado de saber el origen, pero sí que es verdad que a veces cuesta incluso encontrar un imán que no sea exactamente igual que los centrales que se encuentran, ¿no? La originalidad sí que es verdad que en ese tipo de productos pues es más complicado, ¿no? Y de ahí, como decíamos antes, que se empiecen a buscar otro tipo de objetos o productos astronómicos para romper también esa estigma que a veces estaba generando también ese tipo de souvenir.
0: Totalmente, totalmente. Habéis hablado también, habéis analizado un poquito también lo que supone el turismo, también cuando hay un evento, ¿no? Un evento religioso, en este caso la visita del Papa, por ejemplo, va a promover que se hayan producido muchos souvenirs para que la gente tenga un recuerdo de esto, ¿no? En su casa, que igual luego pues sí que lo agradece o no, vete tú a saber, dentro de unos años, y dice, ¿para qué me he comprado yo más cacharros para casa, ¿no? Que a veces ocurre eso con los souvenirs. Pero claro, estoy pensando en la cantidad de productos, de souvenirs o de recuerdos que se hacen con un evento en concreto, ¿no? Y luego no se venden. Claro, ¿qué hace la gente con eso en las tiendas? ¿Se lo come? ¿Lo pone a 1 euro? ¿Qué hace la gente con ese stock?
8: Claro, exacto. Aquí tenemos diferentes impactos, ¿no? A nivel de la cadena de suministro. Primero es, como bien decías, preparar ese evento. Cuando tenemos algo pues que es puntual, claro, se tiene que organizar con muchísima antelación y ya llevamos pues tiempo viendo cómo se están preparando esa llegada de souvenirs para un acontecimiento como es el de la visita del Papa León aquí a nuestro país. A partir de ahí, evidentemente, todo aquello que no se pueda vender durante este evento, pues se buscarán los canales que puedan ser más propicios a que estos productos puedan acabar, ¿no? Ya sea pues a través también de locales que puedan vender elementos pues seguramente más de carácter religioso, o también buscar pues que puedan quizás de volver a retorno en Roma o en otros países en los que se puedan pues acabar también vendiendo. Pero al final sí que evidentemente lo que no se busca o se evita es esa destrucción de material, ni mucho menos por todo el coste que se supondría y también el impacto medioambiental. Y al final pues se buscarán diferentes canales para acabar vendiendo esos souvenirs que al final pues tienen salida en otros eventos que puedan ser del mismo carácter.
0: Es verdad, hay una excepción a esa dificultad de salida de stock, y es cuando algo se vuelve a poner de moda o igual triunfa por lo cutre que es. Estoy pensando en los la cantidad de objetos de merchandising que hay en Reino Unido, en Londres, de la familia real, que cuando lo vemos decimos qué espanto, qué barbaridad, pero igual lo mismo terminas comprándolo precisamente por eso, porque te parece tan cutre que esto tiene que verlo el mundo.
8: Exacto, y algunos se convierten en vintage con el tiempo y suele ser pues un elemento que atrae simplemente por eso mismo, ¿no?
0: Has traído una taza con la cara de la reina, pues efectivamente.
8: Exacto, al final también pues puede ser un elemento atractivo, ¿no? De aunque no esté de moda, pero ver lo feo que era ese souvenir o ese recuerdo.
0: Sí, pasó también con el mundo camiseta, Cristian, ¿no? Yo estuve aquí o mi tío me trajo esta camiseta de Benidorm, ¿no? Que lo ves y dices no puede ser, pero es que luego te hace gracia.
8: Exacto, ¿no? Y además que hay pues algunas iniciativas que aparecen también en redes que provocan que la gente busque ese tipo también de camisetas para reuniones y comidas familiares en las que puedan ver quién trae la camiseta más horrorosa, ¿no? En eso sí que es verdad que hay muchas tendencias también detrás de este mundo de los souvenirs.
0: ¿Cuánto ha hecho Lortera por la lucha contra el estocaje? Desde luego, no está mal. Yo estoy recordando una vez que encontré en una tienda de souvenirs de Ibiza, en una esquina, en un rincón, camisetas ochenteras, por esa misma razón, y estaban a 1,50 euros, pero oye, que eran 100% algodón y fabricados en España, ¿de qué año? No lo sé, pero eran muy antiguos y auténticas.
8: Exacto, y al final aquí lo importante es que ese producto que en su día se fabricó y tuvo un consumo y un impacto, pues que al final pueda tener esa vida útil, aunque sea pues para reírnos de ella, pero que siga teniendo pues esa vida útil. Y yo creo que también es importante, como decíamos, con este volumen y cantidades ingestas que van llegando en muchas ocasiones, pues es importante pues encontrarle por lo menos esa vida útil y no la destrucción de estos productos que sí que generarían también, como comentaba, ese impacto, ¿no?
0: Totalmente. Es verdad que igual la parte que nos queremos ser sostenibles en cuanto a viajar, porque queremos seguir viajando y seguir siendo turistas, igual sí que la tenemos un poquito más con lo que compramos en los lugares a los que vamos. Igual ahí sí que decimos, bueno, mira, no tanto plástico.
8: Sí, bueno, pues sí que es verdad que todavía vemos que se siguen comprando esos productos y que ya nos apostando por el plástico, cada vez intentamos ser más conscientes de ello. Pero sí, todavía seguimos viendo ese uso, y con el peligro que tiene, como bien decíamos, de que ese producto que hemos comprado, pues a veces por el propio impulso, pues luego acabe quedando olvidado en algún lugar o lo peor de todo, ¿no? Que acabe destruyéndose al poco tiempo, ¿no? Enviándose a destruir. Pero sí, también estamos viendo, como decía al inicio, esa tendencia también de cambiar el objeto por el recuerdo fotográfico, que también, pues bueno, es como una manera de llevarse el sitio en el que hemos estado.
0: Sí, totalmente. Aunque alguno te dirá, algún experto en redes, te dirá al final, también van casi de fabricación masiva, las fotografías en esos sitios.
8: Totalmente. Ir a replicar lo que ya hemos visto, ¿no? Es otro souvenir virtual, pero sí, totalmente de acuerdo.
0: Madre mía. Bueno, pues para terminar, Cristian, si tuviéramos este verano, que seguramente tengamos, que llevarnos algún recuerdo para nosotros o para regalar, entonces ¿tirarías por gastronomía como consejo? ¿Algo que se vayan a comer, por lo menos que se disfrute?
8: Exacto, de hecho yo es lo que suelo hacer, me lo aplico a mí mismo, que es llevarnos algo que vayamos a consumir, en este caso producto autóctono. Yo creo que es lo mejor para seguir disfrutando del sabor de allí donde hemos estado, aunque estemos en nuestra casa y se nos hayan acabado las vacaciones, ¿no? Es una bonita forma de volver a recordar aquellos días en los que hemos estado pues de descanso, disfrutando de esas vacaciones. Y que si es para regalar suele ser también va a gustos, ¿eh? Hay gente que colecciona imanes y por lo tanto si tiene un imán pues hay que llevárselo, ¿no?
0: Claro.
8: Pero si queremos llevar algo y no nos lo han pedido, por así decirlo, no hay una tradición de esa colección, pues se pueden abrir a este tipo también de souvenirs que son bien agradecidos y también se ven diferentes.
0: Totalmente, que nadie se sienta ofendido, ¿eh? Si tiene la nevera llena de imanes, que está estupendo. Aunque tenga que comprar una segunda nevera para seguir
8: solo para imanes.
0: Colección. Pues Cristian Castillo, profesor de Estudios de Economía y Empresas de la Universidad Oberta de Cataluña, gracias por hablarnos de lo que supone, ¿no?, de industria, este producto que yo creo que quien más, quien menos, o lo ha comprado o lo ha recibido alguna vez. Es que ricasco.
8: Pues muchísimas gracias. Un saludo.
0: Un saludo.

minutos pasan de las 12 del mediodía, Eguerdion, por lo tanto, y bienvenidos a esta última hora de Egunon Magazine, edición verano, habría que decir, Summer Edition o algo así parecido, con lo que, bueno, podemos intentar veranizarnos un poquito en este mes que tenemos por delante y que hemos inaugurado, pues nada, hace solamente unos días. Lo hemos hecho muy bien acompañados, como hemos escuchado a May Madrazo, pues de las calaveras portuguesas, que oye, bonitas son. Esto hay que decirlo, y hay que recalcarlo. Y además vienen así como hinchaditas, se las ve flotando, una hermosura de ser viviente en nuestro planeta, pero que realmente están causando pues auténticos problemas, Ya solo la molestia de acudir a una playa y ver que no puedes chapotear a gusto porque está esa bandera que nos advierte de su presencia, pues ya es per se una pena, ¿no? Y una rabia. Bueno, después si somos picados, ya nos han explicado que bueno, que efectivamente puede causar algún otro problema, no demasiado grave por lo general, pero bueno, sí que puede estropearnos un poco nuestro verano y nuestra presencia en nuestras playas, cosa que por otro lado pues es una auténtica pena. Nosotros nos vamos a ir a nuestras playas porque efectivamente, como todos estos días, pues estamos pasándonos por los arenales para descubrir cómo está la presencia. Es verdad que no solemos preguntar por esas medusas de playa, pero ya sabéis que la información está también al servicio de todos los usuarios de los arenales, con esa bandera, con dos pequeñas medusitas ahí dibujadas que nos indican que efectivamente pues el baño está mediatizado por estos animales. Vámonos a las playas.

0: Muy bien, bueno, en cuanto a la temperatura del agua y la de fuera.
1: Pues tenemos la misma, 23 grados, uh-huh. tanto en el agua como en el ambiente.
0: Vale, vale, más caldeadita de como la dejé yo allá por junio, que fue la última vez que hablamos, Josu. ¿Y las mareas? Sí, ¿cómo se esperan las mareas? ¿A qué hora?
1: Pues mira, la bajamar está prevista sobre las 2 menos 20 del mediodía uh-huh. y la pleamar sobre las 8 menos 10 de la tarde.
0: Vale, pues nos quedamos con toda esa información y como siempre, mañana la actualizamos. Es que ricas con Josu.
1: Es que ricas con Yagur.
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0: 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Y escuchamos ahora sí la previsión del tiempo de Dorta Román. ¿Cómo se espera que venga esta semanita? ¿Mucho calor? Ahora él nos lo cuenta.
3: Seguimos hablando de valores veraniegos. Hoy estaremos en torno a 24, 25 grados en la costa, en torno a los 26, 28 grados en el interior, también 28 grados en Bilbao, con alternancia entre nubes y claros. Y en la última parte del día se van a formar unas tormentas, sobre todo en el norte de Burgos, en zonas de montaña del norte de Burgos, que durante la tarde, noche, llegarán hasta zonas montañosas del interior de Vizcaya y pueden dejar algunos chubascos tormentosos en las zonas. Mañana martes va a ser una jornada más estable, con predominio de los claros, subirán ligeramente las temperaturas, estaremos muy cerca de los 30 grados en el interior, en torno a los 26 grados en la costa, y un día más tranquilo en cuanto a la atmósfera, con más claros que nubes. A partir del miércoles y al viento del norte va a tener más intensidad, se esperan dos días en los cuales las nubes se protagonizan en el cielo de Vizcaya, incluso se pueden escapar algunos chubascos, sobre todo la tarde del miércoles y el comienzo del jueves, van a ser dos días con alta probabilidad de lluvias y ambiente inestable durante esas dos jornadas de la parte central de la semana.
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Pues yo recuerdo de niña, en el colegio había una canción que empezaba con aquello de en el verano no todo es bueno, hay muchas cosas que nos molestan, y ahí los alumnos teníamos que lanzarnos a decir cosas que sí nos pueden molestar del verano. No sé si es que la profesora intentaba igual quitarnos la pena de volver al colegio en septiembre, pero por ahí iban apareciendo inconvenientes a esta estación, por lo demás muy muy querida y muy esperada. Los mosquitos y sus picaduras, os aseguro que aparecían cada vez que cantábamos esta canción en uno de los primeros puestos del ranking, ¿eh? Porque es verdad que estos insectos pues vienen a molestarnos muchas veces en el verano, muchas veces en época vacacional, y pueden ser un incordio durante bastantes días. Los mosquitos son algo habitual, también lo son las garrapatas cuando vamos al monte, y los montañeros desde luego lo tienen muy muy en cuenta, pero es verdad que en ocasiones, aunque se quede en eso, en una molestia, pues pueden causar algún problema de salud que puede ir más allá. Por eso el área de salud y consumo del ayuntamiento ha advertido estos días de que algunas especies, como el mosquito tigre o las garrapatas, podrían llegar a afectarlas.

0: salud de las personas, por lo que conviene tomar medidas para evitar su picadura y propagación. Es fácil hacerlo, se puede evitar la picadura y se puede evitar que se propague pues una especie como el mosquito tigre. Bueno, pues sí, y es verdad que tenemos que poner todos de nuestra parte para que así sea. Ana Collía es directora de salud del ayuntamiento y nos atiende unos minutitos para darnos las claves para poder hacerlo. Ana, bienvenida, buenos días.
1: Buenos días. Pues sí, efectivamente, lo que tú has adelantado, y es que, pues sí, podemos tomar una serie de medidas para minimizar al menos, ¿no? Por una parte las picaduras y, por otro lado, en el caso del mosquito tigre, evitar su diseminación, ¿no? Y es que en este caso concreto, en el caso del mosquito tigre, hay un dato, y es que el 70% de los focos de cría del mosquito tigre se encuentran en domicilios privados y en zonas particulares como pueden ser los huertos. Entonces, esto es un dato muy significativo. Es una especie invasora, ha ido viniendo progresivamente y desde ya hace bastantes años, junto con la colaboración del gobierno vasco, hemos ido pues poniendo trampas, viendo un poco la evolución, pero evidentemente no se pueden poner puertas al campo, ¿no? Y esto, junto con las temperaturas en alza que vamos teniendo progresivamente, han hecho que están aquí ya instalados.
0: Sí, sí, totalmente. Es verdad que basta un vistazo a la aplicación Mosquito Alert, que sitúa muy bien, ¿verdad?, en el mapa donde se han visto estos mosquitos. Es que ya lo tenemos aquí, o sea, no es una advertencia a futuro.
1: No, algo que lo veíamos cuando íbamos a la zona del Mediterráneo, que ya lo tenían más que asumido, pues esto ya es una realidad. Ya. Por lo tanto, aspectos muy importantes en el caso del mosquito tigre. El mosquito tigre es un insecto que pica de día.
0: Vale.
1: Generalmente nos va a afectar más en los exteriores. Es más difícil encontrarlos en los interiores, a no ser que en el entorno haya una cantidad muy grande. Lo que tenemos, algo muy en cuenta, es capaz de poner huevos hasta en un tapón de una botella de agua.
0: Ya.
1: Por lo tanto, todo hay que evitar, en la medida de lo posible, cualquier hueco o espacio que quede con agua para evitar que ahí se proceda a la puesta de huevos.
0: Vale. Habéis mencionado los huertos, y es verdad que mucha gente tiene huerto, va a regar igual una vez a la semana o no sé con qué regularidad, pero a veces se queda ese agua estancada, ¿no?, en forma de charco. Sí. Ahí este es el sitio perfecto, ¿verdad?, para el mosquito tigre.
1: Perfecto. Por lo tanto, ya en los huertos urbanos nosotros ya hemos lanzado esas recomendaciones. No solamente le hemos lanzado a la ciudadanía y hemos procedido a colocar carteles indicando en qué sitios podría ser susceptible de que el mosquito tigre anidara. Por lo tanto, muy importante, el hasta un plastiquito cubriendo algo que queda ahí, un pocito, los platos de las macetas en nuestros balcones, en las zonas donde tengamos las mangueras, el goteo ese que queda, el charquito, ese tipo de cuestiones. O los bebederos de los perros, hay que cambiar con regularidad el agua de manera que no quede estancada. Es la palabra, es agua estancada. En pequeñas cantidades ya es suficiente para que anide el mosquito tigre.
0: ¿Se ve el nido? ¿Es algo que podamos reconocer si lo vemos?
1: Es más difícil cuando no somos expertos en la materia, más difícil de verlo. Pero lo que sí se ve, y es muy evidente, es el propio mosquito. El mosquito es un mosquito de pata larga, con un rayado, bien. Y además es un mosquito que pica y hace daño cuando pica, incluso atraviesa ropa.
0: Sí, totalmente. Creo que una vez nos dijo un experto que además es un mosquito que se ensaña, o sea, que pica más de una vez a veces.
1: Sí, es bastante agresivo. Eso por una parte, y lo que al inicio comentabas, pues el riesgo que puede conllevar el hecho de una picadura de este mosquito, puesto que puede haber transmitido virus, de haber personas en el entorno que hayan estado en países donde ya son endémicas enfermedades como el dengue, como el chikungunya, como el Zika, pues si vienen de vuelta con con la enfermedad pueden ser, claro, en el momento que hay un vector, que en este caso es el mosquito tigre, le pica a esta persona y a continuación te puede picar a ti y bueno, pues es un riesgo. Con lo cual, extremar en la medida de lo posible el hecho del anidamiento y en el caso de bueno, pues tener aplicarse insecticidas, pues evidentemente autorizados y usar pues ropa que nos cubra la piel, aunque vuelvo a insistir que en algún caso te puede picar. Y otro aspecto que van a pieles con sudor, con olor fuerte, con lo cual hay que intentar pues en la medida de lo posible evitar que seamos un foco de atracción para ellos.
0: Vale, la higiene personal para esto también va bien. vamos a decir, para esto también conviene. Claro, es verdad que habrá gente que nos escuche y que diga, hombre, ¿qué posibilidades hay de que un mosquito le pique a alguien que haya traído dengue de uno de estos países y luego venga volando, me pique a mí? Esto no va a pasar. Bueno, no va a pasar, pero puede pasar, ¿no? De esto
1: puede
0: estamos
1: pasar.
0: Hablando, claro.
1: De momento, pues en nuestro entorno no se han detectado contagios de persona a persona directamente, o sea, no se ha detectado. Sí hay casos de en los hospitales detectan casos con la enfermedad, pero son de personas que vienen de un viaje, de fuera, etcétera, etcétera.
0: Claro, es verdad, y donde sabemos que sí que hay lugares en el planeta donde la transmisión de enfermedades mediante el mosquito es un auténtico problema de salud pública muy importante. O sea, esto ya está ocurriendo, no ocurre aquí, pero esto ya ocurre.
1: Nosotros es que tenemos ya el vector. Entonces, bueno, pues hasta ahora no estaba instalado, pero ya llevamos unos añitos en los que, bueno, pues se intenta, pero evidentemente hay un aspecto que no se puede, pues porque también es nocivo para la salud, el imaginémonos, fumigar de una forma intensiva, porque no solamente vamos a matar al mosquito tigre, sino nos cargamos todo, y tampoco es para la salud de las personas, tampoco es bueno, con lo cual, bueno, pues que hay que tomar una serie de medidas que intentar minimizar el efecto negativo hacia las personas y el intentar que no se sigan reproduciendo en nuestros entornos.
0: Claro, bueno, pues ahí está nuestro granito de arena. Vamos con el otro protagonista de este aviso, que es una vieja conocida para los montañeros, la garrapata, ¿verdad? Donde hay hierba alta y hay ganado. Vamos, raro será un montañero que se meta por ahí, porque efectivamente ahí suelen estar, y cada vez en más sitios, habría que añadir.
1: Sí, y cada vez más próximo al entorno urbano. Hay una cuestión, y es que ya no solamente, pues no estamos habituados ya a ver ganado, hay muy poco en el entorno de Bilbao, pero sí que ya hay especies salvajes que se van acercando a la ciudad. Y esto, pues bueno, pues también atrae también, con ellos traen la garrapata, ¿no? Entonces, bueno, pues ya no hay que irse al monte lejos, en zonas próximas donde ya hay presencia de animales silvestres, pues ya es un hábitat natural para que la garrapata esté asentada. No tenemos que tropezar con animal, se quedan pues en la parte de abajo de los helechos, pongamos por caso, y son hay mucha cantidad. Otra vez, tampoco el clima resulta propicio, es muy propicio, todo lo contrario, para que crezcan, y es un problema porque lo mismo también transmiten enfermedades, y la más casi más frecuente es transmisor de la enfermedad del IME, y esa sí que ya gente que la ha contraído pues no tiene que ir fuera, es aquí ya ha tenido problemas con la enfermedad del IME. Aspecto importante, cuando la vestimenta, el ir en la medida de lo posible, yo soy montañera, siempre llevo pantalón largo, me miran raro con calores.
0: Y hasta calcetín por fuera me he llegado a poner yo, Ana.
1: Bota bien cerrada, repelente adecuado y luego revisión. A veces el primer momento no las ves, porque hasta que no chupan no las detectas, pero es fundamental, porque cuanto primero se elimine,
0: ¿sí?,
1: menor riesgo hay de que nos contagien algo. Si somos vale. capaces de eliminarlas, pongamos, en las primeras 24 horas, minimizamos la transmisión de la enfermedad. Por lo tanto, es muy, muy importante, uh-huh. Una vez que hayamos ido al monte, como ya veo que tú también vas al monte, yo cogiendo fresas silvestres claro. en el borde de una carretera.
0: Claro, ya.
1: En los brazos las he visto.
0: Sí, sí, sí.
1: Por lo tanto, hay una cantidad muy grande y hay que extremar todas las precauciones posibles. Y bueno, pues en ese caso, pues la misma historia. No es imposible decir tomar una medida porque no las vas a eliminar, porque aplicar indiscriminadamente pues no tiene ningún sentido insecticidas, pero sí a título personal protegerte en la medida de lo posible.
0: Claro. Y luego echarte un vistazo, como bien has dicho, Ana, porque es verdad que muchas veces lo comentas con gente que igual no es muy montañera y dice, pero ¿cómo vas a coger garrapatas? ¡Qué asco! ¿Pero qué tal? ¿Pero qué cual? No, es muy común, no es una cosa para
1: muy,
0: nada rara.
1: Muy sencillo. Muy sencillo, a nada que vayas en un... Pero es que aquí en el entorno, del cinturón verde de Bilbao, uh-huh. es factible, hay animales silvestres. Uh-huh. Y eso, vamos, han venido... Siempre han estado. Es así que siempre han estado. No es como el mosquito tigre, que bueno, pues, pero no. En las garrapatas siempre las hemos tenido, pero las condiciones climatológicas, pues las hacen que proliferan muchísimo más, con mayor riesgo para las personas, claro.
0: Claro, claro. Y luego viene ese virus del que nos hablabas, ¿no? La enfermedad de Lyme, uh-huh. que es verdad que
1: sí.
0: muchas veces hemos escuchado historias personales de gente que lo ha padecido, que se ha enterado muy, muy tarde, uh-huh. y verdaderamente la causa dado problemas de salud graves.
1: Sí, que además se arrastra durante tiempo. Sí.
0: Ya, bueno, pues efectivamente la precaución tiene que estar ahí y es echarse un vistazo. Yo creo que es muy fácil después de un día fuera en el monte y nos puede ahorrar más de un problema. Bueno, pues hoy queríamos acercarnos a esta realidad, estos dos invitados especiales del verano, la garrapata no solo del verano, pero la metemos también ahí porque lanzaban estas...
1: Cuando mayor número
0: sí, es cuando
1: hay,
0: más, ¿no? Vale. Bueno, pues sí. Importantes consejos e importante información, que está muy bien tenerla a mano, saber bien cómo funciona para poder protegernos de la mejor manera posible. Pues desde el Ayuntamiento de Bilbao, Ana Collía, directora de Salud, muchísimas gracias por darnos estos consejos.
1: Muchas gracias a vosotros.
0: Un abrazo, gracias.
1: Agur.

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0: al principio del programa, que antes de que nos demos cuenta vamos a estar con la Aztenagusia encima y todos los preparativos. Y fíjate, ha sido decir esto y enterarme de que nuestro compañero Jesús Villarreal ha ido ya a la presentación de uno de los, bueno, momentos más chulos, yo creo, de la Aztenagusia, como es el concurso gastronómico. Tiene muchísimos adeptos y muchísimos envidiosos, diría yo, porque es verdad que hay muchos que no hemos participado nunca en el concurso gastronómico de Aztenagusia, pero que cuando pasamos por la zona o luego vemos fotos, decimos, pero qué guay, qué buen ambiente, qué buena sensación, me gustaría un año participar. Igual este puede ser el perfecto para poder hacerlo. Jesús Caixo, bienvenido, Guardión.
1: Pues sí, la verdad es que ya huele a fiesta y con ello ya huele a cazuela y sobre todo huele a tradición en el corazón de Bilbao. Bilbao Comparsa justo acaba de presentar hace nada la programación del concurso gastronómico de Aztenagusia y tras pues casi medio siglo de historia, el Gastrogún Ledraneal promete volver a convertirse en la cocina popular más grande de la villa. Y el Aneral se prepara para recibir a miles de personas, cuadrillas y familias que se acerquen a la organización y al concurso gastronómico, porque no es solo una competición de cocina, como has dicho, es un espectáculo de encuentro, integración, donde se comparte un espacio de cocineros, tanto veteranos como jóvenes, para que se acerquen por primera vez. Escuchamos a los representantes de Bilbao Comparsa durante la presentación de este 47 edición.
2: Hay pocas tradiciones que representan mejor el espíritu de Aztenagusia que reunirse alrededor de una mesa. Cocinar, compartir una comida y disfrutar del tiempo en cuadrilla o en familia forman parte de la cultura de nuestro pueblo. Y el concurso gastronómico de Bilbao Comparsa lleva casi medio siglo convirtiendo esa forma de entender la gastronomía en una de las actividades más multitudinarias de las fiestas. Lejos de ser únicamente un concurso de cocina, el Gastrogune se ha consolidado como el espacio de encuentro intergeneracional en el que conviven cocineras y cocineros veteranos, jóvenes que participan por primera vez, familias, cuadrillas y miles de personas que se acercan cada día al Arenal para disfrutar del ambiente. Ese es el verdadero ingrediente que mantiene vivo el concurso gastronómico año tras año.
1: Y ahí lo escuchábamos. El concurso de arroces del primer domingo, día 31, 23, perdón, se mantiene como esa cita clave para los principiantes, fuera de la clasificación general. Además, este año la gran novedad de la agenda es una cata de Bach's Beer el lunes 24 a las 11, reforzando la apuesta por la cerveza artesanal y la gastronomía vasca. Para los más peques vuelven las actividades del Gastro Chiqui y la tradicional mercado base Gulerareko Merkatua. Pero, ¿qué pasa con los premios este año? Hay cambios importantes en la colaboración y sobre todo en el reconocimiento al comercio local, como nos lo acaban de explicar desde la organización.
2: En cuanto a los premios, aunque alguno de los habituales desaparece en esta edición, Bilboko Comparsa ha trabajado para incorporar nuevas colaboraciones que permitirán mantener el atractivo del concurso con premios de gran calidad vinculados a la gastronomía, al comercio local y a productos de nuestro entorno. El concurso gastronómico es posible gracias al trabajo desinteresado de decenas de personas voluntarias y a la colaboración de patrocinadores, productores, comerciantes y del Ayuntamiento de Bilbao. Gracias a este esfuerzo colectivo, el Arenal volverá a convertirse un año más en la cocina más grande de Bilbao y en uno de los mejores ejemplos de lo que representan las fiestas populares: participación, convivencia y comunidad.
1: Bueno, y la verdad que un año entero de huevos gratis para la mejor tortilla del martes 25, la verdad que no viene nada mal, sobre todo viendo el precio que tienen. Y es que para que las cuadrillas vayan preparando la compra, recordamos el calendario día a día de las cazuelas. El lunes 24, pincho vegetal. El martes 25, patata tortilla. El miércoles 26, chipirones en su tinta. Jueves 27, sukalki. Viernes 28, bacalao al pilpil. Sábado 29, marmitaco. Y domingo 30, guiso de rabo. Las inscripciones en el propio Arenal de 10:30 a 11:30. Nada de cocinar previamente en casa y delantal obligatorio para recoger el trofeo como un gran chef.
0: Ay, qué buena norma. Claro, Jesús, es verdad que nadie vaya con el tupper ya preparado, claro, con algo pochadito, ¿no? Y luego aparece ahí, tengo la cebolla ya pochada de esta tortilla. No,
1: No, la verdad que todo se prepara ahí a la vista de todos, uh-huh. Y la verdad que pues que se acerque la gente, porque la verdad que irse a casa con el estómago lleno no viene nada mal en fiestas.
0: A mí siempre me toca currar y es uno del, fíjate, de los puntos de Aztenagusi que más me da envidia, que me da pena no poder apuntarme un año, no sé, un día igual me cubrís.
1: Habrá que probar
0: alguno,
1: todos.
0: Y, ¿verdad? O hacemos el programa desde allí y yo mientras voy ahí partiendo, no sé, pimiento y haciendo el programa a la vez. Ya veremos cómo lo hacemos. Pues Jesús Villarreal, es que ricasco.
1: Es que ricasco aún.
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1: 44 minutos pasan de las 12 del mediodía, 30 grados estamos rondando en Bilbao, calorcito pero no tanto, no vamos a quejarnos que ya sabemos lo que es pasar calor, no lo sabíamos pero ya lo hemos aprendido en este mes de julio y gracias pero no queremos mucho más. Vamos a buscar el bienestar, no solamente térmico sino también psicológico, lo hacemos como siempre con Marina que nos va llevando por diferentes derroteros de nuestro bienestar emocional. Le acompaña My Madrazo.

0: Bueno, pues hemos llegado ya a la casa de Marina, es el lugar donde encontrarnos mucho mejor y donde despejar muchas dudas que podamos tener. ¿Por qué me encuentro mal? No sé qué me pasa. Y luego resulta que tienes una losa encima de ti y necesitas que alguien te quite esa losa y te ayude. Bueno, pues Marina Caballero, que está con nosotros, y hoy vamos a hablar de la energía, esa que perdemos peleando contra molinos de viento. Eguerdion, Marina.
1: Eguerdion, Mai, bonita.
0: Bueno, esto de esta pregunta que tú te haces, ¿cuánta energía gastas peleando contra molinos de viento? O sea, estamos todos los días peleándonos contra molinos de viento y no sabemos qué son molinos de viento, no sabemos qué son, no sé si sabemos qué son molinos o si son gigantes, ¿no?
1: O si son gigantes. Bueno, muchas veces nos pasan cosas duras, una pérdida, un cambio que no esperabas, una decisión que otra persona toma y que te mueve entera. Y la mayor parte de las veces nos resistimos, nos enfadamos, nos victimizamos. ¿Por qué a mí? Pero luchar contra lo que está ocurriendo nos deja sin energía, cansadas. Y a mí me gustaría proponeros algo diferente, que es permitir. Dejar que te atraviese la tormenta. No digo resignarte, no es rendirte tampoco, sino dejar de golpearte contra la pared y sentarte un momento a mirar lo que te pasa, a esa emoción de enfado, esa emoción de pérdida, ¿no? Hoy me llamaba una chica que se ha muerto su madre hace 4 meses y que lo estaba pasando muy mal. Claro, no lo vamos a pasar mal, ¿no? Sí, por un lado es necesario vincularnos, pero la vida lo que hace también es quitarnos todo. Un día nos va a quitar hasta la vida. Y entonces nos tenemos que ir preparando para soltar lo que se va y abrirnos a lo que viene, como pasa en la naturaleza. Yo vivo rodeada de árboles y ahora están empezando a brotar todas las hojas, pero solo pueden brotar porque se han caído todas. Y saber decir adiós es el arte de llevar en tu corazón lo vivido y abrirte a experiencias nuevas, sin hacer dramas, sin llorar, sin sentir que se te desgarra el corazón, sino aceptando que estamos aquí para vivir experiencias, no para ser felices. Entonces la pregunta puede ser, ¿por qué me está pasando esto a mí? ¿Qué puedo aprender de esto? ¿O qué me llevo de esta vivencia? ¿No? Cuando has estado enamorada y de repente pues no sucede como tú querías, ¿no? Y agradecer, sobre todo, la palabra mágica es gracias. Y seguro que, como no puedo detener la lluvia, sí puedo aprender a bailar debajo de ella. Así que ese es el arte de seguir creciendo, enfrentarte a los nuevos miedos, a las nuevas pérdidas, para que vengan nuevas ganancias también. Y estar con 62 años casi que tengo, pues como una rosa, ¿sabes?
0: Bueno, has hablado de la ruptura sentimental, que yo pienso que es uno de los mayores dramas que afectan sobre todo a las mujeres, y dices que el dolor empieza a volverse sabiduría, es decir, cuando tienes esa ruptura sentimental que te deja, que ya no ves futuro, sin embargo, es un aprendizaje, porque así te darás cuenta de que quizá esa persona en el futuro podría haber sido un perjudicial para ti y te has librado de ella. Digo que se podría ser una manera, ¿no? Aprendes a distinguir lo bueno de lo malo.
1: Sí, y sobre todo también decir gracias a todo el tiempo vivido juntos. En realidad nunca estamos enamorados del otro, sino de lo que sentimos nosotros cuando está el otro, porque eso ya lo tenemos nosotros. No necesitamos a nadie, pero sí que las otras personas nos hacen sentir algo muy agradable o algo muy desagradable. Entonces hay relaciones que tienen un tiempo y que cuando se acaba ya ese tiempo de aprendizaje, continuar ahí no hace más que doler a uno y a otro, y no creces, sino que al revés, te perjudicas, te haces daño. Se nota mucho cuando ya no hay alegría, cuando sientes que está todo muerto, y para eso es importante un cambio, ya sea un cambio de mirada o un cambio de actitud, o que la persona se va, o que tú ya no sientes que es tu sitio ahí. Saber decir adiós, ese es un buen arte, Mai.
0: Eso sí, pero bueno, cuando tú dices adiós, pero cuando te dicen adiós a ti y tú no querías, ahí es la cuestión, lo que has comentado de aprender, ¿no? De volver a sentir y, como dices, aprender a bailar bajo la lluvia.
1: Claro, y sobre todo hacerte la pregunta de ¿cuánto me abandono yo cuando los demás me abandonan?
0: Ya, es verdad. Porque claro, te empiezas a dejar, te abandona, dejas de arreglarte.
1: ¿Cuánto me critico yo cuando los demás me critican?
0: Ya, es verdad, ¿no? Es verdad. Sí,
1: o cuánto dejo de amarme cuando los demás dejan de amarme, ¿no? Entonces, todo el rato la solución la tienes dentro de ti. Aceptar, abrazarte, hacer el duelo, porque es importante saber cerrar las etapas, y curtirte, porque eres la que eres, sobre todo gracias a las pérdidas. Uh-huh. Porque toda pérdida trae una ganancia detrás. No la ves en el momento, pero está ahí latiendo, ¿no? Como en una semilla que tiene que romper su cáscara para convertirse en árbol. 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
0: 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Bueno, pues Marina Caballero, que ha estado con nosotros y nosotras, y nos ha ayudado mucho a aprender de los dramas, porque todo tanto se habla ahora la palabra drama está como muy de moda, y vaya drama, no sé qué, pero el drama no tiene por qué adueñarse de nuestras vidas.
1: Eso es. Un abrazo muy grande.
0: Qué ricasco.

Tres minutitos quedan para la una de la tarde. 30 grados de temperatura tenemos ahora mismo en Bilbao y por delante una semana de recolocarnos un poquito los que volvemos al trabajo en estos primeros compases de este mes de agosto y de disfrute máximo para aquellos que habéis cogido vacaciones y estáis pensando cómo organizaros. También os iremos dando algunas buenas ideas para poder hacerlo y que no sea por falta de planes, ¿eh? El que os quedéis sin hacer nada, cosa que por otra parte dudo, ¿eh?, que sea vuestro caso. Ahora mismo os dejamos con algunas nubecillas en el cielo, pero como os digo, temperatura más que agradable. No lo serán seguramente algunas de las noticias que nos va a contar Mai Madrazo, porque llega ya el informativo, el Euskadi Gaur, y con él pues nos tendremos que poner al día con todo lo que ha ido pasando en estas últimas horas. Volvemos mañana en una nueva edición de Egunon Magazine. Que paséis una feliz tarde. Agur.

0: Eso es.
1: Muy bien, contactaremos en breve. 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

0: vamos a escuchar una canción de Harry Styles. Harry Styles, que crea un género mayormente de pop. La mayoría de las canciones tienen unas influencias del pop punk y del pop rock. Harry Styles creó esta canción titulada As It Was. En esta canción, que quiere decir literalmente lo que era o cómo era, está claro que quiere dar rienda suelta a sus sentimientos y a esa metamorfosis que se produce cuando muchas veces las cosas tienen unos finales diferentes a los que nos esperamos. Y cómo no, con un estilo pop magnífico, con unos ritmos muy bailables y con una voz especial como la de Harry Styles. Esto es As It Was.
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tenemos una canción de Skalar y Ack. Ellos lanzaban la canción en el 99 con su álbum Club Ska. ¿Qué canción? La de Solo Vivir, la cual sirve como lema para mucha gente, porque realmente lo que queremos es eso, amar a la vida, no sufrir y lanzarnos a volar, como dice esta canción. Ellos son fundadores en 1994 en Navarra de esta banda, de Skalar y Ack, y se creó con los hermanos Juancho y Pello Skalar. Sus letras están escritas tanto en castellano como en euskera, y esta en concreto, que es en castellano, la de Solo Vivir, llega a ser un lema para la historia ya cultural nuestra. Vamos con esta canción de Skalar y Ack, Solo Vivir.

0: siguiente propuesta es Noah Cliff, que sacó su primer álbum en el 2019, que lo grabó en Taum Studios Bilbao y consta de 9 temas dentro de la autoría de artista, con canciones en euskera y con varias colaboraciones. ¿Con qué artistas ha llegado a colaborar Noah Cliff? Pues como Iker Lauroba, Iñaki Arza, Lorelei Green y Gaudea. Está producido y mezclado por Jacoba Ormaechea y es la primera carta de presentación de esta artista, de Noah Cliff. ¿Qué vamos a escuchar? Vamos a escuchar una canción que se llegó a lanzar posteriormente. Esta canción se titula Cartas a Nadie y es de Noah Cliff, una artista de Plentzia que presenta sus canciones al mundo entero. ¡Claro que sí! Cartas a Nadie, de Noah Cliff.
1: Let's see it.

Escuchamos a una banda de hard rock. Ellos son Heaven's Basement, que en el 2013 lanzaban esta canción titulada Nothing Left to Lose, No hay nada que perder. Ellos se formaron en 2008 bajo la discográfica Red Bull Records. Tiene una buena actitud hard rockera. Escuchadla, Nothing Left to Lose, de Heaven's Basement.

Vamos a escuchar ya sin más dilación una canción de auténtico hard rock. Es la canción más vendida de Buckcherry hasta la fecha. Se lanzó en el 2006 y su título es Crazy Bitch.

0: 9 y 8 de la mañana, tenemos 23 grados de temperatura en Bilbao. Iniciamos el tiempo de tertulia. Hoy, cambiando un poco el formato, a lo largo de esta semana vamos a tener tertulias temáticas para hablar de cuestiones, de temas que nos preocupan con mayor profundidad. Y vamos a empezar pues con el que creo que es la principal preocupación dentro y fuera también de nuestro territorio, como es la vivienda. Vamos a analizar este tema con Imanol Subero. Egunon. Gracias por acompañarnos. Con Alba Churra. Egunon. ¿Qué tal? Egunon. Y con Guillermo Pérez. Egunon, Guillermo.
1: Egunon.
0: Bueno, lo primero que me gustaría preguntaros es que me deis un diagnóstico, ¿no? ¿Cuál creéis que es la magnitud real de este problema en ciudades como, por ejemplo, Bilbao, teniendo en cuenta, lo acabamos de conocer, que el metro cuadrado ya supera los 17 euros de alquiler, el metro cuadrado de alquiler, y teniendo en cuenta que es casi una utopía, ¿no?, encontrar un piso de alquiler hoy en Bilbao por menos de 900 euros. ¿Por dónde empezamos? ¿Quién quiere comenzar? ¿Naroa?
2: A ver, empiezo yo, venga. El problema de la vivienda creo que es una obviedad si digo que es un problema estructural y que nos preocupa a todos, ¿no? Nos preocupa a los jóvenes, preocupa a esos padres que tienen a sus hijos en casas, y es un problema que es complejo porque no depende únicamente de una sola ficha. Es decir, si únicamente sería mover la ficha del tablero y todo lo demás en cadena se podría ordenar, sería fácil. Pero yo creo que aquí hay problemas de regularización del mercado en el sentido de cuánto puedes, bueno, las zonas tensionadas, ¿no? Cuánto puedes cobrar de máximo por un alquiler. Hay un problema también de financiación de nuestros jóvenes, que eso quizá también se puede unir a que los salarios no son tan altos y que esa capacidad de ahorro teniendo los alquileres altos tampoco se puede. Hay también un problema de regularización, porque no todo el parque de vivienda vacío se puede sacar al mercado, pues aunque quieras, porque están pendientes de procesos judiciales o porque están pendientes de una reforma de la vivienda. Entonces, ¿cuál es el diagnóstico? Sinceramente creo que nadie tenemos la tecla exacta. Lo que sí que tengo claro es que sí que se deben de fomentar todas las políticas que ayuden a sacar vivienda al mercado, tanto en alquiler como en la venta, mediante, no sé, beneficios fiscales. Y también, por otro lado, los ayuntamientos, y esto sí que es una competencia que solamente de ellos y está en manos de ellos, deben de poner más suelo para construir más vivienda. Porque si no, al final, mucha demanda con poca oferta, suben los precios. Uh-huh.
3: Pues sin entrar en datos concretos, que supongo que lo iremos haciendo, yo creo que se ha cumplido perversamente algo que planteó un ministro franquista, Rousseff, una famosa frase que dijo que no querían una España de proletarios sino una España de propietarios. Y sobre todo a partir de los años 80, o sea, yo nací en el 61 y hasta el 83, tanto la casa en la que vivían mi aita y mi ama, y vivíamos mi hermana y yo, como el local en el que teníamos una panadería en el pueblo, vivíamos de alquiler. Uh-huh. O sea, jamás se nos había planteado la idea de ser propietarios, ¿no? Y las inundaciones del 83, que derribaron tanto la vivienda como anularon la lonja, pues bueno, al final les llevaron ya a entrar en otro modelo de acceso a la vivienda y pedir un crédito para, después de pasar por algunas viviendas que nos dejaron familia y tal, pues para comprar ya una pequeña vivienda. Claro, dejamos de ser proletarios, parece que nos íbamos a convertir en propietarias y propietarios, y nos hemos convertido en este momento en demandantes desesperados de una vivienda, incluso a veces de una habitación, para uh-huh. poder desarrollar nuestra vida, ¿no? Uh-huh. Entonces, lo que ha pasado básicamente, como análisis global, que no digo nada que no sepamos todas y todos, es que la vivienda se ha convertido seguramente en este momento en el más codiciado de las mercancías con las que podemos hacer negocio. Uh-huh. Y no solo, y es las grandes tenedores, ¿no? Las grandes empresas que se han especializado en compra de viviendas y luego en su puesta como mercancía, sino también incluso pues personas que tienen una vivienda pues porque han heredado o lo que sea, uh-huh. y que se dan cuenta de que es verdad, que es una forma de conseguir una renta fija pues muy atractiva, ¿no? Y que compensa pues seguramente economías familiares que no siempre, pero también a veces son relativamente escasas o precarias, ¿no? Entonces, el problema fundamental es ese, que la vivienda ha pasado de ser básicamente un derecho social fundamental, un derecho humano fundamental, a un bien de mercado, ¿no?
0: Uh-huh. Así es. Guillermo.
1: Bueno, es un, como ya han dicho los compañeros, es un tema que, difícil de abordar y complejo de entender las razones, ¿no? Creo que sí que es verdad que estamos en una situación, la juventud, pues yo mismo, por ejemplo, cada vez que abro Idealista, pues me echo a llorar. Digo, al final yo soy bilbaíno de toda la vida, soy del barrio Basurto y yo no contemplo la vida fuera de Bilbao. No me gustaría contemplar la vida fuera de mi ciudad, pero bueno, sí que las soluciones tiene pues complejas. Es el, como ya se ha dicho, el regular el mercado, el grabar, por ejemplo, ha habido una propuesta hace poco de grabar un 10% de IVA a las actividades turísticas y al alquiler estacional, que eso al final provoca que haya alquileres de estables durante el curso escolar y luego en verano pues bueno, pues veamos cosas disparatadas. También pues incentivar la construcción, proteger al propietario para que todas las viviendas vacías que hay, porque sí que es verdad que se sabe, es de sobra conocido que hay un montón de viviendas, pues protegerle y darle herramientas para que incentivarle a sacar esa vivienda al mercado y no solo eso, sino regularlo para que tampoco sea eso un desmadre de lo pongo al precio que quiera porque sé que voy a tener a alguien desesperado por pagarlo, sino que por una parte proteger, pero también no abusar.
0: Pues hablemos de medidas concretas. Por ejemplo, Naroa, mencionabas tú quizá una de las medidas más polémicas, ¿no? Más recientes, como es la declaración de municipios como zonas tensionadas, que en la práctica en muchos sitios lo que está haciendo es que casas de alquiler de larga duración, ahora los propietarios, para esquivar la ley, correcto, se pasen a alquiler de temporada, incluso alquiler de por habitaciones, ¿no? Por tanto, ¿hasta qué punto esto puede ser una medida productiva o un parche más?
2: Cuando alguien legisla y hace una ley, siempre te das cuenta de que te has quedado corto en aquello que quieres regular y siempre tienes que corregir, ¿no? Entonces, yo de esta experiencia creo que la experiencia y la iniciativa en sí es positiva. Y que también esa parte de, porque también para poder poner un uso turístico o vacacional también existen unas normas. Yo, si a mí me preguntas qué haría con los pisos turísticos, sería prohibirlos todos, porque las ciudades y los pueblos tienen hoteles en el cual te permite, digamos, hacer un control más exhaustivo y más eficaz de cuánta gente te visita. Entonces, quien quiera dedicarse a tener un hotel, que pague por tener un hotel o que pague por tener un hostal, que es lo que ha habido toda la vida. Pero los alojamientos turísticos, en mi opinión, son una de las cuestiones a evitar en este sentido y es lo que creo que más daño hace. Es una opinión muy personal, sé que no todo el mundo está de acuerdo, pero yo empezaría por ahí.
1: Yo la verdad es que no quería ser tan radical, pero
2: yo en este sentido
1: sí
2: me mojo.
1: Sí, no. Creo que es, o sea, y no solo ya desde una perspectiva económica, sino también desde una perspectiva social, ¿no? Ves ahora los barrios de, pues, siempre voy al mismo tema, Bilbao, mi ciudad, ves los barrios y dices, jo, pues ¿dónde está la gente? ¿Dónde están los locales? La gente local, quiero decir, los vecinos de toda la vida.
0: En barrios no tan céntricos, ¿no?
1: En barrios no tan céntricos y si seguramente les preguntas dices, jo, yo es que era de este barrio pero es que han puesto una vivienda turística y ya no puedo permitirme vivir en este barrio, en mi barrio, ¿no? Pues exiliados dentro de la propia ciudad. Creo es que no puedo estar más de acuerdo con eso. O sea, sí que es verdad que igual prohibirlo es podemos desgraciadamente, o bueno, no sé,
2: seguramente no sea legal.
1: No sea legal, no sé si.
2: Pero bueno, sí condicionarlo.
1: Pero
2: mucho,
1: es inmoral. O sea,
0: sí, desincentivar, ¿no? Sí. De hecho, a partir del 1 de enero de 2027, el Ayuntamiento de Bilbao, pero también otros municipios, van a grabar con una tasa de 6,5 euros por persona y noche a esas personas, ¿no? Que acudan a esos pisos turísticos. Pero claro, el negocio es tan rentable que de poco sirve, ¿no? Lo pagarán gustosamente.
3: Sí. Vamos, yo estoy totalmente de acuerdo con plantear medidas más allá de los alojamientos que reviertan el modelo turístico, iba a decir el turismo, porque ya no hay modelos de turismo. Yo creo que a veces la gente que hace o hacemos, yo no hago, pero bueno, turismo fuera de bueno, a mucha distancia de nuestras localidades y que lo hacemos con avión y tal y cual, a veces no, pero yo no soy turista, yo soy viajera y tal y cual, ¿no? Bueno, yo creo que el turismo tiene un impacto terrible, brutal, lo tiene sobre las poblaciones, sobre la ecología, sobre las economías, sobre los modos de vida. Entonces yo creo que hay que intervenir bastante radicalmente, ¿no? Otra cosa que luego se pueda y cómo se puede, ¿no? Pero en el tema concreto de los alojamientos, es verdad que si miramos datos del caso de Vizcaya, por ejemplo, apenas un 0,5% de las viviendas de Vizcaya están destinadas a uso turístico. O sea, es muy poquito. Uh-huh. Es verdad que en algunos lugares, en algunos barrios concretos, se puede multiplicar por 4, por 5, por 6, por 8, ¿no?, el porcentaje, ¿no? Con lo cual, efectivamente, el impacto social, como decía Guillermo, yo creo que es más relevante incluso que el económico. Uh-huh. En algunos lugares, hay barrios de Bilbao donde no se nota el turismo. El barrio en el que yo vivo no se nota el turismo.
0: Se empieza a notar, ¿eh? Se empieza a notar en barrios como Santutxu, como en Uribarri.
3: Sí, hay barrios donde no se nota. Bueno, lo tengo clarísimo, no se nota. O sea, es muy raro ver a alguien que va por ahí con su mapita y no sé qué, y es muy raro ver lo de VT por ahí. Pero bueno, vale, se puede notar, porque Bilbao se ha convertido ya, el turismo en Bilbao es seguramente pues la primera o segunda economía local, ¿no? Como en tantas otras ciudades que han tenido un éxito global, ¿no? Pero quiero decir, sobre todo el impacto que tiene sobre el ecosistema social, comunitario, vecinal, eso sí que es importante, ¿no? Cómo cambian los modelos de negocio, cómo cambian un montón de cosas. En todo caso, yo creo que el Gran, o sea, antes decías, ¿no? Pues eso no es un parche lo de la, ¿no? O sea, yo creo que todo lo que hagamos con la vivienda va a ser un parche. Lo cual no es malo, porque cuando hay hemorragia, lo peor que hay que hacer es intentar poner un parche y tapar la sangría, ¿no? Pero todo va a ser un parche, porque el problema fundamental que tenemos con la vivienda, en mi opinión, y no soy una persona experta en ello, es que no hay un parque público de vivienda suficiente para responder a una demanda que permita estabilizar el mercado, ¿no? O sea, es como si ahora pensáramos que toda la sanidad, o que cada vez más, o sea, el parque público de vivienda en Euskadi, como en España, es muy bajo. Por debajo del 5%. En las ciudades en las que lo de la vivienda parece que funciona mejor, siempre se pone pues como modelo Viena, Prada, no sé qué, uh-huh, cuántos, está en torno al 30%. Entonces, si no hay una oferta pública de un bien fundamental, de un bien absolutamente necesario, como puede en este caso la vivienda, pues el mercado se lo come todo. Y así como en educación, en sanidad, por más que haya elementos de concertación o de privatización, hay una fuerte presencia de lo público. O sea, imaginémonos lo que sería que ahora que la sanidad fuese, que solo un 2 o 3% de la sanidad fuese pública. Mm. O sea, estaríamos temblando, ¿no? Sí. Entonces el problema es ese, entonces hay que ir, y hay medidas, pero hay que ir creando un parque público de vivienda que jamás revierta a lo privado. Creo que ha sido el gran error de las ofertas públicas
2: ya no os puedes comprar
3: O sea, hemos puesto un montón de capital público, dinero público, esfuerzo público para viviendas que luego han revertido a lo privado, ¿no? O sea, la vivienda tiene que ser un bien, la vivienda pública tiene que ser un bien común, y básicamente dedicada al alquiler y que fluya, ¿vale? Que la gente haga su proceso, y creo que es lo fundamental. Entonces tenemos que incrementar sí o sí un parque público de vivienda para que pueda compensar, para que pueda competir y para que pueda tirar a la baja al mercado, porque si no es imposible.
0: ¿Y cómo lo conseguimos? Porque una de las vías podría ser con obra nueva, pero también vemos cómo hay muchas limitaciones, ¿no? O también las cuotas para que muchas de esas viviendas nuevas sean de VPO, pues son muy escasas. En fin, ¿qué opináis?
2: Falta suelo. El mayor problema de nuestras ciudades es que falta suelo. En el ejemplo de Bilbao, concretamente, miramos por los alrededores y estamos rodeados de montes. Es decir, la capacidad de expansión de las ciudades cada vez es más limitada. Entonces, por eso es importante poner disponible todo suelo que haya, y eso es competencia de los ayuntamientos. Y luego, por otro lado, también es a incentivar. Bueno, por supuesto estoy de acuerdo que la política pública de vivienda debe ser en alquiler y revisable. Eso también me parece que es algo importante para que la gente pueda tener un acceso a esa vivienda, porque por cuestiones económicas no puede otra cosa. Y que se vayan revisando o bien esos alquileres, que sea según porcentaje de lo que gana la unidad familiar, o que si tienen posibilidad de salir al mercado libre, salgan. Uh-huh. Yo eso también estoy de acuerdo, y creo que es algo que no se termina de empastar, porque también jurídicamente es algo que no es fácil. O sea, hay muchas veces que esa gestión es muy lenta por las trabas legales que pueda haber. Luego nos encontramos leyes recurridas al Constitucional y un proceso de no sé cuántos años, ¿no? Entonces, bueno, esa parte, por eso decía que cuando decimos esto no es que no hay una tecla, es que son muchas teclas y hay que poner a funcionarlas todas a la vez. Y para llegar a ese punto es muy complicado. Sí que los parches que decíamos pueden fomentar que eso revierta. De hecho, hay datos que en esos municipios donde se ha denominado zona tensionada, sí que el alquiler sí que ha bajado, aunque hay estas trampas que me comentas, pero por lo general no es una norma lo que está pasando, ¿no? Sí que hay esa picaresca, pero sí que han bajado y sí que se ha conseguido. De hecho, en las zonas denominadas tensionadas se prohíbe que se abran más viviendas turísticas de las que ya había. Sí. Otra cosa es lo típico de que un particular pongo la casa en alquiler un mes. Esto es como cuando compras una entrada en reventa y lo que te venden es el boli, pues es que siempre la la picaresca, ¿no? Pero bueno, son medidas que yo creo que sí que pueden funcionar y sí que hay que seguir fomentándolas y sí que hay que arreglar esas pequeñas fallas que puedan encontrarse en todas esas leyes, ¿no? Y luego hay otras ayudas, pues el gaste aval para la gente que quiera entrar a comprar vivienda, donde le dan el 20% que se supone que debes de tener para poder entrar, el gaste lagún, donde te dan 300 euros al mes para poder alquilar, el Emanchipa creo que es también para que puedas irte de casa. Bueno, yo creo que se están haciendo cosas que no van a arreglar todas esas por el momento la situación, no lo van, pero no, o sea, no lo van a solucionar, pero sí creo que pueden mejorar en cierta medida.
0: También me gustaría comentar con vosotros un fenómeno que también estoy viendo mucho en, por ejemplo, en Bilbao, que es como muchos locales comerciales se han convertido, ¿no?, en pisos turísticos o incluso en pisos de residencia, ¿no?, de larga duración. ¿Creéis que eso puede ser también una solución? Lo que estamos haciendo es son alternativas, digamos, de viviendas de peor calidad.
2: En Euskadi hay el 4,4% de la vivienda total disponible está vacía, es decir, son gente que tiene un piso en propiedad y no la y lo tiene cerrado. Un 4,4% se traduce en números en 48.000 viviendas en todo Euskadi. Lo mismo que decíamos quizá, que es un porcentaje muy bajo, los pisos turísticos, la vivienda en Euskadi vacía tampoco en su totalidad no tiene un número muy alto.
0: Sí.
2: Entonces, por eso también, y es lo que decía antes, muchas veces esos pisos están dentro de procesos judiciales que no se pueden poner a la venta, o bueno, también hay incentivos para que esa gente saque esas viviendas al alquiler, pero sí que es cierto que con el tema de las lonjas, teniendo cada vez más locales vacíos, es una de las soluciones que los ayuntamientos están ofertando a sus ciudadanos para que puedan ser viviendas. No cualquier local puede ser vivienda, necesita unas características muy específicas, o sea, no cualquier local pequeño sin luz, sin aire puede ser hecho vivienda. Entonces, bueno, si es la solución, no sé, pero si ayuda a que haya más viviendas. Antes de cuando se empezaron a poner de moda los bajos comerciales fue en los años 60, por ahí. Antes todos los bajos eran casas, ¿no? Entonces, bueno, tampoco me parece una mala alternativa, siempre y cuando tenga unos mínimos de habitabilidad, que no sea un agujero. Bueno.
0: Manuel, Guillermo, ¿qué pensáis sobre estos locales a pie de calle reconvertidos en casas?
1: Se ha dicho casi todo, ¿no? Sobre todo que esto tiene que ser una sinfonía. Tiene que ir con seguridad jurídica, con herramientas por parte de lo público y con un poco el control de lo público sobre todo para evitar la picaresca, ¿no? El decir, vale, las inmobiliarias no pueden cobrarte los gastos de los gastos de inmobiliaria, pero no, pero bueno, buscamos otras fórmulas, que no se vea, tal. También hay herramientas como Bizilagun, que es una plataforma que ofrece el gobierno vasco a propietarios de vivienda para que pongan su alquiler en espacio público, tenga una seguridad jurídica. Tiene mala fama, pero bueno, porque se nutre de mitos, de leyendas, de es que me van a destrozar la casa, es que no me van a dar suficiente. Claro, lo que establece Bizilagun no es un precio de mercado, sino es un precio de valor según el catastro. Ahí es donde, claro, uno que igual pone la casa o su vivienda vacía en alquiler, pues dice, vale, es que si lo pongo en idealista me puede dar 300 euros más al mes. Pues claro, ahí también la avaricia de la gente pues es otra cosa con la que jugar.
0: Claro, es que vamos a lo que comentaba Imanol, ¿no? Que la vivienda se ha convertido en una tendencia a la especulación, la vivienda se ha convertido en una fuente de ingresos muy importante y la gente no quiere renunciar a eso, ¿no? Y no hablo de grandes tenedores, hablo de, por poner un ejemplo más cercano, de amigas mías que tienen dos viviendas, las han adquirido, las han puesto en alquiler y se están llevando un sobresueldo con esto. ¿Esto es ético?
3: Yo creo que no es ético. O sea, no es ético en términos sociales, en términos personales, no sé qué modales, pues no lo sé, ahí no voy a entrar, ¿no? En términos sociales no es ético, pero yo no cargo tanto el peso de la prueba ética sobre la persona, ¿no? Porque las circunstancias son las que son. Es verdad que el otro día en un municipio costero de Vizcaya, al que fui, yo soy muy poco de costa, pero pues fui un ratito y tal, estuve por allí, y me dieron un dato de una persona que, con la que luego íbamos a estar, y dije, no haberme dicho esto porque ahora me estáis generando una cierta tensión, que tenía un piso en esa localidad, y me dijo lo que sacaba en los meses de verano por ese piso, y era una barbaridad, una barbaridad, ¿no? Entonces, bueno, ¿cuáles son sus circunstancias? ¿Por qué lo hace? No sé, ¿no? Pero es verdad que lo que, vuelvo un poco a lo que decía antes, ¿no? O sea, sí es un derecho fundamental, porque nos damos cuenta de que FOESA, por ejemplo, los estudios de FOESA de Cáritas, nos están diciendo permanentemente, no solamente esos estudios, que en este momento el acceso a la vivienda es uno de los grandes ejes de desigualdad en nuestra sociedad. Incluso teniendo un sueldo razonable, o sea, cuando tienes que entrar en un proceso de alquiler o de compra, te encuentras con que a veces caes por debajo del umbral de la pobreza, ¿no?
0: Sí, sí.
3: O sea, que las familias de, en término de media estén dedicando en Vizcaya, en Euskadi, casi un 40% de su renta para poder tener un alquiler o una... Es terrible, cuando siempre se dice que el umbral de seguridad es un 30%.
0: Total.
3: Y en algunos casos está muy por encima del 40%, ¿no? Sobre todo gente joven, migrada, familias monomarentales, etcétera. Entonces, tenemos que hacer una intervención que, insisto, o sea, lo que hagamos en el mientras tanto van a ser todo parches, ¿no? Lo de los las habitaciones, habilitar lonjas para habitaciones, pues tiene mucha razón, ¿no? Naro, lo que decía. Yo, en mi pueblo, en el que yo nací, he conocido viviendas a nivel de calle, cantidad, y he estado en una vivienda y al lado hay una tienda, un bar o lo que sea, ¿no? O sea, cantidad, ¿no? A partir solamente de un cierto momento empezamos a ir a los primeros, segundos, terceros, no sé qué, ¿no? O sea que, en condiciones, yo creo que es una forma de abordar. A veces incluso además está resolviendo problemas de movilidad o de accesibilidad a la calle de personas con movilidad reducida, personas mayores, que se encuentran con que estar a pie de calle supone poder salir a la calle y estar en un primero, en un segundo. Incluso con ascensor a veces, pues es más complicado, ¿no?
0: Sí.
3: Bueno, todo eso creo que se puede trabajar, pero la cosa, insisto en ello, yo creo que tiene que ser aumentar al máximo no tanto el poder del mercado. Y a veces los avales, a veces las ayudas, pues lo que hacen es fomentar el poder del mercado. O sea, cuando tú le das ayuda a una persona para que pueda alquilar, estás fomentando el poder del mercado, de quien puede alquilar, de quien puede poner a disposición una vivienda del mercado. Y hay que intentar ampliar al máximo el parque de vivienda pública, ¿no? Entonces, a ver, no voy a decir, bueno, voy a decir la palabra, es como decir Jehová en la vida de Brian, ¿no? Pero es, o sea, expropiar suena muy mal. Suena muy mal. Pero tiene que haber una... Puede haber compra de vivienda ya construida por parte de las administraciones. Es verdad que es muy difícil.
0: De propietarios que estén dispuestos a vender.
3: Sí, bueno, o los que se les haga más fácil, poniendo comillas, o más difícil el no hacerlo, ¿no? Entonces yo creo que pueda. Lo mismo que cuando tienes que hacer una intervención de infraestructuras, ahí no se nos caen los anillos, aparentemente, ¿no? Yo conozco cantidad de gente que ha tenido que vender sus tierras, no sé qué, incluso ver cómo su casa pues pierde parte del terreno y al final queda al lado mismo de una autopista o al lado mismo de una carretera y tal y cual, o de una infraestructura pública, y se ha hecho por un sentido del bien común, ¿no? Bueno, yo creo que una parte importante del dinero que dedican las administraciones al tema de vivienda pues puede ir a eso, ¿no? A ir comprando vivienda para que luego sea vivienda dedicada al alquiler, ¿no? Vivienda pública. O sea, hay que aumentar al máximo. O sea, si no hay una vivienda pública suficiente, el mercado jamás va a poder ser controlado. Entonces, de alguna manera hay que fomentar eso.
0: Muy bien. Bueno, llegados a este punto, son las 9:30 de la mañana, vamos a hacer una breve pausa para la publicidad y enseguida estamos de vuelta aquí en Egunon Bizkaia.
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0: 9:33 de la mañana, tenemos 24 grados de temperatura en Bilbao. Seguimos con esta tertulia en la que estamos hablando de vivienda. Y antes de ir a publicidad, Imanol Subero lanzaba ahí un tema un poco polémico que estábamos hablando después en publicidad, que continuamos hablando de este tema, y es expropiar, sí o no, ¿de qué forma? Naroa, Guillermo, ¿cómo lo veis?
3: Creo que han dicho 21 grados, ahora 24 has dicho, yo creo que está subiendo.
0: Bueno, pero es que son temas que ¿por qué no? Hay que debatirlos, ¿no? Sí. Quizá no, pero, en cómo está no digamos, la cuestión.
3: No digamos expropiar, aunque...
10: Es un jardín.
0: Utilicemos
10: un eufemismo. Aquí me he oído la palabra expropiar y en mi cabeza ha llegado Hugo Chávez y ha dicho: ¡expropiese! ¿No? El típico meme. Pero claro, ¿con qué criterios? ¿Dónde? ¿Cómo? ¿A quién? ¿De qué manera? ¿Cuánto pagas? ¿Pagas a precio de mercado? ¿Pagas a precio de catastral? ¿Y cómo lo justificas? Porque claro, no es lo mismo. Voy a expropiar un terreno no urbanizable ni que no tiene ningún tipo de actividad en el tramo del TAF, que al final pues seguramente la persona que lo venda pues, seguramente se vea muy beneficiado, que de repente ponerte a expropiar en Abando o en Moyúa o en Santucho y tal, y dices ¿a quién, cómo? Es claro, es que no, ahí pero, es como ¿qué o sea, criterios
3: yo,
10: establece?
3: Yo
10: es
3: lo
10: que
3: entiendo, pero bueno, en fin, yo no sé quién va a hacer ese trabajo, por eso hay técnicas y técnicas, claro, y claro. Sobre todo hay política, o sea, es política, pero al final, y por eso digo que es verdad, cuando dices expropiar, y lo he dicho conscientemente, pues entramos en esa dinámica donde decimos esto ya es Venezuela, o esto es el 17 de octubre en Rusia, esto ya es el bolchevismo, pero al final, o sea, las intervenciones en renta, por ejemplo, no son más que una intervención pública que dice, mira, una parte de tu riqueza que te la has ganado y tal y cual, pero esta parte va a lo público, ¿no? Entonces, yo creo que eso es fundamental. O sea, no podemos seguir sacralizando la propiedad privada cuando está en riesgo no solamente ya el acceso a un bien fundamental, que sería más que suficiente, ¿no? Sino incluso un montón de rupturas de redes, de rupturas de cohesión, de confianza. O sea, yo a veces me pregunto, ¿no? O sea, cuando salen datos de que la gente más joven no confía en no sé qué, no confía en no sé cuánto, se tira a votar a no sé qué. O sea, ¿cuánto de esto no se puede explicar, siendo siempre temas complejos y multifactoriales, por el tema de la vivienda? O sea, ¿cuánta de confianza social? ¿Cuánto de aumento de la cohesión social, de la confianza política, del compromiso, de la tolerancia, de la paz social, no tiene que ver con este escenario donde la gente empieza a pensar, voy a tener 50 años y no voy a tener donde quedarme muerta?
0: Sí, de proyectos de vida truncados.
3: O si hay una ruptura familiar, una separación, ¿qué va a ser de mí?
0: Pero
3: o cuando sea mayor, no sé cuánto. O sea, que es va mucho más allá de lo material, de la materialidad de la vivienda y de la cuestión puramente económica. O sea, es una cuestión de emergencia social.
2: Pero ¿sabes qué pasa con esto? Que todos somos muy progresistas hasta que nos tocan lo nuestro. Quiero decir, hasta el mayor de los comunistas le vas a hablar de expropiar por el bien común y te va a decir que no.
3: Bueno,
2: pues eso es así. Entonces, en lugar de buscar esos, para mí, el llegar a la expropiación es llegar a un extremo. O sea, que creo que lo responsable es buscar el punto medio. Y para eso no solamente hay que, o no solamente se podría hacer esa expropiación, sino que en lugar de eso se pueden fomentar otro tipo de políticas, insisto, con menos, lío social, no sé cómo llamarlo, porque es que eso me ocurre, parece que es muy complicado.
10: A mí se me ocurre, pues le pon lo mismo que se hace con los pisos turísticos. ¿Tienes un piso turístico? ¿Tienes una actividad económica? ¿Tienes un piso en alquiler? Bueno, igual un piso en alquiler, depende en qué circunstancias, igual no es un...
2: También lo declaras en Hacienda, ¿eh?
10: Lo declaras Hacienda, sí. Pero ¿cómo lo declaras? O sea, no sé qué gravamen tiene ahora.
2: Tiene altísimo.
10: Tiene un tipo, ¿no?
0: Bueno, depende si lo haces a través de programas, bueno, del gobierno vasco.
10: Claro, sí, si lo haces a través de Visilagún, creo que no tiene ningún recargo.
2: Sí, eso es.
10: Pues grabarlo, decir, vale, tienes 5, pues ya es una actividad económica, o tienes X, es una actividad económica, pues por lo tanto tienes que o darte de alta como autónomo, pagar impuestos a sociedades o algo. O sea, al final, yo creo que la clave siempre va a estar en la legislación y en regularlo.
3: De verdad, o sea, yo insisto, no soy una persona experta, afortunadamente no tengo viviendas en propiedad, Igual por eso lo digo con esta tranquilidad, pero yo considero que todo lo que se haga, me da igual que sea poner un parche a medio plazo, que sea mediante fiscalidad, o sea, el objetivo tiene que ser, o sea, el elemento fundamental de evaluación sería, ¿dentro de 10 años ha aumentado el parque público de vivienda? ¿Sí o no? Porque si no, simplemente estamos alimentando a la bestia. Mm. Estamos echando dinero al mercado. Entonces yo creo que el objetivo tiene que ser ese. Entonces, poner fiscalidad, sí, pero una fiscalidad que incentive la devolución, entre comillas, por no decir hablar de expropiación, a lo público. Uh-huh. Tiene que haber un elemento de retorno.
0: Sí.
3: De retorno a lo público, si no va a ser imposible funcionar.
0: Mm. Bueno, vamos a leer algunos de los mensajes que nos han hecho llegar los oyentes. Por ejemplo, un oyente dice, un día hablar de las rentas antiguas de unos 50 euros, también de lo que cuesta en dinero y tiempo para echar a uno que no pague. Claro, esto es otro tema polémico, ¿no? Los impagos.
2: No son la mayoría. Es que no es una realidad. ¿No? O sea, a ver, los hay, evidentemente que los hay, todos conocemos, claro, a alguien que ha tenido un lío con un inquilino, pero no es algo que sea común, ni que te ocupen el piso tampoco es común. O sea, estos son mensajes que, bueno, que creo que es responsabilidad de todos decir que no son verdad. Sí que es cierto, por el contrario, que ciertos procesos judiciales muchas veces son muy lentos. O sea, cuando tienes un problema, el proceso judicial sí es lento. Y quizá lo que habría que ver también es cómo se puede facilitar o cómo pueden agilizarse esos procesos judiciales en el caso de que te toque lidiar con un inquilino que no paga o que te ocupa.
0: Sí, o por ejemplo cuando se establecen desde los servicios sociales de algún municipio el criterio de vulnerabilidad, ¿no? Que eso alarga, por ejemplo, todavía más el proceso.
2: Eso, por ejemplo, también creo que es otra de las cuestiones que las administraciones tienen que hacerse cargo, pero correcto, no los propietarios.
0: Ahí está el debate.
2: Eso es una cosa que también veo yo, claro. O sea, si eso es la administración quien tiene que hacerse cargo de ese problema de vulnerabilidad. No puede ser un propietario quien tenga que hacerse cargo de ese proceso, porque también creemos que vivimos rodeados de fondos buitre. Vemos, y no, nuestra realidad en Euskadi no es la de Madrid. En Euskadi los propietarios, la mayoría, tienen una o dos viviendas, no tienen cinco, ni tres, ni cuatro, y ya no te digo bloques enteros.
0: Sí.
2: Entonces, en este caso, cuando por vulnerabilidad no puedes poder echar al inquilino que no te paga, pues porque tiene una situación vulnerable por el motivo que sea, y sí creo que debe ser la administración pública quien se haga cargo de todo eso.
3: Claro, pero yo, estando de acuerdo, justamente por eso, o en esas situaciones, yo creo que además de efectivamente, hay que compartir esa carga, y digo compartir, y la administración tiene que poner su parte, pero también es un momento de hacer pedagogía. O sea, no puede ser que lo público solamente actúe cuando lo privado está afectado, y no cuando lo privado va bien. Entonces yo creo que también hay que hacer pedagogía. Entonces efectivamente, pues yo cuando, si pasa eso, pues efectivamente la sociedad tiene que colaborar, tiene que contribuir, pero también hay que decir a las personas propietarias que lo suyo es que también ellas piensen en lo común y que por tanto, pues,
0: por ejemplo, acepten, bajando la renta, ¿no?
3: Y que, bueno, y que por ejemplo acepten eso, que pueda haber medidas de control, de limitación, bueno, pues, o sea, no, lo que no puede ser es que estemos todo el rato alimentando lo de la privatización de los beneficios y socialización de las pérdidas. Eso no puede ser, porque así es como nos cargamos el chiringuito.
0: Así es. Bueno, hay un oyente que nos habla de una cuestión que yo creo que también es interesante. Dice, aquí nadie quiere un piso turístico, pero cuando se va por ahí, se busca un piso turístico bueno y, a ser posible, céntrico y barato. Y esto es algo que yo hacía. Yo antes, cuando yo me iba por ahí, siempre, pues a través de plataformas, no voy a mencionar, pero las más conocidas, buscaba un piso turístico. Desde hace unos años, pues no, si me quiero ir, busco otras alternativas, como por ejemplo un hotel o un hostal o otro tipo de alojamientos.
10: Yo en eso siempre he sido muy exquisito. O sea, lo de que me limpien todos los días. Yo ya que yo limpio mi casa todos los días, pues bueno, al menos tener menos preocupaciones, porque siempre que, como le digo a mi mujer, la limpieza del hogar a mí me difumina la energía, pero bueno, si tengo que hacerlo, tengo que hacerlo. Pero bueno, siempre he sido más señorito y siempre hizo de hotel, pero sí que es verdad que, claro, y esa es la paradoja, ¿no? No lo quiero aquí, pero si me quiero ir a Roma o a París o a alguna otra ciudad, claro, busco lo más asequible, lo más cercano y tal, y al final acabamos picando a todos y Airbnb.
2: Pero
10: claro,
2: ahí está un poco la responsabilidad social, quiero decir. Yo sé que Manol no coge un avión y se va de vacaciones, yo sí me voy de vacaciones en avión, pero
3: me voy al monte por aquí, ¿no?
2: Y quizá no soy muy coherente en esa parte, pero sí que es cierto que esa militancia social que todos debemos hacer allí donde vamos, pues como cuando vamos de turistas, no ser un colonizador de los espacios públicos, sino intentar ser respetuoso y que se te note lo menos posible, pues al igual de con los hoteles. Yo me acuerdo con mis amigas que alguna vez es mi eterna discusión, cuando van a casas grandes de Airbnb, yo no voy a un Airbnb, porque, perdón, lo estoy diciendo. Porque no, porque es que me parece que es un modelo que es que se carga cualquier ciudad, y al final son ciudades que son escaparates, son como ir a Portaventura, son de cartón. Y lo bonito de las ciudades es vivirlas, ¿no? En su totalidad. Y otro de los temas también con el tema de los pisos turísticos es que no te permite hacer ese control de cuánta gente de fuera está pernoctando en tu ciudad, porque no lo controlas.
3: Claro, pero la masividad del turismo actual, o sea, lo bueno que tiene el turismo global, lo bueno, lo voy a decir lo malo, que es lo terriblemente malo, es que ha democratizado algo que antes solamente estaba al alcance de muy poca gente. Insisto otra vez, por la edad, o sea, lo he hablado con mi ama, que tiene 93 años, justamente el sábado. Durante muchísimo tiempo, las vacaciones de la gente de por aquí, de Vizcaya y tal y cual, eran, había Arcayo, había Sana de Mena, alguna gente iba a Pavaquio o lo que sea, o sea, eran muy locales, ¿no? Muy de kilómetro.
0: Laredo,
3: ¿no?
0: Como mucho.
3: Sí, no de kilómetro cero, pero sí de kilómetro 30. Sí. O sea, no era muy, muy allá, ¿no? Y hoy, en cambio, eso ya es una cutrez. Y hoy es muy fácil. Hay un anuncio que circula por ahí de una plataforma, que no diré cuál, que dice, ver el amanecer en Oceano tiene precio.
0: Sí, sí.
3: Y luego salen, sí, son 20 euros, que luego se vuelven a un montón luego de sobrecargas, ¿no?
0: Sí.
3: O sea, no puedes viajar en avión por 30 euros. O sea, no puede ser. O sea, parece que estamos democratizando algo, y porque también, claro, la alternativa es vamos a hoteles. ¿Pero quién puede ir a hoteles por ahí?
10: Claro, pues, claro. No, sí, yo lo entiendo.
3: Entonces,
10: o sea, sí.
3: La cosa es muy clara, o sea, tenemos que, y nos salimos de lo de la vivienda igual, pero tenemos que limitar muy estrictamente también otra vez el turismo. Primero, autolimitarnos.
0: Aunque
3: la autolimitación,
0: podamos.
3: La autolimitación es como lo de las normas de tráfico. O sea, si al final no hay una cierta imposición social, pública,
0: es
3: razonable, es muy difícil que todo el mundo nos autolimitemos. Entonces, ¿tenemos que meter por la autolimitación? Sí. Pero tiene que haber una reducción bastante radical de nuestra movilidad global, porque es que si no estamos cargándonos las ciudades, las viviendas, los paisajes, la ecología...
10: Uh-huh. Yo creo que eso ya es un poco más complejo, ¿no? Porque al final basta que probamos algo para que la gente lo quiera hacer más. O sea, se ha visto que... O sea, y el mejor ejemplo es la ley seca. O sea, la ley seca, sí. La ley Volstead, que al final lo que hizo fue potenciar las mafias...
3: Pero bueno, pero hemos prohibido la tortura. Hemos prohibido la pena de muerte. O sea, quiero decir que...
10: Sí, no, y a ver, sí... Pero claro, al final, si la gente ve como, o mi generación, por ejemplo, o sea, al final, la única vía de escape que tiene a la situación actual, bueno, pues si no me puedo comprar una casa, no me puedo independizar, me voy de viaje porque así, pues bueno, ya. Tengo que hacer algo. Es que no, es al final,
0: sí, es,
10: no
0: así,
10: es un poco la metadona del proyecto de vida, digo, pues...
3: No es así.
0: Pequeños lujos, ¿no?
10: Pequeños lujos, podemos permitir. Porque no me puedo permitir un gran lujo, ¿no? Y también aquí entramos en una discusión generacional, cuando viene alguien, o sea, voy a usar la palabra, una perspectiva, viene un boom, me dice, no, es que te lo gastas en Netflix. No, me lo gasto en Netflix porque no me lo puedo gastar en un
0: piso.
10: Creo
0: que este tema ha salido en alguna tertulia, sí, ¿no? Me suena a mí que es recurrente.
10: Hombre, ¿es la autolimitación? Sí, claro. Evidentemente tenemos que hacer todos un poco de tripas corazón, y si estamos denunciando algo en Bilbao, o sea, y decir, pues no voy a hacerlo a esto. Y además...
3: Es pura coherencia, y además, que yo entiendo, que a veces desde una cierta generación se puede pontificar mucho y tal y cual, ¿no? Pero es que a mí, cuando oigo a alguien que vive en esta parte del mundo, que vivimos en esta parte del mundo, decir, es que tengo que darme un lujo alguna vez, digo, chico, o sea, tú no sabes la cantidad de lujos que te pegas todos los días.
0: Minuto,
3: vivir aquí es un lujo.
0: Es
3: un lujo construido sobre las vidas de otros y de otros. Entonces, luego entiendo todo lo demás. Hay que elaborar, hay que hacer pedagogía, pero no sé, joder, tampoco vamos a ser tan condescendientes con formas de vida que son objetivamente dañinas y que además ni satisfacen tampoco, porque luego al final estamos amargadas, estamos con no sé qué, y joder, pues algo estamos haciendo mal, ¿no? Pero bueno, seguramente sería para otra.
10: Sí.
3: Para
10: yo otra personalmente también te digo, a mí me cuesta mucho convencerme a subirme en avión, porque yo pienso en 14 horas en un vuelo para irme a una playa y digo, si tengo aquí playas preciosas, o sea, me cuesta. A mí, por ejemplo, yo uso el elemento de la pereza, digo, ¿cuánto me va a costar esto? 14 horas de vuelo, a mí no me metes 14 horas en un avión.
0: Bueno, por ir terminando ya, también me gustaría comentar con vosotros algunas alternativas de las que se escucha hablar últimamente, como por ejemplo el cohousing o pisos compartidos por personas mayores, distintos modelos de convivencia, ¿no? Como alternativas también al problema de la vivienda, por ejemplo, de caseríos también abandonados o en desuso, cómo se están reconvirtiendo, ¿no?, en viviendas colectivas. No sé qué pensáis, no sé si es algo irrisorio, testimonial.
10: A mí personalmente,
0: no, no,
10: a mí personalmente
0: lo del cohousing. ellos.
1: A mí personalmente lo del cohousing me parece como una rendición, ¿no? A tu proyecto de vida de yo quiero hacer un cohousing, pero quiero hacer un cohousing con mi familia, o sea, con mi mujer. O si he decidido no estar con nadie, lo quiero hacer yo solo. No verme obligado a con una persona que pues no sé qué tipo de relación tendré a compartir mi proyecto de vida cuando lo quiero compartir con alguien específico. No sé, a mí cohousing no me gusta.
0: Me parece que son buenas soluciones si son libres y voluntarias, que no sean por necesidad.
1: Claro.
0: O sea, a mí quien quiera hacer cohousing, quien quiera, o sea, me parece estupendo, pero no puede ser no puede ser la última solución a un problema, ¿no? Algo también que se escucha mucho, que incluso lo llevan a cabo ayuntamientos, como esto de la relación intergeneracional, de que convivan personas mayores que viven solas, que a lo mejor tienen habitaciones libres y vacías, y que ahí vaya a vivir alguien joven, ¿no?, que necesita precisamente esa habitación. Esa
2: es lo mismo, o sea, si ese joven cumple sus necesidades y además le gusta compartir con alguien que más mayor una vivienda, pues bien. Eso está bien, pero si ese joven está ahí porque no ha podido alquilarse él una habitación o un piso, pues no me parece que es la solución.
1: Que sea la única solución a la indigencia, a la única alternativa a la indigencia, pues tampoco creo que es ni ético ni deseable.
0: Sí, que puede ser deseable para algunos, pero que en cualquier caso no es el sentir mayoritario, ¿no?
2: Ni la solución. Población. Al final la gente quiere tener su proyecto de vida individual o en familia. O sea, también tenemos derecho a ser personas solteras, sin hijos y sin marido y sin mujer,
0: vivir solos y solas.
2: Lo que sí que me parece, digamos, algo a estudiar o a explorar es que ahora mismo en ciudades grandes, sobre todo, hay mucha gente mayor viviendo en pisos muy grandes. Y quizá desde las administraciones locales se podría facilitar o bien que los pisos se puedan segregar, que no es fácil, o bien que exista algún tipo de censo o algún tipo de mecanismo en el cual personas solas viviendo en pisos grandes puedan ir a pisos pequeños donde hay familias de cuatro viviendo. O sea, sí que
0: algo
2: eso...
0: difícil también, ¿no?
2: Sí.
0: Que una persona que ha vivido toda su vida en un...
2: Sí, pero muchas veces viven con las puertas cerradas, los radiadores quitados y te dicen, bueno, aquí es que tengo muchos recuerdos, pero tengo todo cerrado. Entonces, eso también podría ser una de las, no digo que sea la solución, digo que es una herramienta más para quizá poder solucionar este tema, ¿no? El poder segregar los pisos de una manera más fácil o ese intercambio.
3: O sea, lo que me parece evidente por la conversación que estamos teniendo es que la vivienda es una especie de vórtice o de acumulador de problemáticas sociales, ¿no? Soledad no deseada.
1: Es que al final es donde vivimos y donde pasamos la mayoría.
3: Pero eso voy. Que entonces,
1: igual desearemos pasar más tiempo en casa, pero...
3: Que el problema es que la vivienda, como política pública, está bastante separada del resto de políticas. O sea, si realmente leyéramos la vivienda como una cuestión de política social, de política de comunidad, de política de salud, de política política, de política de envejecimiento, de combate de no sé qué, nos daríamos cuenta de la relevancia que tiene la intervención pública sobre la vivienda, ¿no? Y por tanto, yo sí creo que haría falta, siempre vamos a lo mismo, ¿no?, un gran acuerdo social que, con el objetivo de que aumente la presencia de lo público en el ámbito de la vivienda, pues tenga en cuenta todo este tipo de dimensiones. O sea, justamente para quitar algunos fantasmas o para ver algunos alicientes, ¿no? Lo decíamos, ¿no? Igual una persona mayor que dice, es que estoy no sé qué, pero si estás en una casa en la que no puedes ni moverte, ni salir, ni no sé qué, pues igual, o sea, tenemos que hacer una mirada un poco más compleja y completa de lo que es la vivienda, y no solamente eso de decir, yo tengo una vivienda y como soy propietaria tengo derecho a... O sea, yo creo que tenemos que salir mucho de ese ámbito de la propiedad privada.
0: Bueno, pues antes de dar los remates finales a esta tertulia, vamos a hacer una breve pausa.
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0: 9:53 de la mañana, tenemos 24 grados de temperatura en Bilbao. Nos quedan todavía unos minutitos para esta tertulia en la que estamos hablando de vivienda. Yo no sé si queréis añadir algo más sobre esta cuestión, o también quería plantearos, proponeros algo que creo que es bastante difícil, y es que me deis algunos titulares en estos minutitos que nos quedan sobre el foco mediático en estos momentos, ¿no? Que es lo que está ocurriendo en Ceuta. Si queréis añadir algo más de vivienda, si no, pasamos al tema de Ceuta.
2: Mi parte. Política integral, ¿no? Vamos a titular, ¿no? La previa de vivienda.
3: Sí, y lo de Ceuta lo mismo.
2: Sí,
3: lo de
2: total. Ceuta.
0: Venga, pues eso, sé que es difícil hablar en 2-3 minutos cada uno de lo que está sucediendo, pero que, no sé, después de todo el fango también político con este tema, de la manifestación ayer frente a la Embajada de Marruecos en Madrid.
2: Pues mira, lo primero, antes de ponernos a parecer un poco listos, que diría Kelly, a hablar sobre geopolítica y política y tensiones y demás, me gustaría poner el foco en los 100 fallecidos que nadie, parece que nadie los... y eso sí que... eso sí que es una verdadera tragedia, ¿no? Cuando alguien pierde una vida, y en este caso han sido 100 vidas. Y esto sí que creo que es responsabilidad del gobierno marroquí, porque en realidad son quienes han abierto las puertas deliberadamente, no sé muy bien con qué motivo, ¿no? Habría también que ver, están diciendo esas llamadas en redes sociales, quién ha fomentado esos algoritmos en redes para que toda esa gente pueda pensar que aquí lo iban a tener más fácil. Y la política exterior de la UE también creo que merece una revisión en cuanto a sus fronteras y en cuanto a los recursos que pone a disposición. Pero cada persona, tanto que ha fallecido como quien ha cruzado la frontera, son personas con una vida, con unos derechos que se nos olvidan muchas veces, los derechos de las personas, y que cada una de ellas, nadie deja su casa porque está bien, todo el mundo deja su casa porque está mal. Y eso creo que hemos perdido mucho el foco con todo esto. Nos ponemos bastantes fríos a hablar de cuestiones más serias.
0: Es algo que se le ha achacado mucho, sobre todo a la izquierda, ¿no? Que es quien más análisis geopolítico está haciendo de esta cuestión. Bueno, y Manuel no está de acuerdo.
3: Yo creo que
0: se le está criticando mucho a la izquierda por eso.
3: ¿Pero quién está criticando?
0: No digo que yo lo esté criticando.
3: Si alguien está en la calle, porque, a ver, las migraciones, los procesos migratorios a contemporáneos son un fenómeno global por excelencia, ¿no? Pero al final aterrizan siempre en lo local. Tiene mucho que ver con lo que hablábamos antes. O sea, todo proceso global acaba afectando a lo local. Y quienes más están preocupadas por los efectos locales de esos procesos globales, y por tanto cuando hablamos de efectos locales hablamos de personas concretas que duermen en la calle, que andan de cualquier manera y tal, son, no sé si las izquierdas,
2: no,
3: pero son,
2: hay más gente.
3: Desde luego, sí, pero desde luego gente que tiene una posición y una mirada sobre la realidad que no coincide con las grandes, con las derechas y con la extrema derecha. Pero bueno, más allá de eso, pues lo que ha pasado ahora nos puede permitir poner el foco sobre algo que pasa permanentemente, porque el Mare Mortum está lleno de decenas de miles de cadáveres, ¿no? Todos los días. O sea, seguramente hoy han fallecido ya 100 personas intentando cruzar el mar o el Mediterráneo, saliendo hacia el Atlántico, ¿no? Entonces, bueno, es gente que está buscando una casa. Es gente que está buscando un lugar donde poder situarse y construir un futuro. Y rompemos otra vez también aquí esa idea de las fronteras privadas, como España, Europa es nuestra casa, Euskadi es mi casa y tal y cual, y abrimos un poco el marco, si no, pues esto va a ser una catástrofe permanente.
2: Pero también es catástrofe si abres la puerta sin control, ¿eh? O sea, tampoco creo que es responsable, suena muy utópico, puertas abiertas, pero sí que creo que sí que hay que tener cierto control sobre las poblaciones que migran.
3: Pero nadie dice que sea sin control.
2: Por eso es que pasa lo que ha pasado, que no hay ningún tipo de solidez a la hora de acoger a esas personas.
3: Nadie dice que sea, pero tiene que ser con sentimiento de hospitalidad y con generosidad.
2: Sí, sí.
10: No creo que haya un
1: un sentimiento de no hospitalidad o de acoger a la gente, todo lo contrario. Creo que en Euskadi hemos demostrado que somos una comunidad solidaria. El pueblo vasco siempre ha sido solidario con esto. Lo que pasa es que, como ha dicho Naroa, no puede ser ni tanto ni tan calvo. O sea, quiero decir, hay que tener un control. La Unión Europea tiene que reformar de una santa vez su política de fronteras y atacar estos problemas, que no puede ser que un señor en Marrakech decida, voy a calentar un poco la situación en Europa, o lo que ha pasado en Turquía durante muchos años durante la guerra de Siria, que Turquía abría la frontera porque quería más dinero, y lo que ha pasado, que hacía la Unión Europea, pues en vez de ponerse firme con Turquía, pagaba más, y Turquía volvía a cerrar la frontera. Es que esto ya lo llevamos viendo ya unas cuantas décadas, de que no puede ser que porque queramos tener una política equilibrada o una política equilibrada, no, o no sepamos lo que queremos, a veces parece que no sabemos lo que queremos como europeos o como Unión Europea, pues bueno.

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0: Lo malo de no decir las cosas a la cara es que se te quedan atragantadas en el esófago. Y ojo, porque no es algo puntual, ¿eh? Pueden pasar meses o años que un día de madrugada, de pronto, mientras planeas insomne tus vacaciones en la cama, ¡zas! Ahí aparece, justo donde lo dejaste, en medio del pecho, para torturarte. Tanto mejor decir las cosas a tiempo. La bien querida lo cuenta en De Momento Abril.
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adoptándola para señalar cuando algo nos llama mucho la atención. Uy, qué bizarro es esto. Pues no, amigo. Bueno, o sí, porque si en un primer momento la RAE se afanó en hacernos comprender que bizarro significa valiente o bravo, pues lo cierto es que hace ya un tiempo que ha tenido que aceptar que, como muchos castellano parlantes querían, puede utilizarse también como sinónimo de algo insólito o muy poco común. Viene del francés, bizarre. Y de ahí, los franceses lo exportaron, no solo al castellano, sino también al inglés. ¡Qué raro es el lenguaje! O como decían los OMC, how bizarre.

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Lunes 3 de agosto, Mikel Vesga firma con la Unión Deportiva Almería hasta 2029 en una operación en la que el Athletic no ingresa nada por su salida, pero sí libera masa salarial y deja hueco en la plantilla. Enseguida recordamos la participación del Gasteiztarra en 9 temporadas, 275 partidos y 10 bacalaos. Edin Terzic ha concedido 5 días libres a sus jugadores. La explicación es que el aplazamiento del partido contra el Barça ha variado ese plan de trabajo que tenía en mente. Todo ello después del triunfo de los Leones al Burgos en el plantío por 0-3 con bacalaos de Areso, Navarro e Iñaki Williams, que sumó sus primeros minutos. Por cierto, la Pantera podría jugar de delantero de extremo, según explicó el técnico alemán, al que luego escucharemos. Y el equipo femenino debutó con empate a 0 ante el Deportivo en su primer amistoso de pretemporada. Escucharemos al nuevo míster rojiblanco, Víctor Martín. Un Athletic que también ha dicho no a una especie de fondos TVC que querían hacer con la Liga Femenina. Luego lo ampliamos. En ciclismo se ha confirmado que Tadej Pogačar disputará la Vuelta a España del 22 de agosto al 13 de septiembre. Y es que el esloveno quiere la única grande que le falta. Y en casa, Mikel Landa anunciaba que la próxima temporada correrá de nuevo con el Euskaltel Euskadi. En remo, Orio amplía su ventaja en la Liga CT al ganar las dos regatas del fin de semana. En clave vizcaína destacamos la tercera plaza ayer de Isuncha en casa. Por otra parte, el juez de disciplina de la CT ha abierto expediente disciplinario a los 6 clubes femeninos de la Liga Euskotren por negarse a disputar la bandera de la fábrica el pasado sábado en aguas donostiarras. Activamos ya nuestro número de WhatsApp, 688-89-3635. Ya saben que pueden dejar sus opiniones sobre el Athletic o sobre el deporte que prefieran. 688-89-3635. Nos pueden escuchar y leer a través de nuestra web, radiopopular.com. También a través de nuestra aplicación o en la radio convencional. 100.4 de la FM, 900 de la onda media. Una pausa y hasta las 3 arranca nuestro Oye Cómo Va.

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0: El Athletic y la Unión Deportiva Almería alcanzaban un acuerdo para el traspaso de Mikel Vesga. No deja dinero en las arcas del club, a tenor del comunicado de Ibaigane, pero libera una ficha medio alta para la plantilla. El jugador se ha comprometido por 3 años hasta 2029 con su nuevo equipo rojiblanco. Una forma de repartir su alta ficha en 3 años. A sus 33 años y encarando lo que era su 10ª temporada en la estructura del primer equipo rojiblanco, el mediocentro vitoriano dice adiós así a San Mamés, donde tenía contrato en vigor, recuerden, esta misma temporada, hasta 2027. Se despide un jugador muy criticado, pero de conducta ejemplar, que se sitúa en el puesto número 60 del ranking histórico de partidos disputados con la camiseta rojiblanca, al sumar 275 y lograr, por cierto, 10 bacalas. Un recorrido de constancia y crecimiento que ahora ayudará al conjunto de García Pimienta en segunda división. Así era la despedida del jugador en las redes sociales del club bilbaíno.
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0: Vesga, que recaló en Lezama en la temporada 14-15, procedente del Deportivo Alavés, para enrolarse en las filas del Bilbao Athletic. Bajo la tutela de Cuco Ziganda, completó un ciclo brillante en el filial que le sirvió para dar el salto a la primera plantilla, entrenándose a las órdenes de Txingurri Valverde. Su consolidación definitiva no fue inmediata, requirió 2 sesiones formativas en Gijón con el Sporting y con el Leganés, que acabaron de forjar esa madurez. A su regreso alcanzó su pico de participación regular con Marcelino García Toral en el banquillo y el primer curso del retorno de Valverde, firmando en esa etapa 43 encuentros y 4 bacalaos. Para siempre quedará su penalti en la cartuja con resbalón incluido. Y también lo que aportó en la segunda parte fue el primer cambio de Valverde y ayudó a consolidar ese centro del campo ante el Mallorca. Nosotros hoy en nuestro Oye Cómo Va le vamos a rendir un pequeño tributo, claro que sí, no podía ser de otra manera.
2: Mikel Vesga Celedón.
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0: Y vamos a empezar recordando, por ejemplo, uno de sus bacalaos. Hay hasta 10. Pero vamos a empezar con uno que tiene un poquito de morbo por aquello de que va a jugar en la Unión Deportiva Almería, a quien en su día marcó desde los 11 metros.
4: A 11 metros para el 4-0, otra vez 4, van a ser 4 otra
5: sí,
4: vez.
5: Sí, sí, ya verás.
4: Mikel Vesga, Celedón, sí, preparado. Sí, sí, sí. 11 metros, 3 tiradores, 3 penaltis.
5: Sí, sí, sí, sí.
4: Iñaki falló. Marcó Sancet y Vesga, ¿qué va a hacer?
5: Marcar.
4: Recta final de partido, 3-0. A por el cuarto. Mikel Vesga, pierna izquierda, Fernando bajo palos. Mikel, bacalao, bacalao, bacalao, bacalao, bacalao, bacalao, bacalao, bacalao, bacalao, bacalao, bacalao, bacalao, bacalao, bacalao, bacalao, bacalao, bacalao, bacalao, bacalao, bacalao, bacalao, bacalao, bacalao, bacalao, bacalao, bacalao, bacalao, bacalao, bacalao, bacalao, bacalao, bacalao, bacalao, bacalao, bacalao, bacalao, bacalao, de Mikel Vesga, Celedón.
6: 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Vaya noche.
4: Yo me lo guiso, yo me lo como. Como en el cole, me hacen el penalti a mí, pues lo tiro yo. 11 metros, el portero se tira a su derecha, la ajusta al otro lado, pegado a la base del poste. Imparable lanzamiento de Celedón, que marca el cuarto de la noche, el primero en su cuenta particular de la temporada. Athletic 4, Almería 0. 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
0: Ahora sus próximos bacalaos serán ya a favor. No serán bacalaos, serán goles, pero con el Almería. En este pequeño repaso sonoro que vamos a hacer de su trayectoria, arrancamos con una entrevista que le hicimos cuando era jugador del Bilbao Athletic en segunda división, llegado del Deportivo Alavés y reconociendo que le iban las experiencias nuevas, vivirlas, y quizá por eso se explique también este fichaje por el Almería.
7: Me gusta aprender, vivir las experiencias, digamos, ¿no? Por eso decidí venirme también a Bilbao, yo soy vitoriano, y decidí probar aquí. Entonces, de momento me está yendo bien encima, así que digamos que me gusta probar cosas nuevas, ¿no? Entonces sí que me identifico con ellos.
0: Era el jugador más utilizado por Cuco Ziganda en esa segunda división. Vamos, el número uno para Cuco.
7: Bueno, el número uno, no sé. No, simplemente sí que sé que veo que tengo la confianza de él y bueno, ya digo que intento pues entrenar bien, intentar por lo mejor posible para ratificarlo, ¿no? Para intentar pues darle motivos para jugar, ¿no? Y bueno, a partir de ahí ya sé que seguir jugando pues es muy difícil, jugarlo todo es muy difícil porque al final los compañeros aprietan mucho y cualquiera que salga puede jugar igual de bien o mejor, así que bueno, ya aprovechar lo que estoy teniendo y ya te digo que lo de los minutos así me lo tomo más como anecdótico, en el sentido de que sé que en cualquier momento puede cambiar, así que bueno, en ese aspecto estoy contento de momento, pero ya te digo que tengo que trabajar igual de duro que los demás y seguir haciéndolo muy bien los entrenamientos, ¿no? Para seguir jugando.
0: Muchas renovaciones a lo largo de sus años que afrontaba así.
1: A mí lo que me transmite es que cuentan conmigo, que la seguridad de que el club pues quiere, cuenta conmigo y bueno, ya te digo, para mí es un día muy especial, espero que para ellos también y ya te digo, creo que ha sido fácil, por lo tanto eso demuestra que el interés también que han tenido ellos en que yo continúe.
8: ¿Ha tenido que ver algo Marcelino o todo estaba atado antes de que llegase él a tu renovación, digo, por un lado y otra? ¿Tenías ofertas de otros clubes para poder haber cambiado de aires?
1: Llevábamos ya unas semanas, es verdad que llevábamos unas semanas ya hablando antes de que viene a Marcelino y bueno, al final, lógicamente, acabando el contrato así, pues bueno, puede haber opciones, pero realmente lo que me apetecía escuchar o quería realmente era estar aquí y por lo tanto creo que en cuanto se dio la oportunidad de hablar y tal, pues no hubo ningún problema, ¿no? Y mi idea totalmente, o sea, y mi mente totalmente aquí en todo momento.
0: Claro, muchas veces en la cuerda floja le preguntamos más de una ocasión si pensó en irse, en marcharse del Athletic.
1: Lógicamente, en los momentos malos, pues uno se plantea todo tipo de cosas, pero ya dije en su día que hay que ser constante, el día a día marca un poco el futuro y aquí nunca se sabe, ¿no? Entonces hay que estar preparado para en cualquier momento competir, estar preparado para entrenar todos los días bien y para conseguir, para estar a tope cuando te toca jugar, ¿no? También me preguntabais en su día que una vez que empecé ya a participar un poco más después de la primera victoria, que pues bueno, un poco ya cambiando la situación, ¿no? Y ya dije que creía que al final, pues bueno, poco a poco, que lo importante era el equipo y los resultados y que luego ya vendría lo demás, ¿no? Y hasta hoy, que creo que, como bien he dicho, un día muy feliz para mí y la verdad es que estoy muy contento.
0: En su día, Dani García, para referirse a ese centro del campo formado por él y por Vesga, utilizó el nombre de terroristas, ¿no? Que generó bastante polémica, aunque lo dijo en un de un modo cariñoso y amistoso. Dani García hablaba así de su compañero Vesga.
9: Bueno, a nivel de lo que te pide el entrenador, a mí me pide lo mismo jugando con Vesga que jugando con Zárraga. O sea, creo que la idea del míster está clara. Lo único que pues son jugadores diferentes, cada uno a su estilo. Luego cada uno puede tener su opinión de lo que le viene mejor o peor al equipo.
10: Sobre lo que has respondido antes de lo de Vesga, creo que he entendido que hay gente que prefiere que pierdan cuando jugáis juntos, para tanto es.
9: No, a ver, igual me he excedido, pero cuando la gente ve, no te estoy diciendo ahora porque no, pero si ve que juegan Dani y Vesga, muchos ya predicen el resultado, ya se ve, ya dicen, joder, pues ya sabemos lo que nos espera hoy en el partido de hoy. Lo que se va a ver del Atleti, yo me refería a eso, no me refiero a que hay gente del Atleti que prefiere que perdamos, pero muchas veces se ha excedido el comentario ese de que cuando jugamos los dos, pues parece que se termina el mundo. Creo que hay días que hemos dado alegrías y otros días pues que no tantas.
0: Y por supuesto, el gasteiztarra era muy consciente de las críticas que tuvo que sufrir.
1: Yo considero que, bueno, que no es que se haya sido crítico conmigo, sino que, bueno, que yo también probablemente haya dado motivos en algún momento para ello, ¿no? No siendo humilde, me refiero, me voy a explicar. Creo que la gente en San Mamés entiende de fútbol, sabe cuándo un jugador hace bien las cosas, sabes cuándo un jugador hace malas cosas y creo que, bueno, cuando he sido criticado, algún motivo habré dado también, ¿no? Pero también he visto reacciones de la gente cuando, bueno, he salido ovacionado, he salido aplaudido, bueno, no sé, ha habido de todo. Entonces creo que la gente es crítica y sabe cuándo un jugador ha hecho bien las cosas y cuándo lo ha hecho bien. Entonces, bueno, centrarme en que se repitan malas buenas, que lógicamente pues se llevan mejor porque las otras son duras, pero siendo conscientes que, bueno, que también hay de eso.
0: Bueno, pues de las críticas seguía hablando Mikel Vesga de cómo afecta, ¿no?, incluso a la salud mental.
11: Te tengo que decir que lo he pasado bastante mal. Desde que llegué al Lezama, que llegaba las dos primeras semanas que me dieron caña, oye, tienes que cuidarte más, tal, no sé qué, llegaba a casa y decía, mira, yo no estoy preparado para esto. Y ahí ya fue la primera vez que dije, joder, mal. Y luego ya el hecho de ya pasar al fútbol ya profesional, en primera división, en el Athletic, que es lo que significa jugar al Athletic, en San Mamés, te impone la primera vez que vas, pues ahí he sufrido, porque, joder, el que dirán de ti, el que pensarán, valgo o no valgo, haces un partido malo, una cagada y pues que hablen de ti, pues eso lo he llevado mal, siempre lo he llevado mal. Y hasta que no he superado un poco eso de centrarte en jugar y olvidarte un poco lo que pasa afuera, pues he sufrido, vamos a decirlo así. Sí.
0: Seguramente todo compensó el día de la final de Copa en la Cartuja, cuando Ernesto Valverde le reclutó.
4: Hay cambio en el Athletic, Dani.
12: Se retira al terreno de juego Beñat Prados. Después de la primera mitad entra Mikel Vesga.
4: Ya por Prados al final, ¿eh?
0: Pero bueno, Asier, ¿qué te parece?
13: Pues que quizá buscará el
4: experiencia.
13: Que la pueda meter, aparte de la experiencia, construcción, ¿no? Ahora ya va a colocar a Vesga seguramente por detrás de Galarreta, disputar esos balones o esos duelos aéreos con los que quiera trabajar el Mallorca y bueno, metiéndole esa envergadura, pues también te da cierta seguridad en los balones parados, que ahora mismo le estábamos viendo al equipo, en la primera parte estábamos viendo al equipo con muchas dudas, ¿no? Cada vez que se va una estrategia.

0: 1 y balón para que Vesga ponga el 3-1.
1: Bueno, pues es que este lanzamiento es fundamental.
0: Efectivamente, no sería el definitivo.
1: Pero es que les estás obligando, claro, es que te pones 3-1
0: a marcar y a que
1: ellos tienen que marcar los dos.
0: Eso es.
1: Y claro, es que lo tienes casi. Si marca Vesga, lo tenemos casi.
0: Celedón abre el paraguas. Vamos.
1: Vamos, Mikel.
0: 11 metros le pega a Mikel. ¡Bacalao! ¡Bacalao, bacalao, bacalao, bacalao, bacalao, bacalao, bacalao, bacalao, bacalao, bacalao, bacalao, bacalao, bacalao, bacalao, bacalao, bacalao, bacalao, bacalao, bacalao, bacalao, bacalao, bacalao, bacalao, bacalao! De Mikel, Mikel, Mikel, Vesga, Celedón.
1: Y resbalándose además en ese lanzamiento, marca Mikel Vesga.
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3: En el momento ni me di cuenta, pero luego viendo las imágenes en casa, encima cámara lenta, hay una imagen maravillosa. Que te fijas en su cara en el momento que se da cuenta que se resbala, pero que luego entra y es de película de cine.

0: Bueno, ese era nuestro pequeño homenaje sonoro a Mikel Vesga. Nueve temporadas, 275 partidos, 10 bacalaos. Y ahora firma 3 años por la Unión Deportiva Almería. El tercer equipo rojiblanco de su carrera. Nos vamos hasta Almería porque nos escucha Paco Gregorio, el jefe de deportes del diario Almería. Paco, ¿cómo estás? Bienvenido.
1: Muy buenas tardes, Raúl, ¿qué tal?
0: Bueno, pues aquí despidiendo a Mikel Vesga, uno de los nuestros, un jugador, bueno, bastante criticado en algunas etapas o en varias, pero el caso es que un jugador que ha dejado huella en el Atlético al fin y al cabo, y un futbolista que se marcha a la Unión Deportiva Almería. Hombre, desde fuera quizá pueda sorprender un poco lo de los 3 años de contrato, teniendo 33, pero me imagino que se trataba de compensar un poco la ficha alta, ¿no?, que tenía en el Athletic con el equipo de Almería.
1: Sí, aquí el fichaje obedece a dos razones fundamentales. En primer lugar, la llegada de García Pimienta en sustitución de Rubi este verano va a hacer que se tenga que remozar todo el centro del campo del equipo. Tienen previsto vender bien a Joric, el serbio, bien a Lopi, el senegalés. También saldrá arriba seguramente a lo largo del mes de agosto, cuando avance un poco y se caliente el mercado. Y están buscando piezas de reposición. Necesitaban a alguien experimentado, que por las referencias que tenemos de Mikel es un tío currante, que hace vestuario también. Y eso el club lo ha valorado bastante. Aquí no se mira tanto el DNI como, en fin, que pueda dar rendimiento inmediato y que aporte experiencia a una categoría difícil para el objetivo de la Almería, que es volver a subir después de 2 temporadas buscando ese ascenso y quedar en la orilla en el playoff.
0: ¿Es una petición de García Pimienta o es más decisión del club?
1: Yo sí sé que García Pimienta ha pedido, no sé si una petición directa, pero sí unos determinados perfiles para intentar hacer el fútbol que él practica desde el centro del campo, que es más control de juego. El año pasado con Rubi era un poco más fútbol directo, no tanto paso por el centro del campo, y yo creo que sí ha tenido que ver la intención de García Pimienta en su juego. Luego lo que tú comentabas, había que cuadrar un poco el salario. Aquí la Almería desde hace tiempo ya no paga grandes cantidades en traspasos, ahora busca jugadores que puedan venir libres con la carta de libertad, pero a cambio sí te ofrecen un sueldo suculento para ser la segunda división. Aquí Mikel en 3 años, según me ha llegado a mí, va a embolsarse alrededor de 1.400.000 euros brutos anuales, que compensan un poco los 2 más o menos que por lo visto cobraba en el Athletic cada temporada. Y no va a ser el mejor pagado de la Almería, porque Nico Melamed ronda los 2 brutos. Es decir, la Almería, por la propiedad que tiene detrás, puede ofrecer salarios altos. Últimamente hay un pequeño problema de límite salarial, que van a ver si ajustan con una ampliación de capital, pero no se anunció antes, aunque estaba hecho, porque estaban buscando la fórmula para cuadrar todo.
0: Claro, el Athletic en su comunicado dice traspaso de Mikel Vesga, pero en teoría llega libre, ¿no?, con carta de libertad.
1: Aquí lo que se comenta es que sí, quizá a lo mejor haya habido una pequeña cantidad en concepto de traspaso, pudiera ser, no te lo voy a negar, pero el Almería hace ya tiempo que abona muy poquito en traspaso, porque busca jugadores libres, como ha sido el caso, por ejemplo, de Kim Junyen, que es una de las perlas de la selección sub-19, ha sido campeón de Europa con el combinado juvenil de España este verano, y es una de las principales apuestas del club. Llegó incluso antes, fue firmado en enero antes de que se firmara García Pimienta, cantera del Barça, y sobre ese tipo de jugadores en el centro del campo es lo que va a pivotar el nuevo proyecto de la Almería, y ahí es donde encaja un poco la figura de Mikel, pues de aportar pozo en el centro del campo, tempo de juego, cuándo acelerar, cuándo frenar. Y es un jugador como Mikel, seguramente lo puede aportar aquí en Almería. Y Almería tiene muy buena relación con jugadores vascos y entrenadores vascos, porque no hace falta que os recuerde que Unai fue quien llevó al club por primera vez en su historia en primera división, en esta sigla, la Unión Deportiva. Y otro vasco ya también nos llevó a primera con la agrupación deportiva en los años 80.
0: Sí, ahí hay una vinculación. Sí, sí, desde luego. Entiendo que entonces la afición ve con buenos ojos la llegada de Mikel Vesga para construir un equipo que por fin pueda dar el salto a primera, ¿no?
1: Sí, como en todo, hay opiniones divididas, ¿no? Hay gente que dice que ya tiene una edad y demás, y otra gente que dice que es el perfil que el equipo necesita para precisamente no verse colapsado, como se ha dicho, las dos últimas temporadas en el momento de la verdad, del último apretón de subir vía playoff. Hace dos años se quedaron en el camino en la ronda de semifinales contra el Real Oviedo, y esta temporada en el último partido en casa contra el Málaga, que fue un golpe tremendo, que muchos pensaban que de esta iba a ser muy difícil recuperarse, pero bueno, la directiva, este mercado de verano se está moviendo mucho y está remozando el equipo para intentar acometer de nuevo ese ascenso.
0: Bueno, pues veremos a ver qué pasa con la llegada de Mikel Vesga, y nada, desearle lo mejor desde estos micrófonos a él y a la Unión Deportiva Almería. A ver si la temporada que viene nos reencontramos en primera. Paco Gregorio, jefe de deportes del diario Almería, gracias por comentarnos la actualidad de este fichaje. Un saludo.
1: Muchas gracias a vosotros, Raúl, y os lo vamos a cuidar bien.
0: Eso espero, seguro que sí. Me consta, además, me consta que va a estar bien cuidado. Un abrazo.
1: Un abrazo.
0: Dejamos ahí a nuestro compañero del diario de Almería, lo dicho, confirmando, pues eso, que llega gratis o por una cantidad mínima tan baja que ni tan siquiera el Athletic lo ha reflejado en ese comunicado, ¿no? Pero bueno, libera masa salarial, deja un hueco en el centro del campo, y yo creo que en general se ve con buenos ojos este movimiento desde Bilbao. Mira, vamos a ver qué dicen los oyentes. 688-89-36-35. Dicen por aquí, mis mejores deseos de éxito a Mikel en su nueva etapa deportiva. Por cierto, los criticones tendrán que buscar otra diana para descargar sus críticas negativas. ¿A quién apuntarán? Pues ya sabemos que Vesga era uno de ellos, Lecue otro, no sigue ninguno de los dos. A ver con quién la toman ahora. Eskerrikas con Mikel, Aupa Athletic, nos dice Manu. Más, sigue la pretemporada ilusionante, ahora 4 días de vacaciones. Bueno, en realidad son 5 contando el de ayer, pero sí, hasta el viernes. Más mensajes, merecido homenaje sonoro a Mikel Vesga. Bueno, pues es que recasco. Grande Mikel Vesga, dentro y fuera del campo, nos dice otro oyente. Otro nos apunta que no nos engañemos, Mikel Vesga rescindido llega gratis a Almería. Normal, lo habitual siempre. Pues sí, ya lo hemos comentado. Bueno, por Unai Gómez sí que se ha sacado dinero. Veremos a ver qué pasa, por ejemplo, con Julen Aguirre-Zabala, que está en esa rampa de salida. Por aquí dice un oyente, 2 millones cobraba Vesga, pero buena persona, dice. 688-89-36-35, Paco Gregorio, ya lo han escuchado, el jefe de deportes del diario Almería, que nos apuntaba que puede cobrar en Almería en torno a 1.400.000 euros brutos. Esa es la información que nos ha dado nuestro compañero de Almería. Al Athletic le veo buena pinta, nos dice otro oyente. Pues luego vamos con el horario de la primera jornada también, de nuestros equipos de primera ref. Venga, 2:03, hemos arrancado con Mikel Vesga, pero tenemos que seguir hablando del Athletic y de ese amistoso del sábado en Burgos.
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0: 2:04, seguimos en nuestro Y Cómo Va, hablando del Athletic. Los oyentes siguen opinando en nuestro WhatsApp 688-89-3635. Luego nos damos otra vueltita por ahí. Pero es que el Athletic continúa con paso firme, ¿eh?, en su puesta a punto de cara al inicio de la temporada. Los hombres dirigidos por Edin Terzic sumaron el sábado su quinta victoria de la pretemporada y una nueva portería a cero, tras imponerse por 0-3 al Burgos en el plantío, en un duelo atípico, disputado bajo un intenso calor y dividido en cuatro bloques de 30 minutos. El conjunto bilbaíno salió al césped con la intención de llevar la iniciativa y, tras algún primer aviso, Jesús Areso marcó en el 14. Su primer tanto, con la camiseta rojiblanca, a ver si llega a partir del 22 de agosto en partido oficial. El Burgos reaccionó buscando el empate, lo impidió Padilla. En el segundo periodo de 30 minutos las fuerzas se igualaron y el cuadro burgalés pues tuvo el balón en algunas fases. Pero bueno, la estructura defensiva de los de Terzic se mostró sólida y aguantó ese 0-1. El tercer tiempo terminó de encarrilar el triunfo para los Leones. Una rápida combinación al primer toque entre Canales y Robert Navarro culminó en un notable tanto del atacante de Barcelona para poner el 0-2 en el luminoso. Bonita la pared que tiraron ahí en la frontal del área para el bacalao de Robert Navarro. Pocos minutos después, Iñaki Williams aprovechaba sus primeros minutos de la pretemporada para reencontrarse con la portería. Firmó el definitivo 0-3 antes de encarar el tramo final del encuentro. Terzic puso de inicio a Padilla, Areso, Yeray, Paredes, Yuri, Jaureguiza, Rego, Selton, Sancet, Berenguer y Marouane Sanadi. Una especie de 3-4-3 porque Areso, que firmó un buen partido, adelantó su posición, se incrustó en el centro del campo con Jaureguiza, Rego y Berenguer, que formaba por la izquierda. Luego Sancet y Selton hicieron una especie de doble punta, o doble media punta, mejor dicho, con Sanadi por delante, que no tuvo tampoco un gran día. Sale de lesión y le quiere dar minutos Terzic, pero va a tener que ponerse las pilas, ¿eh? Los segundos 60 minutos los jugaron Padilla, bueno, luego Santos en el 90, porque se fueron hasta el 120, Rincón, Monreal, Adama, Johaneco, Galarreta, Gerenabarrena, que por cierto, acabó tocado, tuvo que entrar incluso Guruceta. Veremos a ver, no hay parte médico, que no sea nada. Nico Serrano, también entró Yaló, Canales, Navarro y Williams. Edin Terzic nos hacía balance de lo que fue esa quinta victoria de pretemporada en 6 partidos.
1: Again, it's very important for us to finish our week with a game, and we showed a good performance. We scored some nice goals. We created even more chances to score even more. But there've been some periods in the game where we lost a bit the control and we lost a bit the discipline. This is something that we need to work on. But if you see the whole week with these two games, I'm a very happy coach today.
2: Bien, contentos, ¿no? De acabar la semana pues con un partido, una victoria, 3 goles. Hemos podido hacer algún gol más. Bueno, pero contento en general, ¿no? Sí que ha habido momentos durante el partido que hemos perdido un poquito el control. Pero bueno, si tú ves la semana con los dos partidos, pues es para estar contentos.
3: ¿Se puede decir que ha acabado una primera parte de la pretemporada que ahora vienen estos dos últimos partidos que ya van a ser más, digamos, de preparación, más examen para la liga?
4: Yeah, the final stage. So now we're going to enter, we're going to have a short break in our pre-season. And this was planned if our season start in La Liga delays. So this is everything like we planned. So we prepared ourselves for the first game against Barcelona. But then when the delay is, so we choose now to have a short break so the players can rest. But then the final stage of the pre-season will come. So two and a half more weeks of training until we need to be ready to fight for points.
2: Sí, ¿no? Al final, bueno, va a empezar el último periodo de la pretemporada. Bueno, nosotros estamos preparados para la primera jornada contra el Barça, pero bueno, al retrasarse, pues está planificado hacer un corte ahora, descansar unos días y a partir de aquí pues 2 semanas y media para preparar el primer partido de liga contra los rivales de nivel.
3: El primer partido de Iñaki, ¿cómo le ha visto? Si su idea es que juegue de extremo o también juega un poco de nueve y tal.
4: The most important was that he plays today, and he played even a bit more than it was expected because of the injury of Gerrit. So it was supposed that he plays only 45 minutes for the start, but he felt good, and we don't want to take any risk with Gerrit, so Iñaki stayed a bit longer, and he played in two different positions for us, and that's something that he did in the past, and this is also something that we expect him to do in the future, that he can help the team in many different ways, and today I think it was a really important and good start for him.
2: Bueno, a ver, al final lo importante con Iñaki es que ha jugado hoy ya por primera vez. Sí que es verdad que ha jugado un poquito más de tiempo de lo esperado porque por el tema de Gere, que tenía molestias y no queríamos correr riesgos. Y bueno, sí que ha jugado en dos posiciones. Es algo que él ya ha hecho en el pasado y algo que esperamos de él en el futuro.
0: Bueno, pues parece que también Edin Terzic cuenta con Iñaki Williams para esa posición de delantero, no solo de extremo, cosa que seguro irrita a más de un Athletic Sale. Hoy, por cierto, están ya a la venta para el público en general las entradas para el Athletic Sevilla del sábado 22 de agosto a las 5 de la tarde. Hasta ahora era para el Club Athletic, desde las 10 y media de la mañana ya está para todo el público en la página web del conjunto rojiblanco. Cada interesado puede adquirir 4 entradas por persona hasta agotar localidades. Y hay que lamentar el fallecimiento de Gonzalo Díaz Beitia, conocido futbolísticamente como Beitia. Fallecía el sábado a los 89 años, el delantero de Sestao, que vistió la camiseta rojiblanca en 34 partidos oficiales, uno de Copa en la temporada 59-60 y 33 de Liga en las temporadas 57-58 y 59-60. En la primera temporada, el equipo entrenado por Baltasar Albéniz se proclamaría campeón de Copa ante el Real Madrid. El sestaotarra llegó al Athletic desde el Baracaldo en la campaña 57-58 y ese mismo año jugaría 7 partidos de liga en los que marcó un bacalao. Tras su paso por el Atlético Ceuta, volvería a actuar como león en la temporada 59-60, donde jugó 27 partidos y anotó 7 tantos. Beitia militó posteriormente en el Barça, Tenerife, Atlético Madrid y Constancia, para terminar retirándose en la UD Salamanca. Además de jugador, trabajó muchos años en la estructura de Lezama. El funeral tendrá lugar este jueves 6 de agosto a las 7 de la tarde en la iglesia de las Mercedes de las Arenas. El Athletic, por supuesto, desea transmitir sus más sentidas condolencias a la familia y en especial a Gonchal, médico del primer equipo, por esa relación, ese parentesco. Desde aquí también, por supuesto, nuestras condolencias.

0: Enseguida nos damos una vuelta por nuestros mensajes, ¿eh?, en el WhatsApp 688-89-3635. Pero es que el Atleti femenino también compite ya, aunque sea de forma amistosa en pretemporada. El conjunto que dirige este año Víctor Martín se medía ayer al Deportivo Abanca en la localidad asturiana de Luanco. Empate a cero en el campo de Miramar, que acogió los primeros compases de la preparación veraniega para las Leonas. Con una convocatoria con muchas jugadoras también del filial, las Urigorri comenzaron a perfilar lo que es el nuevo curso. En la primera parte vimos a Nan Clares atinada, haciendo una gran parada al disparo raso de Lucía Pardo. Poco después, Nerea Bengoa estuvo cerca de marcar de cabeza en una acción a balón parado. En la segunda mitad, el partido se alegró un poquito y tanto el Atlético como las gallegas rozaron el bacalao y el gol. Oguita estrelló un rechazo en el larguero y Espe Pizarro, desde fuera del área, también se topó con la madera. La nota negativa y lo que se busca evitar, especialmente en estos primeros minutos de la pretemporada, es el de las lesiones, y Leire Baños tuvo que ser sustituida por problemas físicos al poco de comenzar el choque. Pasado mañana a las 7 de la tarde en el campo de San Francisco de Tafalla, el Athletic seguirá su hoja de ruta ante rivales de la Liga F. El Costa de Tenerife será el oponente en territorio navarro. Víctor Martín, el nuevo entrenador, hablaba de este primer amistoso.
1: Bueno, pues creo que lo primero, muy contento, ¿no?, de poder estar en este primer partido con el equipo, con este club. Y bueno, creo que partido de pretemporada, para los dos equipos se ha visto que era pues el primer encuentro, mucha rotación de todas las jugadoras, tanto de un equipo como de otro. Entonces, bueno, un partido que al final acaba teniendo muchos momentos muy diferentes, que nos sirve para ir viendo un montón de jugadoras, viendo todas las pruebas que queremos hacer, viendo cómo va respondiendo el equipo y cómo se va adaptando, y a partir de aquí pues a seguir mejorando. Total, eso es muy importante, ir regulando bien eso, también ir contando estos partidos como parte de esa carga física que vamos gestionando toda la semana, y es importante llegar estos días y meter este pico de carga para terminar esta semana, mañana ya recuperar y empezar la nueva semana de la mejor manera posible. Eso es, tenemos que prepararnos para la competición, aprovechar también todos los partidos que tengamos para jugar, y luego pues muchos entrenamientos, que el equipo está trabajando muy bien, la gente ha vuelto bien de vacaciones y con el trabajo bien hecho, y ahora queda pues seguir afinando y mejorando.

0: Bueno, pues el equipo femenino también en marcha. El masculino que dispone de esos días libres. 5, les ha dado Terzi desde ayer hasta el viernes, que vuelven a los entrenamientos. Claro, al aplazarse el partido frente al Barça, le ha cambiado un poco su plan de trabajo y ha preferido hacer un mini parón en esta pretemporada. 5 días libres hasta el viernes le da a los suyos. Han cerrado una primera parte de la pretemporada con un saldo muy positivo de 5 victorias y un empate. 24 bacalaos, 2 goles en contra. Un rival de primera, 2 de segunda, 1 de segunda ref y 2 de tercera ref. Han marcado hasta 10 leones, Guruceta Pichichi con 6 y Navarro le sigue con 5. También los laterales, se han sumado al ataque, han visto puerta Yuri, Johaneko, Areso. Y mucha aportación desde ese carril como quiere el propio técnico alemán. Bueno, se ha marchado Vesga, se va aligerando la plantilla. Gif y Hierro han regresado con el Bilbao Athletic. Que ya hay horarios, para los equipos de primera ref, la primera jornada. El Arenas jugará el sábado 29 ante el Racing de Ferrol a las 6:30 de la tarde en Govela. Ese mismo día el Bilbao Athletic afronta la visita al Zamora a las 7:15 de la tarde. Y el Baracaldo recibirá la Cultural y Deportiva Leonesa, un recién descendido, el domingo a las 5 en la Cesarre. Del mercado, destacar que el Bournemouth va a pagar al Sevilla 14 millones por Juanlu, el primer rival del Athletic, así que tendrán dinero para fichar. Y también destacar el no del Athletic a ese acuerdo, esa especie de acuerdo CVC que se había dado para el fútbol femenino. El fondo en el que está metido Pau Gasol. El Real Madrid dijo que no en su día, como en el CVC, y el Athletic también ha dicho que no. Explica el Athletic en una carta a sus socios que el fondo se beneficia muchísimo más que la Liga F y los clubes, que percibiría el 49% de los ingresos comerciales brutos generados por la Liga F durante los próximos 25 años hasta recuperar su inversión y el 35% una vez recuperada. Así que lo mismo que los fondos TVC, el Athletic no está de acuerdo y no entra en ello. Venga, vamos con mensajes. 688-89-3635. Dicen por aquí. El otro día cuando salió Yaló me dio la impresión de que sus compañeros no le querían dar el balón y cargaban el juego hacia la banda izquierda. Bueno, pues la teoría de este oyente. Más, estoy viendo esta pretemporada y pienso en el de la pasada. Y pienso que tanta diferencia puede haber. Tendría muchas preguntas y deduzco que pocas respuestas, nos lo dice Íñigo. Otro nos señala y nos remarca que Hugo Rincón es mejor que Areso, que está clarísimo. Más, Pello Galarreta, Guere y Navarro pintan a titulares. Decepción con Jaure y Rego, espero que vayan mejorando. Jaure pierde balones de mucho riesgo. Más mensajes. Para los que creen demasiado 2 millones de euros, ¿qué se creen que se paga en el fútbol? Enrique Gallego, cuando fue rescindido por Osasuna, su señoría se decidió a Osasuna a ganar la temporada entera 1,5 millones de euros. Cantidad similar a la que otro juez condenó al Real Madrid a pagar a Tena, jugador del Castillo, más de 1,5 millones de euros. Vale, y si es buena persona, a lo mejor debería haber jugado gratis. Dejémoslo en paz de una vez. Pues sí, es verdad que ya Mikel Vesga ya no pertenece a la disciplina del Athletic. La final del Oscar Chapela 2026 se juega el 19 de agosto, Real Athletic. Pregunta, pues de momento no hay nada al respecto. De momento solo quedan dos partidos de pretemporada, que son contra Olympique de Marsella este domingo y el viernes 14 contra el Atalanta. Más mensajes. Me parece que Maroán va a ser el siguiente al que le van a caer los palos. Es que ricasco, Mikel Vesga. Una pena no haber podido despedirte en Samamés. Otro dice que ahora las críticas de Vesga y Lecue van a ir a por Iñaki. Por aquí nos decían también que cuando volvía a Whiteman, pues ya le queda poco. Todos poco a poco vamos volviendo. 688-89-36-35. Vamos con otras cuestiones en nuestro Oye Cómo Va.
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0: Me queda un mensaje pendiente en nuestro WhatsApp y preguntaba si la Arenas puede jugar en Govela la Liga, no juega en Fadura. Creo que he dicho antes en los horarios Govela, pero no, es en Fadura, donde arranca la temporada. Rescatamos en nuestro oye cómo va la sección goles de la historia. Que perfilamos en su día con Aner Gondra. Y hoy vamos a recuperar una figura emblemática en el fútbol inglés. Vinnie Jones.
1: Vamos a hablar de un señor que metía goles, pero también pegaba patadas.
0: Y de esos, bueno, hay muchos, ¿eh?
1: De esos hay muchos, pero bueno, ese yo creo que es el que más. De hecho, creo que hay algo por ahí, algún ranking que le dejó como el jugador más duro de la historia del fútbol. Y bueno, no es otro que Vinnie Jones, el inglés, aunque luego vemos que veremos que fue internacional con otro país. Pero bueno, un tío muy peculiar.
0: Vinnie Jones, nuestro protagonista de hoy. Venga, vamos a ver quién es y a descubrir algunos datos más de él, aunque ya, como nos lo pintas, pues por lo menos has captado nuestro interés.
1: Sí, bueno, Vinnie Jones era un tío, un centrocampista, aunque luego también jugó de muchos años de central, que bueno, que metió sus goles, ¿eh? De hecho, a la hora de buscar el gol más destacado, pues igual de este año señalaríamos uno que metió con la camiseta del Chelsea al Liverpool en Anfield, que metió un zurriagazo desde fuera del área, que entró pegando al larguero y demás, pero era un tío que no destacaba por sus goles, sino por ese estilo duro, ¿no?, y violento. Para que nos hagamos una idea de dónde viene, él viene de una familia muy, muy humilde, obrera, y muy temprano, con 16 años, él decidió independizarse, pero porque tenía entre ceja y ceja lo de ser futbolista. Y él quiso hacer las maletas y buscarse la vida por ahí, y de mientras se ganaba el sueldo, pues trabajando de peón, ¿no? O sea, era un tipo que no se le caían los anillos en ningún aspecto de su vida, ¿no?
0: De algo había que comer, ¿no?
1: Eso es. Y bueno, y muy jovencito, imagínate, se fue de Inglaterra a Suecia para probar suerte en el IFK Holmsund, y cómo sería ya, antes de cumplir los 20 años, que los suecos, que son los descendientes de los vikingos, lo mandaron de vuelta para casa por lo duro que era, ¿no? Con este no podemos.
0: No, en su fair play, en su liga, no cabía, ¿no?
1: No, le dieron el mismo billete que había, el mismo tren que había llegado en el avión, lo metieron para adentro y venga, vuelve para Inglaterra.
0: ¿Y eso con 16 añitos?
1: Sí, 16 se fue, y yo creo que fue a Suecia con 18, 19 años.
0: Vale.
1: Y ya con 21 años, en la temporada 86-87, le llegó su gran oportunidad en el Wimbledon, que era la primera temporada que el Wimbledon llegaba a la primera división inglesa, y bueno, y ahí encontró un sitio con 21 añitos, y nada, fue llegar y besar el santo, porque fue titular desde el primer partido, y bueno, el Wimbledon era, pues si el fútbol británico destacaba sobre todo entonces por el fútbol directo y básico, pues estos eran el patadón, pero puro y limpio, o sea, cero fútbol. Y bueno, igual era el caldo de cultivo perfecto para Vinnie Jones, ¿no?
0: Ahí encontró cómodo.
1: Sí, sí, sí, y vamos, fue titular indiscutible, y siendo un crío, pues bueno, se ganó a toda la afición, pero a la afición, claro, se la ganó a base de patadas, o sea, ya legendario. No tardaron en caer las tarjetas y demás, y se ganó nada en pocos meses la fama de futbolista violento, ¿no? Y él, yo creo que él quiso explotar eso, le dijo, esto va a ser mi seña de identidad, lo voy a explotar y algo rascaré, ¿no? Al segundo año en el Wimbledon ya fue campeón de la FA Cup, que fue el único título que Vinnie Jones consiguió en su carrera, y bueno, lo que sí dejó, pues, fue esas muescas, ¿no?, de tibias rotas por ahí. La primera víctima, la más famosa, fue un jugador del Newcastle, del Tottenham, Gary Stevens, y que incluso se tuvo que retirar con 30 años porque no recuperó de una patada que le dio el bueno de Vinnie Jones. Y ahí estuvo tres temporadas, que fue idolazo de la afición, y bueno, pues este se creció. Y vio la oportunidad de ir al Leeds, que yo creo que el Leeds era el equipo de su vida, el que le gustaba a él, ¿no?, de corazón. Y incluso se prestó a

0: a ir a la segunda división, que era donde estaba el Leeds. Y fíjate si era su equipo, que el hombre intentó cambiar de fútbol. Dijo, voy a intentar desengancharme de la violencia. Y jugó toda la temporada como titular y solo recibió 3 tarjetas amarillas. Ganaron la liga y subieron a lo que era la primera división. O sea, que yo creo que ahí demuestra que Billy Jones jugaba así y era así de duro porque él quería, porque sabía hacerlo de otra manera.
1: Era un personaje que se había montado, ¿no? Podríamos decir.
0: Sí, yo creo que sí. Era su tarjeta de visita. Igual era, oye, pues era un rol que él sabía hacer muchísimas veces de manera excesiva. Pero bueno, pero ahí está, ¿no? Esa temporada en la que él se planteó salir de esa dinámica y terminar una temporada siendo titular todos los partidos y con solo 3 tarjetas amarillas, pues dice mucho. El equipo sube a primera división y ahí ya aparecen una serie de canteranos que le roban el puesto y él no estaba cómodo de suplente y decidió abandonar el Leeds. Ficha por el Chelsea, pero ya no encuentra su sitio. Sí tiene sus partidos destacados, como decíamos, incluso ese gol al Liverpool y demás, que sirve para ganar en Anfield.
1: Pero cuando abandona el Leeds y va al Chelsea, ¿se lleva su tranquilidad o vuelve la faceta violenta?
0: Ahí lo tiene claro. Cuando el Leeds sube a primera división y es suplente, dice, jo, yo aquí si no reparto estopa, aquí yo no, en la élite no me busco un hueco. Y ahí ya volvió a sus andadas. Y claro, encajar eso, igual en el sitio, en el club donde empiezas, como era el Wimbledon, pues tenía su aquel, pero en un club como el Chelsea empezar a repartir así, pues no creo que ningún entrenador se lo podía consentir, ¿no?
1: Hombre, si hubiera cuadrado ahora con Mourinho a lo mejor, pero
0: igual si hubiese sido 10 o 12 años después, pues otro gallo hubiese cantado, ¿no? Pero bueno, al final termina volviendo al Wimbledon, pasa también por el Sheffield, pero no cuaja ni una temporada y vuelve al Wimbledon, que es donde era querido, y allá así enlaza 5 temporadas consecutivas, pues feliz, repartiendo tibias a diestro y siniestro, repartiendo tibias. Y antes de retirarse con 34 años, sí pasa una temporada en el Queen's Park Rangers, pero bueno, no tiene éxito. Llegamos al 99, se retira, no es una cifra estúpida, son 330 partidos en la élite con 38 goles. Para ser un leñero, metió sus goles. Y nadie sabe el número de piernas rotas que dejó en su carrera.
1: ¿Y no le cayeron sanciones de estas gordas?
0: Muchas económicas y de estos de encadenar varios partidos también, pero bueno.
1: Quizá no eran tan duros como ahora, ¿no?
0: Eso es, te voy a decir eso, que la vida de la liga inglesa estaba saliendo todavía de esa era antigua en la que todavía se permitía más cosas. Hoy en día no creo que hubiese tenido, aunque solo son 10, 15 años, creo que la liga ha cambiado mucho en ese sentido. Se retiró con un récord, con el de la tarjeta roja más rápida de la historia, 3 segundos. Si ves el partido en YouTube, según pita el árbitro, va corriendo como un animal a por el jugador rival y lo rompe, o sea.
1: En un partido de la Liga Inglesa.
0: De la Liga Inglesa, 3 segundos, o sea, la tarjeta roja.
1: Eso no lo habrá batido nadie, supongo.
0: No, ahí está, para quien lo quiera mejorar.
1: Madre mía.
0: y se quedó a una tarjeta roja del récord del total, ¿no? Que para que veas, el que tiene el récord es otro genio de la diplomacia, Roy Keane, el jugador de United, que se retiró con 13 tarjetas rojas y bueno, Vinny Jones se fue con 12. Pocas me parecen para cuando ves el vídeo de las recopilaciones de entradas y de cosas. De maniobras sucias de Vinny Jones es impresionante.
1: Sí, ha cambiado mucho el fútbol. Eso también lo vimos incluso en nuestra liga, partidos de los 80 en los que se repartía bien, que dices, ¿cómo han podido acabar los dos equipos con 11? Sí, es verdad, sí. Ha cambiado mucho, ¿eh?
0: Y bueno, y luego un jugador de este perfil cumplió su capricho de ser internacional. En Inglaterra sí, era muy querido, sobre todo en sus clubes, pero nadie tuvo valor de ponerle la camiseta de Inglaterra. Y el hombre pues buscó entre sus abuelos, creo que era una abuela que era galesa, y bueno, convenció a la Federación de Gales para que le convocaran y jugó 9 partidos como internacional con Gales. Aunque él, bueno, era más inglés que los autobuses de 2 pisos, y era fiel votante del Partido Conservador y él no lo escondía, pero bueno, él quería ser internacional y buscó esa llave.
1: Eso se hace hoy en día también, sí.
0: Sí, eso está. Eso
1: al orden del día.
0: Al orden del día. Pero bueno, Vinny Jones nos deja otra cosa curiosa, y es que cuando todavía estaba en activo, el director de cine Guy Ritchie, que entonces era novio de Madonna, no es novio o marido, pero bueno, era la pareja de Madonna, le contrató para hacer un papel en una película sobre matón inglés que le venía al pelo. Y bueno, lo hizo muy bien, tanto es así que incluso se ganó algún premio de estos de la Academia de Británica, pues al actor, no sé si revelación o de reparto, sí, pues de reparto también venía
1: al pelo.
0: Y bueno, y aquello fue el inicio de una carrera, tiene más de 30 películas, hoy en día con su familia vive en California, en Hollywood, o sea, estamos hablando de un tipo que incluso ha aparecido en superproducciones como las películas de X-Men. Y
1: o sea que no le fue mal lo del personaje ese.
0: No, ahí está. Y se gana
1: la primera película en la que aparece, ¿sabes el título?
0: Hay una, el primero no me acuerdo, luego la segunda que también es de Guy Ritchie, es la de Snatch, Cerdos y Diamantes, Snatch, sí, que sí. También hace de gángster así, sí. Repartidor, y está muy encasillado en ese tipo de papeles. Luego también ha hecho teleseries y así como superproducción está la, no sé si es la primera o la segunda de X-Men que sale también ahí. Y bueno, él sigue ligado con el fútbol desde California. En el año 2004 el Wimbledon, el club en el que debutó, desapareció y un colectivo de aficionados refundó el club y él pues les donó la medalla que había ganado con esa FA Cup de su segunda temporada, pues la donó para que recaudasen dinero para ayudarles. Y él siempre ha dicho que el día que vuelva al fútbol, o sea, ha dejado la puerta abierta a la vuelta, yo supongo que ya como director o como presidente o algo así, será en el Leeds United, o sea que se confirma que era un poquito el club de sus amores, y encima tiene el escudo del Leeds, lo debe tener tatuado, no sé en qué parte del cuerpo, pero lo tiene tatuado. Y bueno, para terminar, nos deja dos anécdotas que definen un poquito cómo era dentro del campo Vinnie Jones. La primera, que no se arrugaba con nadie. O sea, Eric Cantona, que todos sabemos el genio de Eric Cantona, que también era un tipo que...
1: Sí, de no encontrarte en un callejón oscuro.
0: Eso
1: sí.
0: Es. Pues hubo un partido que Vinnie Jones le pegó una entrada en la rodilla que salió volando y ves la imagen de Eric Cantona levantándose y huir. No quería saber nada de Vinnie Jones. O sea, para que Eric Cantona se arrugase, increíble.
1: Estaba muy loco, ¿no?
0: Eso es. Y luego, en la primera temporada del Wimbledon, y esta es una de las anécdotas más famosas de la historia de la carrera de Vinnie Jones, un partido contra el Newcastle. En aquel Newcastle destacaba un chavalín un poco regordete que era muy bueno, era Paul Gascoigne, otra pieza, pero...
1: Sí, distinto sentido.
0: Sí, distinto sentido. Y era incapaz de... El equipo, pues, de parar a Gascoigne, y bueno, pues Vinnie Jones por su propia iniciativa pues se puso a hacerle un marcaje que lo volvió loco. Hay una foto famosísima de Vinnie Jones retorciéndole los testículos a Paul Gascoigne, que la cara de Paul Gascoigne, pues bueno, es un poema.
1: Como para no, claro.
0: Que luego, en los años siguientes, cuando a Vinnie Jones le recuerdan la anécdota, siempre dice que lo alucinante es que lo siga pudiendo utilizar, los testículos. O sea, y Paul Gascoigne, que es el que menos gracia le hace toda esta historia, en una entrevista sobre aquel partido, dijo esta frase que te dice, ¿no? Pues el miedo que se puede pasar en un terreno de juego, que dice: nunca he protestado por ninguna entrada, pero aquello eran agresiones. Sentía su aliento siempre detrás de mí. Durante una jugada se me acercó y me dijo al oído: me llamo Vinnie Jones, soy gitano y gano mucho dinero. Te voy a arrancar la oreja con los dientes y luego la voy a escupir a la hierba. Estás solo, gordo, solo conmigo.
1: Vaya angelito, dice, madre mía.
0: Te dice eso Vinnie Jones con su 1,88 m y sus dientes rotos ahí en el terreno de juego, y la verdad es que para ir corriendo al túnel de vestuario.
1: Bueno, el repaso, algunos nombres, diferentes figuras en ese Goles de la Historia con Aner Gondra. Mañana iremos con más. Mira, nos decían los oyentes, le va bien el papel de reparto y repartidor a Vinnie Jones, y no se taparía la boca, dice. Lock and Stock, nos recordaban por aquí, la primera película en la que participó. Otro dice que esta temporada Iñaki delantero centro se puede hinchar a meter bacalaos con lo que produce este nuevo centro del campo. Sin problemas, sin grandes galopadas y bien descansado, aprovechando su rapidez en espacios cortos. En el área contraria puede llegar a todos los espacios. 688-89-3635.
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0: Enseguida repasamos otras cuestiones que nos ha dejado el fin de semana, como esa doble regata en aguas vizcaínas. En ciclismo, Pogacar, que correrá la Vuelta a España 7 años después. El circuito de Getxo. Bueno, otras cuestiones. Enseguida vamos con ello. Pero aprovechando que estamos en el mes de agosto, que tenemos un poquito más de tiempo para otras historias, vamos a recordar de la mano de Juanchu Arranz algunas anécdotas y curiosidades. Hoy vamos con los suplentes del Chopo Iribar, porque se habla mucho de Unai Simón, que no ha jugado la Copa, que lo ha hecho Padilla, antes Julen Aguirre Zabala, ahora parece que Julen va a salir del Athletic. Antes no había tanta duda, jugaba Iribar y el resto sabían que eran sus suplentes. Hoy con Unai Simón no parece lo mismo, aunque ya veremos los planes que tiene Edin Terzic con respecto al portero suplente. Vamos con los suplentes de Iribar. Hoy has querido traer hasta nuestra sección pues aquellos porteros que se toparon con el gran Iribar, ¿no? Y que estuvieron viviendo a su sombra.
1: Efectivamente. Después de debutar en la Rosaleda, cuando sustituyó a Carmelo, el buen Chopo logró 2 copas y un trofeo Zamora. Con el Atleti logró la Eurocopa 64 con la selección y dejó el fútbol profesional siempre en el club rojiblanco con un bagaje de 614 partidos. Bueno, pues en su época dorada, a lo largo de los 18 años que defendió la portería bilbaína, fue conocido sobre todo con el sobrenombre del Chopo. Pero después de lo que he leído sobre los porteros que tuvo a sus espaldas, yo creo que se le podría ser recordado como el coleccionista de suplentes.
0: No le iría nada mal, ¿no? A ver, vamos a citarlos.
1: Bueno, empezaríamos por Javier Echevarría, natural de Sornocha, que estuvo, perteneció al Athletic entre las temporadas 60-66 con un paso intermedio por el Indautxu. Es curioso porque este, en principio, era suplente de Carmelo, pero tuvo la mala fortuna de que apareció Iribar en el panorama Athletic. Solo llegó a disfrutar tres encuentros bajo la portería bilbaína, pero su último partido no pudo ser más desafortunado. Resulta que en el encuentro frente al Valencia, que venció al Athletic 1-0 con bacalao de Koldo Aguirre, a falta de minutos para el final, sufrió la fractura de la nariz en un choque con el internacional Guillot y debutó Deusto.
0: Vaya.
1: Y empezó Juan Antonio Deusto, natural de Bilbao. Temporada 65-69. Llegó a defender el amigo Deusto, tuvo más fortuna, entre comillas, porque llegó a disfrutar de la titularidad en 11 ocasiones.
0: 11 en 4 temporadas, ¿eh? Que tampoco es ninguna maravilla.
1: No. Bien es cierto que pertenecía a la plantilla que logró la Copa 68-69.
0: Bueno, no está mal.
1: Y bueno, pues este, lo que pasa que aburrido de su rol en el equipo, pues se fichó por el Málaga, con quien llegó a disputar ni más ni menos que 143 partidos en primera división.
0: Se quitó la espina ahí entonces.
1: Y logró el trofeo Zamora en la temporada 71-72. Y además disfrutó de una internacionalidad en un encuentro Alemania-España, donde cayó derrotado por 2-1, lo cual quiere decir que todos estos logros demuestran un poco la valía. Lo que ocurre que al estar a la sombra del Chopo, pues
0: sí, estaba a la sombra, pero era un gran portero, como luego se demostró en el Málaga. Y este portero que terminó en el Hércules su carrera deportiva,
1: acabó la temporada en el Hércules el siguiente que podemos traer a la palestra es Juan Manuel Zamora, más conocido por Zamorita, que era natural de Donosti. Este tuvo menos protagonismo, solo disputó únicamente 4 encuentros con la camiseta bilbaína. Estuvo en el club rojiblanco entre el 65 y 71. Curioso, desembarcó en el Hércules unas temporadas antes que Deusto y defendió la portería herculana en 58 partidos. Consiguió con el club mediterráneo el ascenso a primera división de la mano de del ruso de Arteixo, de Arsenio Iglesias.
0: ¿El del Superdepor?
1: Sí, señor. Y finalizó defendiendo los colores del Terrassa. Bueno, una pequeña anécdota pues penosa es que hay que recordar que estas dos extraordinarias personas y deportistas nos abandonaron pronto, en 2011 y 2015 respectivamente. Uh-huh. Goyan Bego y un gran recuerdo para la familia.
0: Más porteros a la sombra de Iribar.
1: Víctor Marro. Esto ya igual la gente más joven ya empieza a recordar un poquito. Natural de Balmaseda, perteneció a la disciplina rojiblanca las temporadas 71-75, en las que pudo disfrutar de 24 partidos con el escudo rojiblanco. Al dejar el club bilbaíno, pasó a defender los colores del Valencia, y una vez más demuestra que tenían los suplentes de Ibar categoría, porque llegó a disputar 59 encuentros en primera división a lo largo de dos temporadas.
0: En un club como el Valencia, ¿eh?
1: Y posteriormente pasó a los Osasuna en segunda división. Y bueno, un triunfo más. Consiguió con los rojillos el ascenso a primera en la temporada 79-80. Con el que ya solo dispuso de la oportunidad de ocupar la portería en 6 encuentros.
0: A ver quién es el siguiente, a ver.
1: Juan Antonio Zaldúa. Estuvo 6 temporadas en el club de San Mamés, del 74-80. Pasó a ser el guardaespaldas del Chopo la misma temporada que Marro abandonó la disciplina rojiblanca. Al final tuvo la fortuna de disputar con el Athletic 21 partidos de Liga, 5 de Copa y 2 de la Copa de la UEFA. Este ya tuvo un poquito más de protagonismo. Y también disputó un partido con la selección de Euskadi. Tuvo la oportunidad de debutar con el primer equipo a raíz de lesionarse Iribar contra el Racing de Santander en el Sardinero, con el resultado de empate a 1. Y cuando se iniciaba el declive del Chopo en la temporada 79-80, era cuando contaba con la oportunidad de convertirse en el portero titular, pero una lesión inoportuna de rodilla cortó en seco su carrera futbolística justo 3 meses antes de que Iribar anunciara su retirada.
0: Sí, iba a ser el heredero de Iribar, y mira tú por dónde una grave lesión le apartó de los terrenos de juego.
1: Y yo decía al principio que mala suerte en lo deportivo, pero una fortuna para los amantes de la buena mesa, ya que recondujo su profesión hacia la restauración y la hostelería, y todos más o menos saben por dónde, entre qué fogones se mueve.
0: Bueno, pues del fútbol a la cocina, no es mal sitio tampoco.
1: Pasaríamos ahora a Juan Luis Burgueña, natural de Bilbao, y en la temporada 77-78 le tocó vivir el puesto de tercer guardameta detrás justo de Iribar y Zaldúa. No llegó a debutar con el Atleti, este tuvo peor fortuna. Pasó a la disciplina del antiguo Club Deportivo Málaga, aquel que le hicieron descender por desaparecer por impagos, en la temporada siguiente, conociendo el ascenso a Primera División. Y en esta categoría vistió la camiseta malagueña un total de 82 partidos antes de pasar a defender la portería del Elche con otros 30 encuentros en la máxima categoría, perdón. Lo cual quiere decir que después de 112 partidos en Primera División, malo no sería.
0: No, ya demostró que podía estar en primera, y fíjate la de porteros que vivieron a la sombra de Iribar y que luego fueron, bueno, pues importantes en sus otros equipos de primera división, ¿eh?
1: Lo que pasa es que este tuvo la mala fortuna de tener a Iribar
0: y a Zaldúa. Sí, sí, lo que daba de sí la cantera del Atlético y la portería. Ahora parece que lo vamos recuperando. Llegamos ya a uno todavía más conocido en los últimos tiempos.
1: Pello Aguirreoa, natural de Ondarroa, debutó el 13 de mayo de 1979. Pero es que es curioso, porque iniciada la temporada siguiente, en la 79-80, y en la décima jornada, un 11 de septiembre, el Athletic visitaba el Bernabéu, campo no muy dado a grandes resultados para nuestro querido club. Y el entonces inquilino del banquillo de San Mamés, Germán Senekovic, confió en Aguirreoa en detrimento de Iribar. Resultado, 7-1 a favor de los merengues. Y abandonó la disciplina bilbaína en la temporada 81-82 para enrolarse en el Elche, por aquella época en segunda división, después de haber disputado un total de 36 encuentros con el Athletic entre las temporadas 78 y 81.
0: Me doy cuenta que muchos de los porteros a la sombra de Iribar iban al Elche, al Hércules, al Valencia, la zona del Mediterráneo, al Málaga.
1: Bueno, entre otras cosas, es no sé, quitando el Málaga, vuelvo a repetir, que de aquella desapareció por por falta de liquidez, impagos o incumplimientos, pero es una zona donde normalmente se paga bien.
0: Sería por eso también. Y terminamos ya con el último suplente de Iribar.
1: Este siempre ha sido además, era una persona muy, muy jovial, muy... Carlos Meléndez, natural de Bilbao. Coincidió con Aguirreoa en el Athletic, en los momentos finales de Iribar también, en los años 79-86. Siete añitos, ocho prácticamente. Debutó en la portería bilbaína en la temporada 80-81 y fue titular en las jornadas tercera a octava. Pero lo de siempre, los resultados negativos, una derrota en Murcia por 5-4 y otra en San Mamés frente al Español por 1-2, cortaron su trayectoria. Y pasó a ocupar el puesto Andoni Cedrún, al que más tarde sustituiría Andoni Zubizarreta. Del Athletic pasó a pertenecer al equipo periquito la temporada 86-87 de la mano de Javier Clemente, justo el año que Zubi es traspasado al Fútbol Club Barcelona, pues otro que igual no supo o no quiso o no aguantar un añito más.
0: Ya, a veces es la fortuna, no es el saber elegir, a veces es simplemente la suerte.
1: Pero curiosamente en el Español volvería a ser suplente, aunque tiene pues participó en 5 encuentros, pero perteneció a la plantilla que el Español perdió la final de la UEFA ante el Bayer Leverkusen en la temporada 87-88. Después de 12 temporadas en primera división, únicamente llegó a disputar un total de 11 encuentros, es decir, no llegó ni a uno de media. Yo, después de todo esto, lo que me quedo es que, exceptuando a Zamorita, todo el resto de los porteros eran vizcaínos.
0: Mañana seguiremos con más historias. El Atlético ha informado del fallecimiento del ex León Salvador Echave Aristi. El delantero saraustarra militó en el Atlético durante 3 temporadas en los 60 y jugó un total de 19 encuentros. Goian Viejo. Nos recordaba un oyente que antes fue la tarjeta amarilla más rápida de la historia para Vinny Jones, no la roja. Tiene razón. Venga, vamos con otras cuestiones ya.
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Noticia de este mediodía en el mundo del remo, porque el juez de disciplina de la ACT ha incoado expediente disciplinario con relación a la bandera de la fábrica. Ha iniciado procedimiento a los 6 clubes de la Euskotrenliga, los clubes femenino que decidieron retirarse de la disputa de la jornada en Donosti el pasado sábado. Estamos hablando de Astillero, Donostia Raúl Lagunak, Ibaika, Orio, Tolosaldea y Zumaia. Y es que, ya lo contamos, esos 6 clubes abandonaron la rampa del muelle antes incluso de que se tomara por parte del comité técnico la decisión de suspender la regata en categoría femenina. Dice la nota que tras analizar la situación e identificar que la actuación de dichos clubes puede ir a constituir una infracción muy grave o grave, el juez de disciplina ha acordado la incoación de un procedimiento extraordinario a los citados clubes, emplazándoles para que formulen las alegaciones oportunas. En lo deportivo, ayer en la Euskola Beliga teníamos cita con la Ikurriña de Lekeitio. Una regata que suele dejar abiertas las cábalas en relación a las calles, y sin la menor duda la gran protagonista fue ayer la calle 2, de donde salían las 3 ganadoras de tanda, que además acabaron siendo los 3 primeros en la clasificación final. Y Suncha se imponía en la primera tanda, el club local, para después hacerlo Donostiarra, y finalmente Orio, ganadora de la regata. Con la de ayer son ya 8 las banderas logradas por los amarillos, que también ganaron el sábado en aguas de Santurce en la Ría. Cierven, a segunda en la general, se queda a 18 puntos, Yurda Ibai tercera a 23. Sin duda hay que destacar el gran desempeño de la Lekitxarra, sin rivales en su tanda y de nuevo con Sagu al volante. Tercera plaza que les permite a los de Igor Macazaga pues recuperarse de esa mala jornada que tuvieron el sábado en aguas donostiarras. En la Liga RC, Zarauz, que cosechó su tercer triunfo, el tercero seguido en Santander, y se coloca líder empatado a puntos con los tomateros, con Deusto. Ambos con 124 por los 113 de Zumaia, que es tercera, Kaiku cuarta con 84. Arcote cierra la clasificación con 19 puntos. Vamos al ciclismo.

0: Buenas noticias para los amantes de este deporte, porque el ciclista esloveno Tadej Pogačar del UAE va a disputar la Vuelta, lo ha confirmado la ronda española, que se celebra del 22 de agosto al 13 de septiembre. Va a contar con la presencia de Pogačar 7 años después de su última participación en 2019. Viene de ganar, como ya saben, el 5º Tour de Francia y vuelve a una ronda en la que no participaba desde 2019, en la que acabó tercero tras ganar 3 victorias parciales. Todos sabemos que la Vuelta es la grande que le falta en su palmarés al esloveno y va a buscar ese doblete que ya consiguió en 2024 cuando firmó Giro de Italia y Tour de Francia. Veremos a ver qué rivales se colocan en la línea de salida. Y también en casa, noticia con Mikel Landa, que anunciaba su vuelta al Euskaltel.
1: Kaixo a todos y todas, estoy súper feliz de anunciaros que a partir del 2027 vuelvo al Euskaltel Euskadi, vuelvo a casa, al equipo que me hizo profesional, al equipo que me ha visto crecer. Va a ser muy especial volverse a poner ese maillot naranja y disfrutar de la marea naranja. Así que espero que volvamos a repetir muchos buenos momentos juntos. Yarrak Batuta.
0: Y ayer en el circuito de Getxo, triunfo para el corredor del Movistar, el eritreo Tesfatsion. Nunca había ganado un africano, así que histórico el triunfo de ayer de Natnaj Tesfatsion. 3 horas 58, 49. Llegó un grupito de 8 corredores y quedó por delante de Pau Miquel o Alex Aramburu. En el Master CaixaBank de pelota vimos la mejor versión defensiva de Zabaleta, que con Larrazábal conseguían ganar 22-20 a Etxeberria y Tueta, estrenando así su casillero de victorias en Estella y rompiendo la imbatibilidad de Iztueta. Y en tenis, el murciano Carlos Alcaraz recuperaba este lunes hoy el número 2 del ranking ATP, superando al alemán Alexander Zverev. Rafa Jodar asciende hasta meterse en el top 15 mundial tras alcanzar la final del torneo de Washington. Sinner sigue al frente de la clasificación general. Y por ejemplo, Djokovic es 5º ahora mismo.

Con este tema musical cerramos nuestro programa de hoy lunes. Mañana volvemos a la misma hora, a la 1:30, nuestro Oye Cómo Va. Así que les esperamos a todos puntual a la cita. 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
1: 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Buenas tardes, amigas, amigos, bienvenidos una tarde más al Encantador de Palabras en la sintonía de Bilbo Erratia Radio Popular. Bueno, pues hoy ya empezamos con los meses más de verano. Bueno, pues ya en julio muchos han estado de vacaciones, terminan, en agosto empiezan otros, y bueno, nosotros estaremos siempre con vosotros para, en la medida que podamos, haceros compañía. Y hoy pues tendremos a una mujer como Claudia Romera y también tendremos a, en nuestro recuerdo, a una mujer que ha sido de las pioneras en lo que es la ciencia y también la escritura, ha sido bibliotecaria, astrónoma, ciencias naturales, pedagogía, naturalista, escritora. Hablaremos de María Michel también en nuestro encantador, como siempre, acompañados también, como no, de la buena música. Y dentro de ella empezamos con Bárbara Streisand, con Weyman, cantándole a la mujer. Bueno, pues María Michel, hablemos de ella primero, para decir que ella nació en agosto de 1818 en Nantucket, en Estados Unidos. Y bueno, pues descubrió un cometa llamado 18476, de denominación moderna C 1847 T1, que más tarde se conoció como el Miss Michel's Comet en su honor. Ganó una medalla de oro por su descubrimiento, que le fue entregada por el rey Cristiano VIII de Dinamarca en 1848. Fue la primera mujer conocida internacionalmente en trabajar como astrónoma profesional, profesora de astronomía, después de aceptar un puesto en el Vassar College. En 1865 también fue la primera mujer elegida miembro de la Academia Estadounidense de Artes y Ciencias y la Asociación Estadounidense para el Avance de la Ciencia. Fue su padre quien le enseñó a operar una serie de instrumentos astronómicos, incluidos cronómetros, sextantes, telescopios refractantes simples y telescopios Dolan. A menudo ayudaba a su padre en su trabajo con los marineros locales y en sus observaciones del cielo nocturno. Bueno, todos los hijos de la familia fueron adoctrinados en la astronomía. Bueno, pues hay que decir que ella a las 10:50 de la tarde de la noche del 1 de octubre de 1847 descubrió ese cometa, usando un telescopio refractor Dolan con 3 pulgadas de apertura y 46 pulgadas de distancia focal. Había notado que el objeto desconocido volaba por el cielo en un área donde previamente no había notado ninguna otra actividad y creía que era un cometa. El cometa más tarde se conoció con ese cometa de la señorita Michel. Publicó un aviso de su descubrimiento en el diario de Schliemann en 1848 con el nombre de su padre. Al mes siguiente presentó su cálculo de la órbita del cometa, asegurando su afirmación como descubridor original. Fue galardonada con la convención de Seneca Falls por el descubrimiento y cálculo más tarde ese año. Viajó también a Europa en 1857... Estaba en el extranjero, recorrió los observatorios de los astrónomos europeos contemporáneos. También habló con varios filósofos naturales, incluido Alexander Humboldt, William Weigel o Adam Segeberich, antes de continuar sus viajes con Nathaniel Wathorn y su familia. Michelle nunca se casó, pero permaneció cerca de su familia inmediata durante toda su vida. Incluso vivió en Lynn, en Massachusetts, con su hermana Kate y su familia. Aunque no tenía educación universitaria, fue nombrada profesora de astronomía en el Vassar College por su fundador. Fue la primera persona nombrada para la facultad y también fue nombrada directora del observatorio del Vassar College, un puesto que ocupó durante más de dos décadas. Editó la columna astronómica en la científica americana durante su cátedra y gracias en parte a la guía de Michel Vassar College, inscribió a más estudiantes en matemáticas y astronomía que la Universidad de Harvard desde 1865 hasta 1888. Ella mantuvo muchos de sus métodos de enseñanza poco convencionales en sus clases, no informó de calificaciones ni ausencias, abogó por clases pequeñas, atención individualizada, incorporó tecnología y matemáticas en sus lecciones. Aunque las opciones profesionales de sus estudiantes eran limitadas, nunca dudó de la importancia de su estudio de la astronomía. No puedo esperar a ser astrónomos, les dijo a sus estudiantes, pero sí espero que vigorizarán sus mentes con el esfuerzo de lograr modos de pensar saludables. Cuando estamos irritados y angustiados por los pequeños cuidados, una mirada a las estrellas nos mostrará la pequeñez de nuestros propios intereses. Bueno, como siempre, inteligentes. Con mucho para aprender de ella. Tomó fotografías de planetas como Júpiter, como Saturno, como sus lunas, estudió nebulosas, estrellas binarias, eclipses solares, registró manchas solares. También en 1843 dejó la sociedad religiosa de los amigos y comenzó a seguir a los principios unitarios, tiempo durante el cual también se involucró en el movimiento contra la esclavitud al negarse a usar ropa hecha de algodón sureño. Más tarde se involucró en una serie de temas sociales como profesora, en particular los relacionados con el sufragio y la educación de las mujeres. Se hizo amiga de varias sufragistas, incluida Elizabeth Cady Stanton. Después de regresar de un viaje de Europa de 1873, se unió al Movimiento Nacional de Mujeres y ayudó a fundar la Asociación para el Avance de las Mujeres, un grupo dedicado a la reforma educativa y la promoción de la mujer en la educación superior. Bueno, pues hoy hemos recuperado a esta enorme mujer, María Michel, astrónoma, bibliotecaria, naturalista y educadora. Y con ella también nos vamos de otra mujer, nuestra Claudia Romera, nuestra invitada aquí en El Encantador de Palabras. Una tarde más en El Encantador de Palabras. Recibimos a nuestras encantadoras. Hoy hablaremos con Claudia Romera Moya, que ha publicado Te juro que estoy bien, esta obra, esta novela, en la editorial Espasa. Bueno, pues ella es, de alguna manera, licenciada en Publicidad y Relaciones Públicas, con más de 30 años de experiencia en branding, comunicación, marketing, publicidad y relaciones públicas. Dicen que es experta en posicionamiento estratégico de marcas, profesora universitaria y escritora. Entre sus éxitos profesionales destaca el trabajo realizado para la expansión internacional de la marca del Fútbol Club Barcelona a nivel internacional, labor que desempeñó en su etapa como directora de marketing del club. En el 2016 fundó su propia consultoría especializada en marketing y branding estratégicos para proyectos de impacto social. Esta es su primera novela. Claudia Romera, buenas tardes, gracias por estar con nosotros. Buena tarde.
2: Buenas tardes, ¿cómo estás?
1: Bien, oye, me ha encantado la novela. No sé si tiene algún parecido también la protagonista con esas mujeres que, que sois de armas tomar, en el sentido de que venga todo para adelante, hay que luchar como sea en un mundo de hombres. Y bueno, nosotros vamos a ir donde para explicar un poquito la novela. Bueno, pues la situación es una empresa de hoteles, digamos, y también va a haber un proyecto nuevo en Fiji, uh-huh. Ya con resort de estos de alto alto standing y de lujo, etcétera. Y una mujer con 42 años que, bueno, pues ella se está labrando ese trabajo y ese futuro, tiene un accidente casualmente cuando va a intentar mejorar su situación con su segundo marido, digamos, cae del caballo, tiene una lesión medular y, bueno, esto pues la apartan 6 meses del trabajo de alguna manera, está como medio teletrabajando, pero ahí la pobre con ese corsé que no puede sobrevivir y entra en nuevo proyecto, le dicen te debes cuidar más, pero claro, está la salud, está el trabajo, pero luego está esa tensión que es que alguien, pues una editora comercial, por ejemplo, te esté haciendo la cama continuamente y estés agobiada y entonces no puedes llevar bien ni tu vida familiar ni laboral. Y claro, y eso ocurre cuando quizás no tenemos muy claro cuál es nuestro proyecto de vida o qué es realmente lo que es importante en nuestra vida, ¿no? Porque al final de la novela continuamente nos preguntaremos sobre esos temas.
2: Pues sí, no lo podía haber resumido mejor. Sí. Muy bien, muy bien. Sí, sí, la verdad es que la novela pinta un panorama que desgraciadamente, o sea, accidente físico o no, sí, desgraciadamente es bastante común en nuestro entorno profesional, sobre todo cuando empezamos a hablar ya de trabajos con cierto nivel de responsabilidad en el que al final parece como que hay que decidir en esta cultura que tenemos del esfuerzo, del cuanto más te esfuerces más conseguirás, al final parece que siempre tenemos que decidir qué queremos, ¿no? Si queremos triunfar aquí o queremos triunfar allá, o sea, en lo profesional, en lo personal, cuando en realidad no deberíamos tener que decidir nada. Entonces, sino que al final somos seres polifacéticos y poliédricos, que tenemos muchísimas facetas en nuestra vida y parece que no podamos tenerlo todo, ¿no? ¿Cuántas veces hemos oído? Es que no se puede tener todo. Claro, mi pregunta es, ¿por qué no?
1: Claro. Y aludiendo al título, te juro que estoy bien. Y aunque vaya las cosas mal, no, sí, estoy muy bien. Yo estoy bien, aunque me duela.
2: ¿Pero de verdad?
1: Eso, pero sí, te juro que estoy bien. Este pequeño fragmento dice, me invade la familiar sensación de que el tiempo se escapa sin remedio, se agarre en el estómago, la desazón que me provoca la certeza de saber que no estoy ni en el lugar correcto, ni en el momento correcto, ni en el camino correcto. La dolorosa esperanza de creer que lo mejor está por venir. Desde siempre, incluso cuando era niña, esa especie de angustia que nunca me ha dejado conformarme, la obsesión sin sentido de creer que he venido a hacer algo grande y el miedo más que real de no conseguirlo. ¿Absurdo? Seguramente. Claro, esa sensación es la que a una, como a tu protagonista, que hay que decir que nadie lleva nombre, excepto, bueno, hay un personaje con nombre, que es el caballo coloso, creo que es el nombre que tenía. El resto de personajes
2: curioso.
1: El resto de personajes son el padre, la madre, la amante, la pelirroja, el padre del jefe, bueno, los cuñados, nadie lleva nombres propios, ¿no? Pero claro, esa situación en la que alguien tiene la idea de que tiene un proyecto de vida y, claro, nunca sabes, pero claro, crees que tienes algo muy importante y si tú tienes fe en lo que crees, lo lógico es que luches por ello.
2: A ver, yo creo que esta es la gran, ¿cómo diría? Es esta gran contradicción vital que tiene la protagonista y que creo que tiene, que tenemos todos en cierta manera, entre lo que creemos desear, lo que deseamos de verdad y lo que nos pasa, ¿no? Decía John Lennon que la vida es lo que te pasa mientras tú haces otros planes. Y yo a casi mis 60 años creo que tenía más razón que un santo, ¿no? La vida te va llevando por unos caminos y el tema está, que es, para mí es el tema principal de la novela, más allá de la historia, la trama y lo que le pasa a la protagonista, que es... Son dos cosas. La primera es descubrir si lo que tú te has planteado en la vida, es decir, si esa zanahoria al final del palo es realmente la zanahoria que tú quieres o en realidad preferías una manzana. si no estamos arrastrando cargas que no son nuestras, expectativas que no son nuestras, de nuestros padres, de nuestra sociedad, de nuestro entorno, culturales, sociales, de todo tipo, ¿no? Esta sería un poco para mí el gran tema que subyace en la novela, cómo cargamos estas herencias o estos legados o estos contratos familiares que hay. Y segundo, cómo en realidad nos engañamos a nosotros mismos escondiéndonos en una vida muy ocupada para no enfrentarnos a la responsabilidad que tenemos sobre nuestra vida. Es mucho más fácil culpar al mundo porque mi padre, porque mi madre, porque mi jefe, porque mi marido, porque la vida, porque yo qué sé, porque la conjunción astral, incluso Mercurio retrógrado, tienen la culpa del agujero de la capa de ozono. No tomar responsabilidad sobre lo que nosotros somos realmente co-creadores de nuestra realidad. Todas las decisiones que hemos tomado a lo largo de nuestra vida nos han traído exactamente al lugar en el que estamos. La protagonista tiene tendencia al victimismo. Todo está fuera. Y ahí es donde yo creo que el gran camino de crecimiento personal en esta vida es el asumir la responsabilidad de lo que haces y de lo que te pasa.
1: Ella dice, a veces pienso que nunca me han querido por lo que soy, sino por la versión en la que querían convertirme. Y me pregunto si solo he tenido mala suerte o hay algo en mí que permite que eso pase. Rita Hayworth decía que los hombres de su vida se acostaban con Hilda y se despertaban con ella. Yo creo que los míos se enamoran de mi independencia con la única intención de someterla. Siempre he intentado que mis relaciones sean tranquilas porque sé que me desencanto rápidamente ante las dificultades y no me gustan las discusiones. Toda mi vida he huido de las relaciones tormentosas, las mismas que arrastraban en su torbellino de apasionadas broncas y ardientes reconciliaciones a mis amigas en la adolescencia y que siguieron llenando tardes enteras de lágrimas y confidencias durante mi juventud. A mí me parece incomprensible esa necesidad de sufrir tanto por culpa de un hombre. Eso es que nunca te has enamorado de verdad, me decían, pero yo dudo que el número de peleas defina el nivel de amor de una pareja. Ya verás cuando te pase a ti, me auguraban convencidas. Claro, el tema del amor, de la pareja, cómo acordamos para sobrevivir los dos cuando ella está en las altas, digamos, finanzas en ese mundo importante y él es un profesor. Lo hablaremos del amante pelirroja, pero quiero decir que, claro, aquí cómo lo llevamos. Si tú estás a lo tuyo y tu trabajo es lo más importante. Y luego que echa la culpa a que a ti no te ven como mujer, sino como alguien importante, claro.
2: Claro, ahí está en cómo proyectamos nuestra autoconfianza. O sea, en realidad el tema del amor en el libro habla sobre todo de cómo el amor, cómo se confunde el amor con necesidad, con dependencia, con espejar en el otro o en poner expectativas en el otro, cuando en realidad todo al final empieza y acaba en uno mismo. ¿Vale? Al final, si te fijas, todos los temas de la novela acaban trayendo a la autorresponsabilidad.
1: Sí, claro.
2: Es decir, que tú tienes una pareja, es una pareja que viene de un mundo o que está en un mundo profesional totalmente distinto. La protagonista tiene una ambición desmedida, malentendida, que la hace volverse loca, literalmente.
1: Sí, totalmente.
2: Totalmente loca en ese camino, mientras que su madre tiene unas expectativas, su padre tiene otras expectativas, su marido tiene otras expectativas, y al final ella se encuentra poniendo fuera e intentando encontrar fuera esa autoafirmación que con la experiencia vital puedo asegurar y lo afirmo 100% que está solo en uno mismo.
1: Claro, pero por ejemplo la rivalidad femenina que se ve en la novela, ¿no? Esa directora comercial que, claro, quiere subir arriba, encima está ella, ella que ve que, bueno, pues los epítetos son todos terribles contra esta mujer, que a su vez hace todo lo imposible para cargarse también a ella. Entonces, que sean mujeres las dos, que haya esa rivalidad. Claro, por mucho que quieran superar muchas cosas de este mundo machista, luego esa relación entre ellas pues deja mucho que desear.
2: Sí, es que fíjate cómo en la novela he intentado hablar un poco de qué ocurre en el mundo profesional, qué nos ocurre en el mundo profesional a las mujeres. Y yo creo que esa rivalidad que es tan tradicional, ¿no?, de la que tanto se habla y que se tiene tanto por garantizada entre mujeres, viene ni más ni menos de esta idea que nos hemos creído nosotras mismas de que en el mundo laboral, en la alta dirección, en entornos que normalmente están dominados por hombres, las mujeres tenemos poco espacio. Es decir, construimos esa idea desde la escasez y no desde la abundancia. Yeah. Desde ahí, desde si solo hay este pequeño trozo de tarta, y te lo tienes tú, si yo lo quiero, te lo tengo que quitar a ti. Y ahí es donde esa aproximación al mundo laboral, a la alta dirección, a los puestos de responsabilidad entre las mujeres, hace que nos peleemos por el mismo trozo de tarta sin ninguna necesidad. Porque fíjate que están las dos, en realidad están al mismo nivel jerárquico, están dentro del comité de dirección y se pelean entre ellas. ¿Por qué? Porque una quiere más y la otra también. Entonces ahí pienso, ¿para qué te peleas? ¿No? Porque no puede haber para todas, ayudarnos y convivir.
1: Pero pasa que los caminos que se toman cada una son totalmente distintos, ¿no? Una va con el jefe y jefe supremo, y otra va con el hijo del jefe que es otro camino muy, muy distinto.
2: Es otro camino.
1: Si me pregunto hasta qué punto dejamos de ser nosotras mismas para ser siempre las hijas de nuestras madres, no seremos capaces.

0: intentando proteger también a su hija, decir lo que tiene que hacer, dejar de hacer, incluso de cuidarla físicamente, continuamente, sin apartarse de ella. Pero claro, esta también, la madre la ahoga continuamente, con lo cual, pues esa relación entre mujeres, madre e hija, tampoco sale muy bien parada. en la novela.
1: No, al final, ¿sabes qué pasa? Que no sé si has oído hablar de las constelaciones familiares, ¿no? Decía Hellinger, que el creador de esta técnica, que existen diferentes tipos de amor, ¿vale?
0: Sí.
1: Claro, el amor de una madre, que dentro de lo normal y natural y sano, es querer lo mejor para sus hijos, a veces puede ser un amor totalmente asfixiante, justamente porque otro de los temas que subyace a lo largo de la novela es el del control. La madre quiere, en cierta manera, controlar a la hija, no por hacerle daño, sino por todo lo contrario, pero al final quiere controlarla. La hija quiere controlar su vida. ¿Por qué? Porque tiene miedo de que las cosas se le escapen. Quiere controlar en el trabajo, quiere controlar su cuerpo, quiere controlar su relación. Entonces está ahí el control subyacente a lo largo de todo el argumento. ¿Por qué? Pues porque creemos que si controlamos nos pasarán menos cosas malas, o tenemos esta falsa sensación de seguridad en la vida, cuando en realidad sabemos que no se controla absolutamente nada y que a lo más que podemos aspirar es a gestionar de la mejor manera todo aquello que nos pasa.
0: Hay otra mujer realmente interesante en la novela que también es su fisio, con la que fumará porros y la que tiene frases como una entera de la cajas al agua. O sea, unas frases también. O sea, hay humor también y buen sentido. Y hay un momento cuando están hablando sobre las madres y las hijas, dice, claro, es de esas mujeres que han nacido para ser madres, yo no. Nunca quise tener hijos, o al menos desde que me acuerdo, que es desde bien pequeña. ¿Para qué? ¿Para acabar trabajando como una burra, como hizo mi madre, para sacarlos adelante a todos? No, gracias. Yo ya crié a mis hermanos. Fui madre antes de tiempo y se me quitaron las ganas. Por su culpa no pude estudiar ni hacer lo que quise. Los críos son un lastre para una mujer. Eso lo aprendí muy pronto. Claro, estamos ya cuestionando también el tema de la maternidad. Claro, y una mujer que quiere ser trabajadora, emprendedora, llegar arriba, otros que han visto que la vida, que son, pues, como su padre, 10 hijas y un hijo, el último que era su padre, el pobre, bueno, pues también están hartas también de ese tema de los hijos también. También planteas en la...
1: Claro.
0: No, dime.
1: No,
0: que planteas el tema ese de... No, que era el tema de que planteabas ese tema de la maternidad y de, claro, de estas discusiones de madre-hija continuas en la novela, pero también el tema de decir, yo no pido que me traigan y que me cuides, continuamente está ese tema latente.
1: Claro, es que al final, fíjate, para una mujer, el tema de tener o no tener hijos, hoy, hace 50 años no, pero hoy es una decisión consciente.
0: Yeah.
1: En realidad, o sea, hoy puedes decidir, ¿los tengo? No los tengo. En otras épocas de la humanidad esto no ha sido así, pero hoy existe esta posibilidad. Claro, el problema es que la decisión que tomes, tanto si es que sí como si es que no, para una mujer es irreversible, para un hombre es distinto. Un hombre puede ser padre a los 80 años, es raro, pero puede pasar, biológicamente es factible. Otra cosa es que sea aconsejable, pero poder pasar puede pasar. Para una mujer no. Una mujer llega a un momento en que la maternidad, entendida como gesto y paro mis propios hijos, tiene una fecha de caducidad. Por lo tanto, es una decisión que hay que tomar. Y como comentábamos al principio de la conversación, al final hay que decidir. ¿Quiero trabajar? Si quiero trabajar, la mujer ha entendido, o hemos entendido las mujeres, que si queremos triunfar en entornos dominados por hombres, debemos masculinizarnos. Eso significa, no puedo tener en mi mente nada que no sea mi trabajo. Un hijo ocupa una parte muy importante del cerebro de una mujer. Entonces hay que decidir. Es esa especie de, ¿cómo te diría? Como de estructura mental cerrada que la protagonista hereda de su madre, que no pudo elegir, la que hace que ella tenga esa sensación de libertad, que en realidad, que es la pregunta que subyace también, ¿es realmente una elección libre o es algo que viene influenciado por

0: la experiencia de su madre. Ahí está la justamente la contradicción, ¿no? Pero, ¿qué elijo yo o qué heredo?
1: Pero también en la novela continuamente, aunque haya esa necesidad de masculinizar, luego las, digamos, entre comillas, armas de mujer son continuas uh-huh. a la hora de luchar por ese trabajo, por esa situación. Si uh-huh. falta llevar, ponerse unos tacones, aunque esto nos lleve a romperle la columna, no los ponemos. O sea, es decir, que igual que la comercial, por otra parte, también hace sus gestiones muy poco, muy cuestionables también.
0: Ortodoxas.
1: Claro, al final dices, para unas cosas sí vale ir de mujer, entre comillas, y en otras no, o sea, no sé.
0: Al final, ¿sabes qué pasa? Que el problema es, como siempre, tener que escoger. ¿Vale? Es decir, cada uno juega con las armas que tiene o incluso con las que le dejan. A partir de ahí, uno enfoca su vida, sus decisiones, en base a las armas que cree tener. Por eso la competencia entre mujeres en el mundo profesional es tan poco, digamos, justa, ¿no?
1: Yeah.
0: Porque realmente se usan armas que no tendrían que usarse. Pero yo creo que siempre es por esta idea, ¿no? De esto es lo que hay, este es mi trocito de pastel, por este trocito mato, ¿vale? Cuando en realidad, si lo pensáramos desde otro lugar, si el mundo empresarial aceptara lo que hoy se llama como soft skills, ¿no? Estas habilidades blandas que nunca he entendido por qué se llaman así, pero sí se llaman en el mundo empresarial, que son la empatía, el liderazgo, el trabajo en equipo, la escucha activa, que son todas cualidades muy femeninas, si esto pudiéramos aplicarlo al mundo laboral, que yo creo que se lo está perdiendo desde cuando miramos el mundo empresarial desde un lado muy masculinizado, ¿no? Muy de la agresividad, del conquistar, de ganar más cuota de mercado, posicionarte, ¿sabes? Atacar, que todo es como un lenguaje como muy bélico, ¿no? Dentro, especialmente yo que me dedico al marketing, de verdad que el lenguaje es súper agresivo, ¿no? Si tuviéramos si pudiéramos incorporar de una manera más natural esa otra forma de entender las relaciones, que al final las empresas están hechas por personas y se relacionan con su entorno, si pudiéramos incorporarlo para suavizar un poco todo, sin entender que la vulnerabilidad es debilidad, creo que a todos nos iría un poquito mejor.
1: Estamos hablando con Claudia Romera Moya, autora de Te juro que estoy bien, es el título, que ha publicado su primera novela en Espasa. Hay que en cada capítulo siempre una reflexión primera, por ejemplo, las mentiras jamás son piadosas, la envidia nunca es sana, ni la crítica es constructiva. Claro, en cada capítulo nos llevas a quizás a esas reflexiones en las que luego nos encontraremos algo que tiene bastante relación con ese pensamiento, ¿no? Es una manera de decir, bueno, tengo un pensamiento y lo desarrollo dentro de la novela en cada capítulo. La información también es muy importante. Y dentro de la novela se nos demuestra como cualquier joven informático que maneja hoy en día estos aparatos, pues accede a la información de cualquier manera. Y claro, el tener la información hoy en día vale más que todo en este mundo.
0: Sí, la información
1: todo,
0: es poder.
1: Es poder. Y queda muy claro también en tu novela, ¿no? Que es quizás otro mundo en el que vivimos ya, que se nos escapa un poco a través de ese mundo virtual, lo nuestro, lo analógico, lo de siempre, del contacto este de las personas.
0: Sí, desde luego. Esta tecnología que bien usada. Mira, una vez leí una frase muy interesante en una vinatería de Barcelona, ciudad en la que he sido, nací y crecí y vivo. Leí una frase que ponía, la tecnología nos acerca a los que están lejos y nos aleja de los que están cerca. Y es tal cual. Yo creo que es exactamente eso. La tecnología creo que no hay que demonizarla porque al final nos ayuda muchísimo en el trabajo, en las comunicaciones, porque yo tengo una de mis mejores amigas, también escritora, por cierto, y a la que le debemos todos esta novela, también te lo digo, luego te lo cuento. tiene su hijo trabajando en Australia, no puede estar más lejos. O sea, entonces ella puede cada domingo tener una videoconferencia con él y la distancia como que se reduce. Sin embargo, cuando vives enganchado al móvil, cuando vives enganchado a la tecnología, cuando prestas más atención a lo que hay en una pantalla que lo que tienes a tu alrededor, te estás perdiendo muchas cosas, porque al final la vida en las redes sociales, esta sobreexposición, yo creo que nos hace más mal que bien.
1: Estamos escuchando It's Good to Be the King de Mel Brooks también, que también está dentro de la novela. Hay que decir que cada uno cuenta su vida y cada uno de alguna manera se quiere justificar continuamente en la novela, sea el padre por sus cuestiones, sea el marido, sea cualquier persona que de alguna manera va contando su vida, nos va relatando el porqué de las cuestiones. Entonces, es decir, hay que dar una segunda oportunidad, es decir, si alguien hizo algo malo en el pasado, tiene que vivir con ello toda la vida, en el caso de los padres, por ejemplo, o la madre, o el marido, si hizo algo, tuvo una segunda oportunidad. O luego, hay que sacrificarse porque una persona esté enferma o tenga cualquier impedimento, aunque no se quiera seguir conviviendo con esa persona. Es decir, no se puede escapar mientras estés enfermo.
0: Mira, yo creo que lo que hay que ser, independientemente de la decisión que se tome, y ese es el tema en realidad de todos estos personajes en la novela, es la incongruencia, la inconsistencia con la decisión tomada. ¿Esto qué quiere decir? Da igual lo que digas, da igual lo que hagas, todo está bien. Si decides quedarte porque alguien está enfermo o como si decides irte porque no puedes soportarlo, todo es correcto en tanto y en cuanto seas responsable de las consecuencias de tu decisión. Es decir, no hay decisiones correctas e incorrectas. Para mí hay decisiones coherentes o incoherentes, porque no te puedes quedar. Alguien te hace algo, ¿no? Como en el caso de la madre de la protagonista. El marido te hace algo y tú te quedas, pero jamás le perdonas. ¿Para qué? ¿Para qué te quedas? O el marido de la protagonista que decide quedarse pero ansía a otra. ¿Para qué? Es mucho más honesto hacerte responsable de lo que verdaderamente quieres. Pero ahí entra toda esa carga de la que también habla la novela, que son las herencias familiares, las lealtades, lo que has aprendido, lo que está bien, está mal. Vivimos en el juicio y en la incongruencia. Esa es la realidad.
1: Por una parte está también alcanzar los sueños, tener esas ambiciones, pero también la novela se nos pregunta de alguna manera si los cambios también son una oportunidad para aprender algo nuevo.
0: Siempre. Claro. Para mí siempre la vida es cambio, gracias a Dios, porque el día que dejas de cambiar ya se acaba la fiesta, ¿no? Al final, yo siempre digo que quiero morirme a los 99.
1: ¿Tú crees que puede cambiar? Una madre puede cambiar.
0: Un poco too much.
1: Una madre que puede cambiar. Una madre siempre sea una madre. La de todos. Es que quizás que todos nos vemos reflejados en las madres, ¿no? Pero
0: sí, claro.
1: Casi todas pecan, entre comillas, de lo mismo. De ese proteccionismo continuo.
0: Bueno, porque es un instinto.
1: Claro, aunque tenga 66 años, te está diciendo, así no agaches, no, cuida con esto. O sea,
0: da igual, tú siempre serás el nene como yo la nena. O sea, da igual. Pero también es cierto en cómo tú como hijo te enfrentas al papel, porque tu mamá, seguramente como la mía y como tú bien dices, como todas las madres, siguen viendo, aunque tengas 80 años, tu mamá, si sigue viva, te sigue viendo como el nene. Pero otra cosa es, y aquí la pregunta es, ¿realmente tú eres ese nene? Ya no, eres un hombre adulto, yo soy una mujer adulta. Y es desde ahí, las madres pueden no cambiar, pero sí que tú como adulto puedes enfrentarte a lo que aprendiste, a lo que asumiste, a lo que te dolió como niño, desde el adulto que puede verlo de otra forma. Es simplemente este. Y cuando uno cambia, todo cambia alrededor, porque la percepción es lo que tiene, que permite ver las cosas de distinta forma. Por eso escogí un narrador en primera persona para cada personaje, para ver la misma situación desde puntos de vista distintos. Porque los hay, es así.
1: Quizás las generaciones van cambiando en el sentido de que cada vez más nos resistimos, no sé, a detenernos y ante los problemas seguimos adelante. Quizás antes decía, bueno, pues me caso, ya me tengo que dedicar al hogar, a los hijos, a cuidar del marido y tal, y eso frenaba a la mayoría de las mujeres. Quizás eso está cambiando y las generaciones están aceptando los cambios y decir, bueno, pues si tengo que dejar cosas que antes no se podía, pues ahora yo primero estoy yo y está mi futuro, mis sueños, y no sé, no voy a hacer solamente que sea ambición, sino ser una mujer hecha a sí misma, un hombre hecho a sí mismo.
0: Sí, al final, ¿sabes qué creo? Ayer que vivimos en un universo, en un mundo que es polar, ¿vale? O sea, es bipolar, vamos a decirlo así, ¿no? Es un mundo donde todo existe por su contrario, como decía el filósofo, ¿no? El día por la noche, el blanco por el negro, lo bonito por lo feo, lo bueno por lo malo. Entonces, ¿qué ocurre? Cuando yo estoy en el negro y no me gusta, me creo que el blanco me va a encantar, pero el blanco no es más que la energía contraria del mismo eje. A lo mejor tu color es el verde el oro. Entonces, el tema es que cuando hemos estado, las mujeres hemos estado sin poder decidir, ahora nos vamos al otro extremo, que como tú bien dices, la cosa está cambiando y ahora podemos decidir. El tema está en que tal vez el precio que pagamos es demasiado alto, porque tampoco estamos en el otro lado. Estar en el otro extremo es lo suyo. A lo mejor tenemos que encontrar nuestro verde loro. ¿Sabes qué quiero decir?
1: Sí, sí, sí. Bueno, para ir terminando, no sé si en la novela nuestra protagonista va a tener como nuevo proyecto, hay un resort de superlujo ahí en las Fiji, etcétera, para eso lo presentará en un yate totalmente de estos top con grandes personajes, entre ellos Vargas Llosa, la Presley, la Penélope, bueno, todo ese tipo de personajes también. No sé si, como suelen decir algunos escritoras y escritores, he tenido que investigar, has tenido que ir a un resort de estos a investigar o no, o te los has imaginado.
0: Bueno, yo vengo del, o sea, a pesar de que mi especialidad en los últimos, te diría, 25 años ha sido el marketing deportivo. Yo empecé en marketing de turismo. Entonces yo trabajé para una cadena hotelera que no tiene nada que ver con esta, pero sí que conozco un poco el mundillo de la hostelería. Entonces tuve que hacer muchísimo research, eso es verdad. Para ver también, claro, aquí hablamos de un resort de 6 estrellas, que es ultra, super, mega lujo, es otro nivel del lujo, más allá del 5 estrellas gran lujo, específicamente. Entonces sí tuve que investigar también temas de lo que es viajar en primera clase, lo que cómo es un yate de ultralujo, porque claro, yo que me mareo en la bañera, evidentemente no me he subido a pocos barcos en mi vida, no jamás a un yate de lujo, esa es la verdad. Entonces sí, ahí sí que hubo research para ser fiel a la realidad.
1: Bueno, pues te juro que estoy bien, ese es el título, la autora es Claudia Romera Moya y está publicado en Espasa. Nosotros hemos disfrutado leyéndolo y sobre todo también hablando con su autor aquí en El Encantador de Palabras. Claudia, pues muchas gracias, muchas gracias, es que recasco por estar con nosotros aquí en El Encantador y que sea todo un éxito tu novela.
0: Te lo agradezco mucho, Sir. Gracias a vosotros, un placer.
1: Agur.
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0: Una tarde más con nosotros, nuestro querido guernicés Ramón Guisasola, que semanalmente nos plantea unas ofertas bibliográficas magníficas. Ramón, arratsaldeón.
1: Arratsaldeón, Asier.
0: Bueno, ¿qué es lo que has preparado para esta semana? Cuéntanos.
1: Pues un libro de artículos periodísticos.
0: Hombre.
1: Pero artículos con una intención. Uh-huh. El título te va a ser conocido. Uh-huh. El dardo en la palabra.
0: Hombre.
1: De Fernando Lázaro Carreter.
0: Sí, sí.
1: Que está en la editorial Galaxia Gutenberg y es del año 1997.
0: Uh-huh.
1: Después tuvo una continuación. Trata sobre el lenguaje, las palabras, el uso. Voy a explicar un poquitín.
0: Sí, sí.
1: Primero, ¿quién fue el Fernando Lázaro Carreter? Que ahora igual la gente no conoce.
0: Uh-huh.
1: Para nosotros era muy conocido, pero nací en Zaragoza en el año 1923 y fallecí en Madrid en 2004, casi con 81 años. Sobre todo era filólogo y fue director de la Real Academia Española de la Lengua entre 1992 y 1998. Voy a explicar un poquito su historia, que merece la pena. Comienza sus estudios universitarios en la Facultad de Filosofía y Letras de la Universidad de Zaragoza entre 1941 y 1943. Y luego continúa haciendo de filología románica en la Universidad de Madrid, del 43 al 45. Ya en 1947 se doctora bajo la dirección de Dámaso Alonso,
0: uh-huh,
1: que también fue director de la Real Academia y poeta de la generación del 27. Logra la cátedra de Gramática General y Crítica Literaria de la Universidad de Salamanca, donde será decano de la Facultad de Filosofía y Letras desde 1962 hasta 1968. Uh-huh. Luego se incorpora a la Universidad Autónoma de Madrid en 1971 como catedrático de lengua española. Se jubila en la Universidad Complutense en 1988. Fue de aquellas jubilaciones obligatorias con 65 años. No sé si recuerdas.
0: Uh-huh.
1: Y después tuvieron que sacar la figura del catedrático emérito que podía,
0: sí,
1: seguir.
0: Sí.
1: No era, se quejaban que no era un problema de como el que está picando en la mina o en un trabajo rutinario que te mata, sino que pueda seguir enseñando. Y se jubiló siendo catedrático de teoría de la literatura. También enseñó como profesor visitante en universidades de Alemania, en Heidelberg, en Francia, en Toulouse, en Estados Unidos, en Austin, Texas,
0: uh-huh,
1: y también estuvo de profesor asociado en la Sorbona de París. Es miembro fundador del Departamento del Español Urgente de la Agencia EFE y participó activamente en la redacción del Manual del Español Urgente en 1976. Desde 1972 ocupaba el sillón R mayúscula de la Real Academia,
0: uh-huh,
1: y es su director de 1992 a 1998. ¿Sabes quién fue el que le sucedió en el sillón cuando falleció?
0: No.
1: Javier Marías.
0: Hombre, nuestro gran amigo, que también se fue.
1: También. Se preocupa especialmente de financiar la institución con la creación de la Fundación Pro Real Academia Española,
0: uh-huh,
1: en 1993. Que ahora hay tantos líos a cuenta de eso, de la financiación y quién debe dirigir,
0: uh-huh,
1: si alguien que sepa de economía o alguien que sepa de letras. Con esta financiación afronta nuevos proyectos como los bancos de datos informáticos, Corpus Diacrónico del Español, el acrónimo CORDE,
0: uh-huh,
1: y Corpus de Referencia del Español Actual, CREA.
0: Uh-huh.
1: Entre su obra hay numerosos estudios lingüísticos, como El habla de Magallón, Notas para el estudio del aragonés vulgar. Magallón es la localidad natal de sus padres, es un estudio dialectal. Las ideas lingüísticas en España durante el siglo XVIII, estudios de lingüística, que recoge escritos sobre el tema. Estudios literarios, como los clásicos españoles de Garcilaso, Los niños pícaros, del año 2003, que sobre la picaresca, sobre todo. Artículos sobre el estructuralismo, el formalismo ruso, estilística, la nueva crítica norteamericana, etcétera. También libros de texto de educación secundaria, que por lo menos mi hermano mayor y su hermano también, en colaboración con Evaristo Correa, en COU, si no recuerdo mal, de lengua española y literatura. Artículos periodísticos, pues estos, El dardo en la palabra y El nuevo dardo, que fue del año 2003. Y también tiene una pequeña obra teatral, dos dramas. La señal, 1952, que se representó con poco éxito, y Un hombre ejemplar, del 56, que ni se llegó a representar. Pero tiene una comedia muy conocida, La ciudad no es para mí, que publicó con seudónimo, y se representó en el teatro por Paco Martínez Soria, que luego se adaptó al cine por Pedro Lazaga en el año 1965. El baturro que va a ver a las hijas a Madrid, y tuvo tanto éxito. Y lo consideraba como un pecado venial de juventud. Bueno, El dardo en la palabra. Es una obra que reúne pues la mayoría de artículos periodísticos que Fernando Lázaro Carreter denominó dardos. Dardos para que pinchasen. Entre el año 1975 y 1996. Los primeros publicó en el diario vespertino madrileño Informaciones hasta su cierre. Luego tuvo un periódico, sin publicaciones, que Fernando Lázaro considera un eclipse, hasta que Luis María Anson, entonces director recién nombrado de la agencia EFE, le propuso continuar la serie de artículos interrumpida, que en vez de publicarse solo en un periódico, pues se difundirían entre periódicos de España y América con una mayor difusión. Además serían uno cada mes en vez de uno semanal y de mayor extensión. Los siguientes directores de la agencia EFE continuaron con la labor y pudo proseguir, pues de nuevo una continuación año 2003. En el prólogo explica qué es una lengua natural. Para entender, es el archivo a donde han ido a parar las experiencias, saberes y creencias de una comunidad. Pero este archivo no permanece inerte, sino que está en permanente actividad. Los hablantes mudan el valor o la vigencia de las palabras y de las expresiones. Algunas se hacen obsolescentes y tienden a la extinción. Otras, sin embargo, se incorporan al uso con connotaciones precisas. De esa manera, el gran archivo idiomático constituye un escenario de tensiones deliberadas o inconscientes que actúan en dos direcciones, como si fuera la física, una centrípeta, sería hacia adentro, y que se oponen a los cambios. Sus manifestaciones más radicales fueron en el siglo XVIII, el purismo, el freno a todo lo extranjero, y el casticismo, la vigencia permanente de lo propio castizo, que ahora, más o menos atenuadas, todavía subsisten. Y frente a estas operan los contrarios, los centrífugos, que no se consideran responsables de que la lengua siga sirviendo para el entendimiento del mayor número posible de personas, entendiendo que la lengua en que han nacido no les obliga a ello. Unas veces por incultura, y otras por el deseo de mostrar la pertenencia a un determinado grupo, hasta el punto de haberse creado una jerga imprescindible, como seña de identidad, como si una jerga juvenil, o de clase, o la política, etcétera. Entre los grupos de hablantes que ejercen un influjo más enérgico, destacan los periodistas. Habla muchísimo de los periodistas de su importancia. Tanto en los medios de comunicación de masas, como la radio y la televisión, todavía en el 90 y tantos no está la influencia de las redes sociales como ahora, como en la prensa escrita. Pero no son los extranjerismos el problema de más envergadura. Un ejemplo. En América se prefiere computador o computadora como en inglés, computer. Y en España se adopta ordenador, del francés ordinateur. Hasta informática. Informática es informatique, información automática. Pero eso en la América hispana, pues no, se coge más la parte de Yanquilandia, computer. Sino la inseguridad en su propia lengua de muchos ciudadanos, docentes incluidos, con estudios medios y universitarios, que también le da buena leña, porque dice que, aun con la carrera acabada y siendo catedráticos, escriben y se expresan muy mal. Los dardos nacieron como un desahogo ante rasgos que deterioran nuestro sistema de comunicación, en los medios, en el Parlamento, en la Administración sobre todo, en las aulas, la literatura. Por ello, Lázaro Carreter es consciente de su casi inutilidad inmediata. Se lee el artículo, si se lee, se ríe un poco y ahí seguimos. Pero le animó la esperanza de que el goteo de estos artículos hallara acogida entre quienes pudieran hacer algo efectivo. Los gobernantes, los educadores, los responsables de los medios de comunicación. Algunos vocablos cuyo empleo criticaba antes de 1992, luego aparecen registrados en el diccionario académico de ese año. Conservan los artículos tal cual, el texto original, para que se vea por qué tenían problemas. Y en nota pone, en el año 92 se admitieron, incluso con su voto aprobatorio. Bueno, los dardos son unos artículos cortitos, dos páginas, tres la que más, en las que va explicando más o menos cuáles son los problemas del idioma en este momento. Algunos son hasta chistosos. En el primero hace una declaración de intenciones. Se titula, como es de ley, el dardo en la palabra. Y nos dice cómo no tiene que ser una lengua. Él es partidario de que la lengua debe ser una lengua viva, que admita las palabras que den el extranjero, porque pone unos ejemplos. Primero Voltaire y después uno de Fray Benito Jerónimo Feijóo, que dice así: a los que niegan la entrada en nuestra locución llaman esta austeridad pureza de la lengua castellana. Pureza. Antes se deberá llamar pobreza, desnudez, miseria, sequedad. a todos los que son contradictores sin talento, que como dice Arthur Carretel, le calentaron los calvos cascos. Pues no hay que negar entradas neologismos, que sirven para enriquecer la lengua, además con palabras que la ciencia o la filosofía pues ha creado. Nos vengan tanto de Estados Unidos, de Inglaterra, de Francia, de Alemania. Lo único que dice es que deberían adaptarse a la forma de la lengua española, de la lengua castellana. Mira, eso también dedica un artículo.
0: Sí, pero todo lo vas a contar porque se te va a ir el tipo, porque al final tenemos hasta el año 96 cantidad.
1: En este primer artículo viene además una cita que te va a ser chocante para el año 1975.
0: Sí, sí.
1: Y dice así. Te leo, ya para terminar. Porque se piensa que si hay enfrentadas dos culturas, han de ser precisos dos idiomas desiguales. El atildado, hablar y escribir bien, correctamente, de unos frente al llano de los otros. Quienes piensan así, se engañan gravemente, afirmando que la existencia de dos culturas diferentes, la burguesa y la proletaria, lleva a la formación de dos lenguas diferentes y a la negación de la necesidad de una lengua única. Tal cosa afirmó Stalin en 1950. Y por lo demás, ¿a qué clases pertenecen los más eficaces destructores de la lengua? Pues no sabemos.
0: Bueno, pues ahí está, porque luego hizo una segunda, que fue el nuevo dardo en la palabra, con ese objetivo de reflexionar sobre la decadencia, porque se usa mal el idioma. Bueno, pues eso pasa siempre, y si estuviera ahora con los memes y con todas las historias de Internet, ya alucinaría en colores. Ramón Isasola, es que ricasco, todo el mundo pasa, agur.
1: Agur, sí.

Vamos a hablar de Joana María Stanchescu y su obra. Primero llega el silencio, una traducción de María Ochoa de Erive, María que también ha traducido a Catarescu. Tuvimos la oportunidad de estar con ella también en la presentación de Catarescu en la Feria del Libro de Bilbao hace el año anterior. Ella nació, Joana María Stanchescu, en el 75 en Bucarest. Estudió lengua y literatura francesas en la Universidad de Bucarest y trabaja como locutora en la sección francesa de Radio Rumanía Internacional. Debutó hace 6 años con la novela Tot ce I am promised Tatalagui, todo lo que me prometí a mi padre, que fue nominada a los premios de literatura escrita por mujeres. Sofía Nadeje en la categoría de debut en prosa. Esta obra también fue galardonada el año 2021 en el Festival de la Primera Novela de Chambéry en Francia. En 2024, Stanchescu publicó su segunda novela, Primero llega el silencio, que es esta de la que hablamos hoy. Esta es una historia sobre madres e hijas, sobre ausencias, sobre los traumas heredados y sobre la necesidad de hablar cuando el silencio nos agota. Dora trabaja desde casa, vive sola y trata de mantener a flote una relación cada vez más frágil con su hija adolescente. Entre ambas se interpone la sombra de una historia familiar repleta de hombres que desaparecen y de mujeres que han aprendido a vivir sin hacer ruido y a callarse ante todo. Mientras intenta recomponer su vida sentimental entre el cansancio cotidiano y los constantes malentendidos con su propia madre, Dora se enfrenta a una pregunta inquietante. Es la siguiente: ¿hasta qué punto estamos condenados a cargar con los errores de quienes nos precedieron? Pues a través de las vivencias de 3 generaciones de mujeres, Joana María Stanchescu compone una novela íntima, una novela vibrante cargada de un humor venenoso sobre la dificultad de comunicarse, el peso de lo que no se dice y la posibilidad, que siempre es tentadora, de romper con aquello que nuestras familias nos imponen sin haberlo elegido. Una mujer que intenta empezar de nuevo, una hija que empieza a alejarse, una madre con la que cada conversación termina en pelea. Una historia familiar cargada de ironía que nos recuerda a la Siri Hasbet de Un verano sin nombres, nos dice la editorial. Una novela sobre la mirada femenina, la maternidad y todo aquello que el amor no consigue reparar. El título es Primero llega el silencio. La obra es de Joana María Stanchescu. Está publicada por Impedimenta y la traducción de la obra la ha hecho Marian Ochoa de Erive, una gran, magnífica traductora.

Nos queda un minuto para deciros agur. Que la lectura os acompañe, que disfrutéis los que estáis de vacaciones, los que habéis vuelto, que no sea tan duro y que, bueno, se puede viajar a través de las páginas de un libro. Se puede gozar, amar con la lectura. Vivir leyendo, que es lo que realmente intentamos. Y bueno, pues ahí están las series de libro también de Bermeo, para gozar del mar y de los libros. Bueno, la 1, Baguas, Asier, Mieta y Nagorda, Sue, Sanju, la 1, Urkua, Maitas, Murrotes, Oixe, Gogotan, Ukin, Beti, eta persona honek izaten alegin du. Biar arte, ahí va yo.

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